exclamó ella: hombre de Dios, no me engañes así, ni me des falsas esperanzas. El profeta le dice a esta mujer, ¿no?, que le apoyó tanto, le construyó juntamente con su esposo, claro, esta familia le construyó una habitación, le dieron una cama, una mesa, una silla y un candelero, para que cuando venga, él se hospede allá. Y le atiende con tanta generosidad, y el profeta dice: ¿qué podemos hacer por ella? Y su ayudante le dice: pero lo que necesita no es otras cosas, otro tipo de favores, lo que ella necesita es un hijo. Y la llaman, le dice el profeta, le dice: al año, a estas mismas fechas vas a tener un hijo. Y la mujer le dice: no, no, señor mío, no te hagas la burla, no. Fuerte, ¿no? Versículo 16, otra vez: el año que viene, por esta fecha, tendrás un hijo en tus brazos. No, señor mío. Estamos segundo libro de Reyes, capítulo 4, versículo 19. No, señor mío, exclamó ella. Hombre de Dios, no me engañes así, ni me des falsas esperanzas. Versículo 17. Efectivamente, la mujer pronto quedó embarazada. Y al año siguiente, por esa fecha, tuvo un hijo, tal como Eliseo le había dicho. Ahora, el profeta andaba por todos lados, ¿no?, en todo Israel, así que supongo que entre lo que le dijo y el nacimiento de su niño, no se había aparecido por ahí el profeta, pero nació. Versículo 18. Cierto día, o sea, toda una felicidad, ¿no?, porque se cumplió la palabra de Dios, estaba lo que necesitaba para esta familia, todo perfecto, ¿o no? A veces, si nos ponemos a escribir o a decir entre nosotros qué quisiéramos, seguramente hay anhelos, ¿no?, bien claros. Y vuelvo a decir, no siempre son anhelos económicos, en este caso era una vida, necesitaban un niño ahí. Y es el anhelo, ¿no? Y justo se cumple. Ahí está la bendición. Dice el versículo 18. En medio de la felicidad pasa un momento triste. Cierto día, versículo 18, el niño ya más grande, miren, salió a ayudar a su padre en el trabajo con los cosechadores. Qué cosa más bonita, ¿no? Qué imagen más linda. Que su hijo se involucre en las cosas de su papá, va a ayudar, está en ese afán. Está todo bueno hasta aquí. Esto está como cuando mi hija Michelle me dice, cuando le muestro alguno de estos programas de esos documentales, ¿no?, de la selva, de los animales, ¿no?, todo calmado, todo lindo, y hasta la música es así de trino de pajarillos, ¿no? Y yo sé decir: no te dejes engañar, ahorita va a salir el león, se lo va a comer, ahorita va a salir el cocodrilo, si hay un poco de, ahorita va a salir, ay papi, ¿por qué tienes que pensar así? Porque están mostrando la naturaleza y van a ver el momento difícil. Ah, no, sí, y justo, la próxima vez me dice: ya no quiero ver esos documentales tan bonitos, parecen, pero acaba bien. Se nota ya como que en el ambiente todo armonioso y de pronto ¡bam!, sale lo duro. Es que es así a veces, ¿no? O sea, no a veces, es parte de la vida, ¿no? Hay de todo, pues no por eso vamos a dejar de aprender una lección, de ver muchas cosas, ¿no? Dice, así parece esto, todo demasiado bueno. Y versículo 18 dice: cierto día el niño ya más grande salió a ayudar a su padre en el trabajo con los cosechadores. Versículo 19. Y de repente gritó el niño: me duele la cabeza, me duele la cabeza. Su padre le dijo a uno de sus sirvientes: llévalo a casa junto a su madre. ¿No? Estaba de dolor y le dice su papá: llévenlo a casa con su madre. Versículo 20. Entonces el sirviente lo llevó a su casa y la madre lo sostuvo en su regazo, pero cerca del mediodía el niño murió. Eso sí que es fatal, más grave que esos videos. Fatal, porque tan lindo todo ese día, solo fue a trabajar, a ayudar a su papá y dijo: me duele la cabeza.
El papá dice, llévenlo a casa con su mamá, y al mediodía murió. No, eso es, ahí le entiendo a mi hija, no, yo no quiero ver eso, no. Aquí la señora diría algo así, no, ¿cómo es posible? Y dice, versículo 21, habla de la mamá ya, ¿no? Ella lo subió y lo recostó sobre la cama del hombre de Dios. Luego cerró la puerta y lo dejó allí. 22. Después le envió un mensaje a su esposo. Mándame a uno de los sirvientes y un burro para que pueda ir rápido a ver al hombre de Dios y luego volver enseguida. El niño muere hasta el mediodía, ¿no? Y la mujer no sabe qué hacer. El esposo todavía no había llegado. La esposa le iba a recibir con una mala noticia. La mujer lo único que atina es ir a esta habitación que ellos mismos, que esta familia había preparado, ¿no?, para el profeta. Van a esa habitación y ¡pap!, lo pone en la cama que ellos habían también dado para que le sirva a este profeta, ¿no? Él no estaba ahí. No estaba en la habitación, sí, pero él no estaba. Por lo que se ve, hace rato que no había pasado por ahí. Pero lo ponen ahí, al niño. Pa, Elia, lo pone ahí. Y le manda a decir a su esposo, de alguna manera le hagamos saber rápido al profeta, que alguien vaya, lleve un burro, lleve, o sea, se vaya equipado. Tiene que ir hasta encontrarle al profeta. Esta mujer tenía una esperanza, sabía que Dios podía hacer algo. ¿Cuántos dicen gloria a Dios? ¿Cuántas veces nos ha pasado así días, no? Así que todo armonioso y de pronto, ¡pum!, nos cae la bomba. ¿Qué hacemos realmente ahí? No. A veces se nos cruzan los cables. Esta mujer dijo a su hijito fallecido, lo llevó, lo colocó en la cama que esta familia mismo había dado para el profeta, para el siervo de Dios. Van y seguramente hacen esta faena de irlo a buscar, ¿no? Versículo 23. ¿Por qué ir hoy?, preguntó él. O sea, todavía no sabía que el niño ha muerto, ¿no? ¿Por qué hoy? ¿Por qué vamos a ir a avisarle al profeta que venga a la casa? Está bien, tiene un lugar donde puede, nosotros lo hemos preparado y todo, pero ¿por qué hoy? Con tanta desesperación, porque le dijo el mensaje, ¿no?, que vaya uno de los servidores nuestros, que lleve un burro. ¿Para qué lleva burro? Seguramente sus provisiones, estaría lejos el profeta, no lo sé, o cerca, pero que se vaya con su burro, ¿no?, que vaya bien preparado. Y el esposo dice, ¿por qué hoy? ¿Qué está pasando? Versículo 23, ¿por qué ir hoy?, preguntó él. No es ni festival de luna nueva, ni día de descanso. Pero ella dijo, no importa. Versículo 24. Entonces ensilló el burro y le dijo al sirviente, apúrate y no disminuyas el paso a menos que yo te lo diga. Estoy leyendo segundo libro de Reyes, capítulo 4, versículo 24. ¿No? Ella, miren, ella ensilló el burro. Ella lo preparó. Es como en este tiempo, la señora ya cambió sus llantas de auxilio, todo. La señora estaba en el tema. No era poca cosa. Había, su hijito estaba ya sin vida. Muy fuerte, ¿no? Dice, y le dice a su ayudante, ¿no?, que su esposo le ha enviado, apúrate y no disminuyas el paso a menos que yo te lo diga. Estaban encaminando, el burro creo que era para provisiones nomás, estaban encaminando esforzados. Entonces dice, versículo 25, cuando ella se acercaba al hombre de Dios, pues entonces ya está, ¿no?, cerca. Cuando ella se acercaba al hombre de Dios en el monte Carmelo, Eliseo la vio desde lejos y le dijo, Giesi, le dijo a Giesi, mira, allí viene la señora de Sunem, la tsunamita. Ahí viene. Versículo 26. Corre a su encuentro y pregúntale, ¿están todos bien? Tú,
tu esposo y tu hijo? Si contestó, sí, contestó ella, todo bien. Estaba quebrada, ¿no? Pero lo único que contesta, sí, todo bien. El profeta manda que pregunte cómo está. Y ella dice, sí, está bien. Aún sabiendo que realmente todo estaba mal. Porque todo podía estar perfecto, pero la vida de su hijo ya no estaba ahí. Entonces todo estaba mal. Pero ella dijo, todo está bien. Es un momento muy fuerte, ¿no? Entonces dice, versículo 27, sin embargo, cuando ella se encontró, estoy leyendo Nueva Traducción Viviente, si no coincide con tu versión, bueno, esta es otra, ¿no? Sin embargo, cuando ella se encontró con el hombre de Dios en la montaña, se postró en el suelo delante de él y se agarró de sus pies. Jesse comenzó a apartarla, pero el hombre de Dios dijo, déjala, está muy angustiada, pero el Señor no me ha dicho qué le pasa. Es cosas impresionantes, ¿no? Desde luego la partida de un ser querido siempre va a ser un momento muy crucial, ¿no? Ayer hemos estado con nuestro hermano Pedro en el entierro de su papá y siempre va a ser un momento duro, ¿no? Pero esta mujer, su reacción no podía ser menos. Apenas se encontró con el profeta, ella se tiró al suelo y le tocó los pies. Y el ayudante quería levantarla a la señora y le dice, ¿sabes qué? No la molestes. Está quebrantada, está así. Está en un momento muy duro, un shock. Y lo grave es la última parte, déjala, está muy angustiada, pero el Señor no me ha dicho qué le pasa. Hasta ese momento el profeta no sabía qué le había pasado. El Señor muchas veces ya te habla, te anticipa, pero hay veces que no. ¿Por qué será? Dios prefiere muchas cosas así. Dios es así. Te va a sorprender siempre. Acuérdense que Él es soberano. Que te habla, te habla. Que te muestra, te muestra. Te puede ir adelantando, previniendo, cierto. Pero muchas veces no te lo revela tampoco. Él es Dios. Él sabe que el momento, y este momento era así. Dios no me ha revelado nada. Versículo 28. Entonces ella dijo, ¿acaso yo te pedí un hijo, Señor mío? ¿Acaso no te dije, no me engañes ni me des falsas esperanzas? ¿Se acuerdan que él le dijo, no? ¿Qué será lo que necesita su ayudante? No, pero él no tiene hijos esta familia, eso es lo que quiere. Y le dice el profeta en ese entonces, al año, a estas mismas alturas, vas a estar agarrando un niño en tus brazos. Y ella dice, no, no te hagas la burla de mí. Porque ella dice, no, pues nosotros ya está, mi esposo ya mayor, no creo que ya yo, a mí me ha dicho que nunca podré tener, y entonces ahí se quedó, no te hagas la burla de nosotros. Y él dice, no, lo vas a tener. Y justo lo tiene, ya hemos visto toda la historia. Y entonces se acuerda de estas palabras la mujer, versículo 28, entonces ella dijo, ¿acaso yo te pedí un hijo, Señor mío? ¿Acaso no te dije, no me engañes, ni me des falsas esperanzas? Versículo 29, enseguida Eliseo le dijo a Jesse, prepárate para salir de viaje, toma mi vara y vete, no hables con nadie en el camino, ve rápido y pon la vara sobre el rostro del niño. Le habla a su ayudante, dice, ¿sabes qué? Vas a ir tú adelante, esto es cuestión de tiempo, esto es grave, tú vas a llegar antes que yo. Supongo que era más joven, ¿no? Su ayudante. Siempre es así. En algunos casos, de pronto, no sé. Pero la gran mayoría, los discípulos son más jóvenes que el maestro, generalmente. Entonces yo creo que el Jesse estaba al trote y ¡fa! Le dijo, toma mi vara. ¡Llegas! ¡Te apuras! Yo voy a llegar de todas maneras, pero tú tienes que llegar. Miren la importancia del discípulo. A veces uno dice, no, él siempre que sea. No, pero si estamos bajo cobertura, esa cobertura se pasa pues a los discípulos.
pues es importante que tengamos personas a las que podamos ministrar también. Amén. Es bien lindo. Aquí nos muestra la importancia, ¿no?, del discipulado. Aunque no lo voy a defender mucho al Jesse, porque luego se aplaza. Capítulos más adelante se aplaza. Pero estoy hablando aquí al discipulado. Estoy destacando el discipulado, no a Jesse, porque Jesse, vuelvo a decir, alguien estaba diciendo, ese nombre voy a poner a mi hijo. No, por favor. Porque después mete la pata. Aunque debe ser bueno el nombre, no lo sé. Pero así como ejemplo, este Jesse no es tan bueno. Más adelante se ve. Yo estoy hablando del ejemplo del discipulado. Esa es la clave. Ya. No lo voy a defender mucho al Jesse. Pero dice, leo otra vez, 29. Enseguida Eliseo le dijo a Jesse, a su discípulo, prepárate para salir de viaje. Toma mi vara y vete. Le manda con autoridad. Toma esto. Le da su vara. Toma mi vara y vete. No hables con nadie en el camino. Ve rápido y pon la vara sobre el rostro del niño. Así fue la dirección. Así fue lo que le mandó hacer. Versículo 30. Pero la madre del niño dijo: tan cierto como el Señor vive y que usted vive, yo no regresaré a mi casa a menos que usted venga conmigo. Así que Eliseo volvió con ella. Ella dijo, no, creo que lo está mandando a su ayudante y a mí no me está dando importancia. ¿Me voy contigo o nada? Aquí me quedo. Entonces ella estaba decidida. Tampoco le dijo el profeta que no iba a ir, ¿no? Pero ella dijo, creo que me está gambeteando. No, yo me voy con él, no me separo de él, ¿no? Esa mujer sabía lo que había venido. Mire, ahí está la fe, ¿no?, en Dios. Versículo siguiente, versículo 31. Jesse se adelantó apresuradamente y puso la vara sobre el rostro del niño. Llegó. Acuérdense que el niño estaba recostado en la cama que le habían dado al profeta para cuando venga por esos lugares, ¿no? No estaba en ese entonces, pero en esa cama le pone al niño su mamá. El discípulo Jesse llega y dice, el 31, Jesse se adelantó apresuradamente y puso la vara sobre el rostro del niño, pero no pasó nada. No daba señales de vida. Entonces regresó a encontrarse con Eliseo y le dijo, el niño sigue muerto. Versículo 32, en efecto, cuando Eliseo llegó, el niño estaba muerto, acostado en la cama del profeta. Versículo 33, Eliseo entró solo, cerró la puerta tras sí y oró al Señor. 34, después se tendió sobre el cuerpo del niño, puso su boca sobre la boca del niño, sus ojos sobre sus ojos y sus manos sobre sus manos, mientras se tendía sobre él, el cuerpo del niño comenzó a entrar en calor. 35, entonces Eliseo se levantó camino de un lado a otro en la habitación y se tendió nuevamente sobre el niño. Esta vez el niño estornudó 7 veces y abrió los ojos. ¿Cuántos dicen gloria a Dios? Un aplauso por favor al Señor. Cuando no sepas qué hacer, mejor enciérrate solo. Se encerró solo. Acuérdense que el Señor Jesucristo le dijeron ahí que vaya a orar, ¿no?, por una niña, y dice, no, pero ya está muerta. Y el Señor dice, no está muerta, está durmiendo. Ay, es exagerado, ¿cómo está muerta? Ya, no van a entrar aquí más que sus papás y sus discípulos, ¿no? 3, creo. Todos los demás lo sacan. ¿Por qué Dios hace esas cosas? En este caso, el Señor, solito. Ni siquiera la mamá ni el Jesse, él solito entró. Porque hay momentos en los que realmente la incredulidad está pesando más fuerte que la fe. Dice, no, esto nos va a restar fuerza. En ese caso, él estaba ahí.
hizo lo que el Señor le estaba dirigiendo que haga. Cuando estás en un momento difícil, hermano, mejor que el Señor te guíe. Un día, un sobrino mío le pasó algo, niño, ¿no? Niñito, pocos años. Le pasó algo. No había una cosa clara que había pasado ahí. Sus papás vieron, se desvaneció. Gritaron y yo salí a la grada. Y yo no tenía ninguno. Ahora, paso uno, haga esto, paso dos, haga... No tenía nada claro. Lo único que agarré, me explicaron un poco qué había pasado. Entonces yo dije, se ha atorado con algo, ¿qué ha pasado? Y le agarré, ¡pam! Le coloqué así, hice mis primeros auxilios, para que botara algo así. Y después le seguí agarrado porque botó algo, empezó a respirar y yo solamente caminaba con él aquí. Sus papás estaban ahí orando también, yo también orando, Señor. Eso. Empezó a reaccionar y le entregué a su mamá. No sabes qué hacer muchas veces. No sabes. Y cuando leo acá, él dice que este profeta le transmitió calor al niño. Y empezó a estornudar. Cuando no sepas qué hacer, mejor es que el Señor nomás nos guíe, ¿no? Pero nunca bajes la fe en el Señor. Nunca bajes tus ojos del Señor. Y puede ser que en tu caso no sea un niño tal cual, pero puede ser una situación así de delicada, así de importante. No bajes tus ojos del Señor. No bajes. Haz lo que tienes que hacer guiado por Dios. Hazlo. Si tienes que transmitir ese calor, hazlo. ¿Le transmitió calor? Tienes que transmitirle calor. Me pasó años atrás también con un, no con una persona, sino con un animalito. Se había caído de un segundo piso, o sea, dos pisos, ¿no? Pero era un perrito chiquito. Y como dicen, como cuando se cae la hacha, ¿no? Y era prestada, dice Eliseo, ¿no? Se cayó la hacha, se al agua y era prestada. Es como ahorita una herramienta de esas y ni siquiera era mío. O sea, un problema y recontra problema, ¿no? Sobre el llovido mojado. Este perrito nos habían entregado para que lo cuide. Era de, no sé si era de hermana de mi esposa o de mi suegra, pero estaban de viaje y le entregaron. Ella decía, claro, no hay problema. No, perrito chiquito, no era nada. El animal, como no conocía, vio un gato y ¡ah! Se subió por la casa, estaba a media construcción. En la parte de arriba había solamente estos tabiques y esos travesaños para que luego haya losa. Y la perrita empezó a corretear porque vio la casa del vecino el gato. ¡Ah! Y quería hacer un escándalo, ¿no? No calculó. ¡Bum! El patio. Y mi esposa me dice, no sabía qué decir. Me entregó, o yo lo alcé, no tenía nada. Nada de vida ya, para mí, ¿no? Y ella se puso mal. Además que es, no había de animalito, pero además que era prestado. Además, éramos responsables. Yo agarré, seguramente de esta parte de la palabra, yo creo, antes. Porque de alguna manera yo reaccioné. Agarré, traigan un trapo, porque luego me van a decir que doy besos a los perros, traigan. Un pañuelo. Y le soplé. ¿Saben qué? De perrito era como esas botellas de PET, ¿no? Plásticas, que las pisas y ya no tiene nada. Así, así se veía, así. Y le soplé. Se, André dice, sus pulmones. Se sintió como esas botellas que las soplas y hasta el sonido. Y delante de mi esposa escuchó. Y el perrito, ya, ahí está. ¿Cuánto dicen gloria a Dios? Cuando no sepas qué hacer, no sé si te pase lo del perrito, hermanos, pero cuando no sepas qué hacer, mejor acude al Señor. Él sí sabe lo que tienes que hacer.
¿Cuántos dicen gloria al Señor? De verdad, denle un aplauso al Señor. No te preocupes de lo que no sabes qué vas a hacer. Cuando estás ahí, cuando digo, siempre digo esto, cuando no sabes qué hacer, ese es el mejor momento. Ese es el mejor momento para la mano poderosa de Dios. Sí, cuando se te desborda algo, nunca has imaginado eso. Alguien escuché recién decir, nunca pensé vivir esto. Exacto, ese es el momento del milagro de Dios. Nunca esperábamos estar en ese punto. Ahí se da cuenta en una de esas palabras que no tienes plan B, plan C, plan Z, no tienes nada. Ahí tienes solamente la misericordia de Dios. Él va a obrar. Seguro que sí. No tengo miedo de decir, Dios va a obrar. Cuando veas como al perrito, como Pet Cola aplastado, Dios va a obrar. Cuando veas como a mi sobrino ahí, sin saber qué hacemos, y en plenas gradas, caminando, estornuda y se puedes entregar. Son cosas, pero Dios nos ayuda. Dice, vamos a leer ya a esta parte final de la historia. Dice, esta vez, final del versículo 35, esta vez el niño estornudó 7 veces y abrió los ojos. Entonces Eliseo llamó a Giesi y le dijo, llama a la madre del niño. Cuando ella entró, Eliseo le dijo, aquí tienes, toma tu hijo. Ella cayó a los pies de Eliseo y se inclinó ante él, llena de gratitud. Después tomó a su hijo en brazos y lo llevó abajo. Hay momentos en los que no sabes qué hacer, ¿no? No te pasa solamente a ti. Le ha pasado al profeta. ¡Al profeta! Ni siquiera Dios le había revelado qué era. El profeta que tantas cosas el Señor le había mostrado para ese momento, no le reveló. Dice, bien raro, ¿no? El Señor no me ha revelado de qué se trata. ¿Por qué viene esta mujer así? La situación que sea, si no la entiendes, no eres el primero ni la primera que te ha pasado eso. Hay momentos en los que no tienes, ¿por qué sale esto? ¿Por qué esto? No lo entiendo. Lo que tienes que entender es que Dios va a obrar de forma sobrenatural. Quiero que te pongas de pie, por favor. Mujer y su esposo fueron ricos para con Dios. Acuérdense que hemos empezado leyendo una enseñanza del Señor Jesús que les dice, había un hombre que deficiente recibió una heredad y la hizo producir de tal manera, tan eficiente, que hizo unos almacenes. Hasta ahí está bien. ¿Cómo más creo? ¿Cómo más amplío mis graneros? ¿Qué hago? Hasta ahí está bueno. El Señor no le critica de eso, pero dice que dice, ah, ya, ahora sí, alma mía, reposa, échate de panza, ya no importa nada, puedes comer, beber, deleitarte de esta vida. Y entonces esa es la forma vana que mucha gente quiere tener. Un buen porcentaje de la población del mundo piensa así, tener por tener, no le importa lo demás, y eso es lo que a Dios no les agrada. Y le dice, necio, hoy vienen por tu alma, y todo lo que has hecho, ¿de quién va a ser? Y el Señor dice, así es aquel que es rico para sí, pero no es rico para con Dios. Entonces dije, ¿cómo es ser rico para con Dios? Y nos hemos ido
a la historia de Eliseo y la tsunamita. La tsunamita le dice a su esposo: hagamos esto para el hombre de Dios. Le preparemos para cuando venga aquí una cama, una silla, una mesa, un candelero. Todos vamos a tener necesidades de un auxilio, Señor. Sálvame, Señor. Si hemos sido ricos para con Dios, hemos provisto una mesa, primero una casa, una habitación. Ahí dice, paredes tenían. ¿Cómo harían su casita del profeta, no? O esa habitación. Su cama, su mesa, su silla, su candelero. Esa familia fue rica para con Dios. Pensar en las cosas de Dios. Empezar a ver en tu mente, en tu decisión, qué hacer para el reino de Dios. Eso le ayudó para el momento del auxilio. Jesús respondió. Por eso quiero decirte con todo mi corazón, tu desesperación o tu momento difícil, Dios lo entiende mejor que nadie. Y si no lo entiendes todavía, hay un profeta que tampoco lo entendía y no le había revelado, y no me lo revela hasta que fue el momento que tenía que colocar su mano sobre sus manos. Le tuvo que dar respiración artificial, le transmitió calor y el niño estornudó 7 veces. Volvió a la vida. Y puede ser que tu problema sea, no sé, de tipo económico. Eso puede ser medio muerto, va a volver a la vida. Es un problema familiar. El diablo te dice: está rematado. No le hagas caso al diablo, hazle caso a Dios.

palabra, Señor, por favor. Dile, yo quiero ser rico para con Dios. ¿Qué es ser rico para con Dios? Darle. Dios nunca te va a pedir algo que no puedes dar. El hecho que tú estás aquí es un dar. Tú podías estar en tu casa. Listo. Y listo, y dices, Dios está conmigo, ya está. Algún día iré. Pero estás aquí, es un dar. Es un dar, es un tiempo, es un servicio. Siempre alístale al Señor una cama, una mesa, una silla, un candelero. Me impacta cuando en Apocalipsis dice: yo voy a tu casa, te golpeo, y el que oye y abre la puerta, yo entro a esa casa y ceno con él. Todavía el Señor está recorriendo puertas. Algo va a decir: no, yo tengo muchas cosas que hacer, por favor, no. El Señor viene a tu puerta, a tu casa. El Señor también le llega el momento de recostarse, por eso al profeta le han puesto una camita. Cuando Jesús estaba en la barca durmiendo, era necesario descansar. El Señor le gusta eso, que le prepares aún eso. Cierra tus ojos y dile: Señor, siempre entra en mi casa. Y la casa puede ser tu vida misma, tu vida, así personal, personal, o puede ser tu familia. Y le dices: entra a mi casa, Señor. No te vayas de aquí. No te vayas de aquí, Señor. Quédate aquí. Eso es ser rico para con Dios. Le das prioridad espiritual, natural, todo.

en mi vida. Quiero que entres y te quedes ahí. Hay una silla, Señor, te puedes sentar. Es para ti. Hay una lámpara ahí, puede servirte, te ilumina. Es para ti. Hay una mesa, hay una cama, la puedes usar. Es para ti. Oh Dios, eres bienvenido, Señor. Oh, gloria, gloria, gloria, gloria, gloria.

Bendito, bendito. Cuando no tengas respuestas, tranquilo, ahí empieza la manifestación de Dios y te diré: haz esto, haz lo otro, haz aquello. Solo obedécele. He decidido obedecer este día al Señor. He decidido hacerte caso a ti, Señor.

ahora, santo, santo, santo. Bionso clairi via samana era chama. 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Gracias, gracias, gracias, Dios. El profeta le transmitió calor. Es el calor del Espíritu. Ahí el profeta está simbolizando a Dios mismo. ¿Sabes? Dios te va a abrazar, te va a transmitir su calor, su vida. Cuando estábamos muertos, cuando estábamos sin vida, Él vino a transmitirnos vida. Y tienes que hacer lo mismo tú. Gracias, Señor Jesús. Todos digan: te pido perdón, Señor.

perdón. Estás peleando entre la fe y la duda. Y te doy gracias porque tú viniste como ese fuego consumidor, como ese calor, como esa vida misma, que cuando yo ya no tenía vida, me transmitiste tu vida, Señor Jesús. ¿Puedes recibir el calor de Dios? Recibe, recibe, recibe, recibe, recibe de Dios. Ora, santo, santo, santo, y llama, cóbrala. Levanta tus brazos, levanta tus brazos. Recibe de Dios. Recibe dirección de Dios. Él te dice qué hacer ahora. Te dice lo que tienes que hacer, los pasos que tienes que dar. Hazle caso. Hazle caso y empieza a creer. Dile, sí, Señor. Sí, Señor. Está hecho, Señor. Está hecho, está hecho, está hecho, Señor Jesús. Uf. Gracias, papito bueno. En el nombre de Jesús de Nazaret. Gracias, Señor Jesús. Amén. Amén. Y amén. Le damos un fuerte aplauso.

Señor. Toda la gloria, Rey de Reyes, Señor de Señores.

Aleluya, vamos. Alábale con tus palmas. Alábale, alábale. No te canses. No te canses, iglesia. Vamos, apláudale al Señor. Yo sé que no lo ves, pero Él está aquí. Él dijo: donde está el Espíritu de Dios, ahí hay libertad. Aquí podemos alabarle, podemos gritar, podemos decir: Señor amado, te amamos, te amamos. Y los que hemos tenido alguna vez vergüenza, decimos, como dice su palabra: aún me haré más vil para alabar tu nombre, Señor amado.

Cantares. Es una relación entre esposo y esposa. Y eso es lo que Dios quiere para nuestras vidas. La iglesia, la esposa, Jesucristo, es el esposo.

Alguien puede decir en este lugar: enamórame, Señor. Tal vez has venido por obligación, o tal vez has venido a invitación de alguien. Pero te digo una cosa: en la casa de Dios hay libertad, y Dios habita en medio de la alabanza de su pueblo, y Él no es hombre para mentir.

el pueblo de Dios. Eres el Dios de Israel. Eres de la tribu de Judá. Eres el león de Judá.

0: Su Biblia, el libro de Santiago, capítulo 2, versículo 15. Amén. Pero ahorita vamos a cerrar por el tiempo de la palabra del Señor. Santiago, capítulo 2, versículo 15 en adelante. Dice así: y si un hermano o una hermana están desnudos y tienen necesidad del mantenimiento de cada día, y alguno de vosotros les dice: id en paz, calentaos y saciaos, pero no les dais las cosas que son necesarias para el cuerpo, ¿de qué aprovecha? Versículo 17, Santiago 2, 17. Así también la fe, si no tiene obras, es muerta en sí misma. Pero alguno dirá: tú tienes fe y yo tengo obras. Muéstrame tu fe sin tus obras, y yo te mostraré mi fe por mis obras. ¿Tú crees en Dios? Perdón, ¿tú crees que Dios es uno? Bien haces. También los demonios creen y tiemblan. Amén. Padre, te pedimos que nos ayudes a comprender esta palabra, este mensaje, esta mañana, esta jornada. Nos ayudes, Dios amado, a ser efectivos en tus cosas, en tu reino. Padre, bendecimos a cada persona, a cada familia que ha llegado a este lugar. Y en el nombre de Jesús, Señor amado, entendemos por tu palabra, por tu poder, que tú eres, Dios amado, quien imparte tu palabra. Tu palabra dice, Padre, nunca vuelve vacía, Señor, tu palabra. Te pedimos, amado, Señor amado, que tú seas derramando un espíritu de sabiduría para entender tu palabra esta mañana. En el nombre de Jesús, amén, amén y amén. ¿Por qué no da un fuerte aplauso al Rey de Reyes y Señor de Señores? Amén. Tome asiento, por favor. Empieza bien interesante. Santiago capítulo 2, versículo 15 dice: se aparece un hermano o una hermana con una necesidad. ¿Cuál era la necesidad de estas personas? Dice que estaban desnudos y que tenían necesidad de mantenimiento. O sea, dicho de otra manera, no tenían para comer, no tenían para vestir, no tenían para comer. Y a alguien se le ocurre ayudar de la siguiente manera. En el versículo 16 le dice: vayan en paz, caliéntense, saciense, pero no les dan nada, ¿no? Entonces dice el versículo 16, ¿no? El 17, así también la fe, si no tiene obras, es muerta en sí misma. ¿De qué está hablando la palabra del Señor? De que existe necesidad. ¿Cuántos dicen amén? En diferentes lugares, probablemente no en tu familia, pero con seguridad, sí. Existe necesidad en el vecino, en el amigo, en la amiga, en el compañero de trabajo, en la escuela, en el trabajo. En cualquier lugar donde tú vas, siempre van a haber personas con diferentes tipos de necesidad, ¿no es cierto? Entonces, nosotros somos de alguna manera llamados a suplir las necesidades de las personas que están alrededor nuestro. Obviamente, primeramente, nuestras necesidades, porque le digo nuestras necesidades, porque la palabra del Señor dice: amarás a tu prójimo como a ti mismo. Entonces, no puede ser que a ti te falte para un zapato y estás regalando zapatos. No puede ser que en tu casa, por ejemplo, falta para comer y estás invitando a tus amigos a comer, ¿no? En las noches, no estás viendo la necesidad de tu casa. Esto a veces es frecuente en aquel amigo que llega el viernes de soltero y dice: ah, yo invito una ronda de whisky para toda la mesa, y no saca la mitad del sueldo y paga la ronda de whisky a toda la mesa, pero llega a la casa y le dice a la esposa: no te puedo dar más de 50 pesos para la verdura. No, ¿cómo que más de 100 pesos para la carne? Imposible, tienes que estirar el dinero. Pero no ve la necesidad de su casa. Entonces, del tema que quiero hablar esta mañana es de la ayuda a nuestro prójimo, la ayuda a nuestros hermanos, la ayuda a nuestros familiares. Entonces, hay cosas que son obvias, que son visibles al ojo, y de eso está hablando el libro de Santiago. Dice: ¿cómo alguien que no tiene para la ropa, alguien que no tiene para su vestimenta, le puedes decir: hermano, Dios te bendiga, anda, calentate, que lo que comas sea bendecido, amén? Ora, ora, hermano, ora, ora. No, y solo la oración no suple la necesidad, porque con tus ojos estás viendo que está mal. O sea, algo que es algo físico, es algo que es evidente, que está mal. Entonces, por ejemplo, el mismo Señor Jesucristo dijo: estuve hambriento y no me diste de orar. No, no. Estuve sediento, no me diste de. No, como de comer, al sediento de comer. Estuve sediento y no me diste de beber. Entonces, son, alguien dirá, pero es obvio, ¿no? Sí, es obvio, pero a veces nuestras respuestas no son tan obvias. La respuesta teórica es obvia, pero a veces nuestros actos dicen otra cosa. Yo tuve un incidente hace algunos años atrás. Me planté yendo con mi auto en la cumbre y mi necesidad inmediata, ¿cuál era? O sea, estoy con un auto pinchado en la cumbre, ¿no? Con la llanta y un problema en la llanta. Mi necesidad inmediata no es comer. Mi necesidad inmediata no es dormir caliente. Alguien dirá, ¿no? Ah, le llevaremos comida. Está bien. Alguien dirá, no, le llevaremos una frazada. También está bien porque hace frío, ¿no? Pero mi necesidad inmediata, ¿cuál es? Que alguien cambie la llanta, o sea, o lleve un llantero o un mecanismo. Ahora hay, creo, líquidos para arreglar las llantas pinchadas. Saquen y ya, ¿no? O sea, mi necesidad básica es que el auto pinchado se arregle. Pero a veces hay personas que confundimos, aunque les reitero, lo teórico parece fácil, pero nosotros no somos muy efectivos a veces con la ayuda que requiere el cuerpo. Ahora, cuando hablamos del cuerpo humano, este es diseño del Señor, por eso es una creación perfecta, nuestro cuerpo. ¿Cuántos dicen amén? Miren, tu cuerpo es una creación perfecta. Por ejemplo, te haces una cortadura con un cuchillo. Estabas pelando algo y te cortas. ¿Qué es lo que inmediatamente hace el cuerpo? Entra en estado de emergencia, ¿no? A veces te vas a dar cuenta, ¡pah!, te cortas y de por sí tu sistema nervioso pone alerta, alerta, alerta, alerta, ¿no? Y tu corazón puede empezar a latir más rápido. Pum, pum, pum, pum, pum, pum, pum, pum, pum, pum, pum, pum, pum. ¿Por qué? Porque tu sistema ha entrado en un shock. Decir, sangre, sangre, sangre, sangre, sangre. ¿No es cierto? Y tal vez te duele un poquito, pero inmediatamente el cuerpo empieza a cubrir la herida. Empieza, ¿no? Empieza a trabajar. Si estás bien alimentado, tus glóbulos rojos, tus glóbulos blancos, producto de tu alimentación, lo que ha trabajado tu estómago, entonces todo tu cuerpo va a empezar a suplir una necesidad, que tienes un corte y todo tu cuerpo se pone en estado de alerta, inclusive tu sistema nervioso, obviamente también tu sangre, con todo el sistema que tiene para cubrir con plaquetas ese lugar, y en un espacio de unos 5 o 10 minutos, la sangre, sin necesidad de intervención, de algodones, de curitas, de una aguja que puedas costurar, suponiendo que la herida no es tan grave, entonces el cuerpo soluciona el problema, porque todo el cuerpo trabaja en un mismo sentir. O sea, el cuerpo no puede autosabotearse. ¿Por qué? Porque el cuerpo está diseñado por Dios. Entonces, Dios, cuando diseñó el cuerpo humano, entonces el cuerpo no está diseñado para sabotearse en sí mismo. Y Corintios 12 dice que la iglesia es un cuerpo, pero el ejemplo fundamental es tu cuerpo. No puede sabotearse. Por eso Pablo dice, ¿cómo la mano puede decirle al pie, no me sirves? No estaría bien, no estaría acorde, pero a veces eso pasa en la iglesia. A veces ocurre que alguno de nosotros puede decirle a alguien, sabes que tú no me sirves, tú no funcionas, tú a este lado, tú para el otro lado. O sea, no estás trabajando como un cuerpo. El cuerpo humano no desecha a nadie, porque dentro del cuerpo humano todos son necesarios. Una mano es necesaria, el pie es necesario. Ahora, recordemos que el cuerpo humano es creación del Señor. Cuando Dios habla de la familia, el hombre es la cabeza. ¿Cuántos varones y mujeres dicen amén? No, no es un invento mío, está escrito en la palabra del Señor, y la mujer es la ayuda idónea, dice. Entonces, el cuerpo humano también tiene un parecido con la familia. Cuando la familia trabaja en un solo sentir, cuando la familia trabaja con una sola visión, entonces va a ser una familia que va a crecer, que va a prosperar. ¿Ya? Va a ser una familia que entiende que hay un propósito familiar. ¿Por qué te menciono esto? Porque puede haber, por ejemplo, alguien que esté saboteando la familia. Reitero, un sabotaje no ocurre dentro del cuerpo. Por ejemplo, si a tu cuerpo le hace falta sangre, o la sangre tiene que cambiarse, tiene que renovarse, inmediatamente el cuerpo le manda una orden, ¿no? A tu boca, y se empieza a secar. Dice: agua, agua, agua, agua, necesito agua. Cuando estás subiendo una montaña pasa lo mismo, ¿no? Quieres un dulce, otros se ponen coca, otros se llevan un refresco. ¿Por qué? Porque el cuerpo entra en una necesidad de líquido, agua, agua, agua, agua. O sea, el cuerpo no se sabotea. Pero a veces en una familia puede haber un sabotaje. Le voy a poner un ejemplo. Digamos, un papá y una mamá que se esfuerzan al máximo. Se amanecen muy temprano, buscan su sustento, y en la noche duermen tarde porque están trabajando para pagar los estudios, la colegiatura, la computadora, el internet, y los papás están, ¿no?, en modo trabajo, trabajo americano, trabaja. Pero puede haber un joven que está en modo sabotaje y no entiende que el recreo, gracias, el recreo, la comida, la alimentación es producto de un trabajo muy fuerte y muy duro. Y este joven puede entrar en modo sabotaje, ¿cómo? Por ejemplo, no poniendo todo su empeño en los estudios. O sea, puede haber jóvenes que dicen: nah, soy joven, tengo todavía muchos años. No, si quisiera, no necesito salir en 4 años profesional. O sea, ¿para qué? ¿Para qué me voy a apurar? Más bien aprovecharé que mis papás me están pagando todo y le meteré nomás a las fiestas, a las farras, a la diversión, a la flojera. Termina fin de año y en vez de tomar sus 10, 12 materias, dice: no, voy a tomar 3, voy a tomar 4. O se aplaza en 3 o en 4, dice: bueno, ¿cuál es el problema? Soy chango todavía, soy 12. 13 años puede durar. ¿Has visto esos universitarios? Estaba de moda, ¿no?, hace un par de años atrás. Universitarios de 50 años que estaban en la full. ¿Ha visto las noticias o no? ¿Usted qué carrera estudia? Dice: tal carrera. ¿Cuándo se inscribió? Me inscribí en 1997. ¿Cuántos años está en la universidad? 27 años estudiando en la universidad. ¡Wow! Yo digo, o sea, son parásitos del sistema universitario. ¿Por qué? Porque tienen un cargo, pueden administrar un cierto tipo de recursos. Entonces, en ese caso, por ejemplo, un universitario que entró hace 30 años atrás se dio cuenta que pudo recibir un beneficio de la universidad y se volvió parásito del sistema universitario. Puede pasar lo mismo en un hogar, en una familia, que un joven puede conscientemente volverse un parásito. ¿Por qué? Porque su papá, porque su mamá le dan todo. Como mamá le trae el desayuno con huevo a la cama, a su café, y se lo limpia, se lo lava su ropa, se lo tiende su cama, tiene empleada gratis. Entonces el joven aprovecha esa situación y algunos jóvenes se vuelven parásitos de sus hogares. Pero ¿cuál es el problema? Que hay una necesidad familiar. Y generalmente la necesidad familiar, ¿quién va a saber? El papá, generalmente, ¿no? Si tú hablas con el papá, le preguntas al papá y le dices al papá: señor papá, ¿cuál es el plan que usted tiene para su hogar? El papá dirá: sabes, mira, quisiera salir de esta zona, quisiera irme a un barrio más residencial, quisiera comprar una casa, quisiera comprar un auto. Y tiene un papá generalmente una visión del hogar. De aquí a 5 años quisiera comprar un terreno, irme a Santa Cruz, no sé, diferentes cosas, ¿no? De aquí a 10 años yo quisiera, hermano, comprarme terrenos y luego ampliar mi casa, remodelar, no sé. Entonces un papá tiene una visión de familia, claro, apuntando el norte. Pero si tú entrevistas a ese joven zángano, no le interesa. ¿Qué me importa?, dirá, ¿no? Es mi viejo que trabaje. Son pues papás, para eso son papás. Ellos tienen que pagar. ¿Para qué me han Me han dado la vida. ¿Para qué pues se juntan? ¿Para qué han hecho? ¿Para qué han tenido hijos? Para eso son padres. Tienen que pagarme mi computadora, mi internet y demás cosas. Entonces el jovencito puede estar en modo zángano. Y eso no proviene del Señor. Entonces, hermano, hermana, lo que quiero decirte es que como cuerpo del Señor, nosotros debemos ser efectivos en lo que estamos haciendo, en lo que estamos produciendo. Por ejemplo, hablando ya de la iglesia como cuerpo, no todos son evangelistas, no todos son pastores, no todos son maestros. Cada uno tiene un lugar específico dentro del cuerpo de Cristo, ¿no es cierto? Pero a veces suele suceder, por ejemplo, que dentro del mismo cuerpo hay personas que hablan mal del cuerpo. Por ejemplo, dice, ah, evangelistas, no sé si alguna vez he escuchado decir eso. Ustedes son, pues, ¿cómo les llaman? ¿Qué se les dice a las personas que creen en el Espíritu, en el poder? Pentecostales. Hay personas que dicen, ah, ustedes son pues pentecostales, dice, ¿no? Ustedes son evangelistas pentecostales, ustedes creen en el fuego, en la sanación, pero ustedes no saben nada de la Biblia, dice, ¿no? Hay personas que son maestros, entre comillas, de la palabra del Señor, y empiezan a criticar a los evangelistas, pero lo que no saben es que cuando los evangelistas traen gente a la iglesia, los que son maestros, los que se consideran maestros, porque yo considero que un maestro también tiene que saber evangelizar. Yo no creo en los maestros que solo enseñan y nunca han ganado en una vida. Cuando la palabra del Señor habla de una escalera, dice primeramente apóstoles, luego profetas, luego los que sanan, luego los que hacen milagros, luego los que enseñan, da una estructura. No es que, digamos, un profeta nunca supo ganar un alma, un profeta nunca supo enseñar, ¿no? Un apóstol nunca supo enseñar, sino que es como una especie de escalera. Por eso yo creo que quien es, por ejemplo, un apóstol, como el apóstol Pablo, sabe ganar vidas, sabe enseñar vidas, sabe pastorear las vidas. Y no creo mucho, aunque tal vez hay, pero no creo mucho, la verdad le digo, en esas personas que se creen solamente maestros, dice, y no se ganan nunca ni una vida. Más bien con su boca empiezan a sacar vidas de las congregaciones, con su teología. Entonces, pero hay ese tipo de personas que hablan mal del cuerpo. Dice, ah, ustedes pentecostales, estito les falla, este otro les falla, ah, y empiezan a criticar. Pero no te estás dando cuenta que eso es un sabotaje al cuerpo de Cristo. En tu cuerpo comunidad no existe sabotaje. En tu familia no debería existir sabotaje. De ahí viene el tema de que cada uno de nosotros debería saber qué hacer. Saber qué hacer, no solamente hacer. Por ejemplo, un muy buen ejemplo es José. Cuando llegó un tiempo de escasez, ¿se acuerdan? Las siete vacas flacas, las siete vacas gordas. ¿Quién tuvo el discernimiento para entender ese tiempo antes de que suceda? José, ¿no es cierto? Y José, ahora estamos en la generación de José. Alguien dirá, ¿por qué? Si usted ve Mateo capítulo 1, versículo 17, toda la genealogía de Jesucristo. Bueno, estoy saltando otro tema. Pero José es antes de Jesús, ¿no es cierto? Si usted ve quién es el papá de José en Mateo capítulo 1, se va a dar de cuenta que es Jacob. ¿Ya? Jacob, José, Jesús. ¿Por qué yo digo que somos la tribu de José? ¿O porque somos en el tiempo de José? Nosotros que estamos en este tiempo viviendo, porque estamos en el tiempo de José, previo a la venida del Señor Jesucristo. ¿Cuántos dicen amén? Entonces José el soñador, viendo a Génesis, sabía qué es lo que se debía hacer en el tiempo de vacas gordas y vacas flacas. Entonces ese momento era un momento primordial, importante para saber qué hacer. Imagínense si colocaban en el gobierno a alguien que no conocía el tiempo. Venía en la época de las siete vacas y en vez de sembrar trigo, en vez de comprar, en vez de almacenar, etcétera, si hubiese dedicado a la juerga, a la parranda, a la diversión, al comer y al tragar, no hubiesen podido acumular la riqueza que acumuló el pueblo hebreo en ese entonces. Entonces vinieron los 7 años de escasez y José, gracias a ese tiempo de escasez, volvió al imperio egipcio, en el imperio más grande conocido en ese momento. ¿Por qué? Porque José sabía qué hacer. Fue eficiente, es lo que le quiero decir. Entonces, cuando tú conoces el tiempo en el que estás viviendo y lo que debes hacer, vas a volver eficiente al grupo en el que estás siendo parte. Por ejemplo, jóvenes que están todavía solteros, si escogen bien su pareja, cuando lleguen a casarse, se volverán un equipo. Entonces, en algún momento vendrá un bebé, Dios mediante, y el bebé necesita que alguien esté con el bebé, porque el bebé es totalmente dependiente de una persona. Pero ahora imagine que dos papás modernistas se encuentran en una casa, en un hogar, y dicen: no, yo trabajo, yo estudio. El otro papá también dice: no, yo trabajo, yo estudio, no puedo estar cambiando pañales. ¿Qué, yo cocinar? No, ¿qué te pasa? A mí no me han criado para cocinar. Yo tampoco soy oficinista. Mi trabajo es presionar la tecla en una computadora. Eso puede ser. Yo no he crecido para pelar cebollas ni para pelar papas, dirá, ¿no? Pero si tu economía no te da, por ejemplo, para contratar tu chef personal, tu cambiador de pañales individual, si tu economía todavía no te da probablemente para contratar 4 o 5 personas en hacer las tareas de tu casa, entonces va a llegar el momento en que vas a tener que cocinar, vas a tener que aprender a cambiar pañales, vas a tener que a lavar la ropa, a barrer el cuarto. Entonces, y si tienes esa mentalidad de equipo, estoy hablando de un hogar, entonces tu hogar en el tiempo prosperará. ¿Cuántos casados dicen amén? ¿Qué pasa con un hogar que no es equipo? Se sabotean. Yo conozco un caso de una mujer que trabajó mucho, tenía bastante dinero y se compró un edificio. Hizo construir un edificio, pero el edificio se quería mantenimiento, cambiar focos, pintar. Y le dijo a su marido: mira, mi marido, tú no haces nada, eres medio Baginson, entonces por lo menos eso haz, administra el edificio, yo he pagado y he comprado, no seas Baginson y administra el edificio. El Baginson dijo: ya, este es mi momento de trabajo, ¿no? Y se fue, dijo: ah, yo soy el esposo de la dueña, así que todos a mi orden, hacemos esto, cambiamos esto y lo otro. Pero iba a comprar focos, y los focos que cuestan 20 pesos, y su listita le ponía 40. Caca. La alfombra que costaba 1,000 pesos, en su listita le ponía 1,500. Venía la señora, dice: ¿cómo es? ¿Cuánta plata necesitamos? Dice: necesitamos 5,000 bolivianos. Pa, pa, pa. Y la mujer: está 5,000, a su administrador. De los 5,000, 2,000 a su bolsillo, fa, y 3,000 para arreglar. Pregunta: ¿ese marido está en modo sabotaje o en modo ayuda? Esta es una historia real. Está en modo sabotaje. Conozco otro caso de una mujer que está en modo sabotaje. Su marido, igual con mucho dinero, con empresa, les lleva a Estados Unidos, a ella, a sus hijos. Les lleva a Disneylandia, el sueño americano, ¿no? No se lleva muy bien con su esposa. Le dicen: bueno, esposa, ¿qué ropa quieres? Y ustedes saben que en Estados Unidos hay bastantes buenas marcas de buena ropa, especialmente en la feria 16 de julio, en el sector de ropa americana. ¿No es cierto? Entonces, esa ropa, la misma, pero nuevita, ahí pues en Estados Unidos. Y su marido le dice: ¿cuánto de ropa quieres? Y la mujer escoge, ¿no? Chamarras, zapatos, etcétera. Y carga la maleta y llegan a Bolivia con la maleta, con 2 maletas llenas de ropa. La hermanita no se congrega con este hermano, pero alguna vez las hermanitas de la congre dicen: le visitaremos. le visitan y la hermanita se pone su ropa de chimoltrufia, lo más viejo, cosas rotas y demás cosas. Dice: mi marido no me compra ropa. Mi marido, su plata, su negocio, su empresa, pero su hogar no le interesa. No le intereso. Mi marido está con el tema del negocio, de la plata, y su marido, su familia es lo secundario. Ahora, no conozco los detalles, probablemente no le compró la ropa que realmente quería, de Victoria's Secret, ¿no? No le compró los sketches de $1,000. No sé, la verdad, tampoco no sé los detalles. Pero cuando este amigo me hablaba, me decía: ¿sabes qué? Le he comprado ropa en Estados Unidos. Ahora, no conozco la versión de la mujer, por ahí la mujer me va a decir: pero es que me ha comprado de los lugares de desecho, me ha comprado la basura. No sé, no conozco la versión de la mujer. Pero el varón me dice: yo le he comprado ropa de Estados Unidos, y cuando las hermanas le van a visitar a la casa, o los hermanitos, se viste como chimoltrufia. Se pone lo peor y dice: mi marido. Se está y le echa la culpa al marido. Entonces, esa mujer, por ejemplo, está en modo sabotaje. Ahora, no quiero entrar a los detalles del problema. Tal vez si estuviesen aquí presentes nos dirían: pero es que esto pasa, esto otro pasa. No sé, los detalles no los vamos a guardar para ellos, ¿no? Porque los trapitos, dice, se secan no enfrente de las personas, sino se secan a solas. Pero lo que quiero decirte es que cualquier cosa que hagas en tu hogar, por ejemplo, y no está acorde a la visión de familia que tiene, entonces se considera como sabotaje, y eso está mal. Entonces, la palabra del Señor dice que cuando Jesús llegó aquí a la tierra, las personas que lo iban a recibir no conocieron el tiempo de su visitación. Cuando les preguntaron a las personas: ¿a quién quiere que libere? ¿A Jesús o a Barrabás? ¿Qué gritó la gente? Más fuerte. ¿A quién quiere que les libere? ¿A Jesús o a Barrabás? Más fuerte, no, ya nos pueden criticar. ¡A Barrabás! Yo les pregunto, ¿esas personas estaban en modo ayuda o en modo ayuda o en modo sabotaje? ¿En qué estaban? ¿Por qué? ¿Por qué eran malos? Probablemente no eran malos, pero la Biblia dice: no conocieron el tiempo de su visitación. Pasa lo mismo con jóvenes, por ejemplo. A veces un joven hace su autosabotaje. Joven tiene 15 años, 16 años, 17 años, y su papá, su mamá le pagan todo, le dan recreo, le compran hojas, le pagan el internet, le ponen la computadora. Y el joven tiene todo lo necesario para volverse una eminencia en la ciencia. ¿Por qué? Porque tiene su cuarto, tiene su ropero, tiene su cama, tiene su almuerzo, tiene su desayuno, le ha comprado su escritorio, tiene su computadora, tiene su internet, tiene todo para ser el futuro Einstein de Bolivia. Pero provoca un autosabotaje a sí mismo y también un autosabotaje familiar. ¿Por qué? Porque entra en modo juegos en Z. ¿Qué juego de red está de moda? Antes era el Dota, ¿no? StarCraft. Ahora, jóvenes, ayúdenme. ¿Qué juego está de moda? Free Fire, dicen. ¿Después qué? ¿Ah? Ya no se hagan, ustedes juegan. ¿Qué juego está de moda? Pac-Man, ese es de mi época, ¿no? Ay, Pac-Man, mentira. ¿Cuál es el juego de moda? Entonces el jovencito está en modo sabotaje, primeramente a él. Porque dice: Free Fire. Tiene todo lo necesario para ser un científico aclamado por el mundo entero, pero su computadora con su tarjeta interesante de video, su procesador y todo lo demás, y su cuarto lo utiliza ¿para qué? Jugar. Ahora, ¿por qué yo le considero un autosabotaje? Porque alguno dirá: pero está bien, es joven, tiene que divertirse, tiene que hacer esto. Está bien, no digo que no tengas que divertirte, hay un tiempo para todo, dice la palabra del Señor. Pero el problema es que el tiempo pasa, 15 años, 18 años, 30 años, 35 años y te vas a dar cuenta, ahora ya no se ve mucho, pero hace unos años atrás había todavía los tilines. ¿Quiénes conocen los tilines? ¿No ves donde compras una ficha de 50 centavos, te da una ficha y ¡pam! Y con tu maquinita ahí estás, ¿no? Eso pasaba aquí por la Buenos Aires. Y viejotes de 30, de 35, de 40 años, jugando su juego de niñez, ¿no? Street Fighter 2, ahí en la tarde. En vez de estar yendo a trabajar, en vez de estar yendo, no sé, a hacer algo productivo porque ya tienes hogar, está ahí en el tilín, etcétera. O sea, no ha salido de su modo sabotaje desde su niñez. Es un sabotaje personal, sí, pero también es un sabotaje a su familia. ¿Por qué? Porque el logro de un hijo es alegría de los papás. Amén o no amén. Cuando un hijo sale profesional, un hijo sale en el, no sé, en el diario y dice: joven boliviano ganó concurso de robótica, y es tu hijo, tu hija. ¿Cómo se siente un papá? ¿Se siente bien o se siente mal? ¿Cómo se siente un papá? Se siente bien. Es más, si tú le preguntas al papá: ¿por qué trabajas tanto? Los papás te van a responder de la siguiente manera: porque quiero que mis hijos sean superiores a mí. Quiero que mis hijos sean mejor que yo. Quiero que mis hijos tengan las oportunidades que yo nunca tuve. Yo le quiero dar todo a mis hijos. Y hay muchos papás que tienen ese discurso. ¿Cuántos papás dicen amén? Hay también algunos otros papás, ¿no? Que dicen: que sufra, que pruebe, que empiece de cero. A mí me ha costado ganar un peso, que él igual sepa que es ganar un peso. Bueno, es otro tipo de papás. Pero la palabra del Señor dice que nosotros, los papás que tenemos el temor del Señor, la bendición de los hijos de Dios alcanza para los hijos y hasta para los nietos. ¿Cuántos dicen amén? ¿Cuántos papás dicen amén? ¿Cuántos abuelitos dicen amén? Amén, amén, ay, no se hagan, no se hagan. Ahora, por los tiempos, ahora hay abuelitos más jóvenes que antes. Entonces, hay jóvenes que no aprovechan, se chacrean, porque tienen todo. Es más, muchos de nosotros traemos en el tiempo y decimos: wow, ¿por qué no he estudiado dos carreras? ¿Por qué no he estudiado tres carreras? ¿Por qué no he hecho esto? ¿Por qué no he hecho aquello? ¿Por qué? Porque no hemos aprovechado el tiempo. Mira, se da cuenta, sin querer te has autosaboteado. Ahora, hay otros que abusan de sus padres. ¿Qué quiero decirle? Papi esto, papi lo otro, necesito aquello, una computadora más nueva, esta computadora que tengo no sirve, el profesor de matemáticas no está pidiendo una computadora más poderosa. Y es mentira, ¿no? A veces los jovencitos empiezan a pedir y pedir: necesito para mis estudios, necesito esto, necesito un tipo de ropa, etcétera. Entonces empiezan a ser abusivos, empiezan a abusar de sus padres. Pero aquí viene una cuestión: los papás no te pueden ayudar toda la vida. Por mucho que tengas un papá súper bueno, va a llegar el día en que tu papá va a partir. Entonces va a llegar el momento en el que, si no has aprovechado la ayuda de tus padres, pues se terminó. Quiero que venga Mateo capítulo 12, versículo 30. Dice: el que no está conmigo está contra mí, y el que no recoge conmigo desparrama. ¿Esto sirve en el cuerpo? Claro que sí, en tu cuerpo natural. ¿Quién de ustedes al levantarse se da un puñete en la nariz hasta sacarse sangre? Un loco, nadie hace eso. Usted va, se ducha, se peina con salivita las pestañas y se pone churro y dice: ¡ah! A trabajar, ¿no? Porque toda su mano, su cuerpo, todo está en un fin de trabajar y producir. Ahora, en la familia también tiene que funcionar. O sea, dice: el que no está conmigo está contra mí, el que no recoge conmigo desparrama. A ver, traigamos un ejemplo familiar. ¿Qué pasa? La mamá está en modo limpieza, Dice, no, esta casa está sucia, así que va, ¿no? A la sala. Limpia que te limpia, lustra que te lustra. Y las arañas, y dice, y se va luego a la cocina, las ollas, las tazas y los platos, y dice, y el piso, y lo hace brillar, porque está en modo limpieza. Dice, no, ahí va, ¿no? Y llegan los muchachos del colegio, ¿no? Toda la manada, toda la tropa. Llega la hora del almuerzo, platos, cucharas, vasos, y una montaña, ¿no? Y todos fuera. No falta el que viene con su basura y a la sala, a la mesa. Y llega la mamá en la tarde y dice, pero he recogido en la mañana, ¿qué ha pasado? Y al día siguiente la misma mamá dice, y ya no limpia y la casa empieza a desordenarse, porque probablemente esos jovencitos, esos niños no sienten la carga de la limpieza. Entonces, mire, funciona, no sé qué versión está acá, dice, el que no es conmigo contra mí es, y el que conmigo no recoge, desparrama. Estamos hablando de la familia ahora. Entonces, por ejemplo, si tu hijo no es parte de la limpieza, es del otro equipo, es del equipo del sabotaje. Por eso es bien importante que, por ejemplo, cuando limpian la casa, desde el más pequeño hasta el más grande, todos tienen que limpiar. Porque el que no es conmigo, contra mí es. Esto se aplica también en la familia. Ahorita vamos a hablar de la iglesia. Claro que sí. Entonces, si tú, por ejemplo, a uno le dices, ya, tú te haces cargo de la ropa, tú te haces cargo de la cocina, tú te haces cargo de la sala, y todos a trabajar, y todos a trabajar ahí como chinos, se van a dar de cuenta que cuando llegue el momento de destrozar todo, a mí me pasa a veces, ¿no? Yo le digo a mi hijo, al más pequeño, Isaac, bueno, ahora ya tengo otro bebé, ¿no? Él todavía no hace nada, pero Isaac, que tiene 6 años, le digo, ya tú limpias la mesa. Entonces él va y a veces renegando limpia la mesa, ¿no? Está ahí renegando. No es una tarea muy difícil, pero se puede limpiar la mesa, arrincona los platos y deja la mesa limpia. Entonces, cuando ponemos los platos en la mesa, él dice, cuidado, si hacen caer un arroz o hacen caer algo, ustedes limpian. Si ensucian con sus de fresco la mesa, agarran trapo y ustedes limpian. Entonces ya nos riñe. Él es parte ya del equipo que trabajamos en la limpieza de la casa. Entonces él mismo ya no ensucia la mesa. No sé si me está entendiendo. ¿Cuántos dicen amén? El que no recoge conmigo, desparrama. Pero si él no es parte de la limpieza, entonces va a ser solamente parte del grupo que nos está saboteando. Llega y bota su ropa, bota su mochila, bota su comida, derrames de fresco. ¿Por qué? Porque hay otro grupo que está limpiando, que no es su grupo. Y eso está mal. Ahora, ¿esto pasa en la iglesia? Pasa. De hecho, Jesús se lo dijo a sus discípulos. El que no es conmigo, contra mí es. Todos como iglesia, hermano, hermana, trabajamos para traer nuevas vidas. ¿Cuántos dicen amén? ¿Y Jesucristo qué dijo? ¿Cuál es la voluntad del Padre? Que ninguno se pierda. ¿Cuántos dicen amén? Eso es la iglesia, que ninguno se pierda. ¿Pero qué pasa si me vuelvo un tradicionalista, teólogo, y empiezo a poner leyes medio raras y con mi boca empiezo a sacar a las personas? Eso está mal, porque la palabra del Señor es que ninguno se pierda. Cuando Pablo habla de la iglesia como cuerpo, dice, ¿cómo la mano puede decir el pie no me sirve? No puedo hacer eso, yo no puedo hablar mal ni siquiera de otra iglesia, porque es parte del cuerpo de Cristo. Esa iglesia, con la visión que tenga, de alguna u otra manera está trabajando para ser parte de la obra del Señor. Que yo no entienda lo que están haciendo es otra cosa. Un día, aquí los días martes, ayunábamos, para quienes se acuerdan, a mediodía antes, hace unos años atrás, y un hermano que ya no está con nosotros me dijo, hermano, este martes quiere venir a ayunar los hermanos de X congregación. Ya, pues hermano, ¿cómo no? Y los hermanos llegaron más temprano. Yo no pude estar más temprano, pero este hermano sí. Y me dio el reporte, ¿no? Me dijo, hermano, con otras palabras que no puedo reproducir.
1: Hermano, esos hermanos que vinieron al ayuno, unos locos.
0: Así, con unas palabras más irreproducibles, ¿no?
1: ¿Por qué? Le digo, porque se pusieron aquí, no así como nosotros. No ve que nosotros tenemos un estilo de orar y ayunar, sí. Pero ellos empezaron a dar vueltas por aquí y empezaban a dar sus caratazos y tiraban sus banderas y se tapaban la cara y empezaban a gritar y echaban aceite, hermano. Medio locos.
0: Nunca más hay que invitarles.
1: Yo un poquito, un acto medio jocoso, me reí mientras él me contaba. Es porque él nunca vio otras congregaciones. Por la genética que tiene cada congregación, tú le podrías llamar loco o loca a esa persona que se congrega en otro lado, pero son parte del cuerpo de Cristo. Así también cuando tú estás en la carpa y dices, en la carpa de Jesús, te deben firmar y decir, wow, estos realmente pentecostales están locos. Alguno dice, ¿por qué le gritan a Jesús, a Dios? ¿Acaso Dios es sordo? ¿Por qué cuando predican ustedes gritan? ¿Acaso Dios es sordo? Entonces a muchos de nosotros nos critican de diferentes cosas, pero lo que tenemos que hacer es entender, hermano, hermana, que cada congregación tiene su genética espiritual, y no criticarles, sino entenderles, y peor todavía decir, nada que ver, nada que ver, nada que ver, nada que ver, y yo sí. No, porque dice el apóstol Pablo, ¿cómo la mano va a poder decir al pie, no me sirves? Yo te pregunto, de tu cuerpo, ¿qué no te sirve? ¿Te podemos cortar el dedo meñique, el más pequeñito? ¿Te sirve el dedo meñique para algo o no? ¿Te sirve o no te sirve? ¿Tu oreja? Lo piquetearemos. ¿Te sirve la oreja, sí o no? ¿Hasta el cabello sirve, sí o no? Si te hago zapar ahorita, alguien dirá, me va a crecer. Sí, pero estos días que vas a estar con tu cabeza de rodilla, te va a hacer frío y te vas a desfriar. Hasta tu cabello sirve, todo sirve en el cuerpo. Yo te pregunto, ¿qué es lo que no sirve? Todo sirve. Entonces, en el cuerpo de Cristo, de la misma manera, no podemos entrar en modo sabotaje al cuerpo. Y a veces nos pasa, ¿no? Decimos, wow, aquella congregación es bien linda. Quisiéramos, hermanos, ser como esos hermanos y no como los que estamos aquí. Estás autosaboteándote. Al revés. No decir, aquí somos los perfectos, los más lindos. Los de allá, monstruos, feos, no saben, están en pecado. A veces yo veo en redes sociales que personas suben, ¿no?, partes de un culto, y cristianos empiezan a comentar, apostasía, ¿dónde se alaba así? ¿Qué tipo de predicador es este? Y varios cristianos en modo juzgar, ¿no? Esto está mal, esto está mal, esto está mal, está mal. Y Jesús dice lo siguiente. Mira, ahí lo que dice Mateo. Bueno, ya no está. El que no está conmigo está contra mí, y el que no recoge conmigo desparrama. Lo que quiero decirte, hermano, es que tu aporte positivo se tiene que empezar a notar en cualquier lugar donde estés. Un aporte en tu familia, cuando tú no estás, se nota, o cuando tú estás. A veces mi hijo me dice, ¿no? ¿Dónde estás yendo? Ni siquiera mi esposa me controla así. Y estoy listando ya en la tarde. ¿Y dónde vas a ir? Me dice, ¿dónde? ¿Dónde vas a ir? Hijo, tengo que ir a hacer esto, lo otro. ¿Por qué? ¿Y hasta qué hora? ¿Y a qué hora vuelves? En más o menos 2 horas. ¿Y por qué? ¿Con quién? ¿En cuál congre? ¿Con cuáles hermanos? Pero, hijo, ¿en qué te afecta de que vaya? Me dice, es que si no estás, ¿quién va a descargar películas para ver? Me dice, hoy es sábado, tienes que ver películas. Entonces yo me doy cuenta que si tenemos una tarde de películas, una noche de películas, si no estás, se nota tu ausencia. Entonces, en cualquier lugar donde estás, se tiene que notar tu aporte positivo. No tienes que ver películas. Entonces yo me doy cuenta que si tenemos una tarde de películas, una noche de películas, si no estás, se nota tu ausencia.

cabeza es Cristo. ¿Cuántos dicen amén? Dice la palabra del Señor que Cristo es la cabeza del cuerpo. La iglesia, ¿no es cierto? Nosotros somos parte de la iglesia, pero Cristo es la cabeza. Si tú estás conectado a la cabeza, yo estoy conectado a la cabeza. Todo lo que hagamos siempre va a ir para mejora, si estamos conectados con la cabeza. Pero si estamos desconectados de la cabeza, probablemente nos vamos a querer hacer un autoatentado. Vamos a querer cortar un brazo, vamos a querer cortar una pierna, vamos a querer sacar un ojo. ¿Por qué? Porque no estás conectado con la cabeza, que es Cristo. Pero si estamos conectados con Cristo, que es la cabeza, hermano, hermana, sí o sí vamos a ir hacia adelante. ¿Cuántos dicen amén? ¿Cuántos dicen amén? Ahora, hay personas que afectan de manera negativa, por ejemplo, un hogar. Le traigo un ejemplo de un papá borracho que golpea a la mamá en frente de los niños y les empieza a dejar traumas porque es un papá violento y toda esa situación, y provoca, ¿no?, una situación fea dentro del hogar. Pero tú le pasas el micrófono al papá y le dices, ¿por qué tomas? Y en su discurso te pretende vender algo bueno. Por ejemplo, dice, es que mira, yo trabajo toda la semana, de lunes a sábado, y por lo menos el sábado en la noche me desestreso, por lo menos que eso respete a mi familia, es mi tiempo de distenderme, así que es mi tiempo de salir de mi rutina. Bueno, por eso soy así. Claro, te trata de vender un discurso de que es bueno, pero en realidad le está causando traumas a los niños, está causando daños físicos a la esposa. Pero en su discurso puede pretender vendernos, o sea, que es un día de distracción, que necesita de amigos, etcétera. ¿No es cierto? Entonces, eso, hermano, hermana, a veces es difícil determinar. ¿Difícil determinar en qué sentido? Por ejemplo, dice la palabra del Señor que cuando juzgamos a una persona, dice, es más fácil ver la paja en el ojo, dice, ajeno, que la viga que está en el tuyo. A veces nos pasa eso constantemente, de que cuando te preguntan, por ejemplo, ¿y qué te parece aquella familia?, ¿no? Y tú empiezas a listar los errores de esa familia. A esta familia le falla esto, esto, esto. Y a ese joven de esta familia le falla esto, aquello, aquello. Y a su esposa le falla esto, esto, esto, esto. Y al esposo le falla esto, esto, esto, esto. Y haces una lista extensa de los errores de esa familia, ¿no? Porque somos expertos en mirar la paja del ojo ajeno. Pero cuando miramos nuestros errores, que son una viga, algo mucho más grande, tenemos la tendencia a no mirar esos errores. Si te pasamos un ojo y te decimos, ¿cuáles son tus errores? A ver, no. Como el profesor Girafales, ¿no? Yo solamente tenía un error, no, ¿cómo decía así? Tenía un error en la vida, dice él, ¿no? ¿Cuál era? Que era muy orgulloso y ahora ya me lo quité y ahora no, ya no tengo ese error. Algo así. Entonces, tenemos esa tendencia a no ver los errores nuestros propios. O sea, no te estoy criticando, sino que es a veces normal. Que no es cierto que dice, cada panadero alaba su propio pan. Es normal. Entonces miras tu pan y dices, wow, mi pan es el que tiene más queso, mi pan es el más grande, mi pan es el más lindo. ¿Está un poco quemado? Claro, es que así es más rico, es más crocante. Y defiendes lo que está quemado, porque defiendes tu propio pan. Pero cuando criticas lo del otro, de repente tu visión pareciera periférica. No, le falla esto, le falla esto, otro, esto, esto. Y empieza una lista interminable de errores de las personas que están a tu alrededor. Y eso, hermano, hermana, tenemos que tener mucho cuidado nosotros, porque a veces por esa situación algunos de nosotros estamos en modo sabotaje. Yo me acuerdo, por ejemplo, hace unos años atrás, aquí está nuestro hermano José Luis, nuestro hermano Ariel, de los que puedo recordar en ese entonces de una campaña que se seguía aquí en el Puente Avaroa. En ese entonces
no era la campaña, ¿no? Pero hoy en día el Puente Bárbara lo utilizan varias congregaciones ya, los viernes, por ejemplo, ¿no? Los martes también salen en campañas. Y en ese entonces, a los hermanos de aquí, reitero, a Ariel, a

a José Luis, que estaban en ese entonces trabajando con los jóvenes, dijeron: salgamos en campañas. Digo, no me echó las flores yo porque no fue mi idea, ¿no? Ellos no sé cómo lo hicieron, etcétera. La cosa es que ya estaban ahí instrumentos, micrófonos, y salieron en campaña. Se acercaron algunas personas, pero yo recuerdo la vida particular de un hermano, ¿no?, que tal vez no está viendo por el internet, se llama Nelson, ¿no? Y es bien interesante porque yo recuerdo la primera vez que llegó a la campaña, él llegó, tenía problemas de alcoholismo, ¿no? Tenía problemas de alcoholismo, y lo que le sorprendió a este joven en ese momento, yo pienso, es que alguien le dio la mano, le dio un abrazo, oró por él y se acercó a él con inclusive aliento alcohólico. Cuando un alcohólico está caminando por la calle, yo te pregunto, ¿qué hacen las personas? ¿Se acercan a abrazarlo o más bien lo repelen? Algunos hasta de su familiar, ven a su familiar alcohólico, pásate al frente, que no te vea. Y a su propio familiar que está así, dice, no, que no te vea, que no, este borracho se va a jerejear, mejor no. Entonces, cuando uno está borracho, a veces ni los propios familiares quieren estar con esa persona. Peor, alguien que tiene problemas con el alcoholismo, ¿no? O sea, desde su misma pinta, impresión, ya lo ven, dices, me va a quitar el celular, me va a saltar. Entonces los relacionan inclusive con alguien que los puede golpear. Entonces, yo creo que él, cuando llegó a la campaña, sintió un abrazo, un apretón de manos y algo, y estaba ahí sentado. Y recuerdo que al final oraron por él, etcétera. La cuestión es que la siguiente reunión, que era aquí en la congregación, ¡pum!, apareció sentado en la congregación. Ya no así, ¿no? O sea, alcohólico, sino sanito. Y pasó el tiempo y se congregaba y se congregaba y se congregaba. Y se llegó a congregar. Y es bien lindo porque ahí entendemos lo que Jesús dijo, ¿no? El que no recoge conmigo, desparrama. Imagínense si los jóvenes que salieron ese entonces en campaña hubieran dicho: no, nada que ver con borrachos. No, borrachos suelen enloquearse. Nada que ver, no. A los borrachitos los sugieres, una patada afuera. Pero no, hubo un grupo de jóvenes que lo acogió, lo abrazó. No le dijo: eres borracho, eres lo peor de la vida, ¿no? Y hoy en día, ahora vive en Brasil, yo le veo, ¿no? Tiene su familia, tiene sus hijos. Y yo le pregunto: ¿cómo estás? Me dice: bien, estoy trabajando, estoy aquí con mi familia y Dios mediante voy a venir a visitarlos a Bolivia. ¿Cuántos dicen amén? Sube diferentes fotos, pero yo no veo ninguna que esté ahí con su ron o con su cerveza. No, siempre sube fotos así, ¿no? En la playa, con comida, con su familia. Y es un gozo, hermano, hermana, ¿por qué? Porque ese es un ejemplo de que los borrachos no necesitan a alguien que les siga riñendo. ¿Cómo tratas a un borracho? Alguien dirá: no, hay que agarrarlo a palos. Otro dirá: no, cuando viene a la casa tarde, tienes que agarrar agua y tienes que echarle. Cuando le echas y pasa toda la noche de frío, ahí va a ser su última vez que ha tomado. Bueno, tal vez funcione, pero la palabra del Señor dice en Romanos 12:21: no seas vencido por el mal, sino vence, dice, el mal con el bien. ¿Cuántos dicen amén? Eso dice Romanos 12:21. O sea, cuando tienes algo malo que te está rodeando, no lo venzas con también algo malo. Mira, para Romanos 12:21 dice: no seas vencido por el mal, sino vence con el bien el mal. ¿Cuántos dicen amén? Me voy a aprovechar del testimonio de Toño, que está allá atrás. Él me dijo un día: sabes, el Espíritu Santo me habló. Y dije: ¿cómo? Me interesa a mí escuchar ese tipo de testimonios. Y conocemos una persona que tiene problemas de alcoholismo. Y cuando alguien tiene problemas de alcoholismo, a veces la misma familia lo ralea. Dice: no con él. Dice: no, es que no. Entonces es como un automático, ¿no es cierto? Y dice que el Espíritu Santo le dijo:
¿por qué toma el borracho? Y escuché audiblemente, ¿no? ¿Por qué un borracho toma? Alguien dirá, ¿no? Otro tipo de respuestas podría haber respondido, ¿no? Por chakra, digamos, ¿no? ¿Por qué no se va a olvidar su pasado? No sé, diferentes cosas podrías haber respondido. Pero el Toño le respondió algo correcto. Dice que le dijo, porque se siente solo. ¡Sí! Entonces, ¿cómo se sana? No digo todos los borrachos, pero por lo menos en este caso, a esa persona que teníamos nosotros en común una amistad, porque se siente sola. Entonces, por ejemplo, cuando en un viernes de soltero, un joven está por ahí, viene un amigo y le llama, ¿cómo es, hermano? No seas mandarina, salí de la casa, ya pues, maricón, que no sé qué, y lo sacan. Así de todos los amigos lo sacan. Dice, ah, no voy a tomar, no voy a tomar, no voy a tomar. Y ya, el mensajito, ¿no? ¿Cómo es, maricón? ¿Dónde estás? Ya pues, ¿cómo es mandarina? ¿Cómo con tu mujer te va a hacer mandar? ¿Qué te crees? Y ahí sale. Se escapa de su mujer, no llega a su casa, la cosa es que todos los viernes farrea. Si se da de cuenta, en la mayoría de los borrachos, un común denominador es la amistad. Y es muchos, no digo todos, pero muchos, toman por eso, porque les gusta compartir con sus amigos. Entonces, yo ahí aprendí, ¿no? Si quieres ganar a una persona que toma por ese sentido, ¿cómo lo tienes que ganar? ¿Tienes un partido de fútbol? Llámale. ¿Tienes una excursión? Llámale. Aunque esté de chaki. ¿Es su cumpleaños? Llévale una torta. ¿Es tu cumpleaños? Invítale a tu casa. Y volvélo tu amigo. Y ahí dice que no te venza el mal. O sea, que cuando alguien es borracho, por ejemplo, en tu casa, en tu hogar, no le digas, ah, este borracho una patada y hay que cerrar la puerta. Que se muera de frío. No, estás peleando el mal con el mal. Más bien vence el mal con el bien. ¿Cuántos dicen amén? Abrázalo, acógelo, hazlo parte de tus cumpleaños. Y si es su cumpleaños, tú anda a comprarle la torta, dale un regalo, hazlo parte de tu grupo. Tienes un partido, invítale a él. Entonces, es muy interesante porque esto proviene de la palabra del Señor. Cuando están entendiendo, digan amén. Entonces, hermano, hermana, para ir terminando, salgamos del modo sabotaje. Algunos saboteamos nuestro hogar, algunos saboteamos nuestra familia. Algunos nos saboteamos nosotros mismos. Si eres joven, esa es una edad de estudiar. Realmente sé lo que dice tu carnet, estudiante, dicen, ¿no es cierto? Siguen siendo su carnet de estudiante, ¿no? Un profesor nos decía, ¿qué significa estudiante? Decía, no sé. Significa que tu trabajo es, pues, no es carpintero, no es electricista, no es chofer, eres estudiante. Eso significa que te levantas a estudiar, almuerzas y sigues estudiando, y antes de acostarte sigues estudiando. Eso es estudiante. Tu trabajo es estudiante. Llegará un día en que vas a identificaciones, ahora es EGIP, ¿no? Y cambiarás. Aquí está mi título de abogado, digamos, ¿no? Entonces ya serás abogado. Ya no eres estudiante. Y ahora trabajas de abogado, por ejemplo. Entonces, jóvenes, si están en modo estudiante, estudien. Porque si no aprovechas este tiempo de juventud que tienes, probablemente vas a sentir que te estás autosaboteando de aquí a unos 10 años. Cuando veas a otras personas ascender y crecer en la vida, y realmente los estudios, no digo que es el final, pero es una ayuda para crecer a nivel económico. Si estás en un hogar y estás casado, no sabotees a tu mujer, mujer, no sabotees a tu marido. Hijos, no saboteen a sus padres. Yo les conté un testimonio de una mamá, ¿no? Me dijo, ¿sabes, pastor? Mis hijas me sabotearon. ¿Cómo? Llegó el tiempo de la pandemia. Una hija de 14, la otra de 16. ¡Mamá! Ya no vamos a ir a la escuela. Pero los profesores dicen que tienes que comprar computadora, celular, con internet. Tienes que colocar internet, wifi, con la mayor velocidad para pasar clases. Y si no nos compras eso, nos vamos a aplazar y va a ser tu culpa.
¿De dónde voy a sacar todo esto? Computadora, celular para sus hijas. Y cualquier celular. No, no, no, de última generación. Mejor si es un iPhone 14. Para las clases, no es para jugar ni para cosas. La mamá dice, saqué préstamo y todo lo demás, les puse internet en la casa y ahí, y se encerraban en su cuarto. Y iba a tocar su puerta a 10 de la mañana en la cama, echada con su celular. ¡Salí! ¡Estoy pasando clases! ¡Me vas a enseñar con mi profesora! ¡Salí! Y me sacaban nomás, ya. Entonces yo cocinaba, iba a la 1 de la tarde. Hija, ya puedes almorzar. Ya, mete la comida, rápido, pero vas a salirte. Yo le metía la comida, dice, fuera, me va a reñir mi profesora. Y comen, y tengo que estar sacando los platos de la cama, de todo lado. En la nochecita tengo un tiempo nomás para limpiárselo su cuarto. Todo el año estaban así, pastor. Yo no sabía, con la luz apagada, con el celular, todo el día. Pero en la noche se salían a distraer, dice, porque todo el día estudiando. En la noche salían a estudiar, a distraerse un poco. Ese año había una ley que decía que no podían reprobar los estudiantes. Entonces, normal, ¿no? Pasaron. Mami, bien, bien que has comprado computadora, bien que has comprado celular, hemos aprobado. Siguiente año, igual, lo mismo. Lo mismo era, dice, pastor, ya estaba ahí, iba igual a cocinárselos, pasarles gelatina, pasarles su té. Todo el día es ahí, en el cuarto apagado de luz, y a fin de semana a divertirse, a distraerse. Pero ese año ya los profesores ya no aprobaron a todos por decreto. Las dos hijas aplazadas perdieron el año. ¿Pero por qué? Si he comprado computador, he comprado celular, he puesto internet, ¿por qué? Si te he hecho todo. Señora, sus hijas han abandonado el colegio más de un año atrás. Miren, no tienen tareas, no tienen clases. ¿En qué estarán, no? Pasando su tiempo en sus redes sociales, pero no están ni siquiera en las clases. Que eran, ¿no?, por internet. Las dos muchachitas aplazadas. Alguno dirá, ¿no?, qué mal, han saboteado a sus padres. Cierto. Pero lo que no saben es que se han hecho un harakiri. Se han saboteado a sí mismas. Porque yo les pregunto, 1 o 2 años, alguien dirá, se recupera fácil. Cierto, pero 1 o 2 años es, pues, tiempo. El tiempo es dinero, alguien dirá, ¿es verdad? Entonces, hay algunos que así sin querer estamos saboteándonos. Hagamos todo lo que hacemos, hermano, hermana, con empeño, con fuerza. Mire, hoy es domingo, yo le sugiero que si no tiene nada que hacer, que espero que sea así, vaya y descanse esta tarde. Échese en su cama, vaya a comer algo, no sé. Pero descanse. A veces el desorden de nosotros es y trabajar y seguir trabajando, ¿no? Pero hoy día domingo debería descansar. Vaya, descanse, relájese, no se ponga más cargas. Pero mañana despierte temprano. Ya no en modo harakiri. Ya no en modo descanso, ya no en modo sabotaje, sino en modo recoja su cuarto, tienda su cama, limpie la cocina. Haga lo que tiene que hacer. Si entra a su cuarto y ve su escritorio, ¿no?, todo desordenado, con sus cachos de fútbol encima de la computadora y su ropa interior encima del reloj, nada, empieza a quitar eso y todo demás. Si ve las necesidades de su gato ahí en el, y recoge en una bolsa, porque el mismo ambiente de trabajo a veces determina tu productividad. Si tu cocina le ha caído una bomba atómica, entonces ya has aprendido hoy día, no lo hagas solito, mamá. Empieza a designar, decía, esposo, tú las ollas, hijo, tú la cocina, hijo, tú el piso, y listo. Y entonces mañana empiezan a recoger, y el ambiente limpio, el ambiente de trabajo así, va a hacer que seamos más productivos. Lunes, martes, miércoles, jueves, viernes, sábado empiecen a desconectarse, y domingo desconéctense totalmente, descansen y apóyense unos a otros, ayuden. Volviendo al principio del inicio, dice, no, ¿cómo puedes decir a alguien que está desnudo, que tiene hambre, decirle, anda, calentate, ven, paz, tranquilo, ¿no? Los problemas no se solucionan con la boca, se solucionan con los hechos. Muéstrame cómo hacerlo. Tienes tantas buenas ideas, muéstrame cómo se hace, no con tu boca, con tus hechos.
muéstrame cómo es, cómo se hace un hogar, mostrándome tu hogar. ¿Me quieres enseñar cómo ser buen padre de familia? Está bien, pero muéstrame cómo eres papá. ¿Cómo manejas tu hogar? ¿Cómo manejas tu economía? Basta ya, hermano, de personas que hablan y todo quieren solucionar con la boca. Demuestren con los hechos cómo eres, con los hechos, que tus hechos hablen por ti, no tu boca. Muchos de nosotros, sabes, con la boca, ¿no? Queremos decir esto si es así, esto si es allá. No, que tus hechos, tu familia, tu esposo, tu esposa, tus hijos, si tienes nietos, tus nietos hablen de cuán buen abuelo eres. Y cuando empecemos a trabajar poco a poco, nuestros hechos van a decir que hemos hecho bien en esta tierra. Y cuando llegue el tiempo, viene lo más lindo: bien, buen siervo fiel. Sobre poco has sido fiel, sobre mucho te pondré. Entra en el gozo de tu Señor. Porque el juez no soy yo ni tú, es Dios. ¿Cuánto dicen amén? Ni tú ni yo somos jueces para juzgar la obra de alguien. Mira, es interesante que el Señor diga, ¿no? Y llegará el día en que yo escogeré 10 jueces de entre vosotros, y vosotros colocaréis la nota para quienes se van al cielo y quienes se van al infierno. No existe eso. Cada uno, dice, va a presentarse delante del Señor, y el Señor te dirá si lo que has hecho es bueno o es malo, si lo que has sembrado es bueno o es malo, si lo que has construido es bueno o es malo, si tu obra es de paja, de heno, de hojarasca, de madera, de piedras preciosas, de oro, de metal. El Señor determinará tus obras, si hiciste bien o si hiciste mal. Mientras tanto, nos queda trabajar. Póngase de pie. Amén. Póngase de pie, vamos a orar.

Señor, muchos de nosotros estamos en esta vida 40, 30, 50 años, 60 años, no sé la edad que tú tienes, hermano. Pero nos damos cuenta, Señor, que muchos años de los que ya hemos vivido, no hemos hecho tu voluntad. No hemos trabajado como debiésemos haber trabajado. No hemos producido como debiésemos haber producido. Y si miramos etapas de nuestra vida, Señor, con seguridad vamos a encontrar muchos lugares oscuros, muchos lugares improductivos, tareas sin sentido, esfuerzos que fueron al aire, como Pablo dice, Señor, como golpear el aire. Señor, te queremos pedir perdón de eso, Señor. Porque tu palabra dice que al que sabe hacer lo bueno y no lo hace, le es tomado en cuenta como pecado. Hoy, Señor amado, te pedimos perdón. Algún jovencito tal vez pedirá perdón por la materia que reprobó, pudiendo haber aprobado. Alguna señorita tal vez dirá, sí, yo pude haber dado más, pero no lo hice. Señor, también te pedimos perdón. Alguno dirá, yo pude haber hecho algo más por mi matrimonio y no lo hice. Estaba en modo sabotaje. Yo le di la contra a mi esposo, le di la contra a mi esposa. O algún hijo dirá, yo le di siempre la contra a mis padres. Señor, te pedimos perdón por cada error de nuestras vidas. Porque no valoramos el esfuerzo de nuestros padres en el pasado, inclusive tal vez en el presente. A veces pensamos que es una obligación de los papás darnos una casa, darnos un auto, darnos los estudios. Y Señor, no es así. Hoy te pedimos perdón, Señor, por cada idea mala, cada idea de venganza, cada idea que va en contra de mi vida. Tal vez alguien ha tenido en algún momento de su vida una idea de quererse quitar la vida. Eso es un autosabotaje espiritual muy fuerte. Hay personas que tal vez han dicho, sabes, puedo tomar estas pastillas o raticida y me quito la vida. Eso no proviene del Señor. Señor, te pedimos perdón. Te pedimos perdón, Señor, por cada momento que jalamos en contra de quién era nuestro líder en ese entonces, de quién era nuestro papá en ese entonces, Señor. En el nombre de Jesús. Y hoy, Señor amado, también te pedimos perdón por las cosas actuales que estamos haciendo. Señor, perdónanos por ser parte del problema y no ser parte de la solución. Hoy te pedimos, Señor, de todo corazón que nos ayudes a ser parte de la solución. En todo lugar que vayamos, en la iglesia, en la familia, en un grupo de música, en un grupo de amigos. Padre amado, ayúdame, Señor amado, a ser parte de la solución y no parte del problema. Padre amado, te pedimos perdón porque cuántas veces hemos visto personas con necesidad en nuestro hogar, en nuestra familia, en nuestro entorno, Señor, y en vez de darles la ayuda que necesitan, el dinero que necesitan, o extenderles la mano, o extenderles un alimento, Señor, solamente los hemos mandado con una oración o con un Dios te bendiga. En el nombre de Jesús, Padre, yo quiero gastar mis recursos en dar también comida al que tiene hambre, en dar una bebida al que tiene sed. Y si alguien está en la cárcel, ir a visitarle. No solamente decirle, sí, Señor, ábrele la cárcel y bendícelo. Señor, quiero ser parte de la solución. En el nombre de Jesús. Padre amado, quítanos esa miopía espiritual que hace que veamos los errores que evidentemente tienen las personas o las familias. Deben tenerlo, Señor. Pero a veces me he vuelto experto en ver los errores de la gente. Y Señor, mis propios errores se me han escondido. Se han quitado, Señor amado, mis propios errores. Y según yo, muchas veces considero que soy perfecto. Y no es así, Señor. Considero que no me falta nada. Y no es así, Señor. Hoy quiero volver a humillarme delante de ti. Y Señor amado, decirte, Señor, que si tú no estás conmigo, no tengo nada. Si tú no me diriges, Señor, yo no sirvo para nada.
Como el apóstol Pablo decía, de los pecadores yo encabezo la lista. Yo soy así, Señor amado. De los pecadores encabezo la lista. Si no es tu gracia, si no es tu misericordia, Señor, con seguridad yo digo que de los pecadores yo encabezo la lista, Señor. ¿Cómo puedo criticar a alguien que ha caído? ¿Cómo puedo criticar a alguien que hoy no está presente, Señor? Cuando yo sin ti, Señor amado, no soy nada. Hoy reconozco, Señor amado, que no soy nada sin ti, sin tu gracia, sin tu misericordia. Ayúdame a ver, Señor, mis errores. Ayúdame a ver mis fallas. Ayúdame a ver, Dios amado, mis grotescos errores, Dios amado, que yo he metido la pata en mi vida, tal vez en mi economía, en mis relaciones personales, en mis relaciones familiares. ¿Cuántas veces, Dios amado, he hablado por demás? ¿Cuántas mil veces mi lengua, Señor amado, ha hablado muy rápido? Y he lastimado personas con mi lengua. He lastimado personas con mis actos. Perdóname, Señor. Hoy reconozco que me falta y me falta mucho. Hoy reconozco, Señor, que me falta y me falta mucho, Padre. Dice la palabra del Señor, hermano, hermana, que al altivo Dios lo mira de lejos. Si hoy día tú estás con la idea de que eres perfecto, que eres enorme, que no te falta nada, al altivo Dios le mira de lejos. Pero al humilde, Dios lo tiene cerca. Me humillo, Señor, delante de ti. Shira mamá ereke, me humillo, Señor, delante de ti. Me humillo delante de ti, Padre. Me humillo delante de ti. Shura mamá, mamá, mamá, mamá, mamá. Rima mamá, mamá. En el nombre de Jesús. Sabes, Dios te ha colocado en una familia. También Dios te ha colocado en esta familia. Y quiero decirte como pastor de esta iglesia que eres importante, eres necesario. Si has sentido que tal vez eres la quinta pata de la mesa, no es mi voz, es la voz del diablo. Es la voz de Satanás que te dice, no, no perteneces aquí. Andate, en otro lugar vas a estar mejor. No es mi voz, porque yo como pastor de esta iglesia te estoy diciendo que eres necesario, eres importante.

tú tienes a alguien de tu familia, tu esposo, tu esposa, tu hijo, tu hija, tu nieto, tu nieta, y te pido que le tomes de la mano. Sabes, Dios no los ha unido por casualidad. Dios no te ha unido por una casualidad humana. En los planes del Señor estaba que juntos sean un hogar, sean una familia. Y la palabra del Señor habla de propósitos personales, sí, pero también hay propósitos familiares. Y en el nombre de Jesús, yo te invito a que profetices sobre tu hogar, hermano, hermana, y digas: en el nombre de Jesús, declaro que mi familia nunca se va a separar. Declaro que mi hogar, con fe, Señor amado, siempre va a caminar unido hacia un objetivo. En el nombre de Jesús, tomamos poder y autoridad y atamos a todo espíritu inmundo de división, todo espíritu inmundo de divorcio, todo espíritu inmundo de sabotaje. Oíme bien, Satanás, que quieres tocar mi familia, te ato y te echo fuera de mi casa, fuera de mi familia, fuera de mi vida. Y en el nombre de Jesús declaro que mi casa y yo serviremos a Dios. Diga conmigo: mi casa y yo serviremos a Dios. Así como Noé, cuando tuvo que hacer el arca, no lo

amado, cuando llegue tu hora, entraré junto a toda mi familia y escucharé esa voz del cielo que me dice: bien, buen siervo fiel, en lo poco has sido fiel, sobre mucho te pondré, entra en el gozo de tu Señor. Señor amado, yo recibiré esa palabra con mi familia, con toda mi casa, no solito, con mi familia, hermano.

Denle un fuerte aplauso al Rey de Reyes y Señor de Señores. Diga que está a tu lado, tú eres mi hermano, tú eres mi hermana. Y juntos vamos a salir adelante. ¿Cuántos dicen amén? Mi menor, una marchita, a ver, vamos a cantar. Dile.

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levanta la mano al cielo y digo a mi voz alta: Señor, eres incomparable, nadie como tú.

declara Romanos capítulo 8, nada me separará del amor de Dios que es en Cristo Jesús, Señor nuestro. Con sus palmas, declara conmigo, así.

escuche la palabra de Dios. Romanos capítulo 8. ¿Quién nos separará del amor de Cristo? Y pregunta el apóstol: ¿tribulación? ¿Angustia? ¿Persecución? ¿Hambre? ¿Desnudez? ¿Peligro o espada? Termina el versículo 37 declarando: antes en todas estas cosas somos más que vencedores por medio de aquel que venció por nosotros.

Cuando canto esas notas altas, gusta siempre dedicárselas a mi doctora. Que al escucharme cantar ahora se da cuenta que Dios ha hecho un milagro. Dios hace milagros. Me va a ayudar a cantarlo.

Si ese aplauso es para Jesús, déselo fuerte. Declara la palabra de Dios: mayor es el que está en mí. Grítelo conmigo: mayor es el que está en mí, que está en el mundo. En las pruebas, las tormentas, en mis luchas, solo tú.

la Biblia hay una bendición que llaman la bendición pastoral. Y yo se la quiero cantar a usted en esta noche.

se bendiga, hermano. Dale un abrazo, dale un besito a quien está ahí cerca de ti y dale una bendición. Somos una familia de fe.

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0: necesita al Señor.
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Bienvenidos. Gracias al Señor, podemos reunirnos a adorarle, a compartir de su presencia juntos. Un regalo maravilloso de Dios, el poder como iglesia tener tiempos como estos en los que no solamente el Señor nos da un refrigerio a nuestra vida, a nuestra alma, sino que planta verdades, establece principios sobre nosotros. Tome su lugar, por favor. Tenemos espacios libres aquí adelante. Les invito a acercarse a los que están más atrás. Dejemos los últimos asientos para las mamás con niños pequeños. Recomendaciones básicas: si su niño empieza a hacer ruido, por favor, hay una habitación ahí al fondo donde puede entrar y cerrar la puerta para calmar a su bebé y luego volver. No haga que alguien se acerque y le diga: hermano, por favor, apártese de este lugar. Sí. Hemos tratado de darle cierta comodidad a cada uno de los que se reúnen aquí semana tras semana. Amén. Saludamos también a los hermanos que van a ver este material en otras ciudades, como en Cochabamba, en Chile, en Argentina, donde el Señor quiera llevar este material, pues. Y saludos para todos ustedes también. El día viernes poníamos un fundamento en la palabra que compartimos, que nos daba un panorama muy sólido del rol de Cristo, cuál era la causa por la que Él había venido. Es que hemos escuchado tantas cosas y, sabe, yo pensaba el daño que ha producido predicar un evangelio tan centrado en el hombre, ¿verdad? O sea, lo que se ha hecho más o menos es acomodar el evangelio a la necesidad de la gente. Entonces, si yo predico o si yo veo una persona con una necesidad física, le hablo de Jesús como un médico. Si hablo a una persona que no tiene recursos, le hablo de un Jesús proveedor. Pero el mensaje del evangelio no es ese. O sea, en ningún momento quiso el Señor darnos la palabra para que nosotros escojamos qué evangelio presentar. El centro del evangelio es Jesucristo, no es el hombre, es el Jesucristo. Y cuando uno entiende eso, hay un conocimiento que empieza a vertirse de parte del cielo, porque me ubica en el lugar que me corresponde realmente. Yo no soy el centro de la creación, tú no lo eres. Tú eres parte de la creación de Dios y tienes un rol muy importante, pero el centro de todo el plan divino, el centro de la creación, el centro de nuestra vida, el centro de la existencia de todos los seres humanos, el centro de todo lo creado es uno solo, es Jesucristo. Es el Señor. Y cuando uno entiende eso, cambia notablemente su perspectiva de vida. Deja de vivir, o sea, dejo de venir yo, por ejemplo, a la iglesia porque necesito simplemente recibir o ser enseñado, y empiezo a moverme en una dimensión en la que yo me veo dentro de los planes de Dios y entiendo que el propósito del Padre es establecer la persona de su Hijo Jesucristo en nosotros. O sea, Dios nunca quiso que nosotros seamos mejores personas, simplemente, o sea, Él quiso establecer la persona de Jesucristo dentro de nosotros. De eso hablamos el día viernes. Mostramos que había un misterio escondido, ¿verdad? De que por muchísimos años se había guardado este secreto. Eso está en Colosenses 1:26. Y la respuesta es esta. ¿Cuántos estuvieron acá? Lo van a decir conmigo, ¿verdad? Cristo en nosotros, la esperanza de gloria. Entonces, cuando uno entiende este principio extraordinario de Dios, puede llegar justamente a lo que dijimos en el 2:10 de Colosenses, ¿verdad? Que nosotros estamos completos en Él. Pues cuando uno entiende que está completo en Cristo, no viene a la iglesia a recibir, porque está completo en Él. Lo que Él viene a hacer es a descubrir la naturaleza divina que ha sido puesto dentro de nosotros. Entonces, ya no participo de un culto superficial
que en el que todo gira, ¿verdad? En simplemente en lo externo, en lo que parece ser importante, pero no es importante. Lo importante es quién es Cristo, qué Él ha hecho, qué Él espera de nosotros. Entonces, cuando uno se mete a la cosmovisión de Dios, a la macrovisión, de repente su vida tiene un sentido más importante. O sea, qué bueno que tú estés estudiando, eso te va a ayudar, qué bueno que tú busques un trabajo, lo necesitas, pero por encima de tu estudio, de tu trabajo, hay un rol eterno que Dios ha establecido sobre nuestras vidas, que no todos van a alcanzar, y el que tiene oídos oiga lo que Dios le va a decir. O sea, cuando uno empieza a entender en la macrovisión de Dios, su vida es establecida en una nueva dimensión de propósito. Estamos llegando a los últimos días de este año 2006 y sabe, la idea de todo fin de año es de que nos podamos sentar a meditar en lo que Dios nos entregó. Cada día de nuestra vida el Señor nos entrega algunas cosas, algunas las gastamos insulsamente y otras las invertimos. Eso nos pasa a todos. Pero lo importante es de que nosotros podamos tener una idea global de que este año, el año que está terminando, ha sido un año en el que nosotros hemos logrado alcanzar alguna de las competencias, de los objetivos que Dios esperaba para nuestras vidas. Me está siguiendo, ¿verdad? Una vida que no apunta a eso, es una vida que difícilmente puede ser efectiva. Entonces hay mucha gente que vive porque tiene que vivir, o sea, se despierta cada mañana porque, bueno, pues porque el sol salió y hay que levantarse, ¿me entiende? Y bueno, hay que almorzar porque es hora de comer, y luego hay que dormir porque es hora de dormir. Pero no hay un anhelo por las cosas grandes que Dios tiene. Te doy una pregunta. ¿Qué cosa ha estado efervescente en tu corazón? ¿Qué cosa ha estado como anhelante, como que empezando a hervir, verdad? ¿Qué hay dentro? ¿Qué fuego? ¿Qué te motiva a vivir? ¿Qué esperas de la vida? ¿Cuál es tu meta? ¿Por qué sueñas? ¿Qué se apunta para tu agenda los próximos 5 años? ¿Hay algo así en tu corazón? Pues que, digamos, el mundo, nuestro afán, nuestra vida, nos ha quitado eso. O sea, mucha gente, le digo, vive porque tiene que vivir. Y eso es tanto para gente que conoce a Jesucristo como gente que no conoce a Jesucristo. Entonces, estamos viviendo muy rápido. Yo no sé si usted se dio cuenta, pero este año pasó rápido, y cada año pasa rápido, y este mes probablemente es uno de los que pasa más rápidos todavía, y apenas nos demos cuenta vamos a estar en febrero volviendo al colegio. O sea, es así como funciona, y uno tiene que empezar a ver de otra forma su vida, porque la vida no se va a detener a esperarte que tú entiendas, ni va a esperarte a que tú reacciones. La vida sigue y punto. Y en ese proceso la gente envejece, y cuando a veces entiende su propósito ya es demasiado tarde, porque no tiene fuerzas para lograrlo. Entonces una gran parte de la humanidad va a partir de este mundo sin saber por qué vino. Y eso es penoso, es triste. Eso nunca estuvo en el corazón de Dios. Hay unas cartas que Pablo escribió que son muy importantes. Bueno, yo debo decir esto, todas las cartas de él son muy importantes, ¿verdad? Todo libro que está aquí es muy importante. Más, hay un grupo de cartas que se llaman las epístolas carcelarias. Son cartas que Pablo las escribe cuando él está preso. Ahora, quiero que note un poco lo bueno de estar preso. Mira lo que acabo de decir, ¿verdad? Pablo, cuando conoce a Jesucristo, ya estaba enfocado en un objetivo. La tarea que él tenía, que él había entendido que era su destino, era establecer un culto al Dios verdadero, pero él estaba equivocado, estaba sinceramente equivocado. Entonces un día el Señor Jesucristo se aparece en su camino, y Pablo nunca es el mismo. O sea, Pablo no solamente cae de un caballo, sino cae de sus propósitos, cae de sus ambiciones. No sabemos si él, tal vez él era joven, ¿verdad? Cuando él presencia la lapidación de Esteban, él era todavía una persona bastante joven. Yo no sé si él soñaba casarse, tener hijos o tener un título más, porque él era una persona muy capacitada. Pero cuando él cae del caballo, la vida de Pablo cae con él.
todo lo que él había construido, todo por lo que él había luchado, todo lo que él había creído toda su vida cayó. No solamente cayó él, cayó todo. Y la respuesta o la reacción que él tiene, o hermanos, es la reacción más inteligente que un ser humano podría tener. Cuando Jesucristo le habla, su respuesta es: ¿qué quieres que haga? Entonces hay gente que cae del caballo y se vuelve a buscar otro caballo. Hay gente que se cae del caballo y se consigue una mula, ¿entiende? O patea el caballo. Este caballo malo me hizo caer. Cuando la respuesta que Dios quiere es: ¿qué quieres tú de mí? Le doy un ejemplo. Si usted invirtió este año en un trabajo, en un empleo, o en una empresa personal y le fue mal, se cayó del caballo con empresa y todo, se le vino encima, ¿no le parece sabio, antes de buscarse otro caballo, decirle: Señor, ¿qué quieres que haga? Me estás siguiendo, ¿verdad? O sea, si te están echando del trabajo y se te está cayendo el caballo con todo trabajo encima, ¿no sería sabio decirle: Señor, ¿qué quieres que haga? O sea, ¿por qué se me cierra esta puerta si tú has prometido que las puertas se me van a abrir? Entonces, a veces es necio, mire, le digo de esta forma, a veces pensamos que es el diablo el que siempre nos cierra las puertas. Pero cuando uno ha orado por empezar un negocio, un trabajo nuevo, cuando uno lo ha ungido, lo ha bendecido, cuando uno en su corazón anhela hacer de eso un lugar de la presencia del Señor, pero la puerta se cierra vez tras vez tras vez, ¿será que el diablo tiene tanta fuerza que ni las oraciones, ni mi corazón por Dios es importante? ¿O será Dios que está cerrando la puerta? ¿Me entiende, verdad? ¿Está conmigo hoy día, verdad? No se justifica que nadie esté cabeceando, son las 12 del día, ¿verdad? Si usted cabecea esta hora es porque usted no duerme, y si no duerme es porque tiene malos pensamientos. Si tiene malos pensamientos, necesita que el Señor lo purifique. ¿Por qué? La Biblia dice: en paz me acostaré y así mismo dormiré, porque tú, Señor, me haces vivir confiado. Así que no cabecee. Y si usted de alguno medio turulato, pues dele un codo ungido, ya sabe. Codazo ungido. Entonces, ¿qué pasa? Nuestra vida no está al azar. O sea, no es que tú eres simplemente un papel volando en el viento del destino. O sea, tu vida tiene un propósito en Dios. La iglesia le ha dado demasiada importancia al diablo, ¿verdad? Y la verdad es que él no cuenta en este escenario. Cuando Jesucristo fue a la cruz, Él lo venció por completo. Y si Él todavía tiene alguna efectividad en tu vida, es porque todavía hay cosas que le has creído al diablo. Porque Él no tiene autoridad sobre los hijos de Dios. Entonces, ciertamente uno puede hacer un curso de liberación y es muy bueno y es necesario, y mucho necesitamos ser limpiados. Pero más importante de entender quién es el diablo es descubrir quién es Jesús. Y usted sabe que está hablando una persona que cree fervientemente en la guerra espiritual, creo fervientemente en la efectividad de la intercesión, creo fervientemente en que hay un poder al atar y desatar principados. Pero no va a haber ningún cambio, no importa lo que usted ate, si es que usted no conoce a Jesucristo. O sea, en algún momento usted tiene que llegar a como Job capítulo 40, 41, ¿verdad? De oídas te había oído, ahora mis ojos te ven. O sea, hemos escuchado tanta religión los últimos 20 años, pero hemos visto tan poco fruto, tan poca efectividad. Le doy un ejemplo: una persona entra al Islam, a los 2 años ya debe haber ganado 20 personas. A los 4 años dentro del Islam, uno ya debe ser misionero. A los 6 años ya debe tener una agenda para alcanzar una ciudad. O sea, ellos saben lo que están haciendo, saben a dónde van. Ellos no están dentro del Islam por lo que reciben del Islam. Es más, se les dice que lo más probable es que ellos van a morir por su fe. ¿Me entiende, verdad? Entonces, cuando uno se da cuenta de lo que está viviendo hoy día, se empieza a cuestionar algunas cosas. O sea, si se cayó el caballo y usted con el caballo y todo, pregúntele al Señor: ¿qué quieres que haga? Pues cuando Pablo es sorprendido por Dios, él recibe una instrucción, ¿verdad? Bien precisa. Dios lo mete en un tiempo de espera. Y por 3 años Pablo pasa un desierto. Literalmente él va a vivir un desierto, lejos de todos. Esos 3 años para Pablo son tan efectivos porque él aprende a reconocer la voz de Dios, aprende a conocer lo que Dios quería de él.
y recibe un mensaje, el Evangelio eterno, que ni siquiera los que habían estado con Jesús 3 años en la carne lo habían entendido correctamente. ¿Me entiende, verdad? Después de esos 3 años, Pablo se levanta y nunca más se detiene. Él nunca tomó un año sabático. Él nunca tomó una vacación como hoy día lo pensamos. O sea, él trabajó por más de 30 años y terminó su carrera. Ahora, él era un hombre, yo me lo imagino, ¿verdad? Lo que yo se lo digo, no está muy claro en la palabra, pero podemos imaginar más o menos así. Él era una persona muy obsesiva, muy excelente en lo que hacía, muy acelerado en su ritmo. Se nota, él era muy exigente, muy acelerado. Él no tenía un día en el que decía, bueno, hoy día no hago nada, no, él tenía planes, el siguiente año estaré allá, estaré allá, estaré, y tenía una agenda planificada para varios años. Por ejemplo, usted va a ver en algunas cartas, como él dice, no, he estado planificando los 2 últimos años ir a verlos, dice, ¿verdad? Pero pasó tal cosa, o sea, él era una persona que se movía con proyección. Más, en los últimos años de su ministerio, él entra a la cárcel, ¿recuerdan eso? Él va a entrar por más de una ocasión, o sea, él va a la cárcel repetidas veces, pero en ese tiempo en el que él está en la cárcel, escribe las cartas más hermosas. Y es que no podía moverse mucho hasta en la cárcel, ¿verdad? Mas en los últimos años de su ministerio, él entra a la cárcel, ¿recuerdan eso? Él va a entrar por más de una ocasión, o sea, él va a la cárcel repetidas veces, pero en ese tiempo en el que él está en la cárcel, escribe las cartas más hermosas.

De los 155 versículos que tiene Efesios, 70 se mencionan en Colosenses. Ahora, ¿por qué es interesante Colosenses? Yo les voy a pedir que busquen por favor este libro hermoso, porque quiero terminar algo que el Señor estableció el día del viernes con nosotros. Resulta de que Pablo nunca estuvo en Colosas. Él fue y se quedó un par de años en Éfeso. Y Colosas y Éfeso están como a no más de 100 kilómetros, está cerca. Entonces parece que es uno de los discípulos de Éfeso el que empieza la obra en Colosas. ¿Me entiende, verdad? Un hermano que estuvo en esos años en el que Pablo estuvo ministrando allá. Parece que fue Onésimo, un siervo muy querido por Pablo, el que luego se va a vivir a Colosas y empieza la obra en su casa. Ahora, Pablo le escribe una carta a la iglesia de Colosas porque había entrado un engaño muy sutil a la iglesia de Colosas respecto al papel de Cristo. Era, voy a decirlo de esta forma, no hay claridad teológica en esto, pero era una mezcla de enseñanza, de gnosticismo antiguo. O sea, se dijo esto, para que se entienda. Jesús era medio hombre y era medio Dios. Y eso provocaba de que Él no pueda ser un redentor completo. Esa fue la enseñanza. Entonces, esta forma de gnosticismo muy antiguo empezó a golpear la iglesia lentamente. Entonces parece que Onésimo va hasta Pablo, va, manda cartas, sea que él va personalmente, no lo sé, pero le hace saber: hermano, hay un problema en la iglesia en Colosas, se ha levantado esta enseñanza. Entonces Pablo responde en esta carta a todo eso. ¿Sabe por qué es interesante? Porque pretende esta carta básicamente tres cosas. Número uno, demostrar quién es Dios y quién es Jesucristo. Número dos, establecer quiénes somos nosotros en Cristo. Y número tres, cómo debemos vivir los hijos de Dios habiendo entendido estas dos cosas anteriormente. O sea, es un libro sumamente práctico. ¿Estamos bien? No lo vamos a leer entero, ya hemos leído dos capítulos el día viernes. Bueno, pero sí le voy a mostrar un par de cosas para que usted vea luego dónde buscarlas. Y después de esta introducción, yo creo que se le despertó la curiosidad por leer este hermoso libro, ¿verdad? Por ejemplo, olvidando el capítulo 1, en el capítulo 2, la primera parte, hasta el verso 10, Pablo demuestra que Jesucristo no es filosofía. O sea, Él no es una filosofía. Él lo expresa, lo aclara. A partir del verso 11... Pablo demuestra que Cristo no es ley, no es legalismo, no es religión. Y en el capítulo 3, la primera parte del 1 al 11, Pablo demuestra que Cristo no es carnalidad. ¿Estamos bien hasta ahí? ¿Hola? ¿Se entiende? No es filosofía, no es religión, no es carnalidad. Entonces, Él establece ese primer punto que les mencioné. ¿Quién es Dios? ¿Quién es Cristo? En medio de eso, Él muestra quiénes somos nosotros en Él. ¿Estamos bien? Ahora, cuando uno valora, hace un rato cantamos una canción muy, muy hermosa, ¿verdad? Aquí estoy rendido, decía, para adorarte. En la parte anterior o en la parte posterior dice: jamás sabré lo que costó mi salvación, jamás sabré lo que costó esa cruz, ¿verdad? Y es que lamentablemente todos los que estamos aquí hemos venido al Señor después de haber vivido en alguna forma de religión. ¿Me entiende, verdad? O sea, no vinimos puros. En cuanto al conocimiento de Dios, vinimos bastante contaminados. O sea, no es como una persona que, por ejemplo, viene del ateísmo, donde nunca conoció a Dios y de repente Dios se revela su vida. Esa persona no tiene rastros religiosos. Nosotros

Venimos de un trasfondo, en su mayoría, ¿ok? Muy religioso. ¿Ah? Celebrábamos fiestas paganas, teníamos una forma de culto que obviamente no sabíamos que era equivocada, pero un día el Señor resplandeció nuestro conocimiento, nuestro entendimiento, y pudimos conocerlo a Él. Pero eso ha hecho de que esas cosas que quedaron de nuestra vida antigua todavía pueden mezclarse en nuestra práctica cristiana hoy. O sea, no es fácil quitarnos de esas cosas. Resulta de que si yo te hago una pregunta, ¿cómo tú la responderías? Te dijera, explícame la naturaleza de Jesucristo. ¿Quién es Él? Entonces, piensa un ratito, ¿no? ¿Quién es Él? Pues después de que una persona, por ejemplo, ha participado de una procesión y participa cada año de una Semana Santa, el impacto de la cruz pierde su efectividad en nosotros, porque nos hemos acostumbrado a verlo. Hasta chistes salen de la crucifixión. Hasta chistes salen, ¿verdad? Muchachos cuentan chistes de la cruz. Y eso muestra la manera en que la religión nos tuerce la comprensión. Si un budista viera una película de la crucifixión, su reacción sería muy diferente a la de un católico, porque el católico ya tiene un concepto de la cruz, ¿verdad? Que lo predispone. Hace algunos años, varios años, teníamos unos 5 años recién en el Señor nos reveló lo que fue la cruz para Cristo. Esto provocó un cambio bien tremendo en nosotros, porque hasta ese día, hablo del grupo que teníamos en ese tiempo, un poco el concepto en la mente que tenemos es un concepto, que le digo, escondido, es de que Jesucristo es una suerte de superhombre, porque debajo de la túnica hay una S de Superman, de que Él puede tolerar todo, Él no peca, Él es casi el hombre de acero, ¿verdad? Entonces la cruz para Él, pues Él sabía que iba a morir y pues no hubo ningún problema. Pero un día el Señor nos empezó a hablar a través de Isaías de lo que Jesucristo había hecho en la cruz y de lo que le costó venir a este plano de vivencia mortal y lo que Él pagó en la cruz. Le voy a leer un versículo para que usted se dé cuenta de que hemos escuchado mucha religión y no hemos entendido. En el libro de Hebreos, en el capítulo 5, en el versículo 7 y 8, dice: y Cristo, en los días de su carne, ofreciendo ruegos y súplicas con gran clamor y lágrimas al que le podía librar de la muerte, fue oído a causa de su temor reverente, y aunque era hijo con H mayúscula, por lo que padeció, aprendió la obediencia, y habiendo sido perfeccionado, no vino perfecto, habiendo sido perfeccionado, vino a ser autor de eterna salvación para todos los que le obedecen. Este pasaje tan chiquito provocó una crisis en nuestra vida, porque dejamos de ver a Jesucristo como el superhombre, ¿me entiende? Que tenía todo fríamente calculado, todo estaba bien coordinado, nada se le escapaba de las manos, porque de repente aquí me muestra un Cristo que con clamor y lágrimas se presentaba delante de su Padre. Me muestra un Cristo de que, aunque era hijo de Dios, tuvo que aprender la obediencia. Usted no se imagina un Cristo desobediente. Pero entonces, ¿de qué está hablando aquí? Y no solo eso, dice que después de que Él es perfeccionado, es que recién Él puede salvar a otros. Entonces, el entender quién es Él. Y le digo esto porque en el fondo, el tema de nuestras canciones es Jesús, nuestro hablar diario es Jesús, pero hay tan poca comprensión de Él. Lo conocemos tan poco, ¿verdad? Que nuestra propia vida cristiana no expresa eso justamente. Algunas cosas puntuales
es de que, y esto se expresa en Filipenses, recuerda estas tres cartas, Filipenses, Efesios y Colosenses, son muy interesantes porque Pablo las escribe con mucha reflexión. Entonces ahí dice cosas que no las dice ni en Romanos, que es su mayor tratado teológico. Lo dice. Por ejemplo, en el libro de Filipenses dice que Jesucristo se despojó a sí mismo de todo. La palabra que utiliza ahí es una palabra en griego que solo la utiliza en ese libro de la Biblia una sola vez, kenosis. Kenosis significa vaciarse por completo. Entonces se tradujo y dice, Cristo se despojó. Pero despojó tiene más o menos el concepto, es como que se quitó el saco, ¿verdad? Se despojó. No, pero el concepto original es que se vació de su propia naturaleza. Se vació, como tú agarras un vaso, imagínese un vaso llenito de agua y va usted a alguna parte y lo echa y le deja un dedo de agua. Ese dedo de agua era la divinidad con la que él vino. O sea, perdió el 99% de su contenido y vino con lo mínimo necesario. ¿Me está siguiendo, verdad? Cuando Juan vio eso, responde, y vimos su gloria. O sea, si él se hubiera despojado del 100% de eso, no se hubiera visto su gloria. Está conmigo. Ahora, lo que Pablo ve, dice, o lo que Juan ve, dice, vimos su gloria, gloria como la del unigenito del Padre, lleno de gracia y verdad. O sea, para Juan fue una gran gloria, pero cuando tú entiendes lo que Pablo escribió, realmente lo que Juan vio fue el 1% de la gloria de Jesús. El 99% lo dejó. Entonces, cuando él está orando la última noche en el huerto, ¿qué es lo que le dice a su Padre? Padre, glorifícame con la gloria que tuve contigo antes de la fundación del mundo. Entonces, ¿cómo le puede estar diciendo glorifícame si él estaba, según Juan 1:12, lleno de gloria? Pues la razón es muy sencilla. Tenía 1% de gloria, nada más. Entonces dice el Señor, Padre mío, glorifícame, devuélveme el 99% de la gloria que me falta. ¿Me está siguiendo, verdad? ¿Jesús podía pecar? Siempre se nos ha mostrado como un Jesús infalible que no podía pecar, ¿verdad? Pero sí él podía pecar. Sería tonto para el diablo tratar de tentar a alguien que no puede pecar, ¿no le parece? Ahora, usted dirá, pero Fernando, hay una cosa, él tenía una ventaja. Jesús tenía una ventaja. Él no tenía pecado en su corazón cuando nació como todos nosotros. Lo que a nosotros nos hace pecar es ese pecado que tenemos dentro desde que nacemos. Eso es cierto. Pero ¿acaso Adán no nació igual? ¿Adán tenía pecado cuando fue creado o no tenía pecado? No tenía pecado, pero ¿terminó pecando? Sí. Entonces, el hecho de no tener pecado en el corazón no implicaba que no podía pecar. Sí podía pecar. O sea, la posibilidad de que Jesús pecara era una de las variables que el diablo manejaba. ¿Me está siguiendo? Ahora, amplíe un ratito su mente. ¿Qué es pecado? A veces nosotros pensamos que pecado es hacer algo feo, algo malo. Y ciertamente no vamos a imaginar a Jesús haciendo algo feo. Pero técnicamente la palabra pecado no tiene ninguna vinculación con algo malo. La palabra pecado significa errar en el blanco. Es como cuando uno va y dispara, ¿verdad? Un rifle de perdigón, una flecha, yo qué sé. Y ahí están los círculos de la puntería, ¿verdad? Y uno le da, ¡pum!, medio arriba. Entonces ahí, en lugar de decirte, fallaste, deberían decirte, pecaste. Erraste en el blanco. Entonces el concepto de pecado básicamente es equivocación. Equivocación. ¿Me estás siguiendo? Errar en el blanco, fallar. Ahora, a la luz de eso, ¿Jesús podía haberse equivocado? Sí. David se equivocó y tenía una vida con Dios tan plena.
Adán se equivocó al tomar del árbol del conocimiento. O sea, Jesús era pan comido para el diablo. Era pan comido. ¿Me estás siguiendo? ¿Está bien? ¿Por qué era pan comido? Le voy a decir por qué. Porque cuando Jesús nace, adopta la naturaleza humana como parte de su ADN. Y le puedo decir esto más: todo lo que es carne es susceptible de fallar. Si él no podía fallar en sus genes, quiere decir que él no era humano. ¿Estamos de acuerdo que Jesús era humano? Era, entonces él podía fallar. Exacto. Jesús se cansaba como cualquiera de nosotros. Más de una ocasión se quedó dormido por cansancio. ¿Podía equivocarse al hacer las cosas? Sí. Entonces ahí es cuando tú entiendes por qué él se pasaba noches enteras orando. Porque él buscaba entender lo que Dios estaba haciendo para no equivocarse. ¿Está conmigo? Ahora, cuando tú lees este pasaje de Hebreos 5, te das cuenta de que algo tremendo pasó. Dice, él ofreció clamor con lágrimas al que le podía librar de la muerte. Se lo digo de esta forma, ¿usted cree que Jesús quería morir? No. Había algo en él. ¿Qué era lo que había en él? Naturaleza humana. La naturaleza humana lucha por sobrevivir. Está conmigo, ¿verdad? Entonces esa última noche, qué tremenda la oración que él hace, ¿verdad? Padre, si es tu voluntad, pase esta copa de mí. ¿Cuál era esa copa? La copa del sufrimiento, ¿verdad? Pero no se haga como yo quiero, sino que se haga como tú quieres. Ahora, vamos a tratar de por un momento pensar, estamos juntos, ¿verdad? Estamos juntos revisando cosas. ¿Qué hubiera pasado si Jesucristo hubiera pecado? Voy a decirlo de esta forma. Imagínese usted, Santiago dice que todo lo que no proviene de la fe es pecado. Ahí el concepto de errar en el blanco se amplía. Dice, todo lo que se hace sin creer es pecado. Mire, en ninguna parte habla de cosas feas. Dice, lo que se hace sin fe es pecado. O sea, cuando cantamos sin fe, podemos estar pecando. O sea, me está siguiendo, ¿verdad? Ahora, imagínese que Jesús en la cruz, porque él era cuerpo, él era carne, ¿está bien? Simplemente grite, ya no puedo más. Pecó. Pecó. Habló sin fe. Entonces tú ves que Jesús apenas dijo 7 palabras en la cruz, aunque yo creo que tenía muchas cosas que decir, porque él cuidó cada detalle. O sea, el diablo literalmente se encargó de torturar de tal forma a Jesús que salga una sola queja, una sola chiquitita, un ay, eso no proviene de la fe, ¡pah! ¡Pecó! El diablo no buscaba hacerlo caer con una mujer, no buscaba hacerlo caer con ira. Lo único que él buscaba es que él exprese una palabra, una sola, que no provenga de la fe. Ay. Entonces, literalmente, Jesús caminó sobre un campo minado toda su vida, teniendo cuidado de no pisar equivocadamente. ¿Está bien? Ahora se entiende, ¿verdad? ¿Qué hubiera pasado, le decía hace un momento, si Jesús hubiera pecado? En este mismo libro de Hebreos, en el capítulo 1, en los primeros 2 versos describe un rasgo maravilloso de Jesucristo. Hebreos 1:1 y 2 dice: Dios
habiendo hablado muchas veces y de muchas maneras en otro tiempo a los padres por los profetas, en estos postreros días nos ha hablado por el Hijo, a quien constituyó heredero de todo y por quien asimismo hizo el universo. En el verso 2, en el original griego dice: en estos postreros días nos ha hablado en Hijo. No dice por el Hijo, dice en Hijo. Yo hablo en español. Werner habla en inglés. El Padre habla en Hijo. ¿Puede entender lo que le estoy diciendo? Entonces, cuando tú llegas a Génesis 1, cuando dice: y dijo Dios, sea la luz, ¿quién actuaba realmente ahí? El Hijo. Cada vez que el Padre hablaba, el Hijo salía. El Hijo era la voz de Dios. Es el lenguaje de comunicación. ¿Por qué el Antiguo Testamento nos parece tan diferente al Nuevo? ¿Ah? Porque en el Nuevo el Hijo es manifestado, o sea, se nos da el diccionario, ahora podemos entender las palabras. Jesucristo es el idioma de los cielos. La gente piensa que vamos a hablar inglés, otros, y algunos piensan que vamos a hablar hebreo. Nada de eso es cierto. Vamos a hablar en Hijo. No entiendo, pues, yo tampoco, hermano. Solo le puedo decir que Jesús es también un lenguaje. Qué tremendo, ¿verdad? Qué lindo. Ahora, volviendo al caso, si Jesús hubiera pecado, eso quiere decir que cuando Él desciende de la tumba y va al infierno, porque estaba establecido que todos abajo, Él no hubiera podido salir del infierno. Por causa de un solo pecado, Él debería quedarse ahí. Y considerando que era el único Hijo de Dios y no había una ofrenda más grande que Él, el Padre se hubiera quedado mudo, porque nunca más podría comunicarse con los seres humanos. Entonces tendrías un Dios que no tiene la capacidad de contactar al hombre, está mudo. Eso era lo que el diablo quería. Entonces constantemente está agonizando, ¿me entiende? Está agonizando, y el diablo manda a sus esbirros, manda a todos sus secuaces: tú, a ver, ¿verdad? ¿Tú qué decías? Se está muerto, está más muerto que vivo, está más al otro lado que aquí. ¿Por qué lo atormentan con palabras? O sea, hasta el último momento, el diablo lo torturó para que él pecara. Si él hubiera pecado, este sería un pandemonio completo. Un Dios que no puede hacer nada más por nosotros, porque ha quedado mudo. Y una creación apartada de Dios, sin la posibilidad de ser alcanzada. O sea, el diablo tenía muchas buenas opciones para ganar, hermanos. Él no es un tonto. Usted piensa que, no, él ya estaba frito desde el principio. No, no, espérese. O sea, no es así. Él conocía los planos del cielo. Él, cuando fue expulsado, él se trajo gran parte de los planos. Él entendía la profecía, pero no tenía una comprensión de los tiempos de Dios. Entonces, ¿qué te digo? Él sabía que iban a ser en Belén, pero no sabía cuándo. Y es interesante porque hasta este día discutimos respecto a la fecha exacta. ¿Sabe por qué discutimos de eso? Porque Dios escondió la fecha. Porque si el diablo hubiera sabido a la fecha exacta, hasta ahí llegaba Jesús. Ah, pero él era el Hijo de Dios, ¿qué le podía hacer el diablo? O sea, sáquese la idea de Superman. ¿Por qué lo hace escapar Jesús o el Padre al desierto? A Egipto, ¿por qué lo tiene que hacer escapar? ¿Y no es más fuerte Dios? ¿Cómo va a exponer a su Hijo? ¿Me entiende lo que le estoy diciendo? Cuando él era pequeñito, él tiene que escapar a Egipto y se queda ahí varios años hasta que Herodes muere. Sé que tremendo que el Hijo de Dios escape.
Resulta que para él era más seguro Egipto que su propia casa. ¿Me estás siguiendo, verdad? Tú no es el super niño, ¿me entiende? No es el super niño que dónde está el diablo y le hago así. No, él realmente, sus padres sabían de que Jesús podía ser asesinado. Entonces, es todo un proceso de reprogramar nuestra mente, el entender lo que significó que Jesús venga a nosotros. Es extraordinario. Cuando Jesús muere y muere sin pecado, el infierno no puede retenerlo porque no cometió ni un solo pecado, aunque sí se llevó todos los pecados sobre él. Sobre él no es equivalente a en él. Él cargó los pecados de todos nosotros, los pecados de Hitler, de los peores asesinos, él los llevó. Los pecados de las generaciones que van a venir después de nosotros también las llevó. O sea, todos los pecados del género humano, él los puso sobre sí mismo y los llevó al diablo, los llevó al infierno. ¿Me estás siguiendo, verdad? Fue como un lastre que lo hundió. Y estando ahí en las regiones infernales, no se halló una sola causa por la cual él pueda permanecer ahí, y no le quedó otra cosa al diablo que respeta las leyes que dejarlo libre, por cuanto él no podía retener a alguien que había sido asesinado injustamente, en el cual no había pecado. Entonces él se levanta, sale, él resucita, la tumba vacía es la mayor expresión de la victoria de Dios, porque para todos los seres humanos la tumba es el lugar donde todo se termina, pero no para él. La tumba es el lugar donde él recién inicia su ministerio celestial, y después de que él se levanta, dice que da dones a los hombres y levanta apóstoles, profetas, evangelistas, pastores, maestros, les da la misión a la iglesia de llevar su evangelio a todas las naciones de la tierra, ¿verdad? Porque toda autoridad le ha sido dada en su mano, toda potestad y todo gobierno está bajo sus pies, por cuanto él venció a todo lo que había en contra de nosotros. Entonces nosotros ya no vivimos con el Cristo que caminó por las calles de Jerusalén. O sea, es hermoso pensar en él. Estamos entrando en mes navideño, ¿verdad? Y mucha gente se ha hecho problema por esto por años, pero es tonto. O sea, Jesús no nace cada año, él nació una sola vez. Está conmigo, ¿verdad? Estamos claros con eso. Él caminó por las tierras de Jerusalén por varios años, mas cuando él fue glorificado, porque lo fue y hoy día él está lleno de gloria y hermosura, cuando él fue glorificado, él logra algo maravilloso. Cuando él resucita, no resucita como un ser divino nada más. Mire, lo voy a explicar. Así como es tan complejo entender la encarnación de Cristo, y se lo he explicado con el vaso de agua, cuando él resucita, ¿me entiende? Ese vaso que antes era divino, pero que al nacer Jesucristo se despoja casi de todo su contenido. Ese vaso, ¿verdad? Es, lo voy a poner de esta forma, es revestido de una gloria extraordinaria. Antes de que Jesucristo venga, Dios el Padre, Dios el Hijo, Dios el Espíritu Santo, un solo Dios, no tenía la naturaleza humana dentro de él. Dios es espíritu. Pero cuando este Dios espíritu se mete en el útero de esta mujer, el ADN de María se mezcla con el ADN de Dios y se forma una mezcla tan extraordinaria, mire, tan maravillosa, porque usted tiene a Dios, pero en un cuerpo humano. Pero este cuerpo es tan extraordinario, ¿verdad?, que se lo ve en toda su potencia después de la resurrección. Es un cuerpo que puede atravesar una pared, pero tú puedes tocar. O sea, Tomás tocó el cuerpo de Jesús, ¿verdad? San Agustín decía, Tomás dudó para que tú no dudes. Aleluya. ¿Ah? Tomás dudó para que tú no dudes.
Ah, si no metiere mis dedos en sus llagas, yo no creeré. Pues gracias, Tomás, has ayudado a muchos de nosotros. ¿Verdad que sí? Hasta aún la incredulidad de ese hombre nos es de beneficio. Entonces resulta de que el cuerpo de Jesús es el prototipo del cuerpo que tú recibirás. Es el seremos transformados. O sea, el cuerpo de Jesús es tan extraordinario porque después de resucitar puede comer con sus discípulos al borde del mar en Nazaret. Ahí se sienta, les prepara unos pescaditos, ¿verdad? Bien rico, con pan fresco. Y los llama y les preparó la comida. Mire, le gusta cocinar a Jesús, ¿verdad? Qué lindo. Les cocina unos pescaditos y vienen y comen juntos. Es cuando Pedro es sanado, se abraza a Jesús, llora por lo que había hecho. Luego lo vemos apareciendo, dice, apareció, ¿no? Unos decían, es un fantasma, y Jesús dice, un ratito, un fantasma no tiene cuerpo, tóquenme, ¿verdad? Y lo toca, y Jesús, ¿pero cómo puedes atravesar paredes? Pues que es mi cuerpo glorificado, soy el prototipo, ¿ah? Soy la versión 1.0, ustedes van a recibir la versión 2.0, una versión actualizada, porque su cuerpo va a ser glorificado como el mío fue glorificado. Y cuando Jesús asciende al cielo, usted se ubica, 500 personas y más lo vieron subir al cielo, y fue un momento tan especial, porque aún los discípulos no querían separarse de él, no se olvide. Bueno, si usted hubiera estado entre los 12, tampoco hubiera querido separarse de él, estamos de acuerdo. Uno se encariña con la gente, ¿y cómo no encariñarse con Jesús? O sea, no te vayas, Señor, no, les conviene que me vaya, les conviene que me vaya. Porque ahora ese vaso revestido de un dorado maravilloso, la gloria, la divinidad, el dorado, fue lleno de agua hasta el tope, ¿verdad? Ahora va a lo alto y desde lo alto se vacía completamente el vaso sobre la iglesia. Llegamos a Hechos 2, donde el contenido de Dios es vaciado dentro de nosotros. Pero cuando Jesús va a los cielos, no se va como el vino, el vino como espíritu, ahora se va como un hombre divino. O sea, hoy día nosotros tenemos a alguien que puede compadecerse de nosotros. ¿Por qué? Porque el Dios que está sentado en el trono tiene naturaleza humana también como nosotros. Entonces, cuando Jesús te habla a ti, te dice, ¿por qué te haces tanto lío si tú y yo somos muy parecidos? Yo soy una parte humano y una parte divino, ¿no eres tú igual? Lo único que te falta es que tu cuerpo sea glorificado, pero eso va a pasar cuando tu vaso sea quebrado, cuando el cántaro se quiebre al borde del pozo. Pero en este momento tú te pareces muchísimo a mí. O sea, cuando uno entiende eso, de repente, hermanos, o sea, tú tienes que tener los fusibles quemados para no empezar a avivarse algo dentro de ti, porque es extraordinario. O sea, cuando tú entiendes esto, empiezas a ver cómo el diablo se empieza a achicar. Todos los problemas empiezan a aplanarse porque se levanta una nueva persona, una nueva creación. Y esa nueva creación es una generación de personas que han entendido que la divinidad del Padre y del Hijo y del Espíritu está en ellos. Entonces usted llega justamente en Colosenses, ¿verdad? Usted llega al capítulo 3 y Pablo le da desde el verso 12 una serie de recomendaciones de cómo debe vivir un hijo de Dios. ¿Sabe? No le dice a ustedes, pecadores, ¿verdad? En este valle de lágrimas. ¿Se acuerda que hemos crecido escuchando eso? O sea, nos hemos creído eso. Somos pecadores en este valle de lágrimas. ¿Cuándo ha sido, cuando usted, antes de conocer a Dios, cuándo escuchó un día esto, que usted es divino? ¿Cuándo escuchó de que Cristo, con todos sus atributos, habita corporalmente en ti? ¿Cuándo has escuchado? Tú estás completo. Entonces hemos crecido en un ambiente de escepticismo.
no solo a lo que Cristo ha hecho por nosotros, que es bastante serio no creer en eso, sino que nos hemos resignado a vivir en un valle de lágrimas. Dependemos de que alguien nos ayude, de que alguien nos resuelva este problema. ¿Y sabe qué? Jesucristo dice, si tan solo te dieras cuenta quién eres. Entonces, a partir del capítulo 3, verso 12, empieza a hablar, les dice, por ejemplo, vestíos como escogidos de Dios, santos y amados, de entrañable misericordia, de benignidad, de humildad, de mansedumbre, de paciencia. ¿Le puede pedir eso a un carnal? ¿Esa es una palabra para un pecador que vive en un valle de lágrimas? ¿Verdad que no? Está hablando a gente superior. Mire, soportándonos unos a otros y perdonándonos unos a otros, si alguno tuviera queja contra otra, de la manera que Cristo os perdonó, así también hacedlo ustedes, simple y llano. Y sobre todas estas cosas, vestidos del amor, que es el vínculo perfecto, y la paz de Dios gobierne en vuestros corazones, a la que asimismo fuisteis llamados en un solo cuerpo, y sed agradecidos. La paz de Dios, tú estás diseñado por Dios para vivir en paz. Está demostrado que lo que más destruye a la sociedad moderna es la falta de paz. La palabra de Cristo mora en abundancia en ustedes, enseñándoos y exhortándoos unos a otros en toda sabiduría, cantando con gracia en vuestros corazones al Señor con salmos e himnos y cantos espirituales, y todo lo que hacéis, sea de palabra, de hecho, hacedlo todo en el nombre del Señor Jesús, dando gracias a Dios Padre por medio de Él. ¿Notan ustedes? ¿Notan? Después de entender qué es lo que Cristo ha hecho, te dice, bueno, tú tienes que vivir de esta forma. ¿Entiende, verdad? Cada vez que la iglesia tiene un tiempo de reconciliación, ¿verdad? A ver, vamos a perdonarnos, y si alguien tiene, ahí ves a la gente moviéndose de un lado a otro, ¿verdad? Ay, tengo contra usted que usted me hirió. Hace 4 años usted me dijo tal cosa. Bueno, ayer tuvimos una audición, espero que mañana no aparezca alguien que me diga, usted me hirió, me dijo que me saqué un C menos, ¿verdad? O sea, ¿recuerdan que tuvimos la audición ayer? Bueno, algunos vinieron. Pues sí, fue bonito. Lo más divertido de ayer, lo más lindo, no fue quienes cantaron, fue estar juntos. Volvemos al punto de que es un pretexto para seguir estar juntos. Seguir estando juntos, nada más. Pero puede, no, ay, usted me hirió, me dijo que yo no debo cantar ni en la ducha porque voy a provocar que haya un, ¿verdad?, un sifonamiento en la calle, así que me he herido. Pero hermano, no lo tome así, o sea, tómelo con una Coca-Cola, o sea, no se complique. Usted cántele al Señor y el Señor pues va a estar feliz con usted, pero no cante aquí, por favor, porque nos desaca de tono. No se te dijo eso. Lo que quiero decir es de que en el proceso la gente se lastima y le toma las cosas bien a pecho, porque todavía no he descubierto quién es Él en Cristo. Cuando uno entiende la naturaleza de Dios dentro, por ejemplo, la naturaleza de Dios no puede guardar la bronca. Dice que su misericordia se renueva cada día. Entonces, ¿cuánto dura la bronca? Máximo 24 horas. ¿Y sabes qué? No me cuesta, o sea, no debería costarme, por lo menos, porque la naturaleza de Dios se renueva dentro de mí y eso hace que yo pueda caminar. ¿Estamos bien? Ahora, en este mismo libro, me quiero leer un verso más, por favor. Estoy en el 3:23. Todo lo que hagáis, hacedlo de corazón, como para el Señor y no para los hombres, sabiendo que del Señor recibiréis la recompensa de la herencia, porque a Cristo el Señor servís. ¿Estamos bien? Amados, ese verso debería hacer
o provocar una sonrisa en todos los que servimos al Señor en alguna cosa. Si he hospedado a una persona, si yo he ayudado a alguien, si yo he podido ofrecer algo a alguien, todo lo que hagamos, hagámoslo de corazón, como para el Señor, sabiendo que nuestra recompensa no viene de los hombres, sino viene de Dios. Va a salir una película nueva, se llama El Nacimiento, ¿qué se llama? La Navidad, algo así. Pues se ha puesto de moda hacer películas de la vida de Jesús últimamente. Tristemente no con mucho éxito algunas. Pero no sé cómo sea esta película, se la ve bien interesante. Parece bastante cercana a los hechos de la Biblia, no lo puedo afirmar, no la he visto aún. Oro a Dios porque sea una película que exprese verdades, ¿verdad? Porque la gente se cree lo que ve en la película, pues. Se cree lo que ve en la película. Pero más allá de lo que diga esto, esta película, hay algo que la iglesia debería celebrar siempre. Y es ese maravilloso día en el que Dios decidió visitarnos y traer la divinidad a la tierra, tal como cantaba Werner, "Bring heaven to earth", Señor, trae el cielo a la tierra. Pues hoy día nosotros podemos vivir en una atmósfera que no gozaron los patriarcas del Antiguo Testamento, y no lo digo yo, lo dice Pablo, que ellos no recibieron todo lo que ellos esperaban. ¿Ah? Dice que ellos, aunque vivieron en fe, aunque agradaron a Dios, el Señor retuvo lo mejor para nosotros. ¡Wow! No te preocupes por si el pastor te acepta, preocúpate porque el Señor te acepte. Preocúpate por agradarle a Él, preocúpate no por simplemente vivir para los ojos de los que te rodean, sino para el Señor. Esta revelación que les conté, que el Señor nos dio hace unos años, respecto a lo que le costó a Jesús la cruz, cambió nuestra manera de vivir notablemente. Vimos a un Jesús que no tiene la S de Superman, vimos a un hombre extraordinario, vimos el depósito divino en él, pero no toda la gloria que él tenía, porque este mundo no podía retener esa gloria. Y nos llevó a lo que Pablo dijo: Señor, ¿qué quieres que haga? ¿Qué puedo hacer yo? Esa es una acción de humildad que el Padre espera de nosotros. ¿Qué puedo hacer yo? Soy tan pequeño. Yo quiero invitarlos a que estos 4 domingos de diciembre es un tiempo en el que meditemos en la encarnación de Jesús. ¿Me parece? O sea, oye, y no estoy defendiendo la Navidad, no se trata de eso, no me interesa hacer eso. Para empezar, es un asunto en el que no debemos complicarnos. Pero sí, yo creo que nunca debemos perder de vista lo que le costó. De eso se trata. O sea, aquí no tiene nada que ver el regalo, no tiene nada que ver el arbolito. Jesucristo nació entre nosotros. Y ese día, ¿sabe? Es tremendo. Los ángeles solo se mostraban para algunos escogidos. Ese día los ángeles se desmarcaron. Nunca hicieron eso. O sea, armaron una fiesta tan grande que los pastores los vieron de lejos. ¿Se acuerda usted? O sea, no solo eso, gente que no era necesariamente judía, como esos sabios de Oriente, probablemente gente que venía de Babilonia, de esas regiones de Caldea, astrónomos, o alguien diría astrólogos, pero mira, con todos los logos que tú quieras, pero ellos reconocieron que algo extraordinario estaba pasando en el otro lado, y
fueron a buscarlo. Y puedo decirle algo, Dios usó a esos paganos con símbolos proféticos en sus manos para declarar que Él era rey, ¿verdad? Recibió el oro del rey, recibió la mirra del hombre, la cruz, y recibió el incienso de Dios. Nunca leyeron Biblia, la Torá, la ley, pero ellos reconocieron que el que nació tenía tres naturalezas: era rey, era hombre, era Dios. Reflexionemos estos cuatro domingos en torno al nacimiento de Jesús, para que al descubrirlo descubramos quiénes somos nosotros en Él. Quiero terminar en Hebreos otra vez como empecé.

capítulo 2. Verso 1. Por tanto, es necesario, diga conmigo, es necesario, que con más diligencia atendamos a las cosas que hemos oído, no sea que nos deslicemos. Porque si la palabra dicha por medio de los ángeles fue firme, y toda transgresión y desobediencia recibió justa retribución, ¿cómo escaparemos nosotros si descuidamos una salvación tan grande? La cual, habiendo sido anunciada primeramente por el Señor, nos fue confirmada por los que oyeron, testificando Dios juntamente con ellos, con señales y prodigios y diversos milagros y repartimientos del Espíritu Santo, según su voluntad. ¿Qué dice? Amados, no nos descuidemos, no bajemos la guardia. Ya nos hemos esforzado, continuemos. Porque si la palabra que vino por medio de un ángel se cumplió, ¿cuánto más la palabra dada por Jesucristo se va a cumplir?

damos gracias porque un día te despojaste de todo lo que tú eras y decidiste venir con nosotros, Señor. Jesús, tú no eres filosofía, tú no eres ley religiosa, tú no eres carnalidad, tú eres el Hijo, el que por lo que padeció aprendió la obediencia y vino a ser autor de eterna salvación para los que le obedecen. Señor, en este día nosotros levantamos un cántico de gratitud a ti. Gracias porque te jugaste todo por nosotros, Señor. Jamás entenderemos todo lo que pasó por tu mente. Nos es tan difícil ver el amor que tú nos tuviste, tan grande amor que estuviste dispuesto aún a dar tu vida por nosotros. Gracias, Señor. Señor, en este día nosotros nos ponemos de pie delante de ti y te decimos, no ha sido en vano, nosotros vivimos por ti. Por ti estamos donde estamos, Señor. Somos quienes somos, Padre, y nunca vamos a olvidar eso. Gracias, Padre. Gracias, Señor. Gracias, Padre. Gracias, Señor. Hermanos, yo les ruego que usted, si va a participar del pan y el vino, examine su corazón. Dice la palabra que nadie lo tome apresuradamente, tómelo pesando lo que él ha hecho, tómelo con un corazón humilde. Si ofendió al Señor en estos días, pídale perdón, no lo tome ligeramente. Gracias, Padre. Gracias, Señor.

vamos a orar. ¿Todos tienen el pan y el vino? Gracias, Señor.

se spera. Padre, en el nombre de Jesús queremos ponernos delante de ti con este pan, con este vino, darte gracias porque tu cuerpo un día fue despedazado por nosotros, Señor, y tu sangre se vació en la cruz por cada uno de nosotros. Señor, regaste las calles de Jerusalén con tu sangre. Padre, gracias porque esa sangre fue por mí, fue por cada uno de los que estamos en este día acá, fue por todos los que un día van a conocer tu nombre, fue por todos tus hijos, Señor. Padre, hablamos al cansado, hablamos al que no ha descubierto todavía quién es en ti, hablamos al que se siente sin fuerzas, al que no puede vencer un pecado, hablamos al enfermo en su cuerpo y le decimos: no dejes de creer, que aunque esto es simplemente un poco de vino y un poco de pan, para tu espíritu no solo es pan, para tu espíritu no solamente es vino, también en tu espíritu va a provocar algo, y va a provocar algo en tu alma, y todo cansancio va a ser absorbida por la vida de Dios, y toda enfermedad va a ser quitada y reemplazada por la salud del reino de Dios. Señor, consagramos este pan, este vino, lo introducimos a tu reino, a la atmósfera en la que tu gobierno opera con absoluta claridad. Y Señor, con acción de gracias presentamos esto y decimos: Padre, es por ti, solo por ti, que tenemos el privilegio de participar de esto. Atesoramos esto, lo guardamos en nuestro corazón y lo tomamos como iglesia, pidiéndote que tú nos ayudes a vivir en una vida superior, Señor. Que los velos que no nos dejan ver lo que realmente somos sean quitados por el poder de tu sangre. En el nombre de Jesús, Señor.

0: con una sonrisa en sus labios. Por tanto, no desmayamos. Antes, aunque este nuestro hombre exterior se va desgastando, el interior no obstante se renueva de día en día. Porque esta leve tribulación momentánea produce en nosotros un cada vez más excelente y eterno peso de gloria. No mirando nosotros las cosas que se ven, sino las que no se ven, pues las que se ven son temporales, pero las que no se ven son eternas. Amén. Gloria a Dios. Tome su lugar un momentito, por favor. Siéntese un momento. No le conviene salir en este momento. Se va a mojar. Así que podemos esperar hasta que deje de llover. Gracias por su entusiasmo. Lo mandaron castigado al culto hoy día. ¿Qué pasó? Te portaste mal a la iglesia. Tenemos el privilegio de tener la dedicación de un bebé. Dios nos ha dado muchos bebés este año. ¿Sabe qué hermoso es eso? Porque, ¿qué le digo? Pocas cosas yo creo que producen tanta alegría en la vida como dar la bienvenida a un niño, una niña, ¿verdad? Tenemos un bebé precioso. ¿Puede pasar, por favor, Javier? Sandrita, suban acá.
1: ¿Pueden contarnos algo chiquito de ella? ¿Qué se llama? ¿Cuánto tiempo tiene? ¿Cómo llegó? Bueno, no, como sabemos con el cómo, pero quiero decir, ¿qué es que
0: suban acá.
1: ¿Pueden contarnos algo chiquito de ella? ¿Qué se llama? ¿Cuánto tiempo tiene? ¿Cómo llegó? Bueno, no.

0: Bueno, el Señor nos ha mostrado su bendición a través de Él, ¿no? Y además a través de cada uno de nuestros hijos, ¿no? Nosotros tenemos cuatro, por si acaso, pues sí, algunos no saben, pero es maravilloso, ¿no? Esperamos de verdad mucho. O sea, hemos visto en cada uno de nuestros hijos un carácter, ¿no? Y Efraín en especial es muy tierno, es muy... en el momento más problemático está con su sonrisa y con su forma de ser, ¿no? O sea, no puedo explicar su forma de ser ahora y catalogarlo, pero tiene algo muy especial, ¿no? Dentro de él. Él tiene ahora 2 meses, ya ha cumplido 2 meses prácticamente.
1: Y yo me alegro porque son más niños para el colegio. Aparte de todo, o sea, hay que ver el lado positivo, ¿verdad? Voy a pedirles a todos ustedes que extiendan su mano derecha en señal de bendición sobre Efraín. Padre, queremos presentarte la vida de esta criatura tan linda. Queremos devolvértela a ti. Señor, tú eres el mejor padre. Tú eres el que da la vida y la quita, Señor. Padre, te agradecemos porque tú has regalado a esta familia, a este pequeñito. Rogamos que su nombre se cumpla, que sea fructífero doblemente, que traiga para su casa un tiempo de refrigerio, de cosas nuevas para su papá. Que todo cansancio de su mamá sea, Señor, reemplazado por una nueva vitalidad de parte del cielo. Le damos la bienvenida a la iglesia, Efraín. Declaramos que Él es parte de esta congregación. Y en esta hora lo bendecimos con toda bendición espiritual, profetizando que el propósito por el cual tú lo has traído acá, a esta tierra, se va a cumplir. Señor, gracias por su vida, Padre. Y Señor, haz que este nombre pese. Haz que este nombre lo lleve por delante. Haz que este nombre cumpla su propósito en él, Señor. Padre, oramos por Javier, porque él pueda descubrir áreas nuevas de su paternidad con él. El Señor pueda aún entrar a un tiempo de refrigerio contigo como nunca antes a través de él, Señor. Le pedimos por su mamá para que ella pueda, Señor, recuperarse completamente de este embarazo, pero también porque la sabiduría de tu mano esté con ellos. Oramos porque este nombre se cumpla en toda su familia, en sus finanzas, en la casa que ellos necesitan, en los recursos que ellos esperan de ti, que realmente la fertilidad doble que viene con Efraín afecte a toda su familia, Señor. Padre, lo profetizamos así, lo creemos y lo lanzamos juntos como iglesia sobre su vida, Padre. En el nombre de Jesús, Señor. Amén. Gracias, amados. Pues bienvenido, Efraín. Gracias.
2: Bien. La verdad es que cuando quedé embarazada de Efraín le había pedido muchas pruebas al Señor, ¿no? Y en este año hemos tenido varios problemas y todo. Y se ha cumplido su nombre, hermanos. Quiero que sepan ustedes que nosotros teníamos una deuda de 10 meses de alquiler y el dueño de casa nos han arrebatado 3 meses. Y ha sido el Señor. Entonces, yo les digo que ustedes crean, porque Dios es bueno. Amén.
1: Gracias, chicos. Amén, pues. Vale, hermanos, vamos a preparar nuestras ofrendas. Yo quiero, mientras ustedes buscan...

0: 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Car tu as fait de grandes choses pour secourir ton roi, celui que tu as choisi. Tu traites avec bonté celui que tu as consacré. Vive le Seigneur. Vive le Seigneur. Vive le Seigneur.
1: Hasta lo último de la tierra. 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
2: Señor, te queremos dar gracias en este día por el privilegio de estar reunidos dentro de tu nombre, sabiendo y entendiendo de que tú has provisto para nosotros cosas que ni pedimos ni entendemos en su momento correctamente. Señor, te damos gracias a ti porque nos sorprendes, vez tras vez nos sorprendes. Señor, gracias porque tú puedes usar a tu iglesia de maneras en que tu iglesia no entiende que puede ser usada. Señor, nuestra oración es porque cada persona esté en el lugar correcto en este tiempo correcto, para que ninguno se distraiga, Señor, en lo que no es importante, y cada persona que tiene un llamado específico para cambiar su situación, para afectar su generación, para provocar una reforma donde está, para poder, Señor, jalar a sus hijos a ti, para poder cambiar su manera de vivir, Señor, no importa la tarea, grande o pequeña, esté entendida de lo que tú le estás pidiendo hacer hoy. No se distraiga, no se disipe su entendimiento de la meta que tú has preparado para cada persona. Señor, en el nombre de Jesús, yo te pido de manera especial, porque cada hijo tuyo, Señor, con quien tú nos has conectado estos años, que ha permitido ser impartido por algo que tú nos diste, que ha sido afectado, sea por nuestra enseñanza, por nuestro ministerio, por cualquier cosa que hemos hecho, Señor, que esa semilla no se pierda, que sus vidas puedan ser fructíferas. Ayúdanos, Señor, a entender, Señor, profundamente lo que tú tienes para nosotros. Señor, en este día te damos honor y gloria, Padre, en un momento en el que muchas naciones y ciudades vuelcan sus ojos, Señor, hacia dioses que no son dioses, Señor. Nosotros nos levantamos, Padre, para decirte, solo tú eres el Señor. Solo tú eres Dios, Señor. Eres el único que merece el honor y la gloria, la honra, la alabanza, Señor. Te damos a ti todo el honor, Padre. Te damos gracias porque nos has rescatado de nuestra antigua manera de vivir, Señor. Si un día no hubieras estado en nuestro camino, ¿dónde estaríamos hoy, Señor? Estaríamos como mucha gente, Señor, simplemente celebrando en sus hogares o rindiendo culto a la tierra, Señor, diciéndole, tú nos has dado esto, tierra, a ti te honramos. Señor, gracias porque un día tú te pusiste en la mitad de nuestro camino, Señor, y no pudimos dejar de verte. Señor, gracias porque de maneras que hoy día ni siquiera llegamos a entender, tú cambiaste nuestra vida, Señor. Lo único que te pedimos es que ese cambio sea completo, se termine todo lo que tú tienes para nosotros. Señor, permítenos ver cada palabra que nos has enseñado cumplida en nuestras vidas este año. Te damos el honor y la gloria a ti, Señor. Amén. Libro de Hebreos capítulo 6. Por favor, tomen su Biblia. Libro de Hebreos capítulo 6.

Primeros versículos, libro de Hebreos capítulo 6. Por tanto, dejando las enseñanzas elementales acerca de Cristo, avancemos hacia la madurez, no echando otra vez el fundamento del arrepentimiento, de obras muertas y de la fe hacia Dios, de la enseñanza sobre lavamientos, de la imposición de manos, de la resurrección de los muertos y del juicio eterno. Según este pasaje, hay cosas que son elementales, rudimentarias, básicas en la vida en el Señor. Por ejemplo, en el versículo 12 mencionan algunas de esas cosas básicas. Se habla acerca sobre los lavamientos, debemos entender bautizo, de la imposición de manos, de la resurrección de los muertos, del juicio eterno. Mira, aquí mencionan cuatro temas como básicos, como muy sencillos, como temas que no necesitan explicarse. Dice, no quiero que estemos otra vez echando fundamentos antiguos. Yo quiero compartirle en este día acerca de un conocimiento básico, elemental, rudimentario, muy sencillo, pero que a veces, al no tener el cuidado suficiente o al muchas veces simplemente prejuzgar como algo resuelto, nosotros podemos caer en una trampa y perder de vista el tener bajo control este punto. ¿Sí? Hay, yo creo, en la medida en que nosotros vamos caminando en el Señor, hay cosas que las consideramos resueltas y eso es bueno. Pero hay cosas que deben llamar constantemente nuestra atención. ¿Por qué? A muchos de nosotros venimos de un evangelio muy simplista, ¿verdad? ¿Qué quiero decir con simplista? Ah, oraste recibiendo a Cristo, listo, eres salvo. Ya te bautizaste, perfecto, ya un día vas a estar con el Señor. Todo es así, muy fácil, ¿verdad? Ya te hiciste ofrendas, listo, no, mira, Dios te va a dar todo. Pero no es tan así, no es tan así. Cuando uno analiza la vida de Dios, no es tan así. Y el problema de ser simplistas en nuestra manera de encarar la vida cristiana es que podemos llevarnos sorpresas muy desagradables más adelante. En estos años yo he visto retroceder a mucha gente, retroceder y caer. Hace apenas pocos días me enteraba de la caída de un pastor en pecados sexuales, de un pastor de Bolivia. Y es un pastor con el que hemos caminado, con el que hemos orado, con el que hemos estado trabajando en algún momento. ¿Qué es lo que pasa cuando sucede algo así? Es fácil empezar a buscar culpables, hablar del diablo, o la iglesia no apoyó, no dio cobertura, o la esposa, yo creo que el problema es la esposa. Pero en el fondo, esto no es tan sencillo. ¿Sí? Nadie conoce exactamente todos los detalles de la vida de una persona. Y el punto un poco que me viene constantemente en la mente es, dice que velemos, porque nuestro enemigo el diablo anda como león rugiente buscando a quien devorar. Entonces Pablo, una persona que enseñó de que el diablo está vencido, ¿estamos? Él lo dijo. También nos guarda estar atentos y vigilantes. Nos dice que nos anticipemos a lo que el enemigo va a hacer. Dice, sabemos de antemano lo que él va a hacer. Pedro cayó en la trampa del diablo cuando subestimó. ¿Recuerdan ese día cuando está hablando con Jesús y él le dice, Señor, yo nunca te negaría? Él subestimó lo que el enemigo es capaz de hacer. Y más tarde, él se enfrentaría con una triste realidad. Su propia naturaleza lo traicionó. Ahora, él mismo te dice, velen, tengan mucho cuidado con el enemigo. Entonces, por un lado es cierto, él está vencido. Cristo lo ha juzgado en la cruz. Y hoy día podemos tener una vida mucho más estable, podemos tener una vida reposada en Dios. Pero por el otro lado, está el hecho de que nosotros veamos que los elementos que nos eran un problema antes de venir a Cristo, no estoy metiendo al diablo en esto, de verdad estén resueltos. O sea, si tú tenías un problema de ira antes de venir a Cristo, ¿cómo puedes saber si eso está resuelto hoy día de verdad? No es que ya me ministraron. No, mi pregunta no estás respondiéndola. ¿Cómo tú puedes asegurarme de que eso nunca va a volver? No sabes la cantidad de gente que he visto caer en un pecado después de que la ministraron. No sabes la cantidad de gente que ha vuelto atrás con palabras proféticas y todo.
Entonces hay temas que yo considero que deben ser constantemente revisados. Cada cierto tiempo, cada poco, deberíamos estar viendo si de verdad este muerto está bien muerto. Esa es un poco la idea de lo que quiero compartirles esta mañana. Quiero hablarles acerca de la iniquidad. La iniquidad es uno de los temas que aquí hemos enseñado más. Yo les puedo asegurar que nuestro ministerio ha usado este término los últimos 10 años muchísimo. Si ustedes se acuerdan, lo que nos permitió redimir la ciudad de Potosí fue haber tratado la iniquidad de 400 años en esa ciudad, y lo que provocó que 40,000 personas vinieran a Cristo. Resolvimos el tema de iniquidad de una ciudad. Ahora, este tema lo vamos enseñando vez tras vez, lo hemos ministrado, mucha gente ha orado por eso. Ana Méndez ha enseñado y ha orado acá el 2007 cuando vino por última vez. Ella venía cada año, recuerden, y era uno de los temas que constantemente ella enseñaba, el tema de la iniquidad. Muchos han leído libros, han escuchado otras enseñanzas. Es un tema básico, sí, es un tema básico. ¿De qué te usas para decir que es básico? Porque en el Antiguo Testamento se lo enseña. O sea, el concepto de iniquidad no ha cambiado en toda la Biblia, desde Génesis hasta Apocalipsis. Eso es básico. ¿Por qué? Porque si la gente en el Antiguo Testamento, sin toda la manifestación del Espíritu Santo, podía verlo, no puede ser que hoy día la iglesia, hablando de los ministerios quíntuple, de los siete Espíritus de Dios, no veamos. ¿No les parece una absurda contrariedad? ¿Me explico? Salmo 32, para darles un ejemplo de que esto está enseñado y ministrado ya en el Antiguo Testamento. Salmo 32, libro de los Salmos, capítulo 32. Este tema es vital. Dile al que está a tu lado, este tema es vital. Te voy a decir algo, por no entender este tema, muchos cayeron. Y tristemente mucha gente va a caer. Así que es importante estar entendidos. Salmo 32, verso 1. Salmo de David. ¿Cuán bienaventurado es aquel cuya transgresión es perdonada, cuyo pecado es cubierto? ¿Cuán bienaventurado es el hombre a quien el Señor no culpa de iniquidad y en cuyo espíritu no hay engaño? Voy a pedirle que lo repita. Voy a leer, yo estoy leyendo la Biblia de las Américas. Si usted tiene esa Biblia, puede leerla conmigo en voz alta. Si no, repítalo. ¿Cuán bienaventurado es aquel cuya transgresión es perdonada, cuyo pecado es cubierto? ¿Cuán bienaventurado es el hombre a quien el Señor no culpa de iniquidad y en cuyo espíritu no hay engaño? La gente se engaña cuando deja de ver algo que de verdad le está pasando. No hay nada peor que ver una persona que está mal y te dice, no, yo estoy bien. Y tú sabes que está mal. Miren, en estos dos versículos, Salmo 32, muy antiguo, escrito por David, 10 siglos antes de Cristo. Ajá, ¿estamos? 10 siglos, 33 años, 10 días antes de que el Espíritu Santo descienda, trayendo revelación. Dice esto, David, que hay 3 problemas en el hombre, distintos: transgresión, pecado e iniquidad. 3 cosas diferentes: transgresión, pecado e iniquidad. Repítalas. Transgresión, pecado e iniquidad. Una vez más, transgresión, pecado e iniquidad. Aquí David no está haciendo un juego de palabras, no está usando sinónimos. La transgresión es una cosa, el pecado es otra, la iniquidad es otra. ¿Estamos bien? Hay 3 cosas, que si no las confrontamos, nos engañamos a nosotros mismos. Yo no quiero que en mi espíritu haya engaño. ¿Qué pasa cuando, doy un ejemplo de una persona que tiene engaño en su espíritu? Piensa que por reunirse el domingo, porque su mujer es cristiana, está muy bien.
Ah, no, yo sabe, no, yo tengo un ángel de la guarda, ¿quién? Mi esposa, ella ora por mí. ¿Usted no sabe que esto es personal? ¿Usted no sabe que no puedes, tú no puedes hacer nada por otra persona que no sea lo que el Espíritu Santo permita hacer? O sea, esto es algo individual. No entramos por familias, apellidos, clanes a los cielos, es algo personal. Hay gentes de una familia, hermanos de sangre que se van a salvar y hermanos de sangre que se van a perder. Y uno no va a poder decir, oiga, mi hermano era pastor. Y el Señor te dirá, ¿y? ¿Y? Mire, no, yo me reuní 40 años. Y el Señor le te dice, no te conocí. ¿Por qué? Porque estas tres cosas, la transgresión, el pecado y la iniquidad, hacen que una persona sea desconocida por Dios. Ese es un tema. Estas tres cosas no afectan solo a las personas, afectan a toda la creación. Por ejemplo, voy a darles una idea. Escuche, por favor, antes de anotar a nada, escuche. Si una comunidad del altiplano boliviano, en este día, gracias a la iniquidad de sus padres, va a ir y sacrificar un animal a la tierra, a la Pachamama, ellos están haciendo que la iniquidad que está en ellos caiga sobre la tierra. Entonces la tierra se seca y no produce frutos. ¿La tierra puede estar sujeta a iniquidad? Sí. ¿La tierra puede estar sujeta a iniquidad, a transgresión o a pecado? Son tres cosas diferentes. Los animales de una familia pueden tener transgresión, pecado o iniquidad. Obviamente, hablando de animales, no va a ser algo que ellos han hecho conscientemente, sino algo que viene de los que son dueños de esos animales. Deuteronomio 28. Benditos serán tus rebaños, benditas serán tus vacas, ¿verdad? No habrá estéril entre tu rebaño si tú me obedeces, pero si tú no me escuchas, cerraré la tierra a ti. ¿Y qué pasa con los animales? Caen bajo iniquidad, o bajo pecado, o bajo transgresión. ¿Una ciudad, un país entero puede estar bajo iniquidad? Sí, claro, desde luego que sí. Ahora, aún, esto es tan serio, aún los ángeles pueden caer en iniquidad. Lucero cayó de su posición por iniquidad. Dice, a causa de tu iniquidad, le dice en Ezequiel 14 y en Isaías 28, a causa de tu iniquidad te eché. O sea, ¿los ángeles pueden caer en iniquidad? Sí. Entonces, el concepto de que iniquidad es algo de padre a hijo, ¿cómo lo entiendes en ángeles si no hay padres o hijos? Tu concepto debe ampliarse. No es algo solo genético la iniquidad. Un presidente puede poner bajo iniquidad a todo un país y no son sus hijos. Wow, es muy serio, ¿no? Esto es muy serio. Nuestro Señor murió para resolver estos tres males. Él murió para estas tres cosas. El tema está que nosotros necesitamos exponer estas tres cosas delante de Dios. Debemos saber sacar eso. Si tú le pones tu pecado, Dios resuelve tu pecado. ¿Pero qué pasa si nunca le pusiste tu iniquidad? ¿O qué pasa si nunca les pusiste la transgresión? Definamos un poco qué es cada uno para ver la diferencia. Eso va a ser bueno. La definición más fácil para transgresión es esta: falta no intencional. Esa es la más fácil definición. Falta no intencional. Voy a ponerlo de esta forma. Según Juan, es una falta del cuerpo. Es un pecado no de muerte. ¿Alguna vez se han puesto a pensar esta doctrina de la Iglesia Católica que habla de pecados veniales y pecados mortales? ¿Alguna vez estudiaron eso? ¿No han hecho la primera comunión? Bueno, yo la hice, pues, ¿qué digo? ¿Ah?
12 años en un colegio católico tiene que dar un fruto, ¿no? Entonces, a mí me hablaban, en el catecismo se enseña eso, de pecados veniales y pecados mortales. Ahora, ¿de dónde sacan esto los teólogos católicos? De un texto de Juan. El que hubiera cometido pecado, pero no de muerte. ¿Cómo? Entonces hay pecados de muerte y pecados de no de muerte. Exactamente. Una transgresión es un pecado que no es de muerte. Si me permiten, es una falta menor. Es un pecado que no es intencional. ¡Wow! Estamos aprendiendo algo nuevo hoy, ¿verdad? Interesante. ¿Nos pasa de que podamos ofender a alguien sin querer hacerlo? Pero sí. Eso se llama transgresión. Imagínense una persona que se estaciona su vehículo en un letrero donde dice no estacionar y no vio, porque estaba un árbol medio que cubriendo el letrero. Y se pone ahí. Esa persona, voy a ponerlo de esta forma, está cometiendo una infracción. Estamos de acuerdo con, todos con eso. Pero no es una infracción como de aquella persona que ve el letrero y le vale un corcho y pone su carro y se va. O sea, no es lo mismo. Ese ciudadano ni siquiera vio el letrero. Obviamente va a ser culpado. Hay una infracción. Y delante de las leyes de tránsito no hay falta leve o no en este sentido, digamos. Si está el letrero, pues pena que no lo vio. Pero si lo pusiéramos desde la perspectiva del Espíritu, en él no hubo la intención de hacer esa falta. Eso se llama transgresión. Repito, falta menor. Noten algo, por favor, no nos engañemos. No llamemos algo muy malo, solo malo, ¿ok? Estoy hablando de que la persona no accionó su voluntad para cometer eso intencionalmente. No es como cuando tú le gritas a alguien. No puedes decir que le gritaste sin querer. Es absurdo. Le dices cuatro cosas y no puedes decirle ahí se me salió, como que se te salió. O sea, es imposible que una persona, por ejemplo, peque hablando sin querer. Es imposible. Pero sí puedo hacer cosas que provoquen un mal en otro. Por ejemplo, olvidar un cumpleaños. No voy a llamarlo transgresión. ¿Pero cómo pudiste? Pues se olvidó. O sea, se olvidó. O sea, realmente se olvidó. El pecado, a la luz de lo que es transgresión, ya lo pueden definir fácil, ¿verdad? El pecado es una falta. El pecado es una falta intencional. La transgresión no tiene intención. Esa es la gran diferencia. Por favor, noten, Dios igual ve la transgresión. Por eso David está orando. Señor, ¿verdad? Ahí está lo que hemos leído. Tú perdonas la transgresión. Está en el versículo 1. ¿Por qué lo perdona? Porque es una falta. Pero es una falta que no es intencional. Mi voluntad no quiso cruzar ese límite. Y Dios sabe de que yo no quise hacer eso. ¿Me explico? Pecado, falta intencional. Es una falta del alma. No voy a tocar este tema, simplemente lo pongo para que puedan pensar. La transgresión, pecado del cuerpo. La iniquidad será un pecado de él. La transgresión es un pecado del cuerpo. Perdón, voy a ponerlo así. La transgresión es una falta del cuerpo. El pecado es una falta del alma. La iniquidad es una falta del espíritu. ¿Ahora sí? La transgresión es una falta del cuerpo. Por ejemplo, hay cosas que hacemos porque desde niño las hacemos. Como que tu cuerpo, ¿no han notado algo? ¿Han visto ustedes un pianista profesional? No mira las teclas. Casi sus dedos tienen memoria. De hecho, lo tienen.
No, mira, el novato en cambio está acomodando los dedos, estamos bien, pero una persona que toca no mira. Tu cuerpo tiene memoria, y si lo has entrenado a que haga cosas malas, tu cuerpo funciona automáticamente. Tú estás diseñado por Dios. Por ejemplo, imagínense si cada día tuviéramos que aprender a lavarnos los dientes. Imagínense si cada día, cuando nos paramos frente al espejo, no sabemos para qué es ese cepillo. Imaginémoslo. ¿Para qué se usa la pasta dental? Imagínense, alguien en algún momento en nuestra infancia nos enseñó eso. La idea es que tu cuerpo, lo que llama aprender, la idea es que tu cuerpo, aquí no tiene que ver tu alma en un sentido directo, va a ser de esa tarea algo mecánico. Yo puedo estar poniendo la pasta dental sin que me vaya a salir un chorro de un metro. Cuando dirija mi cepillo a mi boca, no me lo voy a poner en la oreja. O sea, funciono de una manera que no necesito estar consciente, abriendo frasco dental, apretando levemente la pasta, ¿verdad? Dirigiendo la mano en ángulo de... No, no hago eso. Esa es una tarea aprendida. Ahora, las transgresiones normalmente son tareas aprendidas por mi cuerpo, donde se hacen cosas sin que mi alma pueda decir, ¡oye, párala! ¡Uy, ya lo hice! ¡Ah! Hay una relación muy directa con el hábito de la transgresión. Es un tema muy interesante. Entonces, en el fondo la gente dice, yo no quise hacer eso. O sea, de verdad que no quise hacer eso. Pero lo hiciste. Ve, discúlpate, lo hiciste. El pecado, por otro lado, es algo que uno tuvo oportunidad de no hacerlo. El Espíritu le dijo, cuidado, alerta, alto, nada, pum. Hay una intención. En muchos casos hay hasta una planificación. La iniquidad es la falta mayor de todas. Si ustedes quieren, es la peor de todas. ¿Por qué? Porque es cometida por el espíritu del hombre. ¿Sí? Los ángeles pecaron de esta forma. Por eso es que no pudieron ser redimidos. Lucero y su grupo de ángeles pecaron con iniquidad. Por eso es que Dios ni siquiera trató de poner un cordero de sacrificio para ellos. En cambio, Adán, ¿qué pasó? Fue engañado. Fue engañado, como un niño. ¿Verdad? Alguien vino, le dio un caramelo y le quitó todo su dinero. Eso hizo el diablo con él. Y el Señor supo que Adán fue engañado. Por eso resolvió el problema con él. Hubo consecuencias, ¿me están siguiendo? Siempre hay consecuencias. Pero en el caso de Adán, se pudo resolver el tema... Porque fue un pecado en su alma, no en su espíritu. En cambio, el pecado de Lucero es un pecado esencialmente espiritual. ¿Cómo es? ¿Estamos? ¿Estamos agarrando? Entonces imagínese una persona, por ejemplo, que no conoce el Evangelio, no conoce la Biblia, creció con padres budistas. Listo, así de simple. Entonces pues un día, esa persona, hoy día, está acomodando con serpentinas, con listones de colores su casa, porque dentro del budismo también se honra las cosas materiales, supongamos que lo está haciendo así. Pero de repente una persona va, que es cristiana, la visita, es un amigo, amiga, y dice, ¿qué estás haciendo? No, pues mañana es carnavales o yo qué sé. Dice, no, no hagas eso. Entonces le dice, mira, yo vengo de parte de Dios y te vengo a decir esto no es así. Lo que tú estás haciendo se llama paganismo, esto ofende a Dios, esto no es de esta forma. La persona se va. Desde ese momento, lo que antes era para este ciudadano, para el budista, lo que era transgresión, ahora se convierte en pecado. ¿Por qué? Porque alguien vino y le trajo un conocimiento de la verdad, la tome, la deje, ya no es tema, ya no es tema. Puede rechazarlo, pero no puede argumentar demencia, ¿me entiende? No puede argumentar ignorancia. Alguien vino y le dijo, lo que estás haciendo, Dios lo reprueba. Punto y aparte.
tómalo, trágalo, acéptalo, recházalo, cuento tuyo. Lo que tú haces, Dios lo rechaza. Entonces, cuando se va el ciudadano ese y él vuelve con sus serpentinas, sus cositas, algo dentro de él ya le está molestando, porque ¿qué si esto es verdad? Pero es que yo no creo en la Biblia. Pero sí, ¿qué si la Biblia es verdad? O sea, noten el conflicto que tiene, ya no es transgresión si él lo hace, ahora es pecado. ¿Y qué pasa si una persona que ha compartido la Santa Cena, que ha entendido el mundo espiritual, que entiende lo que es meterse en el Espíritu e ir a regiones espirituales, qué pasa si el día martes suelta unas hojas de coca al piso, derrama un poco de licor y pone sus adornos? Eso en él ya no es pecado, es iniquidad. O sea, un mismo evento puede ser catalogado de diferente forma para cada persona en función del nivel de revelación que Dios ya le ha dado. Por eso es que este es un tema bien delicado. El Señor dice, al que más se le dio, más se le demandará. Bajo esta óptica, por eso es que Dios siempre pide una respuesta de sus hijos. Nunca le espera un cambio en la gente no creyente. Dice, si mi pueblo, sobre el cual mi nombre es invocado, se arrepintiere. No dice, si los que no me conocen, me conocieren. No, en ninguna parte dice eso. ¿Por qué? Porque Dios espera un cambio de actitud de los que le conocen y temen su nombre, no de aquellos que lo ignoran. Bajo esa óptica, muchas veces Dios está más cercano de los que no le conocen, pero que lo quieren buscar, que de aquellos que conociéndolo pecan. ¿Se entiende, no? ¿Se entiende por qué? Ahora, si yo lo pongo en perspectiva, escúchame por favor, la raíz de toda transgresión y de todo pecado es la iniquidad. O sea, ese es el mal mayor, esa es la fuente de contaminación de todo tipo. De la iniquidad salen todos los males. Damos un ejemplo de esto. ¿Por qué una persona a quien se le ha perdonado una transgresión la vuelve a cometer? Respuesta, porque la iniquidad sigue activa. Y al ser la fuente de todo pecado, ¿qué creen? La iniquidad va a manifestarse tarde o temprano. Es como pensar que yo tengo, puedo criar una boa constrictor en mi jardín y tengo niños. Y tengo un animal que ya cuando crece, tengo ahí un animal de 6, 7 metros de largo. Digo, no, sí, aquí pues creció desde bebé. Hay algo en un animal que se llama instinto. Lo más parecido a instinto en términos espirituales es iniquidad. No solo porque empiezan con I, sino porque operan igual. ¿Me explico? El instinto, y ahí está. Está lo que puede estar dormido muchos años. Pero un día se despertó esta serpientita de mal humor y vio al bebé, ya. Lo vio blanquito, rebosando, vitalidad, arrastrándose como un roedor en el jardín y quiso abrazarlo. Estaba jugando y de repente algo se activó en ese animal y no lo soltó y se lo comió. ¿De dónde vino eso? De su instinto. No hay entrenamiento en el mundo que pueda quitar el instinto a un animal. ¿Está de acuerdo conmigo? El león es león. Quizás nunca ataque porque vivió desde cachorro en la casa de una persona. Sí, quizás no, o quizás sí. Hay algo que define al león: animal salvaje. No es un animal doméstico. Animal salvaje. ¿Por qué se llama un animal salvaje y otro doméstico? Por el tema del instinto. Si el instinto no opera en un animal de manera primaria, el animal se vuelve doméstico. Si el instinto no puede ser gobernado, el animal es catalogado como salvaje. Ajá. Ahora sí. La iniquidad es exactamente igual, pero en términos espirituales.
¿Podría yo llamar a la iniquidad como una fábrica de pecados? Entonces, constantemente la iniquidad está produciendo cosas que ofenden a Dios. Usted puede agarrar los productos que salen de esa fábrica y destruirlos, arrepentimiento. Pero en tanto que la fábrica siga activa, mañana o pasado o la próxima semana volverá a aparecer en el mercado algo que salga de esta fábrica. Vamos a buscar 2 Pedro capítulo 2, por favor.

Segunda de Pedro, capítulo 2, verso 22, como para no olvidarse. 2, 2, 2, 2. Segunda de Pedro, capítulo 2, versículo 22. Les ha sucedido a ellos, según el proverbio verdadero, el perro vuelve a su propio vómito y la puerca lavada vuelve a revolcarse en el cieno. Es un verso muy duro. ¿Por qué la gente termina? ¿Por qué la gente buena termina haciendo cosas malas? Por el tema de la iniquidad. ¿Alguna vez han visto un perro comer su propio vómito? Es impresionante que lo haga, ¿verdad? Pero es más impresionante que un creyente pase por ese proceso, de que termine cayendo en algo que un día él mismo expulsó de su vida. De eso está hablando Pedro. ¿Cómo podrías definir iniquidad? Esto nos va a ayudar. A ver, vamos a tratar de darle varias pequeñas definiciones. La más sencilla, el viejo hombre. La más simple, la más teológica, el viejo hombre. ¿Qué es el viejo hombre? Es la iniquidad. Ya. Algo que no sea tan metafórico, perfecto. Una fábrica de maldad, perfecto. Algo más elaborado, es una fuerza interna que te lleva a rebelarte contra Dios. ¿Por qué? ¿Por qué debo hacerlo? Es una fuerza interna que te lleva a rebelarte contra Él. La palabra iniquidad viene de la palabra hebrea avon, tal como se escribe Avon. Exactamente igual como se escribe Avon, es la palabra en hebreo para iniquidad y significa torcido. Igualito, A, B dentilabial o N, avon. Esa es la palabra en hebreo para iniquidad. Si hay alguna relación con la firma cosmetológica, no tengo idea. No estoy afirmando nada, por favor, pero es muy curioso. Así que si alguien trabaja ahí, pregunte, ¿de dónde viene este nombre? Quisiera saber, es un buen tema, ¿eh? No lo subestimen. Esta palabra significa torcido. Torcido. Imagínense ustedes que han agarrado un cable, como estos de sonido, cualquier cable de electricidad, y por mucho tiempo ha estado enroscado. Alguien lo guardó. Yo no sé si a alguien le enseñaron a doblar sogas cuando éramos niños. Se hace un nudito y queda un rollito perfecto. Si eso ha estado bastante tiempo y usted quiere estirarlo, va a darse cuenta de un fenómeno. El cable adquiere la forma en la que estaba doblado por mucho tiempo. Esa es la iniquidad. Uno estira el cable, listo, lo suelta, vuelve a torcerse. ¿Por qué se vuelve a torcer? Porque estuvo en esa posición por mucho tiempo. Eso es iniquidad. Vienes a Cristo, se estira el cable, te descuidas, sueltas el cable, se enrosca de nuevo. ¡Ay! Comete un pecado. Señor, perdóname, perdonado. Pero es cuestión de tiempo que vuelva a pasar. ¿Por qué? Porque algo está torcido. Interesante. Lo propio pasaba con los teléfonos antiguos, que eran los típicos teléfonos de disco y el auricular. Muchas veces el cable era, tiene un nombre, como un resortito, ¿verdad? Enrosquillado, para que pueda estirarse, porque un cable enrosquillado puede tener más extensión al estirarse, pero cuando se suelta, vuelve a ocupar un poco espacio. Entonces yo el otro día estaba haciendo un pago en un banco aquí y había una persona hablando, el cajero estaba hablando por teléfono y tenía un cable tan enroscado, tan lleno de nudos, nunca me gustaba. Yo recuerdo que aún me prestaba teléfono y lo primero que hacía era soltarlo.
Y me gustaba hablar con un cable bien sueltito. Y vi, pero el hombre tenía nudos en todo lado de su teléfono y pum, colgó. Qué horrible, o sea, ni siquiera se podía colgar bien porque el nudo final estaba tan pegado al auricular que hacía una bola que evitaba que repose el auricular en la base. Pero para él era normal. Lo torcido con el tiempo, noten algo, tiene su propia voluntad. Ese cable que ha estado doblado tanto tiempo, es como que hubiera sido diseñado para ser así. Imagínense un cable eléctrico cualquiera, no piensen en el del teléfono, ese está diseñado especialmente para ser enroscado. Pensemos en un cable normal, en un cable eléctrico, en un cable de sonido, que ha sido guardado mucho tiempo enroscado. Nunca fue diseñado para que se enrosque. Pero dado que ha pasado ese proceso, está todo apretado. Esa es la iniquidad. Ya saben por qué significa torcido. Váyanse conmigo a Ezequiel 28. Ezequiel capítulo 28. Versículo 15, está hablando Dios respecto a Lucero, al ángel Luzbel. Dice el versículo 15, Ezequiel 28, 15, dice, perfecto eras en tus caminos desde el día que fuiste creado hasta que la iniquidad se halló en ti. Otra vez, perfecto eras en tus caminos desde el día que fuiste creado hasta que la iniquidad se halló en ti. ¿Dios creó a Lucero perfecto? Pero en algún momento él torció su camino, ¿correcto? Ahora, ¿por qué Dios no intervino? ¿Por qué Dios no trata de redimirlo? Porque lo considera el Señor un mal que no tiene solución. Cuando una entidad celestial como Lucero, que mira cara a cara a Dios, comete un mal así, no hay nada más que pueda redimir. Eso, a esa entidad, a ese ser. Mientras más conoces a Dios, menos posibilidad tienes de excusarte. Ese es el punto. Mientras más milagros de Dios has visto en tu vida, menos puedes tú actuar irracionalmente. ¿Me explico? Menos tú puedes caminar en pecado. Salmo 36. Versículo 1. Salmo 36. Para el director del coro, Salmo de David, siervo del Señor. La transgresión habla al impío dentro de su corazón. No hay temor de Dios delante de sus ojos. Porque en sus propios ojos la transgresión le engaña en cuanto a descubrir su iniquidad y aborrecerla. ¡Wow! Las palabras de su boca son iniquidad y engaño. Ha dejado de ser sabio y de hacer el bien. Planea la iniquidad en su cama. Se obstina en su camino, que no es bueno. No aborrece el mal. ¡Qué terrible! Por favor, voy a volverlo a leer. Muy interesante. Salmo 36, verso 1. La transgresión habla al impío. Note, aunque es una falta menor, aunque no interviene la intención, el que comete transgresión en su interior, por algo llamado conciencia, sabe que está mal. Pero esto viene después de cometerse, porque si él lo sintiera antes de cometerse, sería pecado. Exactamente. Ya lo saben entender bien. La transgresión habla al impío dentro de su corazón. No hay temor de Dios delante de sus ojos, dice. La base de la transgresión es la ausencia del temor de Dios, precisamente. Versículo 2. Porque en sus propios ojos, la transgresión le engaña. Miren lo que hace la transgresión. Le engaña en cuanto a descubrir su iniquidad y aborrecerla. ¿Qué tiene de malo?
Todos los, mis compañeros en la oficina nos emborrachamos los viernes. ¿Qué tiene de malo? Yo trabajo toda la semana como loco, le doy con todo, aquí está para los chicos. ¿Qué tiene de malo? Todos han tenido alguna aventura por allá. ¿Qué tiene de malo? Carambas, ¿qué tiene de malo? Va. Tú no te has casado con un ángel, ¿no? Soy una persona. ¿Qué tiene de malo? Todos se enojan. ¿Qué hace la transgresión? Le engaña en cuanto a descubrir su iniquidad. ¡Wow! Y aborrecerla. Miren, aunque este tema es tan subjetivo en muchas cosas, hay un indicador que yo te quiero poner. Que no sé si te ayude, pero a mí me ha ayudado mucho y yo trato de enseñarlo. Muchas veces a mí se acerca personas y me dice: mira, pastor, yo soy líder acá. Mira, le he dado todo al Señor, pero tengo un problema, constantemente caigo en esto. ¿Qué hago? Mira, ya me han hecho liberación, yo no puedo hablar de esto públicamente porque me tienen en alta estima aquí en la congregación, pero es un tema que estoy peleando. Un consejo que yo les doy constantemente es este, a ver si les sirve a alguno. La iniquidad es algo que está familiarizado con mi casa, con mi familia. Y en un momento les voy a leer algunos versículos que les van a explicar esto. En pocas palabras, quiero decir de que la iniquidad me está afectando no por primera vez a mí, sino que también le afectó a mi papá y le afectó a mi abuelo. Y quién sabe hasta quién. Entonces, más o menos la idea es esta. Constantemente debes ponerte frente a un espejo y hacerte esta pregunta. ¿Quieres terminar como terminó tu padre? ¿Quieres caer en lo que cayó tu madre? Esa es la pregunta. No estoy entrando en un terreno de juzgarlos. Por favor, quiero que entiendan de que me mueve un espíritu de respeto. No de juicio a ellos. Pero no puedo decir, no, ellos son unos santos angelitos, cuando yo sé, porque es imposible no saberlo en la vida de familia, al pasar los años, sé cuáles fueron los problemas de mi abuelo. Me enteré la forma en que terminó su vida. Por ejemplo, en algunas familias la iniquidad está asociada a la pobreza, a la esterilidad. Y gente con mucho esfuerzo, con mucha sabiduría, con muchas profesiones, terminaron sin nada. Y eso ha pasado en mi abuelo, ha pasado en mi padre. ¿Y qué garantiza de que no te pase a ti? Ah, es que yo ya oré por esto. No es suficiente. Si tu padre cayó en adulterio, ¿qué seguridad hay de que tú no vas a caer mañana en eso? No, es que yo oro mucho y busco al Señor. ¿Tú crees que David no lo hacía? ¿Por qué el pecado de David es un pecado sexual? Fácil, porque su abuela era una prostituta. Raab fue prostituta. La iniquidad de la que él habla en el Salmo 51, en iniquidad he nacido, en pecado me concibió mi madre, está hablando del hecho de lo que él heredó como persona. Él heredó algo muy grave: promiscuidad sexual. El valiente que no tuvo temor de enfrentarse a un gigante cayó frente a una mujer desnuda. Ahora, era fácil, y digo es fácil, siempre es fácil cuando lo pensamos después de. Era fácil que él se dé cuenta de que si esto había entrado a su familia en algún momento, y quiero decir, Dios perdonó a Raab, estamos de acuerdo con eso. Fue la abuela de David. El problema que está detrás de la iniquidad es la mentalidad que se establece en la familia. Por ejemplo, si mis abuelos han crecido han vivido constantemente con deudas, con limitación, con pobreza, imaginen eso. Para mí eso es algo normal. Entonces yo me doy cuenta de que no tengo nada cuando pasé los 50 años, estoy por jubilarme, y estoy igual que mi abuelo. He trabajado toda mi vida, he sacado mi licenciatura y no tengo casa propia, hermano.
Sigo en la misma situación y soy creyente, él no lo era. Pues nunca se rompió esto. Si tú sabes que tus padres se casaron a la fuerza, ¿qué probabilidad hay de que no te pase a ti? No estoy diciendo de que una persona pueda pecar por culpa de sus padres, porque en definitiva cada generación tiene voluntad propia. Estoy meditando en el hecho de que yo debería tener el cuidado necesario para saber cuáles son mis límites. Si has tenido un padre alcohólico, o voy a ponerlo así, no era alcohólico, ¿ok? Pero cuando empezaba a embriagarse no paraba hasta que caía a la clínica. No era alcohólico, porque podía estar meses totalmente sobrio, pero se le agarraba la borrachera y era hasta que quedaba con el médico. Ese fue su problema toda su vida. ¿No te parece que debes tener especial cuidado tú? Y por ejemplo, tú dices, yo no voy a beber cerveza nunca, porque es pecado. No voy a decir si es pecado o no, simplemente he visto a mi abuelo destruir su vida por eso, no voy a tomarlo, punto. Yo tomo una actitud defensiva frente a eso. ¿Por qué? Porque sé, porque lo he visto, de que esto ha estado activo en mi abuelo, ha estado activo en mi padre. ¿Tú crees que ellos cuando tenían tu edad, ellos dijeron, vamos a embriagarnos el resto de la vida? O sea, les pasó igual que a ti, nunca lo quisieron hacer. Nunca estuvo en sus planes, no era plan de su agenda, no estaba presente en su hoja de vida, pero pasó. Pasó por la iniquidad. El cable volvió a su forma con la que había estado torcido tantos años. Entonces, para este muchacho, su manera de cuidarse de eso es nunca fumar ni beber, punto. ¡Se acabó! ¡No! No paso de la Santa Cena. Eso es disciplina. No simplemente ha orado quebrando esto, no solamente ha pedido que le ministre, no solamente ha renunciado. ¡Pum! ¡Tiene una línea! ¡No! ¡No lo! Entonces, para este muchacho, su manera de cuidarse de eso es nunca fumar ni beber, punto. ¡Se acabó! ¡No! No paso de la Santa Cena. Eso es disciplina. No simplemente ha orado quebrando.

eso, a la luz de que yo entendí de que le pasó eso a mi mamá o a mi abuela, y por favor hablo de gente preciosa que nos ama, que yo digo, no, entonces yo, no, mira, esto de novio, mucho cuidado, a distancia, todo vía email, punto. Hasta estar seguros y ya nos comprometemos, se acabó la historia. ¿Por qué? Porque veo por dónde mi madre falló. Una persona que amaba a sus padres, una persona que trabajaba, una persona empresaria, una persona profesional, y pff, la fundió. Se casa con un pepino de mar. Ok, ¿conoces gente así? Ok. ¿Y le pasó a tu abuela? ¿Te diste cuenta? ¿Pasó lo mismo? ¿Y te podrá pasar a ti? ¿Han visto familias donde generación tras generación alguien los estafa? Es impresionante. Lo estafaron al abuelo, al papá, y regla para ti, no te asocies a nadie. Punto, cero. Lo que la iniquidad debería provocar en la mente de una persona entendida es distancia. No porque yo esté tentado a eso. Por favor, no porque dude de la oración, no porque dude de que alguien me ministró, sencillamente por un principio básico. Porque quizás esté en los genes. Entonces, constantemente, hay algo a lo que tú no le puedes mentir, ¿sabes? Puedes discutir lo que te estoy diciendo, pero no con esto. Vuelvo al punto. ¿Quieres terminar como tus abuelos? ¿Quieres terminar como tus padres? Y si hay algo que te dice, no en esto, pues marca una línea de distancia. Cero. Cero. En mi casa fuera, todo eso, no va. No solamente ora. La oración es buena. ¿Cómo se resuelve la iniquidad? Orando. Como todo. La gran pregunta es si después de orar ya está resuelto esto. Eso solo el tiempo lo dice. Pero para aquellos que vemos que nuestra vida no es una ruleta rusa, confío en la oración. Sí, yo confío mucho en la oración. Pero también sé que Dios me ha llamado a ser prudente. Y marco una distancia a todo aquello que tenga la más mínima relación, parecido, vinculación con lo que ha sido un problema en mis generaciones anteriores. ¿Me están siguiendo? ¿Les interesa el tema? Ahora dense cuenta que de eso depende su fertilidad, depende su proyección económica, depende su salud física. Depende la felicidad de tu familia. O sea, la familia que vas a formar mañana, la que estás formando. ¿Tú quieres que haya cuadros de iniquidad en esa familia? ¿De qué me estás hablando? Entonces, ¿qué pasa? Tienes una familiar, la abuela leía las cartas. Ok, quiere decir que hay un principio de adivinación en tu familia. Bajo esa óptica debes tener mucho cuidado con todo lo que es profético. Porque tú tienes que ser realmente un sabio y los ojos espirituales muy abiertos tenerlos para distinguir entre el don profético y la hechicería. A los más avezados apóstoles se les va. En iglesias proféticas un tercio de las profecías son pura hechicería. No es gente que dice voy a lanzar un conjuro a la iglesia, no, es gente que lo que opera en ellos no es un don profético genuino, es una iniquidad de ocultismo. Pero no se dan cuenta. Ah, no, yo desde niña yo sabía quién estaba en el teléfono cuando iba a responder. Desde niño yo sabía cuando alguien me iba a decir algo. Eso puede ser de Dios, sí puede ser de Dios, pero también puede ser la iniquidad de la abuela ocultista actuando en ti. ¿Cómo filtro esto? Yo no voy a tener problemas a la luz de eso, por ejemplo, de tomarme un vaso de vino. No voy a tener problemas de irme a un partido de fútbol. Pero sí voy a tener problemas cuando se trate de activar el ministerio profético. Yo voy a estar muy, muy cercano a alguien que de verdad me pueda juzgar y pueda estar pensando que lo que está fluyendo de mí es un don profético y no una

imitación. Yo soy una persona que he peleado mucho con la ira. Mi padre era muy peleador. Estuve con él 2 o 3 veces en mi vida, porque él nos dejó cuando era muy chico yo. Y recuerdo que un día me invitó a un partido de fútbol y estábamos en el taxi yendo al estadio y se agarró a golpes con el chofer. Era la primera vez que me sacaba a pasear. Yo tenía como 8 años y veo que mi padre lo está pegando al chofer. Entonces imagínate de qué tengo recuerdo yo desde que soy niño, de que me molesta algo y le quiero partir la cara. Entonces tengo cicatrices en mis nudillos, tengo cicatrices en mi mano, tengo cosas que me he hecho por actuar en ira. Yo he sido una persona que cuando alguien me cruzaba mal mientras manejaba, lo perseguía, le cruzaba el auto, lo bajaba del auto y lo molía a patadas por haberme hecho eso. He parado el tráfico una vez en la 6 de agosto porque un minibusero me hizo una cosa horrible, casi me hace chocar y casi atropello a una persona y lo perseguí 5 cuadras, interrumpí todo el tráfico. Yo era pastor, y fui y lo agarré del cuello al tipo y casi lo muelo a palos. Dice, ¿qué es eso? ¿Cómo puedo haber hecho yo eso? Entendí esto, le estoy hablando de algo hace años. Dije, Dios mío, ¿qué es eso? Ira. Moraleja, no vuelvo a pisar un estadio de fútbol. ¿Por qué? Por ejemplo, en un partido de fútbol, lo más fácil de salir es el enojo. Nunca más volví a un partido de fútbol en mi vida. Los veo por televisión. No. Pero me explico lo que estoy diciendo. Porque yo vi a mi padre perder su vida por eso. O sea, lo vi. Fue el problema de mi abuelo. Él se enojaba y se enojaba años con uno de sus hijos. ¡Años! Yo no quiero eso. Entonces mi proceso ha sido otro. Mi proceso ha sido cuidarme del enojo. Cuando un hermano me venía y me decía, me estoy yendo a la iglesia. Lo primero que venía a mi mente es mal agradecido, pero te bendigo. Quiero hablar con usted, pastor. No, yo no quiero hablar contigo. Vete rápido. No quiero que el último que escuche sea una maldición. Chao, vete, tranquilo, vete en paz. Es un área con el que yo peleo cada día en mi vida hasta hoy. Pero gracias a eso le digo, dejé el básquetbol. Yo jugaba básquetbol. Desde el colegio. ¿Por qué? Porque nos empujaban y era agarrarse a golpes, ¿no? ¿Por qué te metiste de esa forma? Pum, pa, pum, ta, ta, pum, ya está, ahí llegamos. Aprendí a manejar con el vidrio cerrado del automóvil. No abrirlo. No quiero escuchar nada. ¿Me explico? O sea, oro, claro que oro. Y has pedido al Señor que ministre eso, pero desde luego, lo hago con frecuencia. Y te puedo decir que son años que no me enojo. Gracias a Dios. Pero he aprendido a poner varias cosas en perspectiva. O sea, trato de no meterme en situaciones. ¿Por qué no voy a centros comerciales masivos con mucha gente? Por eso, por la gente. Porque terminan empujándote, terminan tratándote mal, terminan empujando a tus niños. Yo no voy, yo no salgo en Navidad, etcétera, centros masivos. Nos vamos de paseo días no festivos. Vamos al cine, sí, pero un día que no sea feriado. No quiero multitud, no quiero un tipo delante de mí hablando toda la película por falta de respeto. Es que es una barbaridad. ¿Por qué? No quiero enojarme. Y si no fuera pecado, haría meditación trascendental, ¿me explico? Me metería a yoga si no fuera pecado. Pero es pecado. ¿Me explico? Entonces ha habido una forma de canalizar todo eso. Con una constante. O sea, yo me doy cuenta de que es algo que lo tengo resuelto. Pero mi palabra favorita es decir, lo tengo controlado. Está ahí. Y cada día veo que el cable esté bien sujeto. Que no se le haya zafado nada a León ese. Porque no voy a caer en eso. ¿Me explico? Pero no basta orar. O sea, a eso voy. Constantemente veo. Veo a mi padre y digo, no, yo no quiero eso. No quiero eso. ¿Qué ganó él con eso? Nada. Yo no quiero eso. No quiero eso.
La iniquidad está asociada a lo que vemos en nuestra familia. Date cuenta de que yo hablo de la iniquidad en términos de un pecado familiar. Ha estado ahí rondando. Afecta a las tías, afecta a los primos. Está ahí merodeando entre nosotros. ¿Tú no resuelves eso solo orando? ¿Tú crees que David no oraba? Lo que le pasa con Betsabé le pasa varios años después de que él era rey. Ya había compuesto muchos salmos. Por favor. No le van a enseñar a David a ser santo. Él sabe lo que es eso. Pero ese día, cuando su lugar era la batalla, él decide quedarse a balconear. Decide quedarse. Dios lo levantó para ser su hombre de guerra. Y él debería estar en la batalla y no estaba ese día en la batalla. El lugar más seguro para nosotros es estar haciendo lo que Dios nos ha pedido hacer. No te tomes vacaciones ministeriales, no existe eso. No existe tal cosa.

Génesis capítulo 4. Génesis capítulo 4, por favor. Versículo 13. Génesis 4, 13. ¿Se acuerdan ustedes de Caín, verdad? Génesis 4:13. Y Caín dijo al Señor: mi castigo es demasiado grande para soportarlo. ¿Lo han leído? Bueno, sorpresa. La palabra castigo ahí es abón. O sea, lo que dice acá es: y Caín dijo al Señor: mi iniquidad es demasiado grande para soportarla. La palabra en hebreo en ese versículo es abón. En pocas palabras, como consecuencia de qué Caín mató a su hermano, de su iniquidad. Noten ustedes la diferencia entre el pecado de Adán. Acuérdense cómo cae en pecado con la serpiente, Génesis 3. Y consideren el pecado de asesinato de Caín. ¿Podrían ustedes llamar a lo que Caín hizo transgresión? Él era consciente de lo que iba a hacer. Y te das cuenta cuán consciente era que él llama en Génesis 4 a lo que le pasó iniquidad.

Si ustedes se ponen a pensar, Él acepta el castigo de Dios sin reclamo alguno, porque Él es consciente de que Dios no tiene ningún interés en tratar la iniquidad. Dice en el versículo 13, voy a leer un poquito más, y Caín dijo al Señor, mi castigo, ya saben, mi iniquidad, es demasiado grande para soportarle, he aquí me has arrojado hoy de la faz de la tierra y de tu presencia me esconderé. ¿Se acuerdan de lo que pasa con Lucero, no? Ok. Y seré vagabundo y errante en la tierra y sucederá que cualquiera que me halle me matará. ¿Por qué? ¿Por qué dice eso? Porque la iniquidad atrae iniquidad. Él sabía que el crimen que cometió con su hermano podía provocar que a él le pase exactamente lo mismo. Él tenía entendimiento de cómo funcionaban las leyes espirituales. No puede decir que no sabía. Mira, ¿cómo está tan claro él? Él sabía que la iniquidad se pagaba con la muerte. Lo sabía perfectamente. Y Dios le pone una marca para que nadie lo mate, ¿recuerdan? Entonces el Señor le dijo, verso 15, no será así, pues cualquiera que mate a Caín 7 veces sufrirá venganza. Y puso al Señor, el Señor, una señal sobre Caín para que cualquiera que lo hallase no lo matara. ¿Qué marca pone? ¿Qué marca pone Dios? Pone una marca de iniquidad para que la gente al verlo supiera que si lo tocaban, era la iniquidad lo que iba a caer sobre ellos. Y sabían que el tema de la iniquidad iba a afectarlos a ellos y a su familia, a su descendencia. Váyanse al versículo 23, por favor. Versículo 23. Sigo en Génesis 4. Y Lamec dijo a sus mujeres, Ada y Sila, oíd mi voz, mujeres de Lamec, prestad oído a mis palabras, pues he dado muerte a un hombre por haberme herido, y a un muchacho por haberme pegado. Tiene un problema de ir este cuate. Verso 24. Si 7 veces es vengado Caín, entonces Lamec lo será 70 veces 7. Lamec cae en un pecado de asesinato a causa de la iniquidad de Caín sobre él. Y noten que lo que era 7 veces en Caín, en Lamec era 70 veces 7. ¿Cómo la iniquidad se va reforzando generación tras generación a hacer cada vez un nudo más torcido? Impresionante.

¿Cómo se resuelve el tema de la iniquidad? Éxodo capítulo 34. Éxodo capítulo 34, verso 7. El que guarda misericordia a millares, el que perdona la iniquidad, la transgresión y el pecado, y que no tendrá por inocente al culpable, el que castiga la iniquidad de los padres sobre los hijos y sobre los hijos de los hijos hasta la tercera y cuarta generación. Voy a volver a leer este tremendo pasaje. 34:7. El que guarda misericordia a millares, el que perdona la iniquidad, la transgresión y el... Ahí están las tres cosas. Y el que no tendrá por inocente al culpable, el que castiga la iniquidad de los padres sobre los hijos y sobre los hijos de los hijos hasta la tercera y cuarta generación. Normalmente la iniquidad afecta por cuatro generaciones. Ahora, váyanse un verso más y luego vamos a explicar esto. Váyanse a Lamentaciones. Busquen Jeremías y encuentran Lamentaciones. Lamentaciones 5. Miren cuántas veces aparece en el Antiguo Testamento. Ven que es algo básico, es algo rudimentario el tema de la iniquidad. 5, váyanse. Voy a leer desde el versículo. Es bien impresionante, voy a leer todos los primeros versos, me interesa el 7 y 8, pero voy a leer desde el 1. Dice, acuérdate, oh Señor, de lo que nos ha sucedido. Escuchen, mira y ve nuestro oprobio. Nuestra heredad ha pasado a extraños, nuestras casas a extranjeros. Hemos quedado huérfanos sin padre, nuestras madres como viudas. Por el agua que bebemos tenemos que pagar, nuestra leña nos llega por precio. Sobre nuestros cuellos están nuestros perseguidores, no hay descanso para nosotros, estamos agotados. A Egipto y a Siria nos hemos sometido para saciarnos de pan. Nuestros padres pecaron, ya no existen, ya murieron, ¿eh? Y nosotros cargamos con sus iniquidades. Esclavos dominan sobre nosotros, no hay quien nos libre de su mano. Esta palabra el Señor nos dio el año pasado, los que fueron a Venezuela conmigo, ¿se acuerdan? El Señor nos dio esta palabra para Venezuela estando en Maracaibo. Porque yo hice una sola pregunta. Pregunté, ¿cómo un país tan rico no tiene ni siquiera carreteras buenas? Cuando pasaba, hay un puente impresionante en Maracaibo, es impresionante. Es un puente que tiene 30, 40 años quizás, no sé. Pero en su momento fue una maravilla. Entonces yo me reuní con pastores y les decía, del estado Zulia, y les decía, ¿cómo puede ser que tanto desarrollo, tanta, esta nación de tantos pioneros, de tanta bendición, de tanta riqueza, esté pasando la necesidad que pasa, ¿verdad? Entrar a un supermercado y encontrar a mitad del supermercado con detergentes. ¿Qué es esto? Entonces el Señor nos entregó Lamentaciones 5, el Señor nos dijo, esto le pasa, está pasando a mi pueblo en Venezuela. Y fue, lloramos juntos con esta palabra terrible, le pedimos perdón al Señor, ¿verdad? Durísimo, y los pastores también, pero noten que aquí, este libro está escrito cuando los hebreos están en el exilio, y ellos pagaban por todo. Ellos lo tienen claro, versículo 7, nuestros padres pecaron, ya no existen, murieron ellos. Pero luego dice, y nosotros cargamos con sus iniquidades. ¡Wow! Ese es el problema de la iniquidad, no muere al morir una generación. Pasa a la siguiente. ¿Cómo se resuelve la iniquidad? Confesándola. Pidiendo perdón al Señor. Es lo propio con nuestro país, ¿verdad?
tenemos un país que es uno de los 15 países del mundo que tienen tanta biodiversidad. Solo hay 15 países en el mundo que tienen tantos ecosistemas distintos. Tenemos tanta riqueza. Y les puedo asegurar que los campos más ricos todavía no se han encontrado. Todavía tenemos la mina de plata más grande del mundo, ahí pegada a Chile. Tenemos el yacimiento de litio más grande del mundo. No se ha descubierto las reservas de gas de petróleo que tiene este país. Empezaron a aparecer después de Potosí el 2001, ¿se acuerdan? Pero luego que dijeron, esto viene de la Pachamama, las riquezas desaparecieron otra vez. Y eso dice la palabra, que la riqueza se esconde a causa de los gobernantes. Tenemos tanta biodiversidad, tenemos desde Amazonas hasta desiertos, hasta hielos, tenemos el lago más alto del mundo, reservas acuíferas valiosísimas. Tenemos una población infantil del 18% que trabaja para vivir. ¿Por qué hay tanta pobreza en este país? Vayan a un supermercado y vean cuántas cosas son hechas en Bolivia. Es increíble que no tengamos gas domiciliario. La mayoría de los bolivianos y nosotros exportemos gas. ¿No les parece una ridiculez? ¿Qué pasa con este país? Lamentaciones 5. Hay iniquidad. Basta que usted lea el periódico de hoy día. Vaya a ver cuántos buses salieron hacia Oruro este fin de semana. Vea usted cuántos preservativos se repartieron en Santa Cruz estos días. O sea, ¿y dónde nace todo eso? En todos los países pasa lo mismo. En Barranquilla, Colombia, será igual. El origen del carnaval. Yo estaba explicando en el curso de mapeo cómo el pecado de los incas, por ejemplo, las naciones que estuvieron bajo el gobierno inca, desde el sur de Colombia hasta Santiago de Chile y parte del norte argentino, son las partes más pobres de todo el continente. El Señor me mostraba con un ejemplo que yo lo expliqué. Hay un fenómeno que pudimos ver una vez en Chile que se llama el desierto florido. Es un fenómeno único. Estábamos por el norte de Chile bajando en vehículos y de repente paramos en pleno desierto donde no hay nada, es el desierto más árido del mundo, el desierto de Atacama. Pero cada como 20 años hay un fenómeno rarísimo. Llueve unos cuantos minutos sobre el desierto y desaparece todo. Pasan unos días y de repente todo se llena de flores, miles de flores lilas, amarillas, naranjas. ¿De dónde salió eso? Las semillas estaban ahí guardadas por años, 10, 20, 30 años. Y basta un poquito de agua, las flores están ahí. Así es la iniquidad. Las cosas que hicieron los incas fueron terribles. Hagan un ejercicio práctico. ¿Ustedes sabían que los mayas sacrificaban muchas víctimas cada año? Les abrían el corazón y se lo sacaban. Ok, busquen en un mapa de Centroamérica cuál fue la extensión del Imperio Maya. Y ahora ponga las naciones que hoy día ocupan esos territorios. Se va a llevar una sorpresa, porque va a ver que en ese mismo lugar donde antes estaban los mayas, son las naciones más violentas del mundo, empezando con Honduras, hoy. Con 23 asesinatos por día. ¿Tendrá algo que ver lo que los mayas hicieron en Centroamérica con la violencia de hoy? Sí, lo único que falta, las semillas de violencia ya estaban puestas. Los mayas fueron violentos, los incas sacrificaban niños. ¿Cómo te extrañas de que los aymaras traten tan mal a los niños? Usted ha visto, primero comen los maridos, las mujeres, si sobran los niños.
En tercer lugar son los chanchos y los animales, porque eso los pueden vender. ¿Se acuerdan ustedes las escenas en el centro de la en el centro de la ciudad, cuando los servicios de seguro social entregan leche a las madres indígenas? En la puerta están vendiendo los tarros de leche a la gente, pero eso es para sus niños. ¿Cómo puede un pueblo tener desprecio por sus hijos? Los aymaras tienen una maldición terrible sobre ellos, que viene desde muy atrás. ¿Ustedes sabían que los incas enterraban niños en ofrendas ceremoniales en todos los lugares altos? Sacrificaban niños. Cada familia inca debería dar en su vida al menos un niño para sacrificio. ¿Cómo van a estar los niños 350 años después en ese territorio? ¿Cómo están hoy? ¡Wow! ¿Eso es iniquidad? ¿Eso es iniquidad? Lo estoy mostrando a nivel naciones, a nivel ciudad, a nivel familias. En algún momento entró la iniquidad a la casa. En este versículo 7 dice: nuestros padres pecaron. El problema es que ellos ya no existen, ¿verdad? Ya se acabó el problema con ellos. Nosotros cargamos con sus iniquidades. ¿Qué dice el Salmo 106? Se los leo, Salmo 106, 6. Nosotros hemos pecado como nuestros padres. Hemos hecho iniquidad, nos hemos conducido impíamente. Salmo 106, 6. ¿Cómo se resuelve la iniquidad? Lo vuelvo a decir, confesándolo, orando por eso. Pero hay algo más que también ya mencioné. Necesito tener una clara intención de cuidado y de precaución, de apartarme de esas cosas que estaban asociadas a mi casa paterna y materna. Amo a mis padres. Los amo porque son mis padres, los amo porque la Biblia me dice que los ame, los amo porque Dios usó a estas personas para darme vida. Pero yo puedo ver que hay cosas que quiero de ellos heredar y hay cosas que no quiero heredar. No quiero la depresión de mi madre, no quiero la violencia de mi padre, no quiero la pobreza de mis abuelos. ¿Me explico? No quiero el ocultismo de mi tía. Yo tengo la oportunidad en Dios de separar eso y marcar una línea, pero debo tener una forma de vida que me garantice que yo no voy a caer en eso. Es como algunas enfermedades que se consideraban hereditarias, hoy día hay algunas que ya no se consideran así. Pero imagínense usted, se decía que la diabetes era hereditaria, hoy día hay una discusión. Hay pruebas de que no lo son, que no es hereditaria y hay algunos que aún no defienden. Pero ¿qué pasa si una persona sabe que sus abuelos fueron diabéticos? Y para el colmo nunca hace ejercicio, tiene una vida sedentaria, come demasiado. O sea, me explico, está creando un caldo de cultivo que fácilmente mañana pueda manifestarse como una enfermedad de ese tipo. Entonces yo debo orar por eso, claro. Ora, pero también ve al gimnasio. Ora, pero ten cuidado con lo que comes. ¿Por qué? No lo resuelvas solo orando. O sea, ten una forma de vida que te garantice que tú no vas a caer en eso. Eso se llama sabiduría en la vida. Ah, ustedes los cristianos todos resuelven orando. Ojalá todos lo resolviéramos orando. Mucha gente ni siquiera ora. Pero no es eso de lo que le estoy hablando. No se trata de que nos tiremos al piso llorando por la iniquidad de nuestros padres y cinco minutos después estemos como si nada hubiera pasado. O sea, ese tipo de vida no sirve de nada. Hermanos, vamos a ponernos de pie, vamos a confesar a Dios nuestra iniquidad. Yo te digo algo, solo confiesa algo que estés dispuesto a tenerlo delante de ti los próximos cinco años para que no vuelva a aparecer. Si no, mejor ni ores. Es cínico. Ay, Señor, sí, te pido perdón por esto, nunca más. Y sé que lo voy a hacer de aquí una semana. Eso es cinismo. Y eso ofende a Dios. Eso es volver como el perro a su vómito. Pide perdón a Dios por cosas que tú vas a pelear por guardarlas. Eso es tener temor de Dios. Señor, ¿sabes? Yo espero que esta sea la última vez que te pido perdón por esto. No quiero caer en esto más.
¿Por qué? Porque me doy cuenta que en mi caso, por lo menos, es un reflejo de lo que mis padres han hecho, de lo que mis abuelos me han heredado. Yo no quiero eso. Más allá de que es un pecado, va a destruirme, no lo quiero. No se trata de ser espiritual, se trata de ser listo. Eso es todo. Y empiezo a tener una actitud combativa, empiezo a guardar un espacio, empiezo a tener disciplina. No voy a entrar a ese terreno, yo no lo hago. ¿Pero qué tiene de malo? De verdad nada, pero yo no puedo hacerlo. Wow. Dice que contemos nuestros días para traer sabiduría al corazón. De esto estoy hablando. No se trata que cada día en la mañana deshojemos una margarita pidiendo perdón al Señor por los mismos pecados. No se trata de eso. Yo no voy a presentarme delante de Dios cada vez: ay, Señor, te pido perdón por los pecados de ira de mi padre. Yo ya lo hice, oré varias veces y sé que eso fue sacado de mí, pero junto con eso adopté una forma de vivir para no confiarme y no darle oportunidad a que algo que estaba resuelto en algún momento se manifieste. ¿Amén? ¿Se entiende? ¿Debemos orar por esto? Claro que sí, pero no es suficiente. No es suficiente. No es suficiente.

Pueden ir conmigo a Segunda de Reyes 7, por favor. Voy a ir terminando. Segunda de Reyes 7. Aquí hay una historia interesante. De unos leprosos. ¿Recuerdan el pasaje? Solo voy a leer un par de versículos. 7, verso 9. Entonces se dijeron el uno al otro, los leprosos: no estamos haciendo bien. Hoy es día de buenas nuevas, pero nosotros estamos callados. Si esperamos hasta la luz de la mañana, nos vendrá castigo. Esa palabra en el original hebreo es iniquidad, abón. Si esperamos hasta la luz de la mañana, nos vendrá iniquidad. Vamos pues ahora y entremos a dar la noticia a la casa del rey. ¿Se acuerdan de eso? Cuando ellos descubren el botín y por un momento pasa por su cabeza guardar todo para ellos. Pero miren, ellos podían haber hecho lo malo. ¿Qué era? Guardarse todo. Ellos tenían el entendimiento de que si hacían eso, lo que les iba a venir era iniquidad. Ahora entiendes por qué esta es una cosa básica. Unos leprosos se dan cuenta de esto. Si hacemos esto, nos va a venir iniquidad. No podemos hacer esto. Imaginen la escena. Para muchas familias hoy día, estos días son festivos, ¿verdad? Y puede que en la familia no todos son creyentes. Todo está bien ahí, en tanto que no sea el papá el que no es creyente, porque ahí es un problema. El papá decide hacer una fiesta. ¿Quién no quiere hacer una fiesta en un día festivo? Hacer un buen asado, invitar a sus amigos, los amigos traen unas cuantas botellas de whisky, ahí empieza a ponerse bueno. Entonces, ellos vienen a hacer prácticas que son típicas de estas fiestas acá en este país. Vamos a chayar. ¿Qué es chayar? Es honrar a la Pachamama, yo qué sé. Y el padre trata de obligar a su hija, que es cristiana, a que haga lo mismo. Le da una botella de alcohol y le dice: hazlo, hija. ¿Qué debe hacer ella? Si ella desobedece a su padre, es pecado. La Biblia dice que obedezca. Si ella hace lo que su padre dice, para ella es iniquidad. ¿Por qué? Porque ella sabe exactamente lo que eso está provocando. Padre, no voy a hacerlo. Obedéceme. Si quieres, puedes matarme. Yo no voy a hacer eso. No lo voy a hacer. Escojo pecar contra ti y no obedecerte a cometer iniquidad. Wow. No eres mi hija, te vas de la casa. Me voy de la casa, pero no voy a hacer eso. No voy a decirle a la tierra: tú eres mi Dios. No voy a hacerlo. Qué difícil. ¿Qué pasa si lo hace? Luego pides perdón. Es que yo sé lo que es eso. Yo sé lo que es eso. No es simplemente alcohol en la tierra. Yo sé lo que es eso. Estoy pactando mis generaciones. Estoy entregándole al diablo mis cuatro generaciones después de mí. Ahora, si yo he sido un creyente que nunca he distinguido mi mano izquierda y derecha, como muchos evangélicos del mundo, puedo aducir ignorancia y sordera, porque el Espíritu Santo seguro nos habló. Como cuando hay creyentes todavía íbamos a las salacitas. Esa festividad pagana, donde, pues solo hemos ido a jugar, solo hemos ido a comprar, solo hemos ido a qué. Pero una vez que has entendido el mundo espiritual, no, ni de broma. No, ni de broma, porque yo sé quién es Mamón. He peleado toda mi vida contra él.
Cada diezmo y cada ofrenda del año es un desafío a Mamón. Y voy a ir a las alacitas a tomarme un café, a jugar una canchita, a comprarme una rosa. Yo que he peleado contra él. ¿Qué tienes en la cabeza? Es necesario entonces para esa persona volver a escuchar el fundamento, el lavamiento, el arrepentimiento, la imposición de manos. ¿Por qué? Porque todo queda desechado. La iniquidad está en la puerta. Pero es mi elección. Tal como fue la de los leprosos. Si nosotros callamos este día, va a venir iniquidad sobre nosotros. ¡Lo sabían! ¿Cuándo has visto que los leprosos compartan buenas noticias? Pero en este caso era iniquidad para ellos. Y se dan cuenta de eso. ¿Cómo se resolvía la iniquidad en el Antiguo Testamento? Váyase a Levítico capítulo 21. Y va a entender algo que yo espero, de verdad espero con todo mi corazón. Hermano, de verdad espero que traiga una mentalidad diferente a ti. Y empieces a cuidarte de los pecados en los que cayeron tus padres. No solo ores, te cuides. Te cuides. Levítico 21, 16, 21, perdón, Levítico capítulo 16, verso 21. Después Aarón, el sumo sacerdote, pondrá ambas manos sobre la cabeza del macho cabrío y confesará sobre él todas las iniquidades de los hijos de Israel y todas sus transgresiones, todos sus pecados, y poniéndolos sobre la cabeza del macho cabrío, lo enviará al desierto por medio de un hombre preparado para esto. El macho cabrío llevará sobre sí todas sus iniquidades a una tierra solitaria, y el hombre soltará al macho cabrío en el desierto. ¿Habían escuchado eso alguna vez? Uno de los libros más interesantes de estudiar es Levítico. Este sacrificio se llamaba echar suerte sobre Azazel. Azazel era uno de los dos machos cabríos. Para repasar la escena rápida, una vez al año el sacerdote escogía dos machos cabríos, dos cabras con cachos bien grandotes, igualitos, lo más parecido posible, machos. Dios nunca había pedido de sacrificio un macho cabrío, en ese sentido. Por ejemplo, si analizan las fiestas, lo usual era que pida corderos, pero no macho cabrío. Entonces, en cierto momento ponían a los dos y echaban suertes, o sea, ¿cuál? ¿El de la izquierda o el de la derecha? Y uno de ellos iba a ser sacrificado y el otro hacía lo que dice aquí Aarón, ponían sus manos sobre la cabeza del macho cabrío, el sumo sacerdote, representando a todo Israel, y ponían sobre él en especial las iniquidades de Israel. Entonces un hombre tomaba al macho cabrío, lo alzaba y lo sacaba del campamento y lo llevaba muy lejos al desierto y lo dejaba en el desierto. No lo mataba. La cosa evidente, por favor no se distraigan en estos minutos que es bien importante. La cosa evidente es de que ellos no querían la iniquidad dentro del campamento. ¿Cómo lo resolvían? Sacaban al macho cabrío del campamento. ¿Me están siguiendo? Ahora, ¿Acaso los sacrificios que hacían los,
los sacerdotes no eran suficientes para quitar la iniquidad? ¿Por qué era necesario esto? En el libro de Hebreos hay una declaración que a mí me parece tan impresionante. Dice que Jesucristo padeció fuera de la puerta. Cada parte del sacrificio de Jesús es diferente. Por ejemplo, los azotes eran necesarios que vengan sobre él para que podamos recibir paz. Dice, el castigo de nuestra paz fue sobre él. O sea, él fue golpeado con los látigos para que hoy día disfrutemos de paz. Las llagas se le abrieron para que recibamos sanidad. Por sus llagas fuimos sanos. Yo no soy sano por los azotes. No soy sano porque lo clavaron en la cruz. Yo soy sano por sus llagas. O sea, cada parte del sacrificio de Jesús que empezó en Getsemaní la noche anterior, trata con un área. Es algo que en algún momento debemos estudiar. Muy tremendo. Es muy tremendo. Cuando Él toma el patíbulo, que era la parte superior de la cruz, Él no carga toda la cruz como en las imágenes de las iglesias, carga el patíbulo. El patíbulo era el poste transversal, era un pedazo de madera tremendamente pesado. En cambio, la madera vertical ya estaba puesta en tierra, ya estaba en el monte ahí parado. Lo que Él carga es el patíbulo. Qué nombre, ¿no? Lo que normalmente hacían con los reos era llevarlos hasta el Gólgota y ahí los clavaban y punto. Pero con él es diferente. A él le hacen cargar el patíbulo desde el lugar donde lo azotan, desde la casa de Herodes, donde todo sucede, hasta el Gólgota. En ese proceso él se cae 3 veces. ¿Recuerdan? La ruta que él hace tiene que ver con redimirnos de la iniquidad. Porque Él sale de la ciudad haciendo esa ruta. Noten esto. No cantaré el gallo 3 veces hasta que tú me niegues. Eso hablaba de la iniquidad. Jesús tenía que resucitar al tercer día. Todo lo que es 3 está asociado a confrontar la iniquidad. El 3. Jesús cae 3 veces en esa ruta. En esa ruta, por ejemplo, aparece un hombre, Simón de Cirene, que le ayuda con el patíbulo un tramo. ¿Por qué Jesús permite eso? Pero no permite, por ejemplo, que las mujeres lloren por él. Porque lo que él estaba cargando era la iniquidad humana. Y es tan interesante que un hombre llamado Simón de Cirene cargue el patíbulo un momento con él. Él acepta la ayuda. Al cargar Simón de Cirene el patíbulo con Jesús, está participando toda la naturaleza humana, la que nació sin señal de pecado, Jesús, con la simiente que nació bajo pecado, Simón de Cirene. O sea, él trata la iniquidad en la ruta en la que lleva el patíbulo hasta el Gólgota. Igual que, como dice acá, un hombre tomará el macho cabrío y lo llevará al desierto. Jesús está 2 veces en el desierto, y las 2 veces son terribles. La primera es en esos 40 días de ayuno, ¿recuerdan? ¿Contra qué él pelea? Contra la iniquidad. ¿Quién va a confrontarlo? El mismo diablo, la iniquidad en persona. ¿Y qué le ofrece? Las 3 cosas que provocaron que él cayera. En el desierto se confronta su iniquidad. ¿Cuál iniquidad podía tener Jesús? La que viene por línea de María. ¿
¿Cuál era la típica iniquidad de las mujeres en Israel? Incredulidad. Empezando con Sara, que se ríe cuando le dicen que ella va a ser mamá. El problema de las mujeres de Israel era que eran incrédulas. ¿Qué confronta Jesús en el desierto? La iniquidad de la casa de María. La segunda vez que está en el desierto es caminando con el patíbulo sobre sus hombros. Él sale de la ciudad. Lo que se llama la Vía Dolorosa es una ruta que él recorre hasta el Monte Calvario. Él no muere dentro de la ciudad. El Gólgota estaba a las afueras de la ciudad. Levítico 26. Perdón, voy a ir primero a Éxodo 12. Éxodo 12. Por favor, quiero que entienda esto bien. Amén. Yo no sé lo que ha pasado en nuestras familias. Cada uno tiene una historia en su familia. Pero escúchame, si Dios permite que te enteres de algo que ha pasado antes, es para que tú tengas cuidado. ¿Dónde está tu padre? ¿Cómo terminó tu padre? ¿Dónde está tu madre? ¿Cómo terminó tu madre? ¿Qué fue de tus abuelos? ¿Cómo terminaron? ¿Qué fue de sus vidas? ¿Murieron contentos? ¿Murieron en paz? ¿Murieron maldiciendo? ¿Qué pasó? ¿Qué hay detrás de eso? Tú no eres la primera persona. Ha habido alguien que ha estado antes que tú. Muchos. Y lo que tú quieres es que lo que estás viviendo, creo yo, lo mejor, es entender que todo lo que me pasa es por mis decisiones y no porque me esté escondiendo a alguien detrás, ¿me explico? Alguien que no he visto, alguien que está jalando cosas de otra generación sobre mi vida. Yo no acepto eso. Éxodo 12, ¿se acuerdan de la Pascua, de las instrucciones, verdad? Y tomarán parte de la sangre y la pondrán en los dos postes y en el dintel de las casas donde lo coman, ¿se acuerdan? Ok, ¿en cuántos lugares tenían que ungir la sangre del cordero? Tres partes, los dos postes, la transgresión y el pecado, y el dintel, lo que está arriba, la iniquidad. No era necesario pintar toda la casa de rojo, ni la puerta, era lo que sostenía la puerta, era aquello que te comunica, los dos postes y el dintel, la transgresión, primer poste, el pecado, el siguiente poste, y el dintel, lo que está sobre ti, lo que está más arriba de ti, la iniquidad. O sea, la Pascua trataba estas tres cosas. ¡Claro que sí! Levítico 26, es el último pasaje que voy a leer. Levítico 26, verso 40. Levítico 26, verso 40 al 42. Si confiesa su iniquidad y la iniquidad de sus antepasados por las infidelidades que cometieron contra mí y también porque procedieron con hostilidad contra mí, verso 41, yo también procedía con hostilidad contra ellos para llevarlos a la tierra de sus enemigos. O si su corazón incircunciso se humilla y reconoce sus iniquidades, verso 42, entonces yo me acordaré de mi pacto con Jacob, me acordaré también de mi pacto con Isaac y de mi pacto con Abraham y me acordaré de la tierra. Mira qué tremendo, si confiesan su iniquidad y la iniquidad de sus antepasados. Voy a preguntarle cuántos crecieron en hogares donde en estos días se hacían celebraciones especiales. Pero noten esto, ustedes ya no la hacen. Amén. Hemos roto la iniquidad de nuestros padres. Amén. No solo hemos orado, ¿qué hemos hecho para romper eso? Ya no hemos practicado eso. Si yo mañana lo hago, ratifico la iniquidad de mis padres en mi generación.
Entonces, nota cómo era esto, ¿verdad? Qué tremendo. Cuando éramos niños, nuestros padres nos enseñaban a hacerlo. ¿Cómo? Al verlos. Cuando ellos adornaban las cosas, ¿se acuerdan? O sea, al verlos, nosotros aprendíamos. Y cuando ya éramos papás, hacíamos lo mismo y nuestros hijos aprendían de eso. Estábamos transmitiendo la iniquidad de una forma vivencial por nuestras acciones. ¡Qué tremendo! ¿Cómo hemos roto eso? Orando, sí. ¿Pero cómo más? Dejando de hacerlo. Exacto, no haciéndolo. ¿Te das cuenta que no es un tema de solo oramos? Ha significado un cambio. Tú mismo cuando te convertiste, quizás al principio, los primeros meses o años, lo hubieras seguido haciendo. Como que, ¿qué tiene de malo? Porque no el hecho de convertirse significa que ahora entiendes todo el mundo espiritual. Por favor. Pero a medida que el Espíritu Santo empezó a hablarnos, el Señor nos trajo una casa de entendimiento, pudimos escuchar de la sabiduría del cielo, dijimos, no, yo no puedo seguir haciendo eso. Quizás en su momento, si alguien nos hubiera preguntado, ¿pero por qué? ¿Qué tiene de malo? Yo no hubiera podido explicarlo. Había algo dentro de mí que me decía que no estaba bien, pero no sabía qué era. Llega un momento en que lo puedes exponer y la Biblia dice y aquí para allá, pero al principio solo es el Espíritu Santo diciéndote, cuidado, algo no está bien. Apártate de eso, no salgas. Yo les volví a enseñar a mis hijos estos días, hablábamos mientras pasábamos íbamos a comprar unas cosas al supermercado y veíamos gente jugando con agua. Y yo les decía, no tiene nada de malo jugar con agua, pero jugar con agua en estas fechas sí. Porque al jugar con agua en estas fechas tú te sumas al Espíritu que hay en estas fechas. Pero si de aquí a 2 semanas abrimos las puertas para jugar aquí con agua a todo el mundo, ningún problema. Es divertidísimo jugar con agua. Pero no en estos días. ¿Por qué? Porque nos sumamos al Espíritu que opera en estos días. Ah, ¿qué es eso? Me hace entendido. O sea, está mal que yo vaya con mis vecinos a jugar con agua esta tarde. Está terriblemente mal, no puedes hacerlo. Pero no voy a beber, no voy a hacer nada malo. Yo lo sé, hijo. El tema está que este espíritu del carnaval opera a través del agua. Ese es el punto. Ay, todo es malo. No, no es malo. De aquí a 2 semanas lo hacemos juntos. ¿Qué te parece? Pero no esta semana. Esta semana nosotros a lo mucho nos duchamos. No más allá de eso. Solo eso. A lo mucho. ¿Por qué? Porque hemos entendido la manera en que pactas con esta celebración hoy. Entendido. ¿Te hace un problema eso? No. Te hace andar sabiendo hasta dónde puedes hacer las cosas. Wow. Mi consejo, y creo que es el consejo de Dios, es de que le pides al Señor guía para que Él te haga ver cosas que pueden ser iniquidad guardada en tu familia. Es un tema que nunca está de más enseñar este tema, iniquidad. Entendiendo de que es algo que va a tardar mucho tiempo en resolverse en la medida en que yo empiezo a cambiar mi manera de pensar, mi manera de verme a mí mismo, hasta el hecho de que yo cada día aprendo un poco más. Hoy día hemos aprendido diferencias importantísimas entre transgresión, pecado, iniquidad, entre pecados de muerte y pecados que no son tan complicados. O sea, hoy día hemos entendido muchas cosas, pero yo no estoy aquí para darte información. Yo estoy aquí de parte de Dios para traer vida o muerte. Vida si tú entiendes y caminas en otra dirección. Y muerte porque si entendiendo tú decides seguir igual, estás sonado, no hay quien te ayude. Estás frito. Dios no va a mandar un ángel solo para ti para que entiendas algo que Él ya te ha explicado hoy día. El gran problema de entender algo es que el conocimiento en Dios trae responsabilidad. Tú ya no puedes ser ignorante a esto. Te metimos en un problema. Ora preguntándole al Señor, Padre, ¿qué cosas hay en mi familia que están sueltas? Puede que yo no las vea en mi vida. ¿Por qué? Hay cosas que se activan con el tiempo, son como las hormonas. Todos nacemos con el equipo completo de bebés, pero a cierta etapa se activa el equipo.
Y cosas que no eran importantes empiezan a ser importantes. Es lo mismo, lo propio va a pasar, por ejemplo, un muchacho de la iglesia, perfecto, excelente, estudiante brillante, estudia en la universidad, sale perfecto hasta que gana su primer sueldo. Cuando hay una corrupción de iniquidad con la plata, ¡pum!, agarra el dinero propio y cambia el muchacho. El que era un chico perfecto, comprometido, amante del Señor, tocaba la guitarra, se pudrió el día en que recibió dinero. ¿Por qué? Porque eso era lo que lo conectaba con la iniquidad de la generación anterior. Una niña perfecta, preciosa, lindísima, toca aquí, toca allá, maestra de niños, ¡pum!, hasta que cae con un muchacho que jala una iniquidad horrible y ella se une en iniquidad con él. Y se pudrió todo, se murió todo, literalmente se estorbó todo el plan. ¿Por qué? La iniquidad va a estar guardada, igual que las semillas de las flores en el desierto, hasta que haya un activador. ¿Quién dijera que habían miles de flores en el desierto? Sí las hay. Entonces yo cuando encaro una amistad, una relación, un trabajo, un nuevo rumbo, yo tengo que ver si eso no está fertilizando algo malo en mí. ¿Me explico? Para caer en las tinieblas, siempre el diablo manda un emisario. Hay alguien que te introduce a la droga, que te introduce a la pornografía, que te introduce al licor. Siempre hay un emisario del diablo, siempre hay un portero. ¿Pero por qué no le habla a ese muchacho? ¿Por qué no le habla a esa otra persona? Porque él solo conecta a gente que tiene la iniquidad, o sea que va a abrir la puerta. No cualquier persona. El diablo sabe a quién tentar con qué. ¿Cómo el diablo te conoce al licor? Siempre hay un emisario del diablo, siempre hay un portero. ¿Pero por qué no le habla a ese muchacho? ¿Por qué no le habla a esa otra persona? Porque él solo conecta a gente que tiene la iniquidad, o sea que va a abrir la puerta. No cualquier persona. El diablo.

excesivo de 45 y la madre no tiene ninguno, no va a meterle fuerza a eso porque no va a activarse. Pero si padre tiene 45, a la madre tienen 30, ahí tengo una alta posibilidad. Juego ganador. Empiezo a generar un ambiente en el hijo para poder sacar cosas que estaban en el padre y en la madre y poder hundir esa generación. Es fácil. Ejercicio práctico. Va a una cárcel y pregunta cuántos tuvieron a un padre en la cárcel. 70% de los criminales que están ahí tuvieron un familiar cercano en primer grado en la cárcel antes de ellos. Estadística pura. Que el Señor te dé la valentía para reconocer las semillas guardadas. Tal vez no puedas quitarlas, ¿sí? Tal vez ni siquiera sabes cómo quitarlas. Pero sí puedes ver cuando la nube se acerca para cubrir ese terreno. No sabes dónde está la semilla, pero sabes que la activa. Que el Espíritu Santo traiga sabiduría a tu vida. Señor, en el nombre de Jesús, yo quiero bendecirte. Porque tú has pagado un precio tan grande por nosotros. Tu sufrimiento alcanza para cubrir todas nuestras debilidades. Señor, delante de ti presentamos la iniquidad que reconocemos de nuestros padres. Ponemos delante de ti lo que nos es manifiesto. Lo sacamos a luz. Y Señor, tal cual tú nos enseñas en Éxodo 12, ponemos tu sangre en los postes y en el dintel de nuestras vidas y familias. Señor, queremos confesarte toda iniquidad que se nos ha manifestado. Señor, queremos estar seguros de que estamos caminando en sabiduría que nos permita guardarnos de caer en cosas que nuestros antepasados han caído. Repudiamos las cosas que ellos hicieron para ofenderte, Señor, y no las queremos en nuestras vidas. Pedimos un espíritu de guía, un espíritu que nos esté trayendo consejo, que nos aperciba del peligro, de la trampa, del engaño, del mal, Señor, y que nos ayude a ser libres de toda acechanza del enemigo. Amado Señor, en este día te ruego que descienda un espíritu de sabiduría sobre tus hijos e hijas, Señor, para escuchar, para atender, para poner por obra lo que estamos hablando. Señor, tú nos estás haciendo saber cosas que antes no sabíamos, no para informarnos, sino para salvar nuestra vida y la de nuestros hijos, de nuestros padres, de nuestros amigos, para poder ser instrumentos de redención para ellos, Señor. Padre, en el nombre de Jesús, te pido que me ayudes. Quiero terminar mi vida en esta tierra como tú quieras, y no como la iniquidad lo determine. Quiero que mis hijos alcancen todo lo que tú tienes para ellos. Nada menos que eso. Señor, tu temor nos llene en este día. Temor que nos acerque a ti, que nos haga caminar en sabiduría. Que libre nuestra alma mañana de caer en trampas.
Amado, en el nombre que

sobre todo nombre. Tomamos de la sangre preciosa del Cordero. La ministramos sobre nosotros. Y declaramos que ese camino, esa vía dolorosa que nuestro Señor transitó, fue para librarnos de la iniquidad, Señor. Te damos gracias por eso. Gracias por haber sido el macho cabrío que cargó nuestra iniquidad. Gracias, Señor.

0: Yo no sé qué problemas han pasado en sus vidas.
1: I don't know what problems have happened in your lives.
0: Pero hay una sola razón por la que ellos vienen.
1: But there's only one reason why they come.
0: Y es para mostrarnos algo de Dios que no estamos viendo.
1: And it's to show us something of God that we are not seeing.
0: Hay algo que Él quiere darnos.
1: There's something that He wants to give us.
0: Él quiere darnos una llave detrás de todo sufrimiento.
1: He wants to give us a key in every suffering.
0: Es fácil orar porque eso pase.
1: It's easy to pray for that to happen.
0: Pero si simplemente pasa y no sabemos por qué pasó,
1: but if it happens and we don't know why it happened,
0: no podemos prevenir que en otros no les pase.
1: We can't prevent it from happening to others.
0: Ni podemos enseñarles cómo hacer que esto pase.
1: And we can't teach them how this can happen.
0: ¿Entiende lo que estoy diciendo?
1: Do you understand what I'm saying?
0: Esa es la razón por la que viene el sufrimiento.
1: That's the reason why suffering comes.
0: No hay un solo ejemplo en la Biblia.
1: There's no example in the Bible
0: de una persona que caminó con Dios,
1: of a person who walked with God,
0: a quien le haya sorprendido la muerte o la enfermedad,
1: that he or she was surprised by death or sickness.
0: Ellos sabían por qué estaban viviendo lo que estaban viviendo.
1: They
0: siempre
1: knew why they were living what they were living all the time.
0: Y eso era lo que ellos compartían a otros.
1: And that's what they shared with others.
0: ¿Me estás siguiendo?
1: Are you following me?
0: ¿Entiende lo que estoy diciendo?
1: Do you understand what I'm saying?
0: En ese tiempo nosotros empezamos a abrirnos a la posibilidad de que hay más.
1: And during that time, we start to open ourselves to the possibility of there is more.
0: Debe haber más.
1: There should be more.
0: Y los siguientes 5 años,
1: and the following 5 years,
0: nosotros invertimos todas nuestras fuerzas y tiempo.
1: We invested all of our strength and time
0: para entender cómo Dios piensa.
1: To understand how God thinks.
0: Cómo Él comunica su voluntad.
1: How does He communicate His will?
0: Gracias a esas experiencias,
1: we give thanks to those experiences.
0: Hoy día tenemos un ministerio.
1: And because of that, we have a ministry today.
0: Y ese ministerio,
1: and that ministry,
0: ha ayudado a muchísimas personas,
1: has helped many people,
0: a entender por qué les pasan las cosas,
1: to understand why things happen to them.
0: Hay más o menos 18 pasajes en los evangelios.
1: There are more or less 18 passages in the gospels.
0: Puede variar un poco más, un poco menos, de acuerdo a qué versión usted está leyendo.
1: It can be a little more or a little less depending on the version you're reading.
0: Donde Jesús llama hipócritas a la gente.
1: Where Jesus calls the people hypocrites.
0: Una de las veces en las que llama hipócritas a la gente,
1: and one of those times that he calls the people hypocrites,
0: es cuando él dice, hay de ustedes,
1: is when he says,
0: hay de ustedes fariseos hipócritas, porque cuando en la mañana se levantan y miran los cielos, ustedes dicen va a ser un buen tiempo o va a ser un mal tiempo. Y
1: all of you hypocrites, Pharisees, that you say it's going to be a good day or a bad day when you wake up,
0: pero no saben reconocer el día de su visitación.
1: You don't know how to recognize the day of your visitation.
0: Los últimos 20 años,
1: the last 20 years,
0: hemos tenido el privilegio,
1: we have had the privilege,
0: de estar casi en toda América.
1: Of being in almost all of America.
0: Nos falta conocer más o menos un 10% de América.
1: We're missing like just a 10% of America.
0: Y he tenido el privilegio de conocer casi todo Estados Unidos.
1: And I've had the privilege to get to know almost all of the United States.
0: Creo que me faltan 6 o 7 estados.
1: I think I'm missing 6 or 7 states.
0: Quiero decirle esto.
1: And I want to tell you this.
0: He visto la iglesia en todas estas partes.
1: I have seen the church in all of these places.
0: Hemos estado en los lugares más apartados que usted imagine.
1: And we've been in those far away places that you can't imagine.
0: ¿Puede imaginar usted el mapa de América del Sur?
1: Can you visualize the continent of South America?
0: ¿Puede ver usted que hay el continente termina en una colita muy finita?
1: And can you see that the continent ends up in like a little curve?
0: Ahí hay una ciudad.
1: There's a city in that place.
0: Se llama Ushuaia.
1: And it's called Ushuaia.
0: He estado ahí.
1: I have been there.
0: Usted puede ver la parte norte del continente. Hay como un cuernito pequeño
1: que está
0: en territorio colombiano.
1: And it's in Colombian territory.
0: Pegadito a Venezuela.
1: Very close to Venezuela.
0: Es La Guajira.
1: It's called La Guajira.
0: Y el puntito más superior.
1: And the northern part.
0: Es un pequeño lugar extraordinariamente hermoso.
1: It's a very beautiful place.
0: Se llama Cabo de la Vela.
1: And it's called Cabo de la Vela.
0: And hay un punto más, Puerto Bolívar, que está un poquito más arriba.
1: And there's a part that's northern that it's called Puerto Bolívar.
0: Hemos estado ahí.
1: We have been there.
0: Hemos estado en la puntita última donde hay una gran pingüinera.
1: And we have been also in the small point where there's a big penguin area.
0: 200,000 pingüinos.
1: 200,000 penguins.
0: Hemos estado con ellos.
1: We have been with them.
0: Hemos estado en el mar del norte de Europa.
1: We have been in the northern sea of Europe.
0: Mirando desde Holanda.
1: From Holland, from Netherlands.
0: Los nortes de la tierra.
1: The northern parts of the earth.
0: Hemos estado en la Antártida.
1: We have been in Antarctica.
0: No hay iglesia muy grande que visitar allá.
1: There's no big church to visit there.
0: Pero hay hijos de Dios allá.
1: There are children of God there.
0: Hemos estado en Asia.
1: We have been in Asia.
0: Mire, donde usted vaya,
1: wherever you go,
0: va a encontrar el mismo problema.
1: You will find the same problem.
0: La iglesia no sabe lo que está pasando.
1: The church does not know what is happening.
0: Son buenas personas.
1: They're nice people, good people.
0: Aman al Señor.
1: They love the Lord.
0: Están dando su vida por eso.
1: They're giving their life.
0: Pero cuando tú le preguntas por qué está pasando esto,
1: but when you ask them why is this happening,
0: lo único que tienen son opiniones.
1: The only thing that they have is opinions.
0: Le doy un ejemplo.
1: Let me give you an example.
0: Cuando yo voy a Colombia el 2007,
1: when I go to Colombia for the first time in 2007,
0: conozco hermosos hermanos colombianos.
1: I get to know very beautiful brothers.
0: Aquí tengo a varios de ellos.
1: And many of them are here today.
0: Conozco un país que tiene una guerrilla de más de 50, 60 años.
1: And I get to know a country that has been suffering with a guerrilla of more than 50 years.
0: Por la cual la iglesia ha orado muchísimo.
1: For which the church has prayed a lot.
0: Pero hasta ese momento no pasaba mucho.
1: But until that moment nothing great has happened.
0: Entonces, cuando yo preguntaba a los pastores y les decía, ¿por qué vino la guerrilla? ¿Por qué causa tiene tanto poder aquí?
1: And when I asked the pastors, why does this guerrilla have so much power here?
0: No había respuestas.
1: There were no answers.
0: Y le puedo decir lo mismo en Venezuela con Chávez.
1: And I can tell you the same about Venezuela with regards to Chávez.
0: O le puedo decir lo mismo hoy día en Estados Unidos. ¿Qué opina usted?
1: Or I can tell you about the same thing in the United States.
0: ¿Es la voluntad de Dios?
1: Is it the will of God
0: que se reinicien las relaciones con Cuba?
1: That the relationship with Cuba start to exist again?
0: ¿Qué dice Dios de eso?
1: What does God say about that?
0: ¿O qué está pasando con ISIS? ¿Me puede explicar qué está detrás de eso?
1: Or can you tell me what is happening with ISIS?
0: ¿Debemos orar contra eso o no orar?
1: Should we pray against that or should we not pray against that?
0: ¿Qué debemos hacer?
1: What should we do?
0: ¿Cómo puedo ser iglesia?
1: How can I be a church?
0: Que revela las cosas celestiales.
1: That reveals the heavenly things.
0: Cuando las cosas naturales no las puedo explicar.
1: When the natural things cannot be explained.
0: ¿Qué perdió la iglesia?
1: What did the church miss?
0: Que no se ha convertido en expertos teólogos.
1: That has made us expert theologists.
0: Y podemos dar la diferencia entre un ángel y un querubín.
1: And we can make a difference between an angel and a cherubim.
0: Aunque la mayoría de la gente nunca ha visto a uno o a otro.
1: Although the majority of the people have not seen either one of them.
0: Pero se han escrito libros al respecto.
1: But books have been written about this.
0: Muchos libros.
1: Many books.
0: Pero no sabemos exactamente.
1: But we don't know exactly.
0: ¿Por qué tenemos hoy día un papa argentino?
1: Why do we have an Argentinian pope?
0: Que además es jesuita.
1: Which is a Jesuit.
0: ¿Por qué causa está ahí él?
1: Why is he there?
0: ¿Cuál es su tarea?
1: What is his task?
0: ¿Qué es lo que él va a venir a hacer a Norteamérica este año?
1: What is he going to do in North America this year?
0: ¿Cómo puedo ser una iglesia profética?
1: How can I be a prophetic church?
0: Si yo no entiendo esto.
1: If I don't understand this.
0: ¿Sabe? Si mañana tenemos una confusión.
1: If tomorrow we are confused.
0: Y resulta de que hay ángeles con alas.
1: And there are angels with wings.
0: En teoría son los arcángeles quien tienen alas.
1: In theory those are the archangels that have wings.
0: Pero pues Cuando estemos allá resulta que conocemos un ángel con alas.
1: But when we're there, we meet an angel with wings.
0: ¿En qué va a cambiar eso mi fe?
1: How is that going to change my faith?
0: ¿En qué va a cambiar eso mi generación?
1: How is that going to change my generation?
0: ¿En qué va a cambiar mi ministerio?
1: How is that going to change my ministry?
0: ¿Pero qué pasaría?
1: Well, what would happen?
0: Si yo entiendo lo que está pasando entre Estados Unidos y Cuba.
1: If I understand what's happening between the United States and Cuba.
0: Y oro o a favor o en contra.
1: And I pray against or in favor of.
0: Eso sí va a afectar a mi generación.
1: That is going to affect my generation.
0: Y quizás pueda cambiar no solamente lo que está pasando en estos dos países.
1: And that will not only change what is happening between these two countries.
0: Porque aunque usted no lo crea,
1: even though you don't believe it,
0: esa pequeña isla,
1: that small island,
0: que se llama Cuba,
1: which is called Cuba,
0: cuya capital es Santiago de Cuba,
1: and its capital is Santiago de Cuba,
0: es uno de los puntos que más influencian a todo el continente americano.
1: Is one of those points that affects the American continent.
0: Y es el soporte de hechicería de casi todos los países de norte a sur.
1: And it's the foundation or the support of many witchcraft in northern and southern America.
0: Entonces,
1: so,
0: ¿es de Dios o no es de Dios estas relaciones que se están dando?
1: Are these relationships that are happening from
0: ahí,
1: God or not?
0: Y es ahí.
1: And it's there.
0: Escuche, es ahí.
1: And it's there.
0: Donde los profetas se necesitan.
1: Where we need the prophets.
0: No para saber si te puedes casar o no con fulanito.
1: Not to know if you're going to marry this person or not.
0: Esa es una manera tan estúpida de ver el ministerio.
1: That's a very stupid way of seeing the ministry.
0: No tiene que ver para ver cómo convertimos a tu esposo.
1: And you don't have to ask them how to preach the gospel to your husband.
0: ¿Sabes? Eso no lo pueden resolver los profetas.
1: The prophets can't solve those problems.
0: Dios no dio el ministerio profético para eso.
1: God did not give the prophetic ministry for that.
0: Ve la Biblia y ahí vas a entender cómo hacerlo.
1: Read the Bible and you'll learn how to do it.
0: Los profetas han sido levantados por Dios.
1: Prophets have been risen by God
0: para interpretar los tiempos.
1: To interpret times.
0: Para poder decir en una generación determinada,
1: to say in a determined generation,
0: esta es la voluntad de Dios para Estados Unidos.
1: This is the will of God for the United States.
0: O para Colombia,
1: or for Colombia,
0: o para Venezuela,
1: or for Venezuela,
0: o para España,
1: or for Spain.
0: Para eso Dios sopla su revelación.
1: That's why God breathes his revelation.
0: Esa iglesia,
1: that church,
0: es la del libro de Hechos.
1: Is the church of the book of Acts.
0: Ellos entienden qué está pasando todo el tiempo.
1: They understand what is happening all the time.
0: Ya pasó el tiempo en que yo me sorprendía por ver iglesias inmensas.
1: The time has passed when I was surprised of seeing enormous churches.
0: O por ver a 1,000 personas tiradas en el piso.
1: Or of seeing 1,000 people on the floor.
0: O por ver milagros extraordinarios.
1: Or of seeing extraordinary miracles.
0: Porque entendí que eso lo hace Dios.
1: Because I understood that God does that.
0: Y el Espíritu Santo da como quiere.
1: And the Holy Spirit gives however he wants.
0: Pero el deseo de entender,
1: but the desire to understand,
0: lo que Dios está haciendo,
1: what God is doing,
0: nace del corazón del hombre,
1: is born in the heart of man.
0: Esa es la unción de Daniel.
1: That's the anointing of Daniel.
0: No me he de mover, Señor,
1: I shall not move,
0: hasta que tú me digas qué está pasando en mi país,
1: until you tell me what is happening in my country.
0: Y son esas las personas,
1: and it's those people,
0: que cambian los países,
1: that change the countries,
0: cambian los tiempos,
1: change the times,
0: y por la acción de ellos,
1: and due to their actions,
0: el reino avanza,
1: the kingdom advances.
0: Esa iglesia es
1: that
0: la que
1: church
0: es la que necesitamos ver,
1: is the one we have to see.
0: Si esa iglesia está presente o no en Estados Unidos,
1: if that church is present or not in the United States,
0: solo Dios lo sabe.
1: Only God knows.
0: Seguramente que hay 7,000 que no doblaron sus rodillas.
1: Surely there are 7,000 who have not knelt.
0: Siempre Dios tiene su pueblo.
1: God always has his people.
0: Pero nosotros estamos aquí,
1: but we are here,
0: para cumplir con una responsabilidad.
1: To fulfill a responsibility.
0: Ajustar los tiempos de Dios.
1: Adjust God's times.
0: Para ser fieles con nuestro encargo.
1: to be loyal and faithful with what has been our task given by God.
0: Este evento teníamos que hacerlo hace 2 años.
1: We had to do this event 2 years ago.
0: En California.
1: In California.
0: No sé si hay alguno de que se registró hace 2 años.
1: I don't know if there's someone who registered 2 years ago.
0: Agradezco mucho su paciencia.
1: I thank you very much for your patience.
0: Pero no era de Dios hacerlo ahí.
1: But it wasn't from God to do it at that time.
0: Y voy a explicar por qué ahora.
1: And I'm going to tell you right now why.
0: El estado fundador.
1: The foundational state.
0: Escucha, Estados Unidos, lo que te estoy diciendo.
1: United States, hear me out.
0: El estado fundador de Norteamérica.
1: The state that founded North America.
0: Es Florida.
1: Is Florida.
0: El primer lugar donde llegaron europeos.
1: The first place where the Europeans arrived.
0: El estado fundador de Norteamérica.
1: The state that founded North America.
0: Es Florida.
1: Is Florida.

0: founded
1: en lo que hoy día es Estados Unidos de Norteamérica,
0: what today is known as United States of America,
1: está a hora y media de este lugar.
0: Is an hour and a half away from this place.
1: Se llama San Agustín.
0: It's called Saint Augustine.
1: Y Dios nos dijo,
0: and God told us,
1: que deberíamos hablarle a esta nación,
0: that we had to talk to this nation,
1: en Florida,
0: in Florida,
1: porque este es el estado,
0: because this is the state,
1: donde el ángel del Señor, donde el ángel de Estados Unidos reposa,
0: where the angel of the United States rests.
1: Siento mucho por California.
0: I'm sorry for California.
1: Es hermosa California.
0: California is beautiful.
1: El ángel de Estados Unidos está acampado en Florida.
0: The angel of the United States is in Florida.
1: Y su vestidura es más grande que toda la ciudad de Orlando.
0: And his dresses are bigger than the city of Orlando.
1: Tiene un pie en el océano y un pie en el continente.
0: He has one foot in the ocean and one foot on the continent.
1: Y él está acá y está escuchando y mirando lo que estamos diciendo.
0: And he is here and he is listening to what we are saying.
1: La segunda razón,
0: the second reason,
1: por la que el Señor nos pidió hacer esto aquí en Orlando,
0: that the Lord asked us to do it here in Orlando,
1: es porque aquí tenemos una impresionante concentración de lagos.
0: It's because we have a big concentration of lakes.
1: Yo estoy rodeado por cerca de 11 lagos.
0: I'm surrounded by around 11 lakes.
1: Yo vivo en Orlando.
0: I live in Orlando.
1: Y hay 11 lagos muy cerca de mi casa.
0: And there are around 11 lakes near to my house.
1: Y Dios me dijo, tienes que hablar a las aguas.
0: And God told me you have to speak to the waters.
1: Hay un lugar parecido en su presencia de aguas.
0: And there's one place which is very similar in its presence of waters.
1: Muy importante en Estados Unidos.
0: And it's very important in the United States.
1: Pero está tomado por los jesuitas.
0: But it's taken by the Jesuits.
1: Se llama Lago Michigan.
0: It's called Lake Michigan.
1: En Illinois.
0: In Illinois.
1: Yo sé que en este momento lo que le estoy diciendo es un poco
0: I know that what I'm saying right now is
1: shockante.
0: Causing a shock in you guys.
1: Y voy a explicar durante estos días por qué estoy diciendo todo esto.
0: And I'm going to explain during these days why I'm saying this.
1: Y le voy a mostrar las pruebas para que usted pueda verlo.
0: And I'm going to show you some evidence.
1: Pero nos dijo el Señor, deben cambiarse las aguas de esta nación.
0: But the Lord told us, the waters of this nation have to be changed.
1: Así que debes ir a hablar a las aguas de Orlando.
0: So you must go and speak to the waters of Orlando.
1: Nosotros en este momento estamos en una ciudad.
0: At this moment we are in a city.
1: Donde las aguas dulces de Estados Unidos están escuchando.
0: Where the sweet waters of the United States are listening.
1: El hombre que descubre Florida,
0: the man that discovers Florida,
1: buscaba la fuente de la juventud.
0: Was seeking the source of eternal youth.
1: Eternal youth. Y él se convenció de que encontró esa fuente en San Agustín.
0: And he thought and he was convinced that he had found it in Saint Augustine.
1: Él vino aquí por esas aguas.
0: He came for those waters.
1: Esto no es broma, es
0: this
1: historia.
0: This is not a joke, this is history.
1: Él vio algo de lo que hoy día estamos hablando 500 años después.
0: What we're talking 500 years later.
1: Por eso es que debemos, siendo aguas,
0: and that is why, us being waters,
1: hablar a las aguas,
0: talk to the waters,
1: para que estas aguas cambien,
0: so that these waters can change,
1: y empiecen a provocar lo que Dios quiere que el agua provoque,
0: and start to provoke what he wants the water to do.
1: Por eso es que no podíamos hacer esto en California.
0: That's why we couldn't do it in California.
1: Porque es un desierto.
0: Because it's a desert.
1: Ahora, hace 2 años no lo sabíamos.
0: Now, 2 years ago we did not know this information.
1: ¿Qué va a pasar de aquí a 3 meses en Orlando? No tengo idea.
0: What is going to happen from now to 3 months in Orlando? I have no idea.
1: La tarea es esta.
0: The task is the following.
1: Debemos hablar a las aguas
0: we
1: hoy.
0: We should speak to the waters today.
1: Mañana.
0: Tomorrow.
1: Hasta el día sábado.
0: Until Saturday.
1: Esa es la tarea de este evento.
0: That is the task of this event.
1: No estamos por ustedes.
0: We're not here because of you.
1: Estamos por las aguas de Estados Unidos.
0: We're here because of the waters of the United States.
1: Una de las

0: cosas que tú aprendes como profeta,
1: one of the things that you learn as a prophet,
0: es a juzgar las cosas ya no como tus sentidos lo ven,
1: is to judge things not how your senses see them.
0: Lo que usted está viendo en este pequeño auditorio,
1: what you're seeing in this small auditorium,
0: no se compara en nada a lo que realmente está pasando alrededor de nosotros.
1: Does not compare of what is really happening around us.
0: Es una tarea muy importante la que nos ha reunido.
1: It's a really big task which has gathered us here today.
0: Los últimos 15 años,
1: for the last 15 years,
0: hemos tenido el privilegio de ver y conocer,
1: we have had the privilege to get to know and to see,
0: a extraordinaria gente de Dios en muchos lugares,
1: of extraordinary people of God in many places.
0: Y la verdad es de que aunque todos están haciendo un trabajo impresionante,
1: and although many of them are doing an extraordinary job,
0: la mayoría de ellos se ha apartado de la fuente.
1: Many of them have gone away from the real source.
0: Quiero que entienda lo que estoy diciendo con mucho respeto y cuidado.
1: I want you to understand what I'm saying, and I say it with a lot of respect.
0: En algún momento de nuestra vida,
1: in some moment in our lives,
0: como creyentes,
1: as believers,
0: podemos estar dando ya no lo que viene de arriba,
1: we can be giving not what is coming from up, from heaven,
0: simplemente lo que hay dentro de nosotros,
1: but we're giving what is inside of us.
0: Y no es que esté mal,
1: and that's not wrong,
0: porque si Dios cambió nuestra vida van a salir cosas buenas,
1: because if God changed our lives, good things are going to come out of us.
0: Pero esto no necesariamente representa lo que Dios quiere dar,
1: but this doesn't represent of what God wants to give.
0: Hoy día tenemos una gran cantidad de gente joven que no quiere estar más en las iglesias.
1: Nowadays we have a big amount of young people who do not want to be in church anymore.
0: Hay una pregunta,
1: and there's a big question,
0: y la he escuchado y la he leído de muchos teólogos norteamericanos y sudamericanos,
1: and I've read it from big theologians from North America and South America.
0: ¿Por qué los jóvenes no quieren quedarse en la iglesia?
1: Why does the youth not want to stay at church?
0: Ellos dan varias respuestas,
1: and they give several answers,
0: y están haciendo cada vez cultos más juveniles,
1: and they're doing more youth, more young meetings,
0: pero siguen yéndose,
1: but they're still leaving.
0: No se puede reemplazar lo que viene del cielo.
1: We can't replace what comes from heaven.
0: La gente joven,
1: young people,
0: anhela lo que es genuino,
1: desire what is original.
0: Y es eso lo que se está perdiendo.
1: And that is what we're missing.
0: Se ha reemplazado la religión.
1: We have replaced religion.
0: O la religión ha reemplazado.
1: Or religion has replaced.
0: Las aguas vivas.
1: The living waters.
0: El día de mañana le voy a explicar.
1: Tomorrow I'm going to explain.
0: ¿Qué es Estados Unidos?
1: What is the United States?
0: Le voy a explicar qué se ha establecido sobre esta nación.
1: I'm going to explain what has been established on this nation.
0: A partir de eso, usted se va a dar cuenta de algo muy, muy, muy impresionante.
1: And from that moment on, you're going to realize something.
0: Si yo de verdad quiero ser un ministro de Dios,
1: if I really want to be a minister of God,
0: y esto se aplica a todos aquellos que quieren servir al Señor,
1: and this applies to all of you who want to serve to the Lord,
0: sin importar el país o la ciudad donde estén,
1: without taking into consideration the country or the city,
0: yo debo entender por qué Dios me puso en un lugar.
1: I have to understand why the Lord put me in a place.
0: Hace unas semanas hablaba con un pastor en Miami.
1: Some weeks ago, I was talking with a pastor in Miami.
0: Yo le hice una pregunta muy simple.
1: And I asked him something very simple.
0: Le dije, ¿qué es lo que Dios quiere para Florida?
1: And I asked him, what does God want for Florida?
0: ¿Qué Dios te ha dicho?
1: What has God told you?
0: Ese es el problema.
1: That's the problem.
0: Entonces empezamos a hacer eventos,
1: so we started to do events,
0: conciertos,
1: concerts,
0: hay que ganar gente.
1: We need to win people.
0: ¿Para qué?
1: For what?
0: ¿Para qué?
1: For what?
0: ¿Para qué voy a empezar un ministerio si puedo unirme a otro?
1: Why am I going to start a ministry if I can get together with another ministry?
0: ¿Qué tengo yo que pueda ser importante?
1: What do I have which could be important?
0: Le voy a explicar en estos días cuál de las 12 tribus es Estados Unidos.
1: Which of the 12 tribes is the United States?
0: Porque aunque los norteamericanos quisieran,
1: because although the Americans would like to be,
0: ellos no son las 12 tribus.
1: They are not the 12 tribes.
0: Sí. Dios dejó un poco para Argentina.
1: God left a little for Argentina.
0: Y un poco para Paraguay.
1: A little bit for Paraguay.
0: En fin, para todos.
1: For all of them.
0: Sí. Y ellos son parte de la nación.
1: And they are part of the nation.
0: Pero ¿qué parte son ellos?
1: But what part are they?
0: Entonces, desde todo punto de vista,
1: so from every point of view,
0: esta es una convocatoria a la Iglesia de Estados Unidos.
1: This is a calling for the Church of the United States.
0: Yo sé que la mayoría de los que están aquí no son de Estados Unidos.
1: I know that the majority of you guys are not from the United States.
0: Pero no estamos aquí.
1: But we're not here.
0: Escuche lo que le voy a decir.
1: Listen to what I'm going to tell you.
0: No estamos aquí.
1: We're not here.
0: Por las personas.
1: For the people.
0: Estamos por la nación.
1: We're here for the nation.
0: Si no hubiera ido a buscar amigos norteamericanos que tienen iglesias para hacer este evento ahí.
1: If not, I would have gone to some North American friends I had to do the event in their churches.
0: Podríamos haberlo hecho en Miami. Tengo muchas iglesias que nos conocen.
1: We could have done it in Miami. I know a lot of churches in Miami.
0: Sigue siendo Florida.
1: It's still Florida.
0: Hay una razón por la que estamos aquí.
1: There's a reason why we're here.
0: Y por la que ustedes están aquí.
1: And why you guys are here.
0: Mi oración es que cada persona que ha venido,
1: my prayer is that every person who has come here,
0: puede entender,
1: can understand,
0: los tiempos que estamos viviendo,
1: the times we are living.
0: ¿Qué es lo que Dios espera que ustedes hagan?
1: What is God expecting for you to do?
0: Porque se van a meter en un tremendo problema al terminar este evento.
1: Because you're going to be in a lot of trouble at the end of this event.
0: Hay una pregunta que va a hacerse inmensa frente a ustedes.
1: There's a big question that is going to appear in front of you guys.
0: ¿Qué hago con todo lo que vi?
1: What am I going to do with everything I saw?
0: ¿Cómo puedo volcar mi cara y mirar a otra parte?
1: How can I swift my face and look at another place?
0: ¿Cómo puedo volver a mi iglesia y olvidarme de todo después de lo que vi?
1: How can I go back to church and forget about everything I saw?
0: Todos los pastores, amigos míos que están aquí en esta noche en este lugar.
1: All of my pastor friends that are here tonight.
0: Tuvimos que responder esa pregunta en algún momento.
1: We had to answer that question at one moment in our lives.
0: Hasta el día sábado.
1: Until Saturday.
0: El Señor te va a responder.
1: The Lord is going to answer.
0: Y si alguna persona se va sin respuestas,
1: and if any person leaves this place without an answer,
0: es porque no tuvo el coraje de preguntar.
1: It's because they did not have the courage of asking.
0: ¿Por qué nos ha reunido?
1: Why have you gathered us?
0: Estos pocos días.
1: These few days.
0: Para abrir su corazón respecto a esta nación.
1: To open his heart with regards to this nation.
0: ¿Te guste o no?
1: If you like it or not.
0: Es probablemente la nación más influyente de la tierra.
1: It's probably the most influential nation in the world.
0: Es un tremendo privilegio.
1: And it's a very great privilege.
0: Poder decir lo que vamos a decir desde este lugar.
1: To say what we're going to say from this place.
0: Amén.
1: Amén.
0: Padre, en esta noche queremos darte gracias.
1: Father, we want to give you thanks.
0: Nos cuesta mucho ver lo que está por venir.
1: It's very difficult for us to see what is going to happen.
0: Sin que nuestro corazón no interfiera.
1: Without letting our heart interfere.
0: Pero sabemos.
1: But we know.
0: Sabemos que sabemos.
1: We know that we know.
0: Que estamos aquí por un propósito.
1: That we are here because of a purpose.
0: Padre, en el nombre de Jesús.
1: Father, in the name of Jesus.
0: Yo te ruego que durante estos días.
1: We ask, we beg you, Lord, that these days.
0: Una unción de revelación se suelte sobre cada persona que está aquí.
1: An anointing of revelation be spilled and over all of the people here.
0: No queremos ser solo personas que ven pasar los acontecimientos.
1: We don't want to be the people who see things happen.
0: Queremos entenderlos.
1: We want to understand.
0: Y sin importar la edad que yo tenga,
1: and without taking into consideration our age,
0: el ministerio que Dios me ha dado,
1: the ministry that God has given us,
0: sin importar si soy joven o viejo,
1: without taking into consideration if we're young or old,
0: sé que tú nos has reunido.
1: I know that you have gathered us.
0: Y que tus rollos están a punto de ser abiertos.
1: And that your rolls are going to be open.
0: Para ser soltados delante de nuestros ojos.
1: To be placed in front of our eyes.
0: Padre, que en ese momento,
1: Lord, that at that moment,
0: en el momento en que tú abras, quites el sello y abras el rollo,
1: and that at that moment when you take the seal off and open the roll,
0: haya un pueblo que quiera leerlo.
1: Let there be a people that are willing to read it.
0: Y que con humildad de corazón,
1: and with humbleness of heart,
0: lejos de la tradición,
1: away from tradition,
0: lejos de la teología,
1: away from theology,
0: lejos de la experiencia,
1: away from experience,
0: se pongan como niños anhelantes.
1: Let them be children that expect.
0: Y busquen con todo su corazón,
1: and seek with all of their heart,
0: leer lo que tú tienes para este país.
1: Read what you have for this nation.
0: Estamos aquí por Estados Unidos.
1: We are here for the United States.
0: Y por tu reino.
1: And for your kingdom.

0: quieres y te debe cantarlo, otros debe beberá. Otro que bebe se tiene merebe cantarlo, tras tiene beberá. Te amamos, Señora.
1: We love you, Lord.
0: Estados Unidos, te bendecimos.
1: United States, we bless you.
0: Declaramos el amor del Padre sobre ti.
1: We declare the love of the Father upon you.
0: Y nos unimos a su deseo.
1: And we get together with his desire.
0: Para sanarte.
1: To heal you.
0: Para despertar a tus valientes.
1: To awaken those brave.
0: Para despertar a la generación escondida.
1: To awaken that hidden generation.
0: Aquellos que han sido guardados,
1: those who have been kept,
0: del cazador,
1: from the hunter,
0: y de los ojos de la reina,
1: and from the eyes of the queen.
0: Y venimos a decirte,
1: and we come to say to you,
0: que el día de coronación del ungido,
1: that the day of the crowning of the anointed one,
0: está pronto,
1: is near,
0: está pronto,
1: is near.
0: Saldrá de la cámara escondida.
1: He will come from that hidden chamber,
0: y será honrado delante del templo,
1: and will be honored in front of the temple,
0: y cumplirá el propósito de Dios,
1: and will accomplish the Lord's will,
0: la razón por la que él fue guardado,
1: the reason why he was hidden,
0: por más de 6 años,
1: for more than 6 years.
0: Vengo a decirte en el nombre de Jesús,
1: I come to tell you in the name of Jesus,
0: que el séptimo año ha llegado,
1: that the seventh year has arrived.
0: El séptimo año ha llegado para
1: the
0: ti, Estados Unidos.
1: The seventh year has arrived for you, United States.
0: Ha llegado.
1: It has arrived.
0: Y están aquí tus hermanos.
1: And your brothers are here.
0: Desde el primogénito del sur.
1: From the firstborn in the south.
0: Hasta los que han venido de las costas del Atlántico y del Pacífico.
1: From those who have come from the coast of the Atlantic and the Pacific.
0: Para ayudarte a ver.
1: To help you see.
0: Y entender el corazón del Padre.
1: And understand the heart of the Father.
0: Estamos aquí por ti.
1: We are here for you.
0: Te ponemos en lugar alto y espacioso.
1: We place you in a big and high place.
0: Para que mires la gran heredad que Dios te ha dado.
1: So you can see the great inheritance that the Lord has given you.
0: Y desde este estado fundador.
1: And from this founding state.
0: Desde el estado de Florida.
1: From the state of Florida.
0: Hablamos un tiempo de cambio de aguas.
1: We speak a time of water changes.
0: Aguas vivas que vienen desde el sur y desde el norte.
1: Living waters that come from south and from north.
0: Aguas que vienen de lo profundo de la tierra y del cielo.
1: Waters that come from deep below earth and from heaven.
0: Para dar de beber a los sedientos de Norteamérica.
1: To give beverage to those who are thirsty in North America.
0: Para dar de beber a la samaritana.
1: To give to the Samaritan.
0: Para limpiar el altar del sacrificio.
1: To clean the altar of sacrifice.
0: Venimos a declarar en el nombre que sobre todo nombre.
1: We come to declare in the name of, which is upon above all names.
0: Que el tiempo de cambio de aguas ha llegado.
1: That the time of water changing has come.
0: Y desde Orlando.
1: And from Orlando.
0: Tierra de lagos.
1: Which is land of lakes.
0: Hablamos tiempo de cambios ha empezado.
1: We speak that a time of change has started
0: para todo Estados Unidos,
1: for all of the United States,
0: del este al oeste,
1: from east to west,
0: del norte al sur,
1: from north to south.
0: Amen.
1: Amen.
0: Amen.
1: Amen.
0: Amen.
1: Amen.
0: Lloro por cada persona que llegó acá.
1: And I pray for every person that has arrived here.
0: Quizás solo quiso estar porque su corazón está unido al ministerio nuestro.
1: Maybe he or she wanted to be here because his heart is close to our ministry.
0: O quizás porque Dios de verdad lo incomodó por estar acá.
1: Or because the Lord made him uncomfortable and told him to be here.
0: Tú lo sabes, Señor.
1: You know it, Lord.
0: Oramos porque cada persona.
1: We pray for each person.
0: Vea lo que tú tienes para ellos.
1: Can see what you have for them.
0: Y puedan sacar entendimiento y sabiduría.
1: And can withdraw understanding and wisdom.
0: Para caminar en sendas de revelación mañana.
1: To walk in pathways of revelation tomorrow.

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Bienvenidos. Gracias al Señor, podemos reunirnos, adorarle, a compartir de su presencia juntos. Un regalo maravilloso de Dios, el poder como iglesia tener tiempos como estos en los que no solamente el Señor nos da un refrigerio a nuestra vida, a nuestra alma, sino que planta verdades, establece principios sobre nosotros. Tome su lugar, por favor. Tenemos espacios libres aquí adelante. Les invito a acercarse a los que están más atrás. Dejemos los últimos asientos para las mamás con niños pequeños. Recomendaciones básicas: si su niño empieza a hacer ruido, por favor, hay una habitación ahí al fondo donde puede entrar y cerrar la puerta para calmar a su bebé y luego volver. No haga que alguien se acerque y le diga: hermana, por favor, apártese de este lugar. Sí. Hemos tratado de darle cierta comodidad a cada uno de los que se reúnen aquí semana tras semana. Amén. Saludamos también a los hermanos que van a ver este material en otras ciudades, como en Cochabamba, en Chile, en Argentina, donde el Señor quiere llevar este material, pues. Y saludos para todos ustedes también. El día viernes poníamos un fundamento en la palabra que compartimos, que nos daba un panorama muy sólido del rol de Cristo, que era cuál era la causa por la que Él había venido. Es que hemos escuchado tantas cosas y, sabe, yo pensaba el daño que ha producido predicar un evangelio tan centrado en el hombre, ¿verdad? O sea, lo que se ha hecho más o menos es acomodar el evangelio a la necesidad de la gente. Entonces, si yo predico o si yo veo una persona con una necesidad física, le hablo de Jesús como un médico. Si hablo a una persona que no tiene recursos, le hablo de un Jesús proveedor. Pero el mensaje del evangelio no es ese. O sea, en ningún momento quiso el Señor darnos la palabra para que nosotros escojamos qué evangelio presentar. El centro del evangelio es Jesucristo, no es el hombre, es el Jesucristo. Y cuando uno entiende eso, hay un conocimiento que empieza a vertirse de parte del cielo, porque me ubica en el lugar que me corresponde realmente. Yo no soy el centro de la creación, tú no lo eres. Tú eres parte de la creación de Dios y tienes un rol muy importante, pero el centro de todo el plan divino, el centro de la creación, el centro de nuestra vida, el centro de la existencia de todos los seres humanos, el centro de todo lo creado es uno solo, es Jesucristo. Es el Señor. Y cuando uno entiende eso, cambia notablemente su perspectiva de vida. Deja de vivir, o sea, dejo de venir yo, por ejemplo, a la iglesia porque necesito simplemente recibir o ser enseñado, y empiezo a moverme en una dimensión en la que yo me veo dentro de los planes de Dios y entiendo que el propósito del Padre es establecer la persona de su Hijo Jesucristo en nosotros. O sea, Dios nunca quiso que nosotros seamos mejores personas, simplemente, o sea, Él quiso establecer la persona de Jesucristo dentro de nosotros. De eso hablamos el día viernes. Mostramos que había un misterio escondido, ¿verdad? De que por muchísimos años se había guardado este secreto. Eso está en Colosenses 1:26. Y la respuesta es esta. ¿Cuántos estuvieron acá? Lo van a decir conmigo, ¿verdad? Cristo en nosotros, la esperanza de gloria. Entonces, cuando uno entiende este principio extraordinario de Dios, puede llegar justamente a lo que dijimos en el 2:10 de Colosenses, ¿verdad? Que nosotros estamos completos en Él. Entonces, cuando uno entiende que está completo en Cristo, no viene a la iglesia a recibir, porque está completo en Él. Lo que Él viene a hacer es a descubrir la naturaleza divina que ha sido puesto dentro de nosotros. Entonces, ya no participo de un culto superficial,
en el que todo gira, ¿verdad? En simplemente en lo externo, en lo que parece ser importante, pero no es importante. Lo importante es quién es Cristo, qué Él ha hecho, qué Él espera de nosotros. Entonces, cuando uno se mete a la cosmovisión de Dios, a la macrovisión, de repente su vida tiene un sentido más importante. O sea, qué bueno que tú estés estudiando, eso te va a ayudar. Qué bueno que tú busques un trabajo, lo necesitas. Pero por encima de tu estudio, de tu trabajo, hay un rol eterno que Dios ha establecido sobre nuestras vidas, que no todos van a alcanzar. Y el que tiene oídos, oiga lo que Dios le va a decir. O sea, cuando uno empieza a entender en la macrovisión de Dios, su vida es establecida en una nueva dimensión de propósito. Estamos llegando a los últimos días de este año 2006 y sabe, la idea de todo fin de año es de que nos podamos sentar a meditar en lo que Dios nos entregó. Cada día de nuestra vida el Señor nos entrega algunas cosas, algunas las gastamos insulsamente y otras las invertimos. Eso nos pasa a todos. Pero lo importante es de que nosotros podamos tener una idea global de que este año, el año que está terminando, ha sido un año en el que nosotros hemos logrado alcanzar alguna de las competencias, de los objetivos que Dios esperaba para nuestras vidas. Me está siguiendo, ¿verdad? Una vida que no apunta a eso, es una vida que difícilmente puede ser efectiva. Entonces hay mucha gente que vive porque tiene que vivir, o sea, se despierta cada mañana porque, bueno, pues porque el sol salió y hay que levantarse, ¿me entiende? Y bueno, hay que almorzar porque es hora de comer y luego hay que dormir porque es hora de dormir, pero no hay un anhelo por las cosas grandes que Dios tiene. Te doy una pregunta, ¿qué cosa ha estado efervescente en tu corazón? ¿Qué cosa ha estado como anhelante, como que empezando a hervir, verdad? ¿Qué hay dentro? ¿Qué fuego? ¿Qué te motiva a vivir? ¿Qué esperas de la vida? ¿Cuál es tu meta? ¿Por qué sueñas? ¿Qué se apunta para tu agenda los próximos 5 años? ¿Hay algo así en tu corazón? ¿O es que, digamos, el mundo, nuestro afán, nuestra vida, nos ha quitado eso? O sea, mucha gente, le digo, vive porque tiene que vivir. Y eso es tanto para gente que conoce a Jesucristo como gente que no conoce a Jesucristo. Lo estamos viviendo muy rápido. Yo no sé si usted se dio cuenta, pero este año pasó rápido y cada año pasa rápido, y este mes probablemente es uno de los que pasa más rápidos todavía, y apenas nos demos cuenta vamos a estar en febrero volviendo al colegio. O sea, es así como funciona, y uno tiene que empezar a ver de otra forma su vida, porque la vida no se va a detener a esperarte que tú entiendas, ni va a esperarte a que tú reacciones. La vida sigue y punto. Y en ese proceso la gente envejece, y cuando a veces entiende su propósito ya es demasiado tarde porque no tiene fuerzas para lograrlo. Entonces una gran parte de la humanidad va a partir de este mundo sin saber por qué vino. Y eso es penoso, es triste. Eso nunca estuvo en el corazón de Dios. Hay unas cartas que Pablo escribió que son muy importantes. Bueno, yo debo decir esto, todas las cartas de él son muy importantes, ¿verdad? Todo libro que está aquí es muy importante. Mas hay un grupo de cartas que se llaman las epístolas carcelarias. Son cartas que Pablo las escribe cuando él está preso. Ahora, quiero que note un poco lo bueno de estar preso. Mira lo que acabo de decir, ¿verdad? Pablo, cuando conoce a Jesucristo, ya estaba enfocado en un objetivo. La tarea que él tenía, que él había entendido que era su destino, era establecer un culto al Dios verdadero. Pero él estaba equivocado. Estaba sinceramente equivocado. Entonces un día el Señor Jesucristo se aparece en su camino, y Pablo nunca es el mismo. O sea, Pablo no solamente cae de un caballo, sino cae de sus propósitos, cae de sus ambiciones. No sabemos si él, tal vez él era joven, ¿verdad? Cuando él presencia la lapidación de Esteban, él era todavía una persona bastante joven. Yo no sé si él soñaba casarse, tener hijos o tener un título más, porque él era una persona muy capacitada. Pero cuando él cae del caballo, la vida de Pablo cae con él.
Todo lo que él había construido, todo por lo que él había luchado, todo lo que él había creído toda su vida cayó. No solamente cayó él, cayó todo. Y la respuesta o la reacción que él tiene, hermanos, es la reacción más inteligente que un ser humano podría tener. Cuando Jesucristo le habla, su respuesta es: ¿qué quieres que haga? Entonces hay gente que cae del caballo y se vuelve a buscar otro caballo. Hay gente que se cae del caballo y se consigue una mula, ¿entiende? O patea el caballo. Este caballo malo me hizo caer. Cuando la respuesta que Dios quiere es: ¿qué quieres tú de mí? Le doy un ejemplo. Si usted invirtió este año en un trabajo, en un empleo o en una empresa personal y le fue mal, se cayó del caballo con empresa y todo, se le vino encima, ¿no le parece sabio, antes de buscarse otro caballo, decirle: Señor, ¿qué quieres que haga? Me está siguiendo, ¿verdad? O sea, si te están echando del trabajo y se te está cayendo el caballo con todo el trabajo encima, ¿no sería sabio decirle: Señor, ¿qué quieres que haga? O sea, ¿por qué se me cierra esta puerta si tú has prometido que las puertas se me van a abrir? Entonces, a veces es necio, mire, le digo de esta forma, a veces pensamos que es el diablo el que siempre nos cierra las puertas. Pero cuando uno ha orado por empezar un negocio, un trabajo nuevo, cuando uno lo ha ungido, lo ha bendecido, cuando uno en su corazón anhela hacer de eso un lugar de la presencia del Señor, pero la puerta se cierra vez tras vez tras vez, ¿será que el diablo tiene tanta fuerza que ni las oraciones ni mi corazón por Dios es importante? ¿O será Dios que está cerrando la puerta? ¿Me entiende, verdad? ¿Está conmigo hoy día, verdad? No se justifica que nadie esté cabeceando, son las 12 del día, ¿verdad? Si usted cabecea esta hora es porque usted no duerme, y si no duerme es porque tiene malos pensamientos. Si tiene malos pensamientos, necesita que el Señor lo purifique. ¿Por qué? La Biblia dice: en paz me acostaré y asimismo dormiré, porque tú, Señor, me haces vivir confiado. Así que no cabecee. Y si usted de alguno medio turulato, pues déle un codo ungido, ya sabe. Codazo ungido. Entonces, ¿qué pasa? Nuestra vida no está al azar. O sea, no es que tú eres simplemente un papel volando en el viento del destino. O sea, tu vida tiene un propósito en Dios. La iglesia le ha dado demasiada importancia al diablo, ¿verdad? Y la verdad es que él no cuenta en este escenario. Cuando Jesucristo fue a la cruz, Él lo venció por completo. Y si Él todavía tiene alguna efectividad en tu vida, es porque todavía hay cosas que le has creído al diablo. Porque Él no tiene autoridad sobre los hijos de Dios. Entonces, ciertamente uno puede hacer un curso de liberación y es muy bueno y es necesario y mucho necesitamos ser limpiados. Pero más importante de entender quién es el diablo es descubrir quién es Jesús. Usted sabe que está hablando una persona que cree fervientemente en la guerra espiritual, creo fervientemente en la efectividad de la intercesión, creo fervientemente en que hay un poder al atar y desatar principados. Pero no va a haber ningún cambio, no importa lo que usted ate, si es que usted no conoce a Jesucristo. Si en algún momento usted tiene que llegar a como Job capítulo 40-41, ¿verdad? De oídas te había oído, ahora mis ojos te ven. O sea, hemos escuchado tanta religión los últimos 20 años, pero hemos visto tan poco fruto, tan poca efectividad. Le doy un ejemplo, una persona entra al Islam, a los 2 años ya debe haber ganado 20 personas. A los 4 años dentro del Islam, uno ya debe ser misionero. A los 6 años ya debe tener una agenda para alcanzar una ciudad. O sea, ellos saben lo que están haciendo, saben a dónde van. Ellos no están dentro del Islam por lo que reciben del Islam. Es más, se les dice que lo más probable es que ellos van a morir por su fe. ¿Me entiende, verdad? Entonces, cuando uno se da cuenta de lo que está viviendo hoy día, se empieza a cuestionar algunas cosas. O sea, si se cayó el caballo y usted con el caballo y todo, pregúntele al Señor: ¿qué quieres que haga? Pues cuando Pablo es sorprendido por Dios, él recibe una instrucción, ¿verdad? Bien precisa. Dios lo mete en un tiempo de espera. Y por 3 años Pablo pasa un desierto. Literalmente él va a vivir un desierto, lejos de todos. Esos 3 años para Pablo son tan efectivos porque él aprende a reconocer la voz de Dios, aprende a conocer lo que Dios quería de él.
y recibe un mensaje, el Evangelio eterno, que ni siquiera los que habían estado con Jesús 3 años en la carne lo habían entendido correctamente. ¿Me entiende, verdad? Después de esos 3 años, Pablo se levanta y nunca más se detiene. Él nunca tomó un año sabático. Él nunca tomó una vacación como hoy día lo pensamos. O sea, él trabajó por más de 30 años y terminó su carrera. Ahora, él era un hombre, yo me lo imagino, ¿verdad? Lo que yo se lo digo, no está muy claro en la palabra, pero podemos imaginar más o menos así. Él era una persona muy obsesiva, muy excelente en lo que hacía, muy acelerado en su ritmo. Se nota. Él era muy exigente, muy acelerado. Él no tenía un día en el que decía, bueno, hoy día no hago nada. No, él tenía planes, el siguiente año estaré allá, estaré allá, estaré. Y tenía una agenda planificada para varios años. Por ejemplo, usted va a ver en algunas cartas, como él dice, no, he estado planificando los 2 últimos años ir a verlos, dice, ¿verdad? Pero pasó tal cosa. O sea, él era una persona que se movía con proyección. Más, en los últimos años de su ministerio, él entra a la cárcel, ¿recuerdan eso? Él va a entrar por más de una ocasión, o sea, él va a la cárcel repetidas veces. Pero en ese tiempo en el que él está en la cárcel, escribe las cartas más hermosas. Y es que no podía moverse mucho hasta en la cárcel, ¿verdad? Entonces él tiene un tiempo, como que un poco más de tiempo para buscar al Señor y escribir. Y en ese tiempo aparece Efesios, aparece Filipenses y aparece la carta que estuvimos leyendo el viernes. Colosenses. Colosenses y Efesios son muy parecidas. De los 155 versículos que tiene Efesios, 70 se mencionan en Colosenses. Ahora, ¿por qué es interesante Colosenses? Yo les voy a pedir que busquen por favor este libro hermoso, porque quiero terminar algo que el Señor estableció el día del viernes con nosotros. Resulta de que Pablo nunca estuvo en Colosas. Él fue y se quedó un par de años en Éfeso. Y Colosas y Éfeso están como a no más de 100 kilómetros, está cerca. Entonces parece que es uno de los discípulos de Éfeso el que empieza la obra en Colosas. ¿Me entiende, verdad? Un hermano que estuvo en esos años en el que Pablo estuvo ministrando allá, parece que fue Onésimo, un siervo muy querido por Pablo, el que luego se va a vivir a Colosas y empieza la obra en su casa. Ahora, Pablo le escribe una carta a la iglesia de Colosas porque había entrado un engaño muy sutil a la iglesia de Colosas respecto al papel de Cristo. Era, voy a decirlo de esta forma, no hay claridad teológica en esto, pero era una mezcla de enseñanza, de gnosticismo antiguo. O sea, se dijo esto, para que se entienda. Jesús era medio hombre y era medio Dios. Y eso provocaba de que él no pueda ser un redentor completo. Esa fue la enseñanza. Entonces, esta forma de gnosticismo muy antiguo empezó a golpear la iglesia lentamente. Entonces parece que Onésimo va hasta Pablo, va, manda cartas, sea que él va personalmente, no lo sé, pero le hace saber, hermano, hay un problema en la iglesia en Colosas, se ha levantado esta enseñanza. Entonces Pablo responde en esta carta a todo eso. ¿Sabe por qué es interesante? Porque pretende esta carta básicamente 3 cosas. Número 1, demostrar quién es Dios y quién es Jesucristo. Número 2, establecer quiénes somos nosotros en Cristo. Y número 3, cómo debemos vivir los hijos de Dios habiendo entendido estas 2 cosas anteriormente. O sea, es un libro sumamente práctico. ¿Estamos bien? No lo vamos a leer entero, ya hemos leído 2 capítulos el día viernes. Bueno, pero sí le voy a mostrar un par de cosas para que usted vea luego dónde buscarlas. Y después de esta introducción, yo creo que se le despertó la curiosidad por leer este hermoso libro, ¿verdad? Por ejemplo, olvidando el capítulo 1, en el capítulo 2, la primera parte, hasta el verso 10,
Pablo demuestra que Jesucristo no es filosofía. O sea, Él no es una filosofía. Y lo expresa, lo aclara. A partir del verso 11, Pablo demuestra que Cristo no es ley, no es legalismo, no es religión. Y en el capítulo 3, la primera parte del 1 al 11, Pablo demuestra que Cristo no es carnalidad. ¿Estamos bien hasta ahí? ¿Hola? ¿Se entiende? No es filosofía, no es religión, no es carnalidad. Entonces, él establece ese primer punto que les mencioné. ¿Quién es Dios? ¿Quién es Cristo? En medio de eso, Él muestra quiénes somos nosotros en Él. ¿Estamos bien? Ahora, cuando uno valora, hace un rato cantamos una canción muy, muy hermosa, ¿verdad? Aquí estoy rendido, decía, para adorarte. En la parte anterior o en la parte posterior dice, jamás sabré lo que costó mi salvación, jamás sabré lo que costó esa cruz, ¿verdad? Y es que lamentablemente todos los que estamos aquí hemos venido al Señor después de haber vivido en alguna forma de religión. ¿No me entiende, verdad? O sea, no vinimos puros en cuanto al conocimiento de Dios, vinimos bastante contaminados. O sea, no es como una persona que, por ejemplo, viene del ateísmo, donde nunca conoció a Dios y de repente Dios se revela su vida. Esa persona no tiene rastros religiosos. Nosotros venimos de un trasfondo, en su mayoría, ¿ok?, muy religioso. ¿Ah? Celebrábamos fiestas paganas, teníamos una forma de culto que obviamente no sabíamos que era equivocada. Pero un día el Señor resplandeció nuestro conocimiento, nuestro entendimiento, y pudimos conocerlo a Él. Pero eso ha hecho de que esas cosas que quedaron de nuestra vida antigua todavía pueden mezclarse en nuestra práctica cristiana hoy. O sea, no es fácil quitarnos de esas cosas. Resulta de que si yo te hago una pregunta, ¿cómo tú la responderías? Te dijera, explícame la naturaleza de Jesucristo. ¿Quién es Él? Entonces, piensa un ratito, ¿no? ¿Quién es Él? Pues después de que una persona, por ejemplo, ha participado en una procesión y participa cada año de una Semana Santa, el impacto de la cruz pierde su efectividad en nosotros. Porque nos hemos acostumbrado a verlo. Hasta chistes salen de la crucifixión. Hasta chistes salen, ¿verdad? Muchachos cuentan chistes de la cruz. Y eso muestra la manera en que la religión nos tuerce la comprensión. Si un budista viera una película de la crucifixión, su reacción sería muy diferente a la de un católico. Porque el católico ya tiene un concepto de la cruz, ¿verdad? Que lo predispone. Hace algunos años, varios años, teníamos unos 5 años recién en el Señor. El Señor nos reveló lo que fue la cruz para Cristo. Y esto provocó un cambio bien tremendo en nosotros, porque hasta ese día, hablo del grupo que teníamos en ese tiempo, un poco el concepto en la mente que tenemos es un concepto, ¿qué le digo?, escondido, es de que Jesucristo es una suerte de superhombre, porque debajo de la túnica hay una S de Superman, de que Él puede tolerar todo, Él no peca, él es casi el hombre de acero, ¿verdad? Entonces la cruz para Él, pues Él sabía que iba a morir y pues no hubo ningún problema. Pero un día el Señor nos empezó a hablar a través de Isaías de lo que Jesucristo había hecho en la cruz y de lo que le costó venir a este plano de vivencia mortal y lo que Él pagó en la cruz. Le voy a leer un versículo para que usted se dé cuenta de que hemos escuchado mucha religión y no hemos entendido. En el libro de Hebreos, en el capítulo 5,
en el versículo 7 y 8 dice: y Cristo, en los días de su carne, ofreciendo ruegos y súplicas con gran clamor y lágrimas al que le podía librar de la muerte, fue oído a causa de su temor reverente, y aunque era hijo con H mayúscula, por lo que padeció, aprendió la obediencia, y habiendo sido perfeccionado, no vino perfecto, habiendo sido perfeccionado, vino a ser autor de eterna salvación para todos los que le obedecen. Este pasaje tan chiquito provocó una crisis en nuestra vida, porque dejamos de ver a Jesucristo como el superhombre, ¿me entiende? Que tenía todo fríamente calculado, todo estaba bien coordinado, nada se le escapaba de las manos, porque de repente aquí me muestra un Cristo que con clamor y lágrimas se presentaba delante de su Padre. Me muestra un Cristo de que, aunque era hijo de Dios, tuvo que aprender la obediencia. Usted no se imagina un Cristo desobediente. Pero entonces, ¿de qué está hablando aquí? Y no solo eso, dice que después de que Él es perfeccionado, es que recién Él puede salvar a otros. Entonces, el entender quién es Él, y le digo esto porque en el fondo el tema de nuestras canciones es Jesús, nuestro hablar diario es Jesús, pero hay tan poca comprensión de Él, lo conocemos tan poco, ¿verdad?, que nuestra propia vida cristiana no expresa eso justamente. Algunas cosas puntuales es de que, y esto se expresa en Filipenses, recuerda estas tres cartas, Filipenses, Efesios y Colosenses, son muy interesantes porque Pablo las escribe con mucha reflexión. Entonces ahí dice cosas que no las dice ni en Romanos, que es su mayor tratado teológico. Lo dice, por ejemplo, en el libro de Filipenses dice que Jesucristo se despojó a sí mismo de todo. La palabra que utiliza ahí es una palabra en griego que solo lo utiliza en ese libro de la Biblia una sola vez, kenosis. Kenosis significa vaciarse por completo. Entonces se tradujo y dice: Cristo se despojó. Pero despojó tiene más o menos el concepto, es como que se quitó el saco, ¿verdad? Se despojó. No, pero el concepto original es que se vació de su propia naturaleza. Se vació, como tú agarras un vaso, imagínese un vaso llenito de agua, y va usted a alguna parte y lo echa, y le deja un dedo de agua. Ese dedo de agua era la divinidad con la que él vino. O sea, perdió el 99% de su contenido y vino con lo mínimo necesario. ¿Me está siguiendo, verdad? Cuando Juan vio eso, responde: y vimos su gloria. O sea, si él se hubiera despojado del 100% de eso, no se hubiera visto su gloria. Está conmigo. Ahora, lo que Pablo ve, dice, o lo que Juan ve, dice: y vimos su gloria, gloria como la del unigenito del Padre, lleno de gracia y verdad. O sea, para Juan fue una gran gloria, pero cuando tú entiendes lo que Pablo escribió, realmente lo que Juan vio fue el 1% de la gloria de Jesús. El 99% lo dejó. Entonces, cuando él está orando la última noche en el huerto, ¿qué es lo que le dice a su Padre? Padre, glorifícame con la gloria que tuve contigo antes de la fundación del mundo. Entonces, ¿cómo le puede estar diciendo glorifícame si él estaba, según Juan 1:12, lleno de gloria? Pues la razón es muy sencilla. Tenía 1% de gloria, nada más. Entonces dice el Señor: Padre mío, glorifícame, devuélveme el 99% de la gloria que me falta. Me está siguiendo, ¿verdad? ¿Jesús podía pecar? Siempre se nos ha mostrado como un Jesús infalible, que no podía pecar, ¿verdad? Pero sí Él podía pecar. Sería tonto para el diablo tratar de tentar a alguien que no puede pecar, ¿no le parece? Ahora, usted dirá: pero Fernando, hay una cosa, él tenía una ventaja. Jesús tenía una ventaja. Él no tenía pecado en su corazón cuando nació como todos nosotros.
Lo que a nosotros nos hace pecar es eso, ese pecado que tenemos dentro desde que nacemos. Eso es cierto. ¿Pero acaso Adán no nació igual? ¿Adán tenía pecado cuando fue creado o no tenía pecado? No tenía pecado, pero ¿terminó pecando? Sí. Entonces, el hecho de no tener pecado en el corazón no implicaba que no podía pecar. Sí podía pecar. O sea, la posibilidad de que Jesús pecara era una de las variables que el diablo manejaba. ¿Me está siguiendo? Ahora, amplíe un ratito su mente. ¿Qué es pecado? A veces nosotros pensamos que pecado es hacer algo feo, algo malo. Y ciertamente no vamos a imaginar a Jesús haciendo algo feo. Pero técnicamente la palabra pecado no tiene ninguna vinculación con algo malo. La palabra pecado significa errar en el blanco. Es como cuando uno va y dispara, ¿verdad? Un rifle de perdigón, una flecha, yo qué sé. Y ahí están los círculos de la puntería, ¿verdad? Y uno le da, ¡pum!, medio arriba. Entonces ahí, en lugar de decirte, fallaste, deberían decirte, pecaste. Erraste en el blanco. Entonces el concepto de pecado básicamente es equivocación. Equivocación. ¿Me estás siguiendo? Errar en el blanco, fallar. Ahora, a la luz de eso, ¿Jesús podía haberse equivocado? Sí. David se equivocó y tenía una vida con Dios tan plena. Adán se equivocó al tomar del árbol del conocimiento. O sea, Jesús era pan comido para el diablo. Era pan comido. ¿Me estás siguiendo? ¿Está bien? ¿Por qué era pan comido? Le voy a decir por qué. Porque cuando Jesús nace, adopta la naturaleza humana como parte de su ADN. Y le puedo decir esto más: todo lo que es carne es susceptible de fallar. Si él no podía fallar en sus genes, quiere decir que él no era humano. ¿Estamos de acuerdo que Jesús era humano? Era, entonces él podía fallar. Exacto. Jesús se cansaba como cualquiera de nosotros. Más de una ocasión se quedó dormido por cansancio. ¿Podía equivocarse al hacer las cosas? Sí. Entonces ahí es cuando tú entiendes por qué él se pasaba noches enteras orando. Porque él buscaba entender lo que Dios estaba haciendo para no equivocarse. ¿Está conmigo? Ahora, cuando tú lees este pasaje de Hebreos 5, te das cuenta de que algo tremendo pasó. Dice, él ofreció clamor con lágrimas al que le podía librar de la muerte. Se lo digo de esta forma, ¿usted cree que Jesús quería morir? No. Había algo en él. ¿Qué era lo que había en él? Naturaleza humana. La naturaleza humana lucha por sobrevivir. Está conmigo, ¿verdad? Entonces esa última noche, qué tremenda la oración que él hace, ¿verdad? Padre, si es tu voluntad, pase esta copa de mí. ¿Cuál era esa copa? La copa del sufrimiento, ¿verdad? Pero no se haga como yo quiero, sino que se haga como tú quieres. Ahora, vamos a tratar de por un momento pensar, estamos juntos, ¿verdad? Estamos juntos revisando cosas. ¿Qué hubiera pasado si Jesucristo hubiera pecado? Voy a decirlo de esta forma. Imagínese usted. Santiago dice que todo lo que no proviene de la fe es pecado. Ahí el concepto de errar en el blanco se amplía. Dice, todo lo que se hace sin creer es pecado. Mire, en ninguna parte habla de cosas feas. Dice, lo que se hace sin fe es pecado. O sea, cuando cantamos sin fe, podemos estar pecando. O sea, me está siguiendo, ¿verdad? Ahora, imagínese que Jesús en la cruz, porque él era cuerpo, él era carne, ¿está bien? Simplemente grite, ya no puedo más. Pecó. Pecó. Habló sin fe.
Entonces tú ves que Jesús apenas dijo 7 palabras en la cruz, aunque yo creo que tenía muchas cosas que decir, porque él cuidó cada detalle. O sea, el diablo literalmente se encargó de torturar de tal forma a Jesús que salga una sola queja, una sola, chiquitita, un ¡ay! Eso no proviene de la fe. ¡Pah! ¡Pecó! El diablo no buscaba hacerlo caer con una mujer, no buscaba hacerlo caer con ira. Lo único que él buscaba es que él exprese una palabra, una sola, que no provenga de la fe. Ay. Entonces, literalmente, Jesús caminó sobre un campo minado toda su vida, teniendo cuidado de no pisar equivocadamente. ¿Está bien? Ahora se entiende, ¿verdad? ¿Qué hubiera pasado, le decía hace un momento, si Jesús hubiera pecado? En este mismo libro de Hebreos, en el capítulo 1, en los primeros 2 versos, describe un rasgo maravilloso de Jesucristo. Hebreos 1, 1 y 2 dice: Dios, habiendo hablado muchas veces y de muchas maneras en otro tiempo a los padres por los profetas, en estos postreros días nos ha hablado por el Hijo, a quien constituyó heredero de todo y por quien asimismo hizo el universo. En el verso 2, en el original griego, dice: en estos postreros días nos ha hablado en Hijo. No dice por el Hijo, dice en Hijo. Yo hablo en español, Werner habla en inglés, el Padre habla en Hijo. ¿Puede entender lo que le estoy diciendo? Entonces, cuando tú llegas a Génesis 1, cuando dice: y dijo Dios, sea la luz, ¿quién actuaba realmente ahí? El Hijo. Cada vez que el Padre hablaba, el Hijo salía. El Hijo era la voz de Dios, es el lenguaje de comunicación. ¿Por qué el Antiguo Testamento nos parece tan diferente al Nuevo? ¿Ah? Porque en el Nuevo el Hijo es manifestado, o sea, se nos da el diccionario, ahora podemos entender las palabras. Jesucristo es el idioma de los cielos. La gente piensa que vamos a hablar inglés, otros, y algunos piensan que vamos a hablar hebreo. Nada de eso es cierto. Vamos a hablar en Hijo. No entiendo, pues, yo tampoco, hermano. Solo le puedo decir que Jesús es también un lenguaje. Qué tremendo, ¿verdad? Qué lindo. Ahora, volviendo al caso, si Jesús hubiera pecado, eso quiere decir que cuando Él desciende de la tumba y va al infierno, porque estaba establecido que todos abajo, Él no hubiera podido salir del infierno. Por causa de un solo pecado, Él debería quedarse ahí. Y considerando que era el único Hijo de Dios y no había una ofrenda más grande que Él, el Padre se hubiera quedado mudo, porque nunca más podría comunicarse con los seres humanos. Entonces tendrías un Dios que no tiene la capacidad de contactar al hombre, está mudo. Eso era lo que el diablo quería. Entonces constantemente está agonizando, ¿me entiende? Está agonizando, y el diablo manda a sus esbirros, manda a todos sus secuaces: tú, a ver, ¿verdad? ¿Tú qué decías? Se está muerto, está más muerto que vivo, está más al otro lado que aquí. ¿Por qué lo atormentan con palabras? O sea, hasta el último momento, el diablo lo torturó para que él pecara. Si él hubiera pecado, este sería un pandemonio completo.
Un Dios que no puede hacer nada más por nosotros porque ha quedado mudo. Y una creación apartada de Dios sin la posibilidad de ser alcanzada. O sea, el diablo tenía muchas buenas opciones para ganar, hermanos. Él no es un tonto. Usted piensa que, no, él ya estaba frito desde el principio. No, no, espérese. O sea, no es así. Él conocía los planos del cielo. Él, cuando fue expulsado, él se trajo gran parte de los planos. Él entendía la profecía, pero no tenía una comprensión de los tiempos de Dios. Entonces, ¿qué te digo? Él sabía que iba a nacer en Belén, pero no sabía cuándo. Y es interesante porque hasta este día discutimos respecto a la fecha exacta. ¿Sabe por qué discutimos de eso? Porque Dios escondió la fecha. Porque si el diablo hubiera sabido a la fecha exacta, hasta ahí llegaba Jesús. Pero él era el hijo de Dios. ¿Qué le podía hacer el diablo? O sea, sáquese la idea de Superman. ¿Por qué lo hace escapar Jesús o el Padre al desierto? A Egipto. ¿Por qué lo tiene que hacer escapar? ¿Y no es más fuerte Dios? ¿Cómo va a exponer a su hijo? ¿Me entiende lo que le estoy diciendo? Cuando él era pequeñito, él tiene que escapar a Egipto y se queda ahí varios años hasta que Herodes muere. Tremendo que el Hijo de Dios escape. Resulta que para él era más seguro Egipto que su propia casa. ¿Me estás siguiendo, verdad? Tú no es el super niño, ¿me entiende? No es el super niño que dónde está el diablo y le hago así. No, él realmente, sus padres sabían de que Jesús podía ser asesinado. Entonces, es todo un proceso de reprogramar nuestra mente, el entender lo que significó que Jesús venga a nosotros. Es extraordinario. Cuando Jesús muere, y muere sin pecado, el infierno no puede retenerlo porque no cometió ni un solo pecado, aunque sí se llevó todos los pecados sobre él. Sobre él no es equivalente a en él. Él cargó los pecados de todos nosotros, los pecados de Hitler, de los peores asesinos, él los llevó. Los pecados de las generaciones que van a venir después de nosotros también las llevó. O sea, todos los pecados del género humano, él los puso sobre sí mismo y los llevó al diablo, los llevó al infierno. ¿Me estás siguiendo, verdad? Fue como un lastre que lo hundió. Y estando ahí en las regiones infernales, no se halló una sola causa por la cual él pueda permanecer ahí, y no le quedó otra cosa al diablo que respeta las leyes que dejarlo libre, por cuanto él no podía retener a alguien que había sido asesinado injustamente, en el cual no había pecado. Entonces él se levanta, sale, él resucita, la tumba vacía es la mayor expresión de la victoria de Dios, porque para todos los seres humanos la tumba es el lugar donde todo se termina, pero no para él. La tumba es el lugar donde él recién inicia su ministerio celestial, y después de que él se levanta, dice que da dones a los hombres y levanta apóstoles, profetas, evangelistas, pastores, maestros, les da la misión a la iglesia de llevar su evangelio a todas las naciones de la tierra, ¿verdad? Porque toda autoridad le ha sido dada en su mano, toda potestad y todo gobierno está bajo sus pies, por cuanto él venció a todo lo que había en contra de nosotros. Entonces nosotros ya no vivimos con el Cristo que caminó por las calles de Jerusalén. O sea, es hermoso pensar en él. Estamos entrando en mes navideño, ¿verdad? Y mucha gente se ha hecho problema por esto por años, pero es tonto. O sea, Jesús no nace cada año, él nace una sola vez. Está conmigo, ¿verdad? Estamos claros con eso. Él caminó por las tierras de Jerusalén por varios años, mas cuando él fue glorificado, porque lo fue y hoy día él está lleno de gloria y hermosura, cuando él fue glorificado, él logra algo maravilloso. Cuando él resucita, no resucita como un ser divino nada más. Mire, lo voy a explicar. Así como es tan complejo entender la encarnación de Cristo, y se lo he explicado con el vaso de agua,
Cuando Él resucita, ¿entiende? Ese vaso que antes era divino, pero que al nacer Jesucristo se despoja casi de todo su contenido, ese vaso, ¿verdad? Es, lo voy a poner de esta forma, es revestido de una gloria extraordinaria. Antes de que Jesucristo venga, Dios el Padre, Dios el Hijo, Dios el Espíritu Santo, un solo Dios, no tenía la naturaleza humana dentro de Él. Dios es Espíritu. Pero cuando este Dios Espíritu se mete en el útero de esta mujer, el ADN de María se mezcla con el ADN de Dios y se forma una mezcla tan extraordinaria, mire, tan maravillosa, porque usted tiene a Dios, pero en un cuerpo humano. Pero este cuerpo es tan extraordinario, ¿verdad?, que se lo ve en toda su potencia después de la resurrección. Es un cuerpo que puede atravesar una pared, pero tú puedes tocar. O sea, Tomás tocó el cuerpo de Jesús, ¿verdad? San Agustín decía, Tomás dudó para que tú no dudes. Aleluya. ¿Ah? Tomás dudó para que tú no dudes. Ah, si no puede atravesar una pared, pero tú puedes tocar. O sea, Tomás tocó el cuerpo de Jesús, ¿verdad? San Agustín decía, Tomás dudó para que tú no dudes. Aleluya.

es el prototipo del cuerpo que tú recibirás. Es el seremos transformados. O sea, el cuerpo de Jesús es tan extraordinario porque después de resucitar puede comer con sus discípulos al borde del mar Genezaret. Ahí se sienta, les prepara unos pescaditos, ¿verdad? Bien rico, con pan fresco. Y los llama y les preparó la comida. Mire, le gusta cocinar a Jesús, ¿verdad? Qué lindo. Les cocina unos pescaditos y vienen y comen juntos. Es cuando Pedro es sanado, se abraza a Jesús, llora por lo que había hecho. Luego lo vemos apareciendo, dice, apareció, ¿no? Unos decían es un fantasma y Jesús dice, un ratito, un fantasma no tiene cuerpo, tóquenme, ¿verdad? Y lo toca, y Jesús, ¿pero cómo puedes atravesar paredes? Pues que es mi cuerpo glorificado, soy el prototipo, ¿ah? Soy la versión 1.0, ustedes van a recibir la versión 2.0, una versión actualizada, porque su cuerpo va a ser glorificado como el mío fue glorificado. Y cuando Jesús asciende al cielo, usted se ubica, 500 personas y más lo vieron subir al cielo. Y fue un momento tan especial, porque aún los discípulos no querían separarse de él, no se olvide. Bueno, si usted hubiera estado entre los 12, tampoco hubiera querido separarse de él, estamos de acuerdo. Uno se encariña con la gente, ¿y cómo no encariñarse con Jesús? O sea, no te vayas, Señor, no, les conviene que me vaya, les conviene que me vaya. Porque ahora ese vaso revestido de un dorado maravilloso, la gloria, la divinidad, el dorado, fue lleno de agua hasta el tope, ¿verdad? Ahora va a lo alto y desde lo alto se vacía completamente el vaso sobre la iglesia. Llegamos a Hechos 2, donde el contenido de Dios es vaciado dentro de nosotros. Pero cuando Jesús va a los cielos, no se va como el vino, el vino como espíritu, ahora se va como un hombre divino. O sea, hoy día nosotros tenemos a alguien que puede compadecerse de nosotros. ¿Por qué? Porque el Dios que está sentado en el trono tiene naturaleza humana también como nosotros. Entonces, cuando Jesús te habla a ti, te dice, ¿por qué te haces tanto lío si tú y yo somos muy parecidos? Yo soy una parte humano y una parte divino. ¿No eres tú igual? Lo único que te falta es que tu cuerpo sea glorificado, pero eso va a pasar cuando tu vaso sea quebrado, cuando el cántaro se quiebre al borde del pozo. Pero en este momento tú te pareces muchísimo a mí. O sea, cuando uno entiende eso, de repente, hermanos, o sea, tú tienes que tener los fusibles quemados para no empezar a avivarse algo dentro de ti, porque es extraordinario. O sea, cuando tú entiendes esto, empiezas a ver cómo el diablo se empieza a achicar. Todos los problemas empiezan a aplanarse porque se levanta una nueva persona, una nueva creación. Y esa nueva creación es una generación de personas que han entendido que la divinidad del Padre y del Hijo y del Espíritu está en ellos. Entonces usted llega justamente en Colosenses, ¿verdad? Usted llega al capítulo 3 y Pablo le da desde el verso 12 una serie de recomendaciones de cómo debe vivir un hijo de Dios. ¿Sabe? No le dice a ustedes, pecadores, ¿verdad? En este valle de lágrimas. ¿Se acuerda que hemos crecido escuchando eso? O sea, nos hemos creído eso. Somos pecadores en este valle de lágrimas. ¿Cuándo ha sido, cuando usted, antes de conocer a Dios, cuándo escuchó un día esto, que usted es divino? ¿Cuándo escuchó de que Cristo, con todos sus atributos, habita corporalmente en ti? ¿Cuándo has escuchado? Tú estás completo. Entonces hemos crecido en un ambiente de escepticismo. No solo a lo que Cristo ha hecho por nosotros, que es bastante serio no creer en eso, sino que nos hemos resignado a vivir en un valle de lágrimas. Dependemos de que alguien nos ayude, de que alguien nos resuelva este problema. ¿Y sabe qué? Jesucristo dice, si tan solo te dieras cuenta quién eres.

Entonces, a partir del capítulo 3, verso 12, empieza a hablarles, dice, por ejemplo, vestíos como escogidos de Dios, santos y amados, de entrañable misericordia, de benignidad, de humildad, de mansedumbre, de paciencia. ¿Le puede pedir eso a un carnal? Esa es una palabra para un pecador que vive en un valle de lágrimas, ¿verdad que no? Está hablando gente superior. Mire, soportándonos unos a otros y perdonándonos unos a otros, si alguno tuviera queja contra otra, de la manera que Cristo os perdonó, así también hacedlo ustedes, simple y llano. Y sobre todas estas cosas, vestidos del amor, que es el vínculo perfecto, y la paz de Dios gobierna en vuestros corazones, a la que asimismo fuisteis llamados en un solo cuerpo, y sed agradecidos. La paz de Dios, tú estás diseñado por Dios para vivir en paz. Está demostrado que lo que más destruye a la sociedad moderna es la falta de paz. La palabra de Cristo mora en abundancia en ustedes, enseñándoos y exhortándoos unos a otros en toda sabiduría, cantando con gracia en vuestros corazones al Señor con salmos e himnos y cantos espirituales, y todo lo que hacéis, sea de palabra, de hecho, hacedlo todo en el nombre del Señor Jesús, dando gracias a Dios Padre por medio de Él. ¿Notan ustedes? ¿Notan? Después de entender qué es lo que Cristo ha hecho, te dice, bueno, tú tienes que vivir de esta forma. ¿Entiende, verdad? Cada vez que la iglesia tiene un tiempo de reconciliación, ¿verdad? A ver, vamos a perdonarnos, y si alguien tiene, ahí ves a la gente moviéndose de un lado a otro, ¿verdad? Ay, tengo contra usted que usted me hirió. Hace 4 años usted me dijo tal cosa. Bueno, ayer tuvimos una audición, espero que mañana no aparezca alguien que me diga, usted me hirió, me dijo que me saqué un C-, ¿verdad? O sea, ¿recuerdan que tuvimos la audición ayer? Bueno, algunos vinieron, pues sí, fue bonito. Lo más divertido de ayer, lo más lindo, no fue quienes cantaron, fue estar juntos. O sea, es un buen, volvemos al punto de que es un pretexto para seguir estar juntos, seguir estando juntos, nada más. Pero puede, no, ay, usted me hirió, me dijo que yo no debo cantar ni en la ducha porque voy a provocar que haya un, ¿verdad?, un sifonamiento en la calle, así que me he herido. Pero hermano, no lo tome así, o sea, tómelo con una Coca-Cola, o sea, no se complique. Usted cántele al Señor y el Señor pues va a estar feliz con usted, pero no cante aquí, por favor, porque nos desaca de tono. No se te dijo eso. Lo que quiero decir es de que en el proceso la gente se lastima y le toma las cosas bien a pecho, porque todavía no he descubierto quién es Él en Cristo. Cuando uno entiende la naturaleza de Dios dentro, por ejemplo, no puede, la naturaleza de Dios no puede guardar la bronca. Dice que su misericordia se renueva cada día. Entonces, ¿cuánto dura la bronca? Máximo 24 horas. Y sabes que no me cuesta, o sea, no debería costarme, por lo menos, porque la naturaleza de Dios se renueva dentro de mí y eso hace que yo pueda caminar. ¿Estamos bien? Ahora, en este mismo libro, me quiero leer un verso más, por favor. Estoy en el 3:23. Y todo lo que hagáis, hacedlo de corazón, como para el Señor y no para los hombres, sabiendo que del Señor recibiréis la recompensa de la herencia, porque a Cristo el Señor servís. ¿Estamos bien? Amados, ese verso debería hacer o provocar una sonrisa en todos los que servimos al Señor en alguna cosa. Si he hospedado a una persona, si yo he ayudado a alguien, si yo he podido ofrecer algo a alguien, todo lo que hagamos, hagámoslo de corazón, como para el Señor, sabiendo que nuestra recompensa no viene de los hombres, sino viene de Dios.
va a salir una película nueva, se llama la... ¿El Nacimiento? ¿Qué se llama? ¿La Navidad? Algo así. Pues se ha puesto de moda hacer películas de la vida de Jesús últimamente. Tristemente no con mucho éxito algunas. Pero no sé cómo sea esta película, se la ve bien interesante. Parece bastante cercana a los hechos de la Biblia, no lo puedo afirmar, no la he visto aún. Oro a Dios porque sea una película que exprese verdades, ¿verdad? Porque la gente se cree lo que ve en la película, pues. Se cree lo que ve en la película. Pero más allá de lo que diga esto, esta película, hay algo que la iglesia debería celebrar siempre. Y es ese maravilloso día en el que Dios decidió visitarnos y traer la divinidad a la tierra, tal como cantaba Werner, bring heaven to earth, Señor, trae el cielo a la tierra. Pues hoy día nosotros podemos vivir en una atmósfera que no gozaron los patriarcas del Antiguo Testamento, y no lo digo yo, lo dice Pablo, que ellos no recibieron todo lo que ellos esperaban. Dice que ellos, aunque vivieron en fe, aunque agradaron a Dios, el Señor retuvo lo mejor para nosotros. ¡Wow! No te preocupes por si el pastor te acepta, preocúpate porque el Señor te acepte. Preocúpate por agradarle a Él, preocúpate no por simplemente vivir para los ojos de los que te rodean, sino para el Señor. Esta revelación que les conté, que el Señor nos dio hace unos años, respecto a lo que le costó a Jesús la cruz, cambió nuestra manera de vivir notablemente. Vimos a un Jesús que no tiene la S de Superman, vimos a un hombre extraordinario, vimos el depósito divino en él, pero no toda la gloria que él tenía, porque este mundo no podía retener esa gloria. Y nos llevó a lo que Pablo dijo: Señor, ¿qué quieres que haga? ¿Qué puedo hacer yo? Esa es una acción de humildad que el Padre espera de nosotros. ¿Qué puedo hacer yo? Soy tan pequeño. Yo quiero invitarlos a que estos 4 domingos de diciembre es un tiempo en el que meditemos en la encarnación de Jesús. ¿Me parece? O sea, oye, y no estoy defendiendo la Navidad, no se trata de eso, no me interesa hacer eso. Para empezar, es un asunto en el que no debemos complicarnos. Pero sí, yo creo que nunca debemos perder de vista lo que le costó. Eso se trata, o sea, aquí no tiene nada que ver el regalo, no tiene nada que ver el arbolito. Jesucristo nació entre nosotros. Y ese día, ¿sabe? Es tremendo. Los ángeles solo se mostraban para algunos escogidos. Ese día los ángeles se desmarcaron. Nunca hicieron eso. O sea, armaron una fiesta tan grande que los pastores los vieron de lejos. ¿Se acuerda usted? O sea, no solo eso, gente que no era necesariamente judía, como esos sabios de Oriente, probablemente gente que venía de Babilonia, de esas regiones de Caldea, astrónomos, o alguien diría astrólogos, pero mira, con todos los logos que tú quieras, pero ellos reconocieron que algo extraordinario estaba pasando en el otro lado y fueron a buscarlo. Y puedo decirle algo, Dios usó a esos paganos con símbolos proféticos en sus manos para declarar que Él era rey, ¿verdad? Recibió el oro del rey, recibió la mirra del hombre, la cruz, y recibió el incienso de Dios. Nunca leyeron Biblia, la Torá, la ley, pero ellos reconocieron que el que nació tenía 3 naturalezas.
era rey, era hombre, era Dios. Reflexionemos estos cuatro domingos en torno al nacimiento de Jesús, para que al descubrirlo, descubramos quiénes somos nosotros en Él. Quiero terminar en Hebreos otra vez, como empecé.

capítulo 2. Verso 1. Por tanto, es necesario, diga conmigo, es necesario, que con más diligencia atendamos a las cosas que hemos oído, no sea que nos deslicemos. Porque si la palabra dicha por medio de los ángeles fue firme, y toda transgresión y desobediencia recibió justa retribución, ¿cómo escaparemos nosotros si descuidamos una salvación tan grande? La cual, habiendo sido anunciada primeramente por el Señor, nos fue confirmada por los que oyeron, testificando Dios juntamente con ellos, con señales y prodigios y diversos milagros y repartimientos del Espíritu Santo, según su voluntad. ¿Qué dice? Amados, no nos descuidemos, no bajemos la guardia. Ya nos hemos esforzado, continuemos. Porque si la palabra que vino por medio de un ángel se cumplió, ¿cuánto más la palabra dada por Jesucristo se va a cumplir?

gracias, gracias, Padre, porque hiciste algo tan grande por nosotros, Señor.

gracias porque un día te despojaste de todo lo que tú eras y decidiste venir con nosotros, Señor. Jesús, tú no eres filosofía, tú no eres ley religiosa, tú no eres carnalidad, tú eres el Hijo, el que por lo que padeció aprendió la obediencia y vino a ser autor de eterna salvación para los que le obedecen. Señor, en este día nosotros levantamos un cántico de gratitud a ti. Gracias porque te jugaste todo por nosotros, Señor. Jamás entenderemos todo lo que pasó por tu mente. Nos es tan difícil ver el amor que tú nos tuviste, tan grande amor que estuviste dispuesto aún a dar tu vida por nosotros. Gracias, Señor. Señor, en este día nosotros nos ponemos de pie delante de ti y te decimos, no ha sido en vano, nosotros vivimos por ti. Por ti estamos donde estamos, Señor. Somos quienes somos, Padre, y nunca vamos a olvidar eso. Gracias, Padre. Gracias, Señor. Participar del pan y el vino, examine su corazón. Dice la palabra que nadie lo tome apresuradamente. Tómelo pesando lo que él ha hecho, tómelo con un corazón humilde. Si ofendió al Señor en estos días, pídale perdón, no lo tome ligeramente. Gracias, Padre. Gracias, Señor.

vamos a orar. ¿Todos tienen el pan y el vino? Gracias, Señor.

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Padre, en el nombre de Jesús queremos ponernos delante de ti con este pan, con este vino, darte gracias porque tu cuerpo un día fue despedazado por nosotros, Señor, y tu sangre se vació en la cruz por cada uno de nosotros. Señor, regaste las calles de Jerusalén con tu sangre. Padre, gracias porque esa sangre fue por mí, fue por cada uno de los que estamos en este día acá, fue por todos los que un día van a conocer tu nombre, fue por todos tus hijos, Señor. Padre, hablamos al cansado, hablamos al que no ha descubierto todavía quién es en ti, hablamos al que se siente sin fuerzas, al que no puede vencer un pecado, hablamos al enfermo en su cuerpo y le decimos: no dejes de creer, que aunque esto es simplemente un poco de vino y un poco de pan, para tu espíritu no solo es pan, para tu espíritu no solamente es vino, también en tu espíritu va a provocar algo, y va a provocar algo en tu alma, y todo cansancio va a ser absorbida por la vida de Dios, y toda enfermedad va a ser quitada y reemplazada por la salud del reino de Dios. Señor, consagramos este pan, este vino, lo introducimos a tu reino, a la atmósfera en la que tu gobierno opera con absoluta claridad. Y Señor, con acción de gracias presentamos esto y decimos: Padre, es por ti, solo por ti, que tenemos el privilegio de participar de esto. Atesoramos esto, lo guardamos en nuestro corazón y lo tomamos como iglesia, pidiéndote que tú nos ayudes a vivir en una vida superior, Señor. Que los velos que no nos dejan ver lo que realmente somos sean quitados por el poder de tu sangre. En el nombre de Jesús, Señor.

0: con una sonrisa en sus labios. Por tanto, no desmayamos antes, aunque este nuestro hombre exterior se va desgastando, el interior no obstante se renueva de día en día. Porque esta leve tribulación momentánea produce en nosotros un cada vez más excelente y eterno peso de gloria. No mirando nosotros las cosas que se ven, sino las que no se ven, pues las que se ven son temporales, pero las que no se ven son eternas. Amén. Gloria a Dios. Tome su lugar un momentito, por favor. Siéntese un momento. No le conviene salir en este momento. Se va a mojar. Así que podemos esperar hasta que deje de llover. Gracias por su entusiasmo. Lo mandaron castigado al culto de día. ¿Qué pasó? Te portaste mal a la iglesia. Tenemos el privilegio de tener la dedicación de un bebé. Dios nos ha dado muchos bebés este año. ¿Sabe qué hermoso es eso? Porque ¿qué le digo? Pocas cosas yo creo que producen tanta alegría en la vida como dar la bienvenida a un niño, una niña, ¿verdad? Tenemos un bebé precioso. ¿Pueden pasar, por favor? Javier, Sandrita. Suban, suban acá.
1: ¿Pueden contarnos algo chiquito de ella? ¿Qué se llama? ¿Cuánto tiempo tiene? ¿Cómo llegó antes? Bueno, no, como ya vemos con el cubo, pero quiero decir, ¿qué es la vida?
2: Bueno, buenas tardes. Bueno, es nuestra bendición. Él es Efraín Zené. Él nació en un momento muy, muy difícil para nosotros como familia. Pero, bueno, el Señor nos ha mostrado su bendición a través de Él, ¿no? Y además a través de cada uno de nuestros hijos, ¿no? Nosotros tenemos 4, por si acaso, pues sí. Algunos no saben, pero es maravilloso, ¿no? Esperamos de verdad mucho. O sea, hemos visto en cada uno de nuestros hijos un carácter, ¿no? Y Efraín en especial es muy tierno, es muy... en el momento más problemático está con su sonrisa y con su forma de ser, ¿no? O sea, no puedo explicar su forma de ser ahora y catalogarlo, pero... tiene algo muy especial, ¿no? Dentro de él. Él tiene ahora 2 meses, ya ha cumplido 2 meses prácticamente.
0: Y yo me alegro porque son más niños para el colegio. Aparte de todo, o sea, hay que ver el lado positivo, ¿verdad? Voy a pedirles a todos ustedes que extiendan su mano derecha en señal de bendición sobre Efraín. Padre, queremos presentarte la vida de esta criatura tan linda. Queremos devolvértela a ti. Señor, tú eres el mejor padre. Tú eres el que da la vida y la quita, Señor. Y Padre, te agradecemos porque tú has regalado a esta familia, a este pequeñito. Rogamos que su nombre se cumpla, que sea fructífero doblemente, que traiga para su casa un tiempo de refrigerio, de cosas nuevas para su papá, que todo cansancio de su mamá sea, Señor, reemplazado por una nueva vitalidad de parte del cielo. Le damos la bienvenida a la iglesia, Efraín. Declaramos que él es parte de esta congregación y en esta hora lo bendecimos con toda bendición espiritual, profetizando que el propósito por el cual tú lo has traído acá, a esta tierra, se va a cumplir. Señor, gracias por su vida, Padre. Y Señor, haz que este nombre pese. Haz que este nombre lo lleve por delante. Haz que este nombre cumpla su propósito en él, Señor. Padre, oramos por Javier, porque él pueda descubrir áreas nuevas de su paternidad con él. Y Señor, pueda aún entrar a un tiempo de refrigerio contigo como nunca antes a través de él, Señor. Pedimos por su mamá para que ella pueda, Señor, recuperarse completamente de este embarazo, pero también porque la sabiduría de tu mano esté con ellos. Oramos porque este nombre se cumpla en toda su familia, en sus finanzas, en la casa que ellos necesitan, en los recursos que ellos esperan de ti, que realmente la fertilidad doble que viene con Efraín afecte a toda su familia, Señor. Padre, lo profetizamos así, lo creemos y lo lanzamos juntos como iglesia sobre su vida, Padre. En el nombre de Jesús, Señor. Amén. Gracias, amados. Pues bienvenido, Efraín. Gracias.
3: Bien. La verdad es que cuando quedé embarazada de Efraín, le había pedido muchas pruebas al Señor, ¿no? Y en este año hemos tenido varios problemas y todo, y se ha cumplido su nombre, hermanos. Quiero que sepan ustedes que nosotros teníamos una deuda de 10 meses de alquiler, y el dueño de casa nos han rebajado 3 meses. Y ha sido el Señor. Entonces, yo les digo que ustedes crean, porque Dios es bueno. Amén.
0: Gracias, chicos. Amén, pues. Vale, hermanos, vamos a preparar nuestras ofrendas. Yo quiero, mientras ustedes...
4: Samuel. Samuel.
5: Habla, Señor. Tu siervo te escucha.
4: Samuel. Les advertí a Eli y a sus hijos que se purificaran y no quisieron hacerlo. Pronto vendrá contra ellos.

recibirnos, pastores. Ya lo habíamos dicho, ha sido una semana muy hermosa. No sé dónde estaban los que no estuvieron, pero lo que el Señor permitió compartir aquí durante estos días debería ser revisado por todos. Si me permite un consejo, pastor, yo pasaría a toda la congregación por el mismo seminario, por la misma escuela, porque creo yo, y van a coincidir conmigo los que fueron parte de la escuela, todos necesitamos, ¿sí?, lo que aquí se compartió, todos. No podemos ser mejores hijos de Dios si no somos mejores personas, primero. Y eso es lo que se compartió. ¿Qué recursos hay? ¿Qué opera en nosotros en nuestra vida diaria? Y definitivamente eso no es para algunos, es para todos. Entonces yo quiero animarlos de verdad a que como iglesia local, como casa, ustedes puedan revisar ese material. Tal vez tener una semana de reuniones de noche especiales donde se comparta cada noche uno de los temas. Sea como fuere, pero deberían revisarlo todos. El Señor vino a traer palabra para la ciudad, para esta casa y para Ecuador. En un momento muy difícil, saliendo de una crisis muy fuerte, estamos hablando de uno de los tres terremotos más fuertes que ha habido en la provincia Esmeralda. Entonces no es algo pequeño. El primero fue en 1906, el segundo fue en 1976 y ahora en el 2016. Entonces vemos verdaderamente que ha pasado un tiempo específico. Mire, son 70 años entre el primero y el segundo y son 40 años entre el segundo y el tercero. Y si usted conoce la palabra, se va a dar cuenta que el 40 en la Biblia está relacionado a tiempos terminados, a procesos terminados y al inicio de una nueva temporada. Las escuelas no son inventos o no son simplemente maneras de movilizar a la gente. Son tiempos en los que nos sentamos a escuchar al Señor. Y escuchamos para mucho tiempo porque salimos con demasiadas cosas. Entonces uno no puede caminar al ritmo de las otras personas que estuvieron si no lo revisa también. Uno de los problemas más fuertes después de una escuela es que se pueden aparecer dos iglesias, la que estuvo ahí y la que no estuvo, y eso gradualmente empieza a generar una brecha, un espacio. Una de las fuerzas que tiene la iglesia local es tener una sola mente. Entonces cuando decimos amén, lo decimos todos amén, porque entendemos lo que estamos diciendo y entendemos lo que Dios está diciendo, de tal manera que caminamos juntos. Pero cuando no entiendo por qué está haciendo esto, por qué debemos orar tres veces al día, qué cuento este, entonces ahí empezamos a generar dos mentalidades y gradualmente el precio luego es muy alto. Es gente que se va, es situaciones que nos dividen, porque la fortaleza de la iglesia está en el poder de las relaciones. Mientras más fuertes son las relaciones, más fuerte es la iglesia. Pero para que hayan buenas relaciones tenemos que ver lo mismo. No es necesario que entendamos lo mismo, ese no es un requisito, pero sí debemos ver lo mismo. Y al ver lo mismo es que nosotros podemos mirar hacia dónde estamos yendo y podemos avanzar. Mis amados, solo decirles que Dios está haciendo cosas en el Ecuador y basta ver lo que ha pasado esta semana. Y el último mes, la escuela empieza el día 16, exactamente un mes después del terremoto. Si alguien tenía duda alguna respecto a que la escuela era o no era del Señor o aquí o allá, ahí se quedó todo en silencio, porque definitivamente nadie planificó la escuela para que empiece en ese momento. Nadie sabía que el día 16 iba a haber un terremoto y que la escuela empezaría al siguiente 16. Entonces yo veo la mano del Señor preparando todo para que de verdad esta tragedia que ha vivido esta nación, a nosotros en lo particular como hijos de Dios, nos impulse a la responsabilidad, al deseo de decir: Señor, ¿por qué ha pasado eso? Bueno, Dios nos ha dicho por qué ha pasado. Tal vez le interesaría conocer por qué ha pasado.
Si yo viviera acá, quisiera saber por qué ha pasado, que alguien me explique por qué ha pasado, por qué ha muerto gente, por qué allá, por qué en Pedernal, qué ha habido allá, qué sucede, por qué 40 años después del último, qué sucede acá. Bueno, si quiere enterarse, tiene que hablar con su pastor para que él le comparte esa información y ser parte de lo que Dios está soltando a este país y a esta congregación en particular. Amén. Lo estoy desafiando a que no se quede cómodamente sentado mirando cómo las cosas pasan y usted las lee en el periódico, las ve en la televisión, sino que entienda qué está haciendo Dios aquí. Ese es nuestro deseo. Una comunidad profética, una iglesia profética, una iglesia es una iglesia entendida en lo que Dios está haciendo. Por eso estamos aquí. Amén. No se ponga serio, no lo estoy retando por no haber venido. Si se siente mal, es el Señor, no yo. Pero sí decirle que estamos felices de estar aquí 6 años después. La primera vez fue hace 6 años. Y me alegra tanto ver cómo el Señor lo llevó de menos a más. ¿Verdad? Cuando vine hace 6 años, el ministerio era más pequeñito, había muchas cosas todavía que estaban empezando. Hoy día son un ministerio que no lo califico ni por el tamaño, ni por el lugar donde está el local, lo califico por lo que es en el espíritu, ha crecido en autoridad. Y eso es importante. Y el ministerio no es el pastor Gustavo y su esposa Mirle, el ministerio son ustedes, todos ustedes. Todos ustedes, los niños, los hermanos que están atrás, las personas, las abuelas, abuelitas, los abuelos, las familias, todos somos el ministerio. Entonces, en el proceso de avanzar, no tiene sentido que un matrimonio avance. Avanzamos como cuerpo, avanzamos como casa ministerial. Y esta casa ministerial ha avanzado mucho. Gracias a Dios por eso. Y viene más, viene mucho más. Por eso es importante mirar qué está haciendo el Señor y enfocarnos, no distraernos, porque el Padre ha hablado. Y viene un tiempo de muchas cosas, mucho cambio, mucha cosa linda. Sean ustedes quienes disfruten esa experiencia. Es verdad, vinieron hermanos de varios países, aún tenemos aquí pastores de Buenos Aires, vinieron preciosos siervos de diferentes lugares, pero vinimos por ustedes, vinimos por la Iglesia del Ecuador. Vinimos por Gustavo, Mirle, pero por ustedes, en esencia. Primero para decirles, ha debido ser muy terrible lo que pasaron y hemos venido a decirles, hemos estado orando, mucha gente ha orado por los hermanos en el Ecuador. Teníamos equipos en muchos países orando por ustedes. Segundo, experimentamos de primera mano los temblores a media semana. Sí, en vivo y directo, desde un cuarto piso, quinto piso, lo sentimos en la noche y en la mañana. Así que la experiencia fue en estéreo para todos, fuerte, bueno. Y eso nos ha hecho quizás solidarizarnos más con lo que ustedes vivieron. Lo segundo es poder decirles, el Señor está avanzando y Ecuador está un poco atrás, así que necesitan correr para ponerse al día. Lo tercero, viene un tiempo de gran expansión de la voluntad de Dios en las naciones de la tierra. Se está levantando una generación entendida en lo que Dios está haciendo. Ya no somos las ovejas que simplemente siguen a los hombres. Hoy día Dios está levantando gente que entiende por dónde la voz del Espíritu y lo está siguiendo. Amén. Yo le preguntaba al Señor, ¿qué puedo compartir con ustedes 6 años después? Y el Señor me hablaba del tema central que hemos estado compartiendo el último año. Y en este caso en particular para Ecuador es importantísimo, la justicia. Quiero llevarlos al libro de Job, capítulo 14. Libro de Job, capítulo 14.

Versículos 7, 8 y 9. Job, capítulo 14, versículos 7, 8 y 9. Porque hay esperanza para un árbol cuando es cortado, que volverá a retoñar y sus renuevos no le faltarán. Aunque envejezcan sus raíces en la tierra y muera su tronco en el polvo, al olor del agua reverdecerá y como una planta joven echará renuevos. Si no encontró, solo escuche. Escuche. Porque hay esperanza para un árbol cuando es cortado, que volverá a retoñar y sus renuevos no le faltarán. Aunque envejezcan sus raíces en la Biblia y muera su tronco en el polvo, al olor del agua reverdecerá y como una planta joven echará renuevos. ¿Sabía usted que los árboles en la Biblia representan a los hombres? ¿Sabían eso? ¿No sabía? Bueno, ahí está. Algo nuevo que está aprendiendo por venir hoy. En la Biblia, los árboles representan a los seres humanos. Es muy interesante esto. Desde Génesis hasta Apocalipsis. No por nada, nuestro Señor murió en una cruz de madera. Y Pablo dice que fuimos crucificados justamente con Él. ¿Se acuerda? Yo le pregunto, ¿cuándo fui crucificado? Yo nací en tal año, 1900 tantos. Jesús murió en el año tantos. ¿Cómo es que yo fui crucificado en Él? La madera en la que Él fue crucificado es mi naturaleza, soy yo. Literalmente, morimos los dos, ahí, el árbol y Él. Impresionante, ¿no? Desde el principio, los árboles son elementos que Dios los asocia a nuestra naturaleza. ¿Será porque dependemos de la tierra y del agua? ¿Será porque en el proceso, nuestra razón de vida, Génesis 1, 26, 27, 28, es dar fruto, multiplicarnos? Mire lo que dice aquí Job, qué interesante. Por un momento, mírese como un árbol. Usted sabe que si corta un árbol, pero no lo desprende de la tierra, aún cortado, ay, con el tiempo empieza a reverdecer. ¿Cuándo muere realmente un árbol? Es un tema de dudas. Hace unos meses atrás, hace un tiempo atrás, fuimos con mi familia a un lugar en California donde están los organismos vivos más viejos de la tierra. Estuvimos frente a un árbol que probablemente tiene 2000 años. O sea, ese árbol estaba vivo cuando Jesús estaba en el jardín de Getsemaní. Es un árbol que si yo me pongo así, pastor, vengo un minuto. Que si estiramos las manos así y rodeamos la base del árbol, 32 hombres forman su círculo. 32 hombres. Usted no puede ver la parte de arriba del árbol, no se puede ver, no hay forma de tomarle foto. Hay una montaña donde uno va subiendo por la montaña y va viendo partes del árbol. Es uno de los organismos vivos más viejos de la tierra. Se llama secoya, ese tipo de árbol, secoya. Y hay un bosque de secoyas en California, donde yo, que soy un tipo grande, me siento una pulga. Porque son las cosas impresionantes, los árboles inmensos. Hay otro árbol que es tan grande su base, que cuando tuvieron que hacer la carretera, no lo pudieron cortarles, pues no lo hicieron. Entonces, cavaron el túnel en el tronco del árbol para que pasen los dos carriles del auto, de los autos. Hace algunos años, uno de esos árboles cayó. Se murió definitivamente y cayó. Provocó un sismo grado 3.5.
Los árboles, es interesante, nos representan. Imagínese un árbol sin agua, no vive. ¿Usted sabe lo que significa el agua en la Biblia? En la palabra de Dios, ¿qué es el agua? Ah, sí, vida, correcto, ya, pero ¿qué también es agua? El espíritu y la palabra. Es interesante, uno puede estar muriéndose, pero una palabra de fe a uno lo reverdece. ¿Ah? ¿Se acuerda de Nabucodonosor cuando él se pone medio loco, cuando el árbol es cortado, cuando se pone un cinto en el tronco? O sea, en el fondo, en la palabra hay muchísimos elementos que muestran la naturaleza humana a través de los árboles. Ya le voy a leer algunos pasajes. Dice, porque hay esperanza para un árbol cuando es cortado, que volverá a retoñar y sus renuevos no le faltarán. Aunque envejezcan sus raíces en la tierra, qué impresionante, y muera su tronco en el polvo, al olor del agua reverdecerá y como una planta joven echará renuevos. ¡Qué maravilloso! Amén. En el libro de Isaías, capítulo 61,

está el texto principal de lo que les quiero compartir. En el versículo 3, 61:3, Isaías 61:3 dice: a comunicar la alegría, el Señor vino a qué. Está hablando de a qué vino el Señor Jesús. Eso está desde el versículo 1, pero voy a leer solo el 3. A comunicar la alegría a los que lloran en Sion, dándoles hermosura en lugar de ceniza y óleo de regocijo en lugar de lamentos, y el manto de alabanza en lugar de pesadumbre, para que sean llamados árboles de justicia, plantados por Yahvé mismo, para que Él sea glorificado. Otra vez, para que sean llamados árboles de justicia, plantados por el Señor mismo, para que Él sea glorificado. Quiero decirle que Dios quiere que nosotros seamos árboles de justicia. Amén. Árboles de justicia. Eso es lo que hay en su corazón y eso es lo que el Señor quiere para nosotros. Es interesante que en el huerto del Edén, Adán tenía una cantidad de árboles y que de hecho la razón del pecado y la posterior expulsión de ese lugar es haber comido del fruto de un árbol, de uno de ellos. Es interesante cómo esta historia empieza con un árbol. ¿Ah? Qué tremendo. Hay una cantidad de árboles mencionados en toda la Biblia. Por ejemplo, el cedro, por ejemplo, la palmera, la higuera, sí, el árbol de mostaza, por ejemplo, el árbol de ajenjo, con un árbol. ¿Ah? Qué tremendo. Hay una cantidad de árboles mencionados en toda la Biblia. Por ejemplo, el cedro, por ejemplo, la palmera, la higuera, sí,

columnas de la casa del Señor estaban hechas con el cedro del Líbano. En otra parte, por ejemplo, la palmera siempre es reflejada con la perseverancia, con la capacidad de soportar la adversidad. Yo en una ocasión estaba en Asia y pude ver una tormenta que quería llegar a tocar tierra, y veía unas palmeras que estaban en la playa, y literalmente el viento era tan fuerte que la palmera, las hojas de la palmera tocaban la arena. A ese punto estaba encorvada, pero no se rompía. No se rompía, era impresionante. Parecía un arco que estaba tensándose y yo, oh, se va a romper. Y se doblaba, y el viento, y paraba un poquito, y ¡fum! La palmera otra vez. Parecía hecha de goma, impresionante. La palmera habla de esa capacidad de resistir. Dile que está a tu lado, debe ser como una palmera. ¿Ah? Puedes doblarte, pero no romperte. Que es una característica de los hijos de Dios. Aguantan. ¿Ah? Esa persona que a la primera presión, ay, yo no quiero, me voy. No es una palmera, no sé qué árbol será, pero un árbol frágil no sirve más que para leña. ¿Ahora entiende por qué está el concepto de infierno, destrucción? Al que no, será echado al fuego. Ah, árboles. Un árbol que no sirve para hacer muebles, que no sirve para edificar casas, que no sirve para hacer un instrumento, que solamente atrae termitas, yo qué sé. Es un árbol que hay que quemarlo, para lo único que sirve es para ser asado. ¿Mm? La higuera. Es interesante que la higuera aparece en la Biblia. La higuera en la Escritura, hablando proféticamente, simboliza la religión. Es el hombre religioso, es el sistema religioso. Por el otro lado, el olivo representa Israel. Entonces, qué tremendo que Jesús muera en el jardín de los olivos. Literalmente Él murió en Israel, murió por Israel, pero también murió por lo que el Señor le pidió hacer. Amén. Ahora, podría irme para rato, tengo una lista inmensa de los árboles, porque hay partes donde los árboles conversan, donde los árboles se revelan, en fin, hay muchas cosas muy interesantes, ¿sí? Pero el punto es de que el tema central, que no les voy a dar una clase de botánica hoy día, el tema central del que quiero compartir es acerca de ser árboles de justicia. Sí, el Señor nos ha llamado a ser plantío del Señor, árboles de justicia. En el capítulo 61, versículo 3, dice que ese es nuestro nombre. El Señor quiere que lleguemos a ser árboles de justicia. Ahora, yo le hago algunas preguntas. O sea, cuando hablamos de justicia, el primer problema es entender qué es la justicia. Usted va a escuchar que los líderes políticos hablan muchísimo de la justicia, pero sin embargo, cuando ellos dejan esa posición de autoridad, aparecen destapándose un montón de hechos de corrupción, una cantidad de cosas. Entonces hay como por un lado se utiliza la justicia para atraer el interés de la gente, pero por el otro lado vemos que en el fondo no hay un compromiso por la justicia. Quiero que entienda algo. ¿Por qué los políticos usan aún hoy día el lenguaje de la justicia? ¿Por qué hablan de la justicia social? Por una razón, porque todos los seres humanos la anhelamos. Fuimos creados para la justicia. Entonces, cuando un político habla de la justicia, sabes, te conecta. No tiene que ver con que seas cristiano o no, que el político sea cristiano. Él está hablando en un lenguaje en el cual mi ADN reconoce palabras. Nos habla de la justicia, nos habla de que las cosas que el gobierno y el Estado tienen lleguen realmente a cada persona, por ejemplo. ¿Me está siguiendo, verdad? ¿Comprende lo que le digo? Entonces usted va a ver que llega la campaña electoral y todos hablan de justicia. Pero luego, cuando termina su gestión, etcétera, uno se da cuenta de la cantidad de injusticias que hubieron. Y ahí uno puede darse cuenta de que no hay coherencia entre lo que uno dice y lo que uno hace. Ahora, esto pasa también entre nosotros. O sea, si vamos a hilar finito, la iglesia en esencia debería ser la célula, el organismo biológico.

lógico, más justo de la tierra. Pero usted también va a saber, y seguramente que si tiene algunos años en el Señor sabe, de que no necesariamente esa es la realidad, debería ser, pero no es. Entonces, hay todo un tema muy, muy complejo acá, porque lo que hablamos hace un rato del Ecuador y de aquí y de allá y de lo que se quiere hacer, todo eso solo tiene posibilidad de realizarse si es que nosotros crecemos en justicia. Para Dios la justicia no es opcional. ¿Sí? Es tan, tan vertical que literalmente Él está presente donde hay justicia y Él no está donde no hay justicia. Él no está donde se le canta y se le dice y aquí y allá. No, no, lo que atrae a Dios es la justicia. Obviamente, mi justicia nunca va a ser su justicia. Váyase conmigo al libro de Mateo, capítulo 7, por favor. Mateo, capítulo 7.

versículo 16. Ahora va a entender exactamente por qué este pasaje habla de esta manera. Entendiendo que somos, los hombres somos árboles, las mujeres también, por cierto, ¿eh? Versículo 16. Por sus frutos los reconoceréis. ¿Acaso se recogen uvas de los espinos o higos de los abrojos? Así, todo árbol bueno da frutos buenos, pero el árbol malo da frutos malos. No puede, escuche, no puede un árbol bueno dar frutos malos, ni un árbol malo dar frutos buenos. Todo árbol que no da buen fruto es cortado y echado al fuego, así que por sus frutos los conoceréis. Le pregunto, ¿está hablando aquí de botánica o está hablando de nosotros? ¿Vio? ¿Cómo armoniza el entender que somos árboles espiritualmente para poder ver cómo Dios nos ve? ¿Recuerdan ustedes a ese ciego que recupera la vista, pero no del todo, y le dicen, ¿qué ves? Y dice, veo a los hombres como árboles. ¿Vio? Lo primero que él recupera es la vista espiritual. O sea, si ahorita nos miramos en el espíritu, vamos a vernos como árboles. ¿Ah? Mira, ahí está un árbol de mostaza, el hermano que tiene mucha fe, ¿verdad? Mira, ya está el árbol de canela. ¿Cuál es el árbol de canela? El adorador. Huele lejos la canela. Uy, mira, ya está un árbol. Uno, uy, esa es una pura espina. Está el hermano que es palmera. Pasa una prueba terrible y sigue firme ahí. Qué bárbaro el hermano. Es interesante. Él mira y dice, veo a los hombres como árboles. Luego vuelven a orar por él y ya los ve como son naturalmente. Entonces, ¿en qué momento esto solo es una metáfora? Es que somos como árboles, o somos árboles en el Señor. Según Isaías dice que somos plantío del Señor, somos árboles. Pero obviamente alguien diría, no, yo no soy árbol, o sea, soy como un árbol. Bueno, en cualquier caso, estamos hablando de lo mismo, ¿sí? Es interesante de que el primero que debe saber qué tipo de árbol es el propio árbol. Ahora, yo no sé, yo no tengo mucha experiencia en el campo, ¿sí? Sembré un limonero en mi vida, sembré un cedrón y un árbol de manzanas, ayudé un poquito con eso, fue todo lo que sembré, así que aquí debe haber gente que ha sembrado muchas cosas. La abuelita de mi esposa sembraba todo, ella era capaz de sembrar manzanas sobre el asfalto y daban manzanas, o sea, tenía una mano tan extraordinaria que sembraba todo lo que se imagina, y todo daba fruto. En cambio sembraba y no me iba muy bien, pero sí sembré algunos árboles. Ahora, ¿usted se ha dado cuenta de que si está en medio de un bosque de árboles, uno no puede reconocer qué árbol es hasta que aparece el fruto? Bueno, algunos sí saben, sí, el que creció entre árboles le va a decir, ese es un limonero, ese es un naranjo, ese es... Pero una persona que no está entrenada, la única manera de reconocer un árbol es cuando empiezan estos a florecer y luego vienen los frutos. ¿Está de acuerdo conmigo? Los frutos son los que determinan el tipo de árbol. Entonces, ¿qué sucede? Muchas veces nosotros lo que tenemos es una congregación de árboles, pero que todavía no tienen frutos. Hablemos de fruto como ministerio. Ay, pastor, yo quisiera meterme esto, pero no sé, esto no estoy seguro. Quisiera ir por allá, pero no estoy seguro. Claro, el tema es de que el fruto es el que determina el tipo de árbol que eres. ¿Está conmigo? Y los frutos van a aparecer en tiempos específicos. O sea, uno no cosecha lo que quiere todo el año. Hay algunos muy pocos productos que van a dar todo el año. La mayoría de ellos vienen por temporadas, vienen por estaciones.
Por ejemplo, en el país donde yo crecí, en invierno, que más o menos es junio, julio, agosto, es la temporada de los cítricos. Ahí aparece la naranja, lima, mandarinas, pomelos. Todos esos cítricos aparecen en cantidad. Pero cerca a fin de año aparecen otro tipo de productos. Entonces uno va esperando las estaciones. Yo le decía hace un rato, se ha terminado una estación y está empezando otra. Si tú eres un simple ser humano, a ti no te importa mucho. ¿Sabes qué? Que no sé en qué estación estemos. O sea, en el caso de los que están muy cerca de la línea del Ecuador, o sea, ustedes, entre invierno, verano, es el mismo cuento, ¿verdad? Y yo vivo en una parte donde en este momento estamos en primavera y todo está florido. Ya viene el verano, estamos ya con temperaturas de 32 grados, así que viene un verano, verano es agua, piscina, estar en casa, aire acondicionado, pagar harta factura por el aire acondicionado, eso es verano, ¿verdad? Y luego invierno, hemos tenido un invierno fuerte, viajamos un poquito más al norte, tuvimos un invierno de menos 3 grados, estuvo bastante frío. Acá no se nota mucho, pero igual hay estaciones. Y ha terminado una estación. Este terremoto que acaba de pasar el 16, marcó el final de una estación. Y ahora viene otra estación. Eso significa que ha llegado el tiempo de dar cierto tipo de frutos. Porque las estaciones determinan la aparición de los frutos. No estamos hablando simplemente, ay, es un tiempo nuevo, es un tiempo nuevo. Repita conmigo, es un tiempo nuevo. No es un tiempo nuevo cuando yo quiero que sea un tiempo nuevo. El tiempo nuevo lo determina el Señor. Y en este caso, ese terremoto marcó 40 años de un tiempo que terminaron. ¡Wow! Ahora viene un tiempo nuevo. Entonces viene una gran manifestación de frutos nuevos. ¡Uy, qué bueno es eso! Los árboles tienen 5 enemigos. ¿Ok? 5 enemigos. Son organismos muy resistentes, pero a pesar de eso no son invencibles. Tienen algunos terribles enemigos. El primer enemigo que tiene el árbol son las tormentas eléctricas. Ellos pueden manejar las tormentas, vientos, ¿verdad? Se quedan sin una sola hoja. ¿Ah? Es interesante cómo trabaja un árbol. Parece que hubiera una mente dentro. Es muy impresionante. Es muy impresionante cómo trabaja. Yo tengo muchos biólogos en nuestro ministerio. Entonces ellos me hablan cada cosa de los árboles. Por ejemplo, cómo los árboles pelean. Pelean entre ellos. O sea, es muy impresionante cómo hay una carrera por encontrar la conexión con el agua, por ejemplo, y cómo mandan una raíz guía, una sola, y cuando encuentra esa llama a las otras raíces, cómo se bloquean entre ellos. Es todo un tema, ¿eh? Es muy interesante. Uno parece que estuviera escuchando una novela de guerra y de todo. Y son árboles, tú los miras, están igualitos. Pero están ahí peleando y sueltan cosas, muy tremendo. Se aparecen unas enredaderas que estrangulan el árbol tira para arriba para soltarse, quieren llegar a la copa, al sol. O sea, es un tema muy interesante. Uno dice, ay, ¿quién está ganando? ¿Quién gana, chicos? ¿Quién gana, verdad? Pero uno los ve y ahí están. Como que no se ve muy emocionante, ¿verdad? Pero hay una batalla adentro. Los primeros años crece de cierta forma y luego toma cuerpo y empieza a ensancharse. Y registra en sus anillos todo lo que les pasó. Ah, igual que tú. Registras en tus anillos todo lo que pasó. Esto es del cumpleaños de mi hijo. Esto es de... No, esos anillos no. Eso se llama salvavidas, no. Hablo de otros anillos, anillos en el alma. El hombre tiene 7 anillos en su alma y ahí registra su crecimiento, igual que un árbol. Ya, es otro tema. Les decía, el primer adversario que tiene el árbol es la tormenta eléctrica. Un rayo que cae
sobre un árbol, lo deja para leña. No aguanto, hasta ahí llegó el árbol. Literalmente toda la savia que está dentro explota, hierve y explota. Y el árbol queda para madera, no hay más, para quemarse. ¿Qué es una tormenta eléctrica en la vida de un hombre? Una situación de la cual nunca se puede recuperar. Por ejemplo, un divorcio. Un divorcio es algo de lo que una persona nunca se recupera. No, sí, me volví a casar, no me entiende. O sea, Dios pues dijo que nos casáramos una vez. Se divorció, la fundió, pues ya, ahí quedó. Puede decir lo que quiera, vivir lo que quiere, pero sabe que ya lo quemó. Tenía una bala, un disparo y... Entonces no hay cómo recuperarse. La única manera de que podríamos hablar de que se recupere es que la pareja vuelva a casarse y vuelva a trabajar y caminen y se restauren. Pero en la mayoría de los casos, en realidad, un divorcio es devastador. ¿Cómo afecta a los hijos? Oye, por favor, usted me entiende, ¿verdad? O sea, en el fondo los hijos nunca se recuperan, aprenden a vivir con eso, pero recuperarse no. Porque ¿qué puede haber mejor que estar con mis padres juntos? ¿Cómo me recupero de eso? Con un viaje a Disneylandia, o sea, es absurdo. ¿Me explico, verdad? En la plataforma que queda, la imagen que tengo yo como hijo, que mañana voy a ser papá. O sea, ese es mi futuro, voy a terminar yo también separado, esa es la idea. Entonces, hay situaciones en la vida, no profundizo más, pero... No, pastor, en Cristo todo se resuelve. Yo sé que sí. O sea, en Cristo aprendemos a vivir las cosas. Y de alguna forma, aún lo más terrible que nos pueda pasar en Cristo lo podemos asimilar bien. Pero le puedo asegurar que ese divorcio nunca fue la voluntad de Dios, porque dice la palabra de que no es su voluntad, ¿verdad? Entonces, ¿qué uno aprende con los divorcios? A sobrevivir. Pero en el fondo se queman partes de la vida de una persona. Una persona que se divorcia no va a volver a confiar en otra persona como confió. Siempre va a quedar secuelas, siempre va a quedar imágenes, condenación. ¿Qué hubiera pasado si hubiera hecho esto? ¿Por qué hice esto? O sea, me explico, ¿verdad? Le digo porque tengo más de 30 años de pastor. He hablado con mucha gente divorciada, con vidas aparentemente plenas y restauradas. Pero tú, cuando profundizas, te das cuenta que hubo algo que se considera su más grande fracaso, y fue su matrimonio. Entonces, hay cosas que van a venir súbitamente que nos van a quemar por siempre. ¿Me explico? ¿Está conmigo? ¿Se entiende lo que estoy diciendo? Las tormentas eléctricas son, en esencia, problemas familiares. ¿Qué puede ser más devastador que algo familiar? Si tu familia está unida y está bien, todo lo demás se maneja. Pero cuando hay algo familiar, cuando se presenta una crisis con tus hijos que te parten por la mitad, o sea, ¿cómo se maneja eso? ¿Podrán restaurarse? ¿Hay árboles que logran recuperarse de un rayo? Algunos dicen que sí, no lo sé. Pero ciertamente yo creo que es un golpe terrible sobre la vida de una persona, especialmente todo lo que sucede en el ámbito familiar. El segundo enemigo que tiene el árbol es el frío. Los árboles pueden resistir el calor más que el frío. ¿Sí? Literalmente el frío puede matar un árbol. Veamos a la vida del creyente. Nunca he visto a nadie que se muera de entusiasmo. Pero sí he visto gente que gradualmente se va enfriando y se muere. Y estoy hablando de esa muerte que llamamos se muere espiritualmente, ¿verdad? De ser ahí queda. Entonces, yo creo, y la Biblia en muchos lugares nos exhorta a que no nos enfriemos. Dile que está a tu lado, te están hablando. ¡No te enfríes! ¿Por qué nos congregamos? Para mantenernos calentitos. No para calentarnos unos contra otros.
No ese tipo de calentamiento. ¡Ay, estoy caliente en la congregación! No, no, no es de lo que estamos hablando. Nos congregamos para experimentar el calor de la hermandad, del amor de Dios. Eso se llama en la palabra koinonía, la comunión de los santos, para expresar el amor que viene de parte de Dios juntos. ¿Te das cuenta que es bonito, verdad? Cuando celebramos juntos, imagínate tú celebrando tu cumpleaños solito con tu tortita. Cumpleaños a ti, cumpleaños a ti. Aunque nadie te quiere, yo me quiero a ti. O sea, qué atroz, o sea. Pero cuando aparecen 20 gentes, ¡ey, cumpleaños feliz, aquí hay globos! ¡Ah, qué bonito! Es que eso es la iglesia es eso, por eso dice que nos gocemos juntos, celebremos juntos. Las reuniones deben ser en el Espíritu, claro que sí. Adoramos, cantamos, tu amor es infinito. Pero también nos reunimos aquí para hacer ruido, para abrazarnos, para gozarnos. Mi hijo se graduó, venga al fin. Pensé que no te ibas a graduar, cabezón. Vamos a aplaudir al hermano, gloria a Dios. ¿Por qué hacen tanta bulla? Porque nos gozamos con los que se gozan. Explico, no se vuelva tan espiritual que ya no sonríe. La sonrisa arruga la piel. Para un rostro terso, para una apariencia joven, no sonría, levante el meñique. ¿Cómo lo hice? ¡Qué feo! Y eso pasa a veces, ¿verdad? Uno conoce, yo le digo, conocer congregaciones, pero luego se hacen profetas, entonces uno llega, hola hermanos, ¿cómo está apóstol? Hola hermano, apóstol Fernando, y todos, profeta, ¿cómo está? Profeto, ¿cómo está? Maestro, ¿qué les pasó? Paz, este es su lugar. Bueno, ¿ah? Eso es enfriamiento. Los títulos se enfrían. Enfrían. Yo sé que eres un profeta, aunque no lo diga. Y el decirlo no te hace más profeta. Pero me es más difícil abrazar a un profeta que a un amigo. La congregación es un grupo de gente que necesita aprender a mantener calor. Este mundo es frío, es difícil. Estamos rodeados de hipocresía en el trabajo, en el colegio, los que están en colegio, el bullying. ¡Qué terrible es el bullying! Imagínense venir a la iglesia, ahora bullying pastoral ya también, ¿no? Pues. Ahora mi pastor se hace profeta, ahora bullying profético. ¡Ay, no! ¡Hay algunos aquí! A quienes no les ha amanecido todavía. Algunos que... Ahí está, ese es bullying profético. Tengo una palabra ahora. Hay un nombre y veo que su vida está al borde. Está a punto de apartarse. Su nombre empieza con R. Eso se llama bullying profético. Pero es que tengo una palabra para el hermano con R. Bueno, acércate, dile, ven, tomémonos un café, siéntate. ¿Cómo estás? Dios me ha dado una palabra para ti, te veo perdiéndote. ¿Qué está pasando? No necesito avergonzarlo. Es más fácil recibir la reprensión de un amigo que de un juez. El frío mata a los árboles. Una helada excesiva puede destruir una plantación inmensa que tardó años en crecer. Debemos ser enemigos del frío. Yo sé muchas veces, y les digo lo que ha pasado, nosotros cuando empezamos un proceso en la congregación de cambiar a esta mentalidad más profética, ¿verdad? Pues nos esforzamos y por meses nos metimos y cánticos nuevos y todo aquello. Pero recuerdo yo muy, muy claramente un día de reunión, donde estábamos ahí y veía tristeza en la gente, pero estábamos adorando ahí cosas maravillosas. Entonces agarré mi guitarra, ¿verdad?
y les dije, me siguen, a los de la alabanza, me siguen. Y empezamos, cuán gloriosa será la mañana. Claro, todos los profetas empezaron a atorarse, ¿verdad? Me explico, ¿verdad? El amor de Dios es maravilloso, Claro, se nos quedaron patidifusos, constipados y con muchas expresiones de duda, porque ya somos profetas en la adoración profética. ¿Acaso canta coritos? No. ¿Y tú crees que necesitábamos cantar coritos para el trono de Dios? No, definitivamente no. El trono de Dios no necesita coritos, pero no necesita alegres. Entonces, ¿no le cantamos los coritos al Señor? No, nos cantamos a nosotros. ¿Para qué? Para calentarnos. O sea, ¿no es pecado? No, es pecado vivir fríos. Es pecado darle a Dios algo frío. ¡Qué fea la comida fría! Una sopa ahí, imagínense, ¿verdad? Helada ahí. Un atún al horno que fue preparado deliciosamente, como solamente tu suegra sabe hacerlo. Frío, para eso destapaba una lata. O sea, la comida fría no es atractiva, no huele, no te atrae. A Dios tampoco. Puede que estés profetizando maravillas. Mira, wow. Veo que no tienes 7 lámparas perdidas, veo 14.5 prendidas. ¡Qué manera de profetizar! Pero estás frío, no abrazas, no sonríes, tienes cara de aburrido. Ah, miro tus ojos y parece que estuviera viendo los rollos del mal muerto, hermano. Claro que Dios quiere que profeticemos, pero por encima de eso, quiere que seamos gente feliz. Ese día se armó un fiestón en la congre. Oh, cantamos cánticos del tiempo de los abuelos, ¿verdad? Cristo es la peña de Oreb que está brotando agua de vida saludable. Y mucha gente, ¡guau!, empezó a llorar. ¿Por qué lloran? Hace tiempo que no cantábamos eso. Está bien, un culto puro almático, sí, fue noche de recuerdos eso. ¿Y ofende a Dios? No le ofende al Señor. A libertad nos llamó el Señor. Fue sanador cantar viejos coritos, solo eso. Nos olvidamos de la adoración profética espontánea, santo, santo, santo, santo, santo. Eso. ¿Verdad? Y cantamos una cantidad de canciones que hace años no cantábamos. Y bueno, fue bueno sentirse libres de poder hacerlo, de no haber caído en una forma rígida, inexpresiva y falsa espiritualidad. Lo que a Dios le impresiona de ti es tu honestidad. Eso es lo que Él anhela de nosotros. Padre, hoy día no tengo la más mínima gana de adorarte. Me siento muy mal. Ha sido una semana terrible. Pero lo voy a hacer porque sé que debo. Pero honestamente, yo me hubiera quedado viendo el fútbol. Pero estoy aquí porque aprendí que debo ser palmera. Y voy a adorarte, aunque me cueste. ¿Esa es honestidad? Y no va a bajar un rayo, créame, ese rayo del que hablé siempre son problemas familiares. Nunca Dios te va a mandar un rayo. Dios va a mandarte agua fresca. Porque tú, en esa honestidad, puedes ser ayudado. Cuando el Señor, uno de los discípulos le dijo, Señor, no tengo fe, aumenta mi fe. El Señor le dijo, ¡ah! Claro que sí, voy a aumentarte. ¿No tienes fe? Yo te voy a dar de la mía, recibe mi fe. ¡Wow! Eso es lo que quiero hoy día, honestidad. El frío es terrible. Si nosotros estamos ocupados en lo que Dios nos llamó a hacer, no vamos a tener frío. ¿Quién se enfría? El que se queda quieto, el que se aparta del grupo, el que no sabe qué está pasando, el que se desconecta del fluir de Dios. Tercer enemigo, la sequedad.
Esto es la falta de agua. ¿Sabes que cuando el agua empieza a faltar, los árboles empiezan a perder hojas? Es bien interesante. Ellos mismos sacrifican sus hojas. Empiezan a secarlas y empiezan a caerse. ¿Por qué? Porque como ve que falta poca o hay poca agua, le falta agua, sacrifica lo menos esencial. Un árbol puede vivir sin hojas, pero no puede vivir sin un tronco humedecido internamente. Entonces sacrifica las hojas, sacrifica las hojas. Si lo ves, todo el árbol pelado está, ¿verdad? No busques gente parecida, tranquilo. Están mirando a los lados. No sean tan literales. Pero la idea es de que el árbol, por el tema de la sequedad, va a empezar a racionar el agua. Va a mandar realmente a la parte neurálgica del árbol, que es el tronco. El árbol depende del tronco, ¿sí? Las raíces se conectan con el agua. Las raíces son normalmente las últimas en morir, pero en algunos casos también las primeras. O sea, si la raíz muere, el árbol está fundido. ¿Sí? Entonces, va a darse cuenta de que los árboles saben administrar la vida que tienen. Si hay mucha agua, va a pasar algo. Si hay poca agua, va a pasar algo. En nuestra vida diaria, el agua es el Espíritu Santo, es la palabra. No vas a poder sostenerte en esta vida en victoria si no sabes recurrir a la fuente de agua, al Espíritu Santo. Amén. No estamos aquí para depender de las personas. Usted no puede depender de sus pastores, son excelentes personas. Pero sabes que cuando estés en el momento más difícil, Dios va a hacer algo para que hasta ni el celular te funcione. ¿Para qué? Para que de esa forma tú te acuerdes de Él y no busques apoyo en otras personas. La gente se molesta y dice, cuando yo necesito ayuda no había nadie. ¡Esa era la idea! ¡Esa era la idea! No te pelees con la congre o con el pastor. Dios permitió eso. ¿Por qué? Porque si tú te levantas solo siendo ayudado por Dios, se forma tu carácter. Ay, pero ¿dónde está lo de la compañía? ¿Y dónde está lo de la ayuda? Amigo, cuando el Señor quiere estirar tu estatura, te lo va a trabajar solo. Y en ese proceso nos va a meter en tiempos bien difíciles. Pero su corazón no es destruirnos, es que podamos crecer y podamos empezar a manifestar un nivel de vida que no estamos funcionando. Entonces, no me extraña que en el momento difícil, cuando tú sientas que estás en un problema y buscas a Gustavo, no está, buscas a Fran, no está, ok, deja de buscar, Dios te está diciendo algo, sabes que métete con Dios, dile, Padre, ok, ¿qué debo aprender? Dime dónde está el problema, ¿qué es lo que me quieres mostrar? No quiero que me dejes tirado en un lugar de oscuridad. Dime qué está pasando. Y el Espíritu Santo te va a decir, hasta que me atendiste. Ok, esto está pasando. Esa es la manera en que resolvemos nuestras cosas. No pedimos ayuda, no buscamos a las Naciones Unidas. O sea, me explico. Necesitamos que el Espíritu Santo haga su trabajo en nosotros. Y para eso necesitamos ser sensibles. El Espíritu Santo nunca tiene el teléfono descolgado. Nunca lo tiene con mensaje. Te estoy diciendo que el Espíritu Santo nunca te deja en espera. Te estás siguiendo. El Espíritu Santo nunca te va a decir, ¿me llamas en 5 minutos? El Espíritu Santo está ahí. ¿Por qué no lo llamamos a Él primero? Movilizamos a media congregación y no a Él. Él quiere que lo busquemos en primera opción. Los árboles, cuando no tienen agua, tampoco dan fruto. Si ha habido una temporada muy seca y viene la temporada de los frutos, el árbol no va a dar frutos. ¿Por qué? Hay una relación directa entre la proporción de agua y la calidad del fruto. Si da frutos en ese momento, se puede morir. Debe reservar lo que tiene para sobrevivir una siguiente estación, y la siguiente estación va a dar frutos en una cantidad doble a lo normal, por la anterior que no dio y por esta. Es impresionante. ¿Te das cuenta que el fruto no se puede forzar? Va a ser la consecuencia de la vitalidad del árbol. Si el árbol está sano, va a dar buenos frutos. Si el árbol tiene agua, va a dar buenos frutos. Si el árbol no tiene agua, no va a poder dar frutos correctamente. Si da, van a ser unos frutos que son una broma. Unas cosas pequeñitas que nadie les puede comer, no tienen sabor. ¿Por qué? Porque trató de funcionar en el tiempo, pero sin tener el abastecimiento que necesita.
Por favor, dese cuenta que delante de Dios los frutos no son una ilusión, son cosas reales y son las que nos califican. Por sus frutos los conoceréis. ¿Quién eres tú? Eres lo que es tu fruto. Tú eres lo que eres tu fruto. El cuarto enemigo que tienen los árboles son las inundaciones. Pero usted dirá que tiene de malo las inundaciones, o sea, más agua. El problema es que el agua en forma de inundación, o sea, el agua sin curso natural es lo más peligroso que hay. El agua desbordada es muy peligrosa. El gran problema es de que el agua, cuando se inunda la tierra, se come la tierra. Entonces, paulatinamente, el árbol pierde la capacidad de sostenerse. Probablemente no se lleve el árbol, pero se va a corroer la tierra. Entonces, cuando la inundación baja, usted puede ver las raíces de los árboles. Si las raíces son expuestas, el árbol puede morir. Mire qué tremendo, ¿no? Qué sentido espiritual más fuerte. Si las raíces son expuestas, el árbol puede morir. Qué tremendo. ¿Cuáles son nuestras raíces? Ay, Dios. ¿Qué son las inundaciones? Son los conflictos dentro de la iglesia. El diablo provoca inundaciones. Por ejemplo, celos. Los celos son una inundación. Entran, imagínense, los arbolitos están en la orilla, hermosos, y el río sube, inunda todo. De repente, imagínense que la inundación dura 1, 2 y siguen los días. El agua satura la tierra. La tierra se hace barro. Entonces, donde el árbol estaba antes parado y esto era firme, empieza a moverse todo. Viene un viento y ya la tierra no tiene la consistencia para mantener el árbol. Entonces el árbol está, ay, se está moviendo todo. Ese es un conflicto dentro de la iglesia. ¿Qué pasa? Cuando nosotros venimos a Cristo y nos plantamos en una congregación, si tú quieres ser nuestro lugar de refugio, hay un problema en el trabajo, tenías que ascender y te tiraron para abajo, vienes, lloras acá, la gente te consuela, es tu lugar donde tú, aquí no compites, aquí eres. Aquí puedes decir, hermanos, tengo este problema, nos ayudamos. Eso es iglesia, ¿verdad? Hermano, sabe que no he logrado reunir para pagar el alquiler, he tenido problemas. Ayudémosle todos. Esa es la iglesia, estamos de acuerdo, ¿verdad? Pero ¿qué pasa cuando hay un conflicto dentro? Celos, contiendas. ¿Por qué canta ella? ¿Por qué no canto yo? ¿Por qué sí? ¿Pero por qué? ¿Por qué es líder si yo estoy más años que él? ¿Qué se cree? Esa es la inundación, porque empieza a afectar a otros. ¿Se ha dado cuenta, hermano? Resulta que el pastor ha puesto a fulano y empieza a crecer en otros. Y lo que era un lugar firme, sólido, de repente empieza a moverse. Yo entro aquí, siento juicio, siento que me están mirando, siento que tiene algo contra mí, ya no me siento contento, empiezo a irme para atrás. ¿Qué está sucediendo? Era un lugar donde Dios sentía paz. Yo me cubría con la sangre de Cristo al salir, ahora me cubro al entrar. O sea, algo está mal. Siento que cubrirme con la sangre de Cristo al entrar a la congre, algo está mal. ¿Qué está pasando? Esa es la inundación. Se ha desbordado lo que da vida, comunión, se desborda y nos empieza a corroer la tierra sobre la que estamos. Descubro cosas de mi pastor. ¿En quién crees entonces? Un buen chileno, chuta. ¿Qué pasó? Si ya no crees en la gente, imagínate. Estabas esperando el colectivo uno de esos días y pasó por el frente tu discipulador, el que es parte de tu grupo. Lo ibas a saludar, no te miró, pero él venía con una señorita de la mano y no es su tía. Y no es su esposa. Eso es inundación, ¿notas? Algo se te mueve. Entonces llega la reunión, está ahí delante tuyo y tú lo miras con cara de sospecha. Y él está, ¡ay, aleluya, gloria a Dios! Y... Sí.
es en la inundación, se está moviendo el vínculo de confianza. ¿Te das cuenta que la confianza nos hace ser iglesia? Si no, seríamos una asociación, una junta de vecinos, un club deportivo. Lo que nos hace iglesia es que confiamos en un nivel tan íntimo que aquí nos sentimos descubiertos. O sea, es la idea. Tú vas a una junta de vecinos, ¿por qué va a pasar la calle por allá? ¿Qué pase por mi calle? ¡Ah! Todos son de la misma zona, pero cada uno piensa solo en su casa. Por mi casa no para el basurero, que es el colmo, pero pasa por el mío, que haga por acá, es que ya no va a pasar por el nuestro. A nadie le interesa el barrio, les interesa sus casas. La iglesia no es una junta de vecinos. No estamos aquí para defender nuestros derechos, estamos para defender sus derechos. Nos reunimos como una comunidad de creyentes que confían mutuamente para hacer la obra del Señor. Entonces, lógicamente, de repente tengo este tipo medio sinvergüenza que me está hablando de justicia y lo acabo de ver con alguien que no es su tía. Y me dice, ama a todos. Entonces voy donde el pastor, sabe, no quiero murmurar, pero he visto al hermano fulano. Ah, ya, ok, no se preocupe, yo me encargo. Pero va a decir, sí. 3 meses después el tipo sigue siendo discipulador. Entonces digo, no, ¿qué se traen estos? Ya no confío en el pastor. ¿Vio? Esa es la inundación. El diablo puede corroer la tierra sobre la que estamos parados, haciendo que nuestro vínculo de confianza se quiebre. Y paulatinamente, ¿sabes tú qué vas a querer hacer? Irte. ¿Por qué? Porque ya no tienes tierra que te sustente en ese lugar. Las inundaciones, cuando azotan un bosque, son devastadoras. Los árboles pueden resistir solo los que tienen raíces muy firmes, muy profundas. Si el agua se comió mucha de la tierra, pero tienen raíces más profundas todavía, van a ver ustedes todas las raíces exhibidas ahí, pero las más profundas están todavía metidas abajo. Agua no le falta, lo que le falta es tierra. Ahí vienen los vientos, hay una serie de cambios que se dan en el ecosistema y van a paulatinamente ir llenando un poco, pero el árbol, algunos van a sostenerse y otros van a caer, porque ya no pudieron, tenían raíces muy pequeñas y sobreviven. Entonces, ¿quiénes se quedaron después de la crisis en la congregación? Esos que tenían las raíces muy plantadas, ¿verdad? Que estaban aquí no por confiar en las personas, que en el fondo saben que todos somos carne, su confianza está en Dios, y que han aprendido a esperar tanto lo bueno como lo malo de la gente. Punto. Mi fe no depende de mi líder, depende de Dios. Si él quiere pecar, él pecará. Pero yo no me muevo, sé en quién he creído, ese es el que se queda ahí. Pero aquel que estaba, mi líder era todo. Yo tenía en mi cuarto Iron Man y aquí tenía a mi pastor. Entonces, lógico, se me movió eso y ya, la inundación se llevó todo y hasta el póster, pues. ¿Me explico, verdad? ¿Se entiende? Quinto peligro, los incendios. Los incendios son las tentaciones no controladas. Una chispita, una pequeña chispita, un palito de fósforo, es lo único que se necesita para que se queme un bosque. Váyanse conmigo a Joel, capítulo 1. Vayan buscándolo con tiempo porque es un libro chiquito. Hace poco ha habido un incendio en Canadá muy grande, muy extenso. Uy, hectáreas, de hectáreas, de hectáreas. Cuando el fuego se descontrola, es lo que pasa cuando el pecado no es controlado. ¿Ah? ¿Me explico? Ay, pero si era algo pequeño, era una llamadita, era esto, era que era viernes y yo estaba triste y quería algo de alegría y me entré a la discoteca y pensé que podía hacer luz en ese lugar tan oscuro.
Y uno sale todo chamuscado y quemado, ¿verdad? ¿Qué te pasó? Parece que vienes de un incendio. Tal cual. Tal cual. Ahí habla Corintios, dice que algunos son salvos como por fuego, o sea, todo quemado, todo destruido. ¿Por qué? Porque pues es que se arrepintió, sí, pero perdiste todo, perdiste autoridad. Una persona que se quema de esa forma va a tardar años en recuperar autoridad, recuperar confianza. ¿Me explico, verdad? El mundo es así. Te conoce que eres cristiana, te mira con cara de, así que eres de los aleluyas. No soy de las aleluyas, soy de aleluya, gloria, amén. Mi nombre es aleluya, gloria es mi primer apellido, amén es el segundo. Ah, tú eres de los fanáticos, absolutamente. Entonces no vas a venir al cumpleaños del jefe. Si te tomas el traguito y como no estás acostumbrado a los traguitos, terminas como milanesa apanada, te lo va a echar en cara siempre. Ah, ¿todavía escuchas música cristiana? Ay, tienes que ser cínica para hacer eso. Porque ese es el diablo. Te invita y luego te pasa la factura. Eso es lo que provoca un incendio. Vas a oler a quemado por generaciones. Joel capítulo 1. A partir de eso, resulta que, aparte de esos peligros que tienen los árboles, que son peligros externos, ¿verdad? Hay algunos peligros internos. Los árboles pueden sufrir el ataque de pequeños organismos, muy pequeños. Joel capítulo 1, versículo 4. Lo que dejó la langosta lo comió el saltón, lo que dejó el saltón lo comió el saltamontes, lo que dejó el saltamontes lo comió el cigarrón. ¿Qué versión más interesante? Sí, claro. Aquí se menciona a unos bichitos, ¿verdad? Le leo la versión de las Américas. Lo que dejó la oruga lo comió la langosta, lo que dejó la langosta lo comió el pulgón, y lo que dejó el pulgón lo comió el saltón. ¿Qué es lo que comió la oruga? Es interesante porque la oruga ataca la raíz del árbol. Voy a explicar esto muy rapidito. Hay algo que hoy día la genética está tratando de explicar y todavía no lo ve claro, y es la manera en que nuestros antepasados influyen en nosotros. Esa parte que se llama genética todavía no es algo que la ciencia pueda manejar con presteza. Hay muchas preguntas. ¿Estamos? Se lo pongo así. Cuando yo hablo con una persona que tiene pobreza crónica, mi primer pensamiento es de que la raíz de esta pobreza puede tener al menos 200 años. La pobreza crónica normalmente es un tema generacional. O sea, ¿qué quiero decir? Alguien en los últimos 200 años le dio derecho al diablo de robarle todo a alguna persona. El tema de las finanzas es muy interesante. Las finanzas están asociadas a la raíz. Si tú te das cuenta, cuando tienes finanzas sanas y buenas y fuertes, tú puedes proyectar muchas cosas. La gente ve que las finanzas son fruto, pero en realidad son raíz. El gran punto es, ¿cuánto puede un árbol cambiar si su raíz está mala? ¿Me está siguiendo? ¿Comprende lo que digo? Hay razones bíblicas por las que digo 200 años. Tiene que ver con cierto número de generaciones que tienen que jalar, digamos, un problema. ¿Cuál es el problema típico para que haya sequedad financiera? La injusticia. La injusticia familiar. Por decir algo, si un antepasado suyo, un bisabuelo, le quitó la tierra a gente pobre, la usurpó, hizo llorar a mucha gente con eso y él se hizo dinero, probablemente por unas 8 generaciones la gente va a estar sufriendo la consecuencia de lo que ese hombre hizo. ¿Por qué? Por el simple hecho de ser descendientes de él. ¿Por qué?
porque hay maldiciones muy fuertes contra aquellos que despojan la tierra del injusto y justamente del débil. Entonces, cuando yo y le digo que estoy hablando con una persona que ni es rica, ni se sabe rica, ni el abuelo fue rico, pero no conoce mucho, dime, ¿cuánto sabes tú de tu tatarabuelo? Pues es la verdad, ¿cuánto sabemos? No somos los latinos una cultura que sabe sacar, digamos, los hilos de nuestra heredad. Yo veo en la Biblia que eso era importante. O sea, tú hablabas con un judío y él sabía quién era su abuelo, bisabuelo, tatarabuelo, tatatatatatatatata, y todos los tatas anteriores. Sabía. ¿Por qué? Porque eso, escucha, eso les daba derecho de reclamar cosas. Les daba derecho de pedir perdón por algunas cosas. Ellos sabían de que esas personas eran sus raíces. Y de que si había problemas en sus raíces, iba a haber problemas en sus frutos. Entonces no era pues algo responsable simplemente ignorar. Por eso es que usted va a encontrar genealogías íntegras en la Biblia. Uno dice, ¿quién por esto en la Biblia? Quizás ahora no nos sirve en un sentido de aplicación diaria, viva, aunque yo creo que todos sirven la palabra, pero para ellos era esencial. Entonces imagínate tú acá, pero imagínate proyectada en tus bisnietos, que puedan decir, sabes, nosotros hemos entrado un tiempo de bendición gracias a una bisabuela que teníamos. Ahí está, imagínese que usted es la bisabuela. Mira a tu lado y le digo, la abuelita. Dígale, entonces sí. Pero a todos, si usted es joven, también dígale a la otra joven, no, la abuelita. Digo que va a tener bebés y los bebés van a tener bebés. Y entonces usted va a terminar siendo la bisabuela de alguien. Pero imagínese. Claro, las más jóvenes dicen, no, yo no soy abuela. Pero vas a hacerlo. Escúcheme, el punto está de que esos bisnietos van a poder decir, sabes, yo tenía una bisabuela en Manta que le creyó al Señor. Le creyó. Y sabes, yo hoy día estoy establecido en mi propia fe, pero también en las promesas que Dios le hizo a mi bisabuela. ¡Qué cosa más linda! Hola. Le largo una bomba que el Espíritu me revela, que me reveló. Tú estás convertido hoy. ¿En qué? No, o sea, tú eres creyente hoy. Estoy seguro de que alguien en las 10 generaciones pasadas tuyas fue creyente. Alguien trajo una semilla de fe en las últimas 10 generaciones. Tú no lo sabes. Cuando lleguemos al otro lado del río nos vamos a enterar quién era. Porque nuestra conversión, o sea, si te das cuenta, ¿cuántos son los primeros creyentes de su familia? A ver, levante la mano. Ahora, gracias. ¿Qué posibilidad real había de que tú te conviertas considerando que nadie en tu casa era creyente? Solo piensa. Tenemos la tendencia de decir, ¿verdad? Yo soy el primer. Yo te aseguro que hubo alguien en las anteriores 10 generaciones que creyó a Dios. Y tú eres partecita de ese fruto. ¡Qué cosa linda! Es mi teoría, por favor. No estoy diciendo que lo sea así exactamente. Porque yo creo en un universo de causa y efecto. Eso quiere decir, solo imagínate ahora, tú consciente de lo que eres, hoy día Manta 2016, 40 años después del tiempo, del último tiempo. Ok, ¿te imaginas que si eres una persona firme, un hombre firme, una mujer en Dios, te imaginas la forma en que vas a abrirle caminos a tus nietos, bisnietos, tataranietos, la manera que tú vas a preparar sendas para ellos? Dice que Abraham daba diezmos por sus generaciones.
No tenía hijo todavía y él daba diezmo por sus nietos, bisnietos, tataranietos. Por eso se llama el padre de la fe. O sea, yo no doy diezmos solo por mí, yo doy diezmos por todos mis descendientes. ¿Me sigue? Entonces, cuando hablo de pobreza, esa persona que quiere emprender un negocio y se le quema, o sea, le va mal, quiere estudiar y lo bota, se cierra la facultad de ese año, ¿verdad? Va a la casa, al restaurante que se llama, ¿qué te digo yo? El Camotillo, y el día que vas no hay camotillo, o sea, hay pepinillo. Entonces, o sea, caray, no, a ver, un ratito, ¿qué es esto? O sea, eso se llama esterilidad. Entonces, claro, uno se molesta, ¿verdad? Porque que el negocio va, se compra un auto nuevo, tiene que llegarle el único auto de todos los que llegaron que le llegó dañado. Ah, sí, disculpe, tiene que esperar 3 meses. O sea, no es el esperar lo que me moleste, lo que me molesta es que me pase a mí. Siempre. Entonces aquí está y está con cara de... ¿verdad? Porque parece que siempre que tú haces fila y estás por llegar a la ventanilla te dicen, se acabó. Eso es lo que quiero decir con espíritu de esterilidad. No es que no tengas hijos, es que tú te das cuenta que no cosechas en la dimensión que has sembrado. Entonces uno quiere resolverlo todo. ¿Qué estoy haciendo mal? ¿Dónde estoy mal? ¿Qué estoy pecando? ¿Si yo diezmo? ¿Si ofrendo? ¿Por qué? Si no sé. A ver un ratito, ¿qué pasa si tú no eres el problema? ¿Qué pasa si alguien hace tiempo atrás hizo algo tan malo que le da derecho al diablo de quitarte lo que es tuyo? Bueno, esa es la oruga. La oruga ataca la raíz del árbol. Es su dulce. Yo creo personalmente que nuestra vida, tú en este momento eres la expresión de tu familia de los últimos 200 años. Tú. Si consideras, por ejemplo, ¿en qué años vivieron? ¿Hasta qué año viven los manta, pastor? ¿Alguien sabe hasta qué año vive ese pueblo aproximadamente? Olvídenlo. Si consideramos esto, por ejemplo, puede que algunos de aquí sean descendientes de los incas. Yo tenía una abuela que hablaba quichua. Ella creció en el valle de Bolivia, y el valle boliviano era una zona donde los incas florecieron. Ella hablaba quichua y hablaba español. Ella no era indígena, pero ella aprendió a hablar quichua porque tenía propiedades y los indígenas hablaban quichua. Para hablar con ellos había que hablar quichua. Ahora, imagínense, el nivel de injusticia en que los quichuas cayeron fue horrible. ¿Qué pasa si en mi código genético tengo algo que es inca? Esa gente mataba niños como matar corderos. ¿Qué probabilidad hay de que haya algo de inca en una persona que nació en el Ecuador? Bastante alta. De hecho, hay incas descendientes hasta el día de hoy viviendo. No es un pueblo extinguido. Quiero decir, debemos dejar de pensar que somos nosotros viviendo acá, haciendo en tal año el todo de nuestra vida. Somos la continuación de muchas cosas, buenas y malas. Ahora tú, ¿qué quiero decir? Debemos dejar de pensar que somos nosotros viviendo acá, haciendo en tal año el todo de nuestra vida. Somos la continuación de muchas cosas.

Ofrezco mi hijo al sol, pero puedo ser un hombre promiscuo que no respeta mi pacto matrimonial y admito tener dos, tres esposas, mujeres por todo lado, y soy tan asesino de niños como ese sacerdote inca. ¿Me estás siguiendo, verdad? Sin tener puñal, porque sigo matando generaciones. Esos chicos van a nacer huérfanos, van a nacer sin padres, están siendo literalmente sacrificados a entidades espirituales de esta zona. Entonces yo tengo la posibilidad de cambiar la genética de los que vienen detrás de mí. Yo no sé si viene el Señor o no viene, espero que venga, pero si se demora un poco más, espero que los que nazcan detrás de mí tengan alguien en su línea genética que haya sido alguien que los lanzó para adelante y no para atrás, que los lanzó para arriba y no para abajo. O sea, de eso se trata. Yo no vivo solo para mí, vivo para una cantidad de gente que no he visto todavía, pero Dios la ve. Eso es vivir con responsabilidad. Entonces, cuando dices, no me voy a tomar este vaso de cerveza, no es porque en definitiva es solo tuyo, no eres tú el problema, estás peleando por tus generaciones, y lo pones a un lado y dices, no lo voy a hacer porque soy una persona diferente, estoy mirando la eternidad de Dios y no quiero ser yo el que dé lugar a la oruga de la siguiente generación. Eso es carácter, que viene como consecuencia de entender de que muchos de los problemas que tienes hoy día, físicos, económicos, emocionales, empezaron hace 200 años. Por eso es tan importante la sanidad interior. Cuando se abre un curso de sanidad interior, vengan, hay otro curso. Estamos hablando de resolver cosas que pasaron hace 200 años con tu familia. No es una alternativa, te parece poca cosa resolver eso. La gente del mundo no tiene cómo resolver eso, amados. Hay gente que está destinada a fracasar matrimonialmente, porque todos en sus antepasados fracasaron y no tiene a Dios. Y aquí la gente no puede hacer un curso de sanidad interior de 3 meses. Tal parece una ironía. Ay, Dios, ayúdame. Pero ve, estás al curso, métete al curso. No, pero tú pues, no, tú métete al curso. Aprende a llorar por lo que pasó en tu casa antes. La oruga es ese espíritu inmundo que se metió en nuestro pasado. A ti no, a otros. Y cuando tú creces, te das cuenta que hay cosas en tu raíz que te hacen débil. ¿Por qué yo miro esto de esta forma? ¿Por qué, de dónde me salen estos temores? Porque yo, eso es la oruga. Luego está el saltón, arbep, la palabra arbep. Es un insecto pequeño, es una etapa del insecto. Que no tiene ni patas, ni tiene alas. Vive pegado a una parte del árbol, al tronco. Luego está el revoltón, yekek. Es la langosta joven, la que está en la fase más temprana de su desarrollo. Entonces vive para comer. Tiene pequeñas alas, pero todavía no vuela. La oruga habla de cosas que pasaron los últimos 200 años. El saltón habla de lo que pasó los últimos 60, 80 años. El revoltón habla de lo que pasó los últimos 40 años. Son las ramas. La langosta es la fase final de maduración de este insecto, ¿verdad? Ya tiene patas, tiene alas. Es lo que destruye a nuestros hijos y a nuestros nietos. Destruye nuestros frutos. La langosta se come los frutos. El revoltón se come las ramas. El saltón se come el tronco. La oruga se come la raíz. De los cuatro, tres tienen que ver con el pasado. Solamente la langosta tiene que ver con el presente y el futuro. Es la cuarta fase de generación. ¿Hay maldiciones? Sí. A ver, una maldición muy común que se ha llevado hasta el cine. ¿Alguien tiene idea cuál es el promedio de vida
de

0: de un americano hoy, o en el siglo XX, ¿cuál era el índice promedio de vida? ¿Alguien da un número? 75 años es un buen número y muy cerca a la realidad. Los que menos viven en Estados Unidos son los morenos, los morenitos, los afroamericanos. Aún así, el promedio de vida de un afroamericano es de 70 años. ¿Sabe cuál fue el promedio de vida de los Kennedy, la familia Kennedy? 44 años. Todos los Kennedy murieron antes de los 44 años. Tienes que estar loco para no darte cuenta que hay un tema ahí. Todos. Y trágicamente. Ahora, váyase conmigo a Juan capítulo 15. ¿Le interesa el tema?
1: Amén.
0: Y no sé mucho, estoy aprendiendo de jardinería un montón, pero Juan 15. Es mucha responsabilidad para mí que el pastor Gustavo me haya pedido compartir una palabra en la congregación, el único domingo que voy a estar después de 6 años. No sé cuándo los vuelvo a ver. Es mucha responsabilidad. Sé que debo dejar algo que Dios quiere edificar, por lo menos en el año que empieza, hoy. Entonces, para mí no es algo fácil estar parado frente a ustedes hoy día, porque quiero estar absolutamente convencido de que lo que estoy diciendo es algo que Dios necesita dejar aquí. Les repito, la última vez me fui de aquí con la idea que volvía pronto. Tardé 6 años en volver. Entonces, no es algo fácil para nosotros que estamos hoy simplemente decir cualquier cosa. Yo le pido que ese temor que yo tengo al hablar sea el que usted tiene para escuchar. Y no lo tome como algo pequeño. Guárdelo, pregúntele al Señor, aplíquelo en su vida. En el libro de Juan, capítulo 14, 15, Jesús empieza diciendo: yo soy la vid verdadera y mi Padre es el viñador. Verso 2, todo pámpano, toda rama que en mí no lleva fruto, lo levanta, y todo el que lleva fruto, lo limpia para que lleve más fruto. ¿Está aquí? Hay muchos. Dese cuenta que si aquí hubiera un experto en viñedos, entendería esto de una forma que no entendemos nosotros que no tenemos experiencia. ¿Me explico? Póngase usted en un relato. Jesús dice, por ejemplo, todo pendrive que se pone una computadora con virus termina con virus también. Tengan cuidado donde ponen el pendrive. Eso solo lo entenderíamos, digamos, personas que manejamos pendrives. Este pasaje, por ejemplo, en el libro de la versión de las Américas ha sido traducido así: yo soy la vid verdadera, mi Padre es el viñador, todo sarmiento que en mí no da fruto lo quita. Pero en lo que la otra versión que le estoy leyendo no dice lo quita, dice lo levanta. Hola. Otra vez, todo pámpano que en mí no lleva fruto lo levanta. Y todo el que lleva fruto lo limpia para que lleve más fruto. Hemos leído acá, todo sarmiento que en mí no da fruto lo quita, y todo el que da fruto lo poda para que dé más fruto. Siempre me pareció, digamos que algo no estaba muy bien. La palabra que la Biblia de las Américas traduce quitar, lo quita, está mal traducida. La palabra es airo. Y airo significa elevar más allá del nivel de la tierra para que no se pudra. (Risa) bendito es mi Padre. Ah, la palabra literalmente significa levantar, elevar de la tierra para que no se pudra. Lo recoge de en medio de las piedras y lo limpia. Yo no sé si ustedes han visto los viñedos. Estuvimos viviendo nosotros un año entero en Chile, y usted sabe que Chile es un país que produce buen vino, ¿verdad? Argentina también es un país que produce mucho vino. Es interesante porque los viñedos son plantas pequeñas, son literalmente parecen arbustos, pero tienen que tener muchísimo cuidado. Deben poner unos hilos para sostener de tal manera las ramitas que permitan que el racimo de uva cuelgue y no toque el piso. Entonces la altura que tienen las plantitas y las diferentes líneas de sostén son bien particulares, o sea, no es nada fácil sembrar, cosechar vides, me explico, ¿verdad? Si el racimo de uva toca el piso, se perdió, porque como es algo orgánico, la tierra orgánica, se va a pudrir, se queda ahí. ¿Qué pasa con esa rama que no está dando fruta? ¡Se corta! A ver, cuando tú no dabas fruta, ¿te cortó el Señor? Si resolviera así el reino las cosas, la mitad de los que estamos aquí estaríamos fuera. La palabra airo significa, ¿sabes? No estás dando fruto aquí, te voy a elevar un poco más. Te separa más de la tierra. Si no estás dando fruto es que estás muy cerca a la tierra. Si no estás dando fruto es porque estás muy cerca al mundo. Si no estás dando fruto es porque estás muy cerca de lo que te hace pecar. Señor, ayúdame. Se te quema el cable y el televisor. ¡Ah, todo me sale mal! Un ratito, le dijiste que te ayude. ¿Qué está haciendo? Te está separando de la tierra. O sea, la tierra, la TV y el cable. ¡No! El punto es lo que tú dedicas de tiempo, la inversión que haces a eso. ¡Métete en separarte y crecer para Dios! Entonces el Señor no quiere cortar aquello que no da fruto. Quiere separarlo y levantarlo. Dí conmigo, me levanta. Eso es lo que Él hace. O sea, Él va a trabajar conmigo. ¿Te das cuenta que el Señor te corta? Habla muy mal de su salvación en tu vida. O sea, Él se glorifica en que des fruto. Él busca la oveja 100. A veces los profetas quieren resolver todo cortando a la gente. Así que se va. Que se pierda. Que lo entrego a Satanás. Espera un rato, a ver, un momento. El Hijo del Hombre vino a salvar. No vino a hacer rifa. Me quedo con este y pierdo este. Es que somos muy pocos. Bueno, que Él determine cuáles son los pocos, no tú. Nuestro corazón debe ser que nadie se pierda. Debemos esforzarnos por aquel que no quiere seguir. Cuando el hermano se desanime, ya no puede, viene a la congregación. Oh, yo ya sabía, como profeta, Dios me dijo que se iba a ir. Ok, cállate, profeta, vamos a buscarlo. Vamos a hablar con él. Vamos a orar con él. Tratemos de ver qué está pasando. O sea, no nos resignamos a la idea de que se vaya. ¿Por qué? Porque Dios no se glorifica perdiendo hijos. Puede que haya caído en un engaño, puede que esté pasando por un momento difícil, puede que se haya, el diablo lo convenció de algo. Por lo menos intentemos operación rescate. Nos puede pasar mañana a nosotros. Y si mis propios hermanos no tratan de recuperarme, ¿quién me va a recuperar? Cuando uno cae en un engaño, ni siquiera escucha la voz de Dios. ¿Qué es lo que hace el Padre? Tiene una manera de hacer que demos más fruto. Nos separa más de la tierra. Y al que tiene fruto, lo poda. Dice acá, lo limpia. Me gusta la Biblia textual. Lo limpia. ¿Te das cuenta que podar no es lo mismo que solo cortar? Yo tengo un cuñado que es es ingeniero agrónomo. Y qué menudo problema es podar, o sea, uno tiene que saber cómo corta y de dónde, y porque tú cortas más y hasta ahí llegó la plantita, o sea, 2 años sin fruto, ¿por qué? Pero no era meter tijera nomás, no es meter tijera nomás. Tienes que reconocer qué tipo de ramas son las que se corten y cuáles no. ¿Y hasta dónde y cómo? ¡Wow! Qué bueno que no somos nosotros los pastores los que podamos. Qué interesante, aquí no dice que seamos nosotros, dice el Padre es el que hace eso. Qué bueno que es mi Padre el que poda. Si no, algunos estaríamos llenos de cicatrices, ¿verdad? ¿Quién te hizo eso, mi pastor? ¿Por qué? Porque solo el Señor sabe lo que debe trabajar en nuestra vida. Nos parecemos muchos en muchas cosas, pero en lo íntimo el Señor sabe dónde somos diferentes y en lo que Él puede trabajar. ¿Amén? Entonces, ¿quién es el que debe podar? Dígame, ¿quién? El Padre. La etapa del podar es la etapa de la limpieza, no es la etapa del castigo, es la limpieza. Hay cosas que Dios te quita porque te está limpiando y necesita que esto sea trabajado. ¿Ok? De eso se trata. O sea, hay dos tipos de creyentes. El que no da fruto, Dios lo levanta más. Y el que da fruto, Dios lo limpia más. ¿Y a quién no molesta? Al que no es su hijo. Entonces tampoco es parte de este árbol, correcto. Entonces aquí estamos, los que están siendo limpiados y los que están siendo levantados. Si quieren, podados o levantados. Segunda de Samuel capítulo 12, a ver si este verso nos ayuda. Segunda de Samuel. Eso es. Versículo 12. Capítulo 12, perdón. ¿Cuántos de los que están aquí quieren ser árboles de justicia? Entonces Él te va a quitar todo aquello que no te sirve. ¡Ay, ya no hubo tanto entusiasmo! Ese fue un amén con chanfle, amén. De taquito, amén. Amén de taquito. ¡No! Si Él quiere que des fruto, amigo mío, Él va a tener que quitarte algo. ¿Por qué? Porque lo que da fruto debe ser limpiado, podado, y eso es quitar algo. Ay, pero si doy fruto debería darme, no quitarme. Te va a quitar lo que te estorba. Si inviertes mucho tiempo viendo novelas, se te va a fundir la televisión, ¿captás? Porque te ama, te estás leyendo la mente de porquería, de basura. El deporte es bueno, pero si le pasas todo el rato con la pelota y jugando con amigos, ¿sabes qué? Balón que compres, balón que se pierde o se pincha. ¡Ah! ¿Por qué me pasa eso a mí? Porque te está podando. Entonces está el televisor, está la pelota. Puede haber un tipo de gran altura, simpático, bien, pero te está apartando. El Señor lo va a podar. ¿Por qué se fuera, muchacho simpático? Porque te ibas a perder. No, si yo lo estaba convirtiendo. No, te estaba convirtiendo a ti. Capítulo 12, versículo 13. David dijo a Natán. ¿Se acuerda cuando David es sorprendido por el pecado que él cometió, verdad? David dijo a Natán, he pecado contra Yahvé. Y Natán dijo a David, también Yahvé ha hecho que tu pecado sea remitido. No morirás. Pero como con este asunto has blasfemado grandemente de Yahvé, el hijo que te ha nacido ciertamente morirá. Natán regresó a su casa y Yahvé hirió al niño que la mujer de Urías había dado a luz a David y se agravó. Y David rogó a Ha Elohim por el niño y ayunó. David se retiró y pasara la noche acostado en el suelo, y los ancianos de su casa se pusieron a su lado para levantarlo del suelo, pero él no quiso ni tampoco comió con ellos. Y al séptimo día aconteció que el niño murió, y los siervos de David temían informarle que el niño había muerto, pues se decía: he aquí, cuando el niño estaba vivo, le hablábamos y no quería oír nuestra voz. ¿Cuánto más se afligirá si decimos que el niño está muerto? Pero viendo David que sus siervos susurraban entre sí, David comprendió que el niño había muerto, y preguntó David a sus siervos: ¿ha muerto el niño? Y ellos le respondieron: ha muerto. Entonces David se levantó. ¿Qué es lo que dice el Señor? Si alguno no tiene fruto, mi Padre lo levanta. David se levantó del suelo, se lavó, se ungió, cambió sus ropas y, entrando en la casa del Señor, se postró. Luego fue a su casa y, cuando pidió, le pusieron comida delante y comió. Y sus siervos le dijeron: ¿qué es esto que has hecho? Mientras el niño vivía, ayunabas y llorabas, pero cuando el niño murió, ¿te has levantado y has comido? Y él dijo: mientras el niño estaba vivo, yo ayunaba y lloraba, porque decía: ¿quién sabe si Dios se compadecerá de mí y el niño vivirá? Pero ahora que ha muerto, ¿para qué he de ayunar? ¿Acaso podría hacerle volver de nuevo? Yo voy a él, pero él no volverá a mí. ¿Qué pasó cuando David pecó? Se arrepintió y el Señor lo levantó del suelo. Ese cortar y ese levantar son gestos de amor de Dios. Es posible que hay cosas que nos absorben el tiempo. Y el gran problema es este: todo tiene que ver con el momento en el que hacemos las cosas. No es lo mismo hacer algo después, cuando el tiempo ya pasó. En su misericordia, el Señor nos va a quitar cosas, nos va a separar de situaciones, para que podamos administrar el tiempo de otra forma. Porque no queremos, Él no quiere que nosotros nos quedemos sin fruto. No estimen como enojo del Señor cuando Él les quita algo. No se molesten con Él. Cuando ustedes vean el fruto en su vida, se darán cuenta que fue bueno, que en realidad el Señor, aunque en ese momento fue doloroso, lo que buscaba era que nuestra vida sea mejor y dejemos un legado para los que están detrás de nosotros. Es posible que te quite algunas amistades, pero que te están destruyendo. Algunas personas que están viniendo a tu vida para hacerte tropezar. Es posible que algunas cosas materiales. Yo veo, por ejemplo, hoy día tan obsesionados a los jóvenes con los teléfonos que no me extraña que se les pierda. Pero es divertido, o sea, se le pierde lo que más cuidan. Pero si consultaran al Señor con la frecuencia con que viene el teléfono, serían los profetas de las naciones hace mucho rato. El gran problema es que todo aquello que nos roba su presencia, en el fondo termina siendo algo que nos afecta. Entonces yo no puedo decir está mal la televisión o está mal el teléfono. El asunto es si nos roba lo que Dios quiere hacer con nosotros. Puede ser algo bueno. Esa persona, por ejemplo, que no tenía un vehículo y ahora tiene un vehículo, pero como tiene vehículo se va a pasear el domingo, ya no viene ni a la congre. Lo que era bueno y necesario se convierte en un problema. Entonces el día que se le rompe el auto, deja de distraerse y él vuelve a congregarse. Somos una contradicción constantemente, o sea, le digo, parecemos niños, o sea, somos niños de 40 años, o sea, seguimos haciendo cosas que en el fondo podemos entender de que no son equilibradas. Claro que el auto es para pasear, pero entiende también que tú necesitas de la vida de Dios en ti. Entonces, ¿qué le puedo decir? Yo creo que entender lo que Dios está haciendo con nosotros no tiene que ver simplemente con el reunirnos. O sea, debemos entender de que nuestra vida se justifica si tenemos fruto. estamos aquí para dar fruto. La película de la que hablaba mi amigo Gustavo hace un rato, la que vimos ayer aquí, esta producción de estos profetas de Paraguay, decía para este tiempo he nacido, se llamaba, había un segundo título de la película que dice para este tiempo he nacido. Y realmente yo creo que para este tiempo hemos nacido. Si hemos nacido para este tiempo, no podemos permitir que nada nos robe lo que Dios quiere que hagamos este tiempo. Amados, que crezcan como árboles de justicia. Si hay cosas en su vida que no están funcionando, examínenlas. Si son cosas heredadas, se puede resolver. Si son cosas que tienen que ver con la manera en que administra su tiempo y sus relaciones, dele a Dios el derecho de que Él intervenga. El Padre es el que corta, el Padre es el que limpia. Note que ahí no dijo que sean los pastores, dijo el Padre. Y tú sabes, te vas a dar cuenta cuando el Padre te quite algo. En ese momento, sé dócil. Dale gracias al Señor porque su deseo es que demos fruto. No nos está castigando. La gente piensa que ser levantado es ser castigado. Qué mente más extraña, ¿verdad? Nos está separando de aquello que nos hace mal porque nos ama. Los bendigo. Suelto palabras de bendición para cada familia, para cada joven, para cada varón, para cada mujer, para cada abuelo, para cada abuela. Palabras de fortaleza. Declaro que si bien la tierra tembló, tu fe no tiemble y puedas establecerte en tierra firme, cada vez más firme. Oro para que el Espíritu de Dios te haga sensible a su voluntad y tus raíces penetren hasta lo profundo, sabiendo siempre contactarte con esa agua viva que es Él. Oro para que tengas disciplina en tu vida y no permitas que nada te robe lo que Dios está haciendo. Pido que tus ojos se abran a este nuevo tiempo que se ha abierto para Ecuador en esta semana. Pido que puedas ver que algo realmente cambió, que así como los días nublados pasaron y salió el sol, también sobre ti ahora viene un tiempo despejado, pero que es un tiempo en el que tú tienes que esforzarte y correr para que las cosas que Dios tiene guardadas se multipliquen sobre tu vida abundantemente. Bendigo tu fe, bendigo la fe de los líderes de la congregación y declaro que ni una sola palabra que hemos traído acá, Sebastián, yo y cada persona que vino, va a quedar sin fruto. Declaramos que lo que el Señor planificó que se soltara aquí en esta escuela, se cumple y se queda aquí en el nombre de Jesús. Amén. Los amamos y los bendecimos. Reciban todo nuestro amor y de toda la gente y de los ministerios que nos han enviado para estar con ustedes. Gracias, pastor.

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0: necesitado, Señor.
1: Él es tan bueno, el Señor. Él es tan fiel. Y cada quien ha venido con una situación, pero yo quiero decirle que el Señor es el mismo. El mismo que va a tratar con cada uno, porque nosotros hemos venido confiando en el único Señor, el único Dios. Vamos a orar para este tiempo glorioso en el que podamos compartir su palabra. Pero vuelvo a decirle, nuestro mismo Dios tiene la respuesta para cada quien. Este es el día de salvación. ¿Cuántos dicen gloria a Dios? Amén. Papito bueno, gracias, Señor. Te damos también por este tiempo maravilloso de tu palabra, por este tiempo glorioso que tú tienes con nosotros, Señor. Te bendecimos y te damos toda la gloria y honra a ti, Señor amado. Te pedimos que puedas, Señor amado, tratar con cada persona que venga a este lugar, los que nos sintonizan también, los que vayan en camino, para cada quien, Señor amado, tú, solo tú seas la puerta abierta, en el nombre de Jesús. Amén, amén y amén. Un aplauso fuerte, por favor, al Señor Jesús. Puede tomar asiento, por favor. Dios le bendiga. Vamos a buscar la palabra de Dios. En el Evangelio de Mateo, capítulo final, libro de Mateo, el Evangelio de Mateo, capítulo 28. Mateo tiene 28 capítulos. Los evangelios van así más o menos, ¿no? Con esa cantidad de capítulos. Creo que Mateo es el que tiene más capítulos dentro de los cuatro. El que menos tiene es Marcos, con 16. Juan creo que está por 21. Por ahí va la cosa. Pero son evangelios así, no, no es para que te desanimes, más bien es para que te animes en darte lectura a la palabra y puedes completar pues tu aprendizaje del Señor. Lucas, ahí también tienes 24 capítulos ahí. Fácil, ¿no? Como para que uno por mes por lo menos puedas leer, y eso contando días hábiles nomás, digamos. Pero seguro que cuando te apasionas con la palabra, más de un capítulo puedes avanzar. Algún día también, de pronto, no tomes ni uno, tranquilo, tampoco hay que condenarse. Ay, no leí. No, si no se puede ese día, sí, la próxima vez que retomes, continuarás. Pero es un buen consejo de continuar una lectura, ¿no? Porque el otro consejo es que agarres, barajes y tomes la palabra en algún lado, al día siguiente en otro. Y aún así, la misericordia de Dios hace que aprendas y te edifiques y recibas de Dios, aún así. Pero cuando tomas, si vale el término, ordenadamente las cosas, vas reteniendo también, ¿no? Vas ubicándote un poco. Pero vuelvo a decir, Dios usa de las formas que el Señor permite. Yo sería el menos, ¿qué le puedo decir? Con menos moral para decirle, yo he leído sistemáticamente desde el inicio. No, al principio ni siquiera me acuerdo cómo pude empezar mi ritmo de la palabra. Sabía que esa era la clave, pero me daba temor quizá preguntar, ¿no? ¿Cómo empiezo a leer la Biblia? Así que lo más práctico, leí como todo libro desde el principio, no Génesis, ¿no? Sino el Nuevo Testamento, porque es el que tenía a la mano. Ustedes saben que un Nuevo Testamento a veces te entregan un obsequio, no sé, en mi caso, alguno quizá cuando va a un centro de salud hay ahí una Biblia. Cuando en mi casa en la promoción nos obsequiaron, yo no sé cuál fue la gestión, supongo que alguna iglesia cristiana o alguna parroquia, quién sabe, pero hicieron que nos regalaran una Biblia a los graduados de ese año. Y cuando estuve en el servicio militar también me obsequiaron otra Biblia del mismo tipo casi, y yo no le daba mucha importancia, pues estaba ahí en la casa, ¿no? Y cuando el Señor me tocó, sabía que esas eran las palabras de Dios y era edificación para mí, así que agarré, más bien que agarré ese Nuevo Testamento y empecé a leer. Siempre tengo esta como anécdota, ¿no? Como eran Biblias de obsequio, deben ser las Biblias también más menos trabajadas en el sentido de ponerles títulos, subtítulos, esas cosas, no hay mucho. Entonces, como no tenía así, yo le escribía con mi bolígrafo o con un lápiz que tenía ahí, me acuerdo que conseguí uno rojo, y le ponía títulos en cada hoja de lo que leía, algo que me parecía relevante le ponía como un título, ¿no? Y después descubrí que los que hacían las Biblias me habían adelantado en la idea. Siempre ponen un título para cada aspecto que tocan, ¿no? Pero me ayudó a mí, me ayudó hasta el día de hoy. Cuando alguien me dice, ¿qué se llama? Se predica. No lo invento yo, sino busco algo que resalta un versículo, ¿no? Tal cosa, ¿no? Puedo decir, sin fe es imposible agradar a Dios. Así es. Es un extracto de la misma palabra, ¿no? Así que yo te animo siempre, te animo a que tengas una lectura de la Biblia, y los evangelios nunca van a ser lo fundamental, porque está la enseñanza de Cristo Jesús. Y está el capítulo 28, ahora que vamos a leer, de Mateo. Es conocido con un título, se llama La Gran Comisión. Está al final de Mateo, son los últimos versículos. La Gran Comisión, o sea, ¿cómo podemos poner un sinónimo? Es el gran encargo, o el máximo, lo más importante, si quieres, de la vida. Así es, la Gran Comisión. O sea, en esta vida tiene que haber una comisión para nosotros como individuos, para nosotros como familias, para nosotros como iglesia. Tiene que haber una comisión, si no, no tendría razón de ser nuestra vida. ¿Cuál es el objetivo? ¿Qué es lo que hacemos? ¿Qué debemos de hacer? Y esa es la gran comisión, ¿no? Gran pregunta. Y de esta sale otras, ¿no? Cuando te hablan y dicen, ¿cuál es la visión de esta iglesia? Entonces nos podríamos nosotros aventurar a hacer unas puntuaciones, ¿no? Creo que nosotros vamos para allá, aquí y esto, ¿no? Pero si estamos hablando de hacer la voluntad de Dios, entonces habrá que escuchar la gran comisión, en este mandato que el Señor da, y en base a este mandato puedes desarrollar ya lo que sería, pues, todo lo que significa la visión que el Señor nos ha dado para ejercerla, para realizarla, para trabajarla. Amén. Dice la palabra en Mateo capítulo 28, versículo desde el 16 podemos leer. Busque, por favor. Voy a listarme acá, justamente con esa porción de la palabra. Búsquela. A Dios gracias, ahí ahora en varias versiones. Si usted tiene ahí en digital, puede tener esta alternativa. Pero voy a empezar leyendo la versión más clásica, la versión más conocida, que es Reina Valera. La Gran Comisión, dice, está en Mateo capítulo 28, versículo 16. Mire, dice, pero los 11 discípulos se fueron a Galilea, al monte donde Jesús les había ordenado. Esto que estamos leyendo pasa después de todo lo que le aconteció al Señor, ¿no? Le juzgaron injustamente, claro. Le crucificaron, él tuvo que llegar a este punto para que se cumpla la palabra, que por ese sacrificio nosotros hoy somos salvos, y muere, desde luego, resucita, y después de la resurrección se aparece a sus discípulos, ¿no? Entonces, en esta circunstancia ocurre esto, o sea, hay que saber en qué momento ha pasado. Leo otra vez. Mateo 28, 16, pero los 11 discípulos se fueron a Galilea, al monte donde Jesús les había ordenado. ¿Quién no eran 12? No, ya saben que uno de ellos le traicionó al Señor. Bueno, en realidad dos, ¿no? Pero uno se arrepintió, que era el Pedro, y el que le traicionó, pero no se arrepintió, fue Judas, y terminó ahorcándose, dice, ahí. Acabando tristemente su vida, ¿no? Es un engaño al que ingresó Judas. Es un engaño que el enemigo hizo, ¿no? Lo rodeó a él para que él de esa manera acabara su vida. Es un engaño, quiero decirle, porque no es que, wow, este Judas, aunque la palabra dice, ¿no?, que ya se sabía quién iba a traicionar, pero si lo vemos como persona, es una persona que estaba ahí junto con los otros discípulos haciendo lo que se le había encargado, pero llega un punto en el que tiene que decidir, y la decisión fue errada en este caso, ¿no? Dice el versículo 17, y cuando le vieron, le adoraron, pero algunos dudaban. O sea, vuelvo a decir, resucitó el Señor y les dijo a los discípulos antes, ¿no?, antes de que pasaran todas estas cosas, que estar en un monte esperando allí, ¿no?, en Galilea. Les había dado el lugar específico, aquí. ¿Cuántos dirían, para qué? ¿Para qué estamos aquí? Ya murió nuestro maestro. Pero él nos dijo, algunos dirían, ¿no? O sea, no sé qué conflicto haya habido en ese momento. Pero dice el versículo 17 que cuando lo vieron, le adoraron, pero algunos dudaban. ¿No es cierto? Vuelvo a decir, estoy leyendo la palabra. Todos eran los discípulos del Señor, sí, habían aprendido del maestro, les encargó a todos que esperaran, sí, pero algunos dirían, ¿qué habrá pasado en realidad? No sabemos. Estaban dudando algunos, dicen, ¿no? Creo que también es un tema natural. Después de ver tantas situaciones complicadas, versículo 18, y Jesús se acercó y les habló diciendo, miren esto es fundamental, Él se aproxima y les dice, toda potestad. A ver, cuando uno vuelve a un lugar, por alguna circunstancia saliste y tienes la oportunidad de volver, pero no para quedarte otro buen tiempo, sino tienes los minutos, las horas o los días necesarios para transmitir lo más importante de tu vida o hacia la vida de ellos. No te vas a poner a hablar cosas que, no sé, que se salgan por la tangente. Vas a ir al grano, como dicen, ¿no? Al punto. Miren lo que les dice el Señor. Se les aparece y no empieza a discursar, a ver quién, en orden de antigüedad, cuéntenme qué han hecho, por qué me han traicionado, qué ha pasado, por qué se han escapado. No tenía el tiempo para eso. Y él apunta y dice, versículo 18, Jesús se acercó y les habló diciendo, toda potestad me es dada en el cielo y en la tierra. Primera cosa, le dice, lo más importante, tengo el poder. Toda potestad se me ha dado en el cielo y en la tierra. Ténganlo claro. Es para nosotros. Nosotros somos discípulos del Señor. 19. Entonces ya Él está aclarando que toda potestad le ha sido dada a Él en el cielo y en la tierra. 19. Por tanto, id y haced discípulos a todas las naciones, bautizándolos en el nombre del Padre y del Hijo y del Espíritu Santo. Por tanto, vayan y hagan discípulos. Ahora, bautícenlos, ¿no? Ahora, versículo 20. Ya les he dicho, bautícenlos. Segunda parte, enseñándoles. Ahora les nos toca enseñar. Si esta es la gran comisión para sus discípulos, ¿será que tú no tienes que enseñar? ¿El de tu lado no más tiene que enseñar? ¿Tú no tienes que bautizar? ¿El de atrás o el de la izquierda o derecha tiene que hacerlo? Esto es para sus discípulos, bautizándolos en el nombre del Padre, del Hijo y del Espíritu Santo, enseñándoles. No hay cómo te hagas el quite, ¿no? Enseñándoles, versículo 20, que guarden todas las cosas que os he mandado. Tenemos una responsabilidad. Y he aquí, yo estoy con ustedes todos los días hasta el fin del mundo. Amén. ¿Cuántos dicen gloria a Dios? Esto es importante. Cuando les decía, tenemos que saber cuál es nuestra misión en esta tierra, cuál es nuestra visión, qué estamos haciendo aquí y de dónde la podemos sacar, sino de una orden, de una máxima, de algo fuerte, algo claro. Y eso claro viene de parte de Dios. Y Él dice, hagan. Y hacer discípulos, eso es lo más importante. Luego nos dice que todo poder le ha sido dado al Señor. Entonces por eso vamos y hacemos discípulos con ese respaldo. Los bautizamos y luego
0: les enseñamos que guarden todas las cosas que os he mandado, dice el Señor, ¿no? ¿Qué es bautizarlos? No solo es meterlos en el agua, ese es el bautizo del agua, que es el bautizo de arrepentimiento, que hay que hacerlo también, porque el Señor mandó hacerlo, el bautizo de arrepentimiento. Es decir, que tú hablas de eso, que es necesario, que la gente tiene que nacer de nuevo, que tiene que arrepentirse, ¿no? Arrepentirse es diferente que decir lo siento, ¿no? Es diferente. Lo sientes, le das un pisotón a alguien, lo siento, le dices, ya está. Eso no es arrepentirse. Alguien sabe que está mal para allá y camina y sigue yendo para allá, sigue yendo para allá. Última vez, nunca más lo haré. No es arrepentirse, eso es remordimiento. Arrepentirse es que vas para allá y está mal, y has entendido que está mal, y cambias de dirección y vas para otro lado. Conversión. Queridos premilitares, ya saben que es conversión, ¿no? Es un giro, ¿o no? Es un giro, ¿no? Un giro. Estás yendo para allá, conversión, te dicen, a otro lado te ves. Eso es conversión. No es, lo siento, y sigues metiendo la pata, ¿no? Pues, última vez que tomo, decían el que hace viernes de soltero, y el próximo viernes dice lo mismo, última vez que tomo. No hay arrepentimiento, ¿no? No hay conversión. Remordimiento por ahí. Pero esa es la clave. Bautícelos, dice. Entonces, eso no puede dejarse de lado. Pero no solo es el único, ese bautizo de arrepentimiento. El Señor dijo, Juan dijo, detrás de mí viene el que bautiza con Espíritu Santo y fuego. ¿Y eso qué es? La llenura del Espíritu Santo. Entonces, cuando tú fuiste lleno del Espíritu Santo, eso te hace, pues, lleno de Dios. Entonces, el otro tema que decías, no quisiera pecar, pero medio que no se puede, medio imposible, creo que esto no es para mí. Claro, en tus fuerzas, eso anterior es completamente cuesta arriba, sí, pero cuando viene el Espíritu Santo, eso produce a que lo demás ya no sea tan difícil, ya no sea tan imposible. Obviamente, para el ser humano va a ser imposible, pero con la fuerza de Dios, con la naturaleza de Dios, la vences. Carlos decía hace buenas semanas atrás, de meses quizá, en su discipulado, que hombre, ya están ahí molestando a la gente, deja de pecar, deja de hacer esto, deja de hacer lo otro, cuando eso simplemente es el resultado de una vida llena del Espíritu Santo. Lo que esa persona necesita es ser llena del Espíritu Santo. Cristo es nosotros, esa es la clave, dice, ¿no? Entonces, eso significa eso, el bautizo del arrepentimiento, vuelvo a decir, es una conversión. Pero también el bautizo del Espíritu Santo y fuego. A través de eso recién es posible lo otro también, ¿no? Solo por la llenura del Espíritu Santo. ¿Cuánto dicen gloria a Dios? Ya sabe. Entonces, para eso nos manda el Señor ir y hacer discípulos. ¿Qué hacemos? Bautizándolos en el nombre del Padre, del Hijo y del Espíritu Santo. Estamos hablando de una conversión, de un nacer de nuevo, pero por sobre todo estamos hablando del bautizo del Espíritu Santo, la llenura de Dios, el fuego de Dios que hace que pueda hacerse todo lo demás. Y enseñándoles que guarden todas las cosas que os he mandado, quiere decir, todo lo que el Señor ha enseñado, toda esa es nuestra doctrina. A veces me dicen, pastor, ¿y cuál es nuestra doctrina? Todo lo que el Señor ha mandado, dice, todo lo que les he mandado. Cada punto que Él ha enseñado no es una cosquilla a tu inteligencia. No, todo lo que el Señor ha enseñado es para practicarlo. Todo, todo, absolutamente todo. Entonces, si alguien dice, ¿qué hacemos como estrategia, como puntos dentro de nuestra visión como iglesia? Todo lo que el Señor Jesús ha enseñado. Ah, ya. Porque, ¿de dónde vamos a sacar nuestra visión? De lo que él ha enseñado. Si salimos de eso, entonces no es pues la obra de Dios, ¿no? Esta obra de Dios, a Dios gracias, estamos en base a lo que Él ha enseñado. Pero acá dice una palabra, todo lo que les he enseñado. Y quizá ahí es nuestra debilidad, hay que ser honestos. De pronto no estamos trabajando en todo, sino en algunos puntos. Ahora, ¿cuál es la solución? Que fortalezcamos esos puntos y también intervengamos ya y nos adentremos de los otros para cumplir eso. Todas las cosas que les he enseñado. Esa es de parte del Señor su enseñanza. Si usted le ve en los días del Señor Jesús, ahí está lo que nosotros deberíamos hacer también. Ah, pastor, salir así con su túnica y su bata. No, no, esa es la parte externa. Pero esa vivencia, esa decisión por el Señor, desde ahí es la enseñanza. El enséñenles todas las cosas, ¿no? Enseñándoles que guarden todas las cosas que os he mandado. A ver, diga fuerte, todas las cosas. Eso, que enseñemos todas las cosas que Él nos ha mandado. La iglesia aprendió esto. El Señor Jesús les mostró en la práctica. Un día se aproximaron con sus discípulos y mucha gente que les aproxima, que estaba rodeando. Le dijeron al Señor Jesucristo: ¿dónde vives? Gracias, Sara. ¿Dónde vives? Le dicen. O sea, el Señor tenía que vivir en algún lugar. Que unos piensan, si el Señor ya no sé qué hacía, andaba ahí de aplanador de las calles de Jerusalén, creo, o de. Nunca se le ve porque no le estás leyendo. Él llegaba a casa, es más, en una oportunidad les recibe en su casa, dice, supongo que era en Nazaret. Y en algún lugar tenía que tener casa, no tenía que tener. Y él era, aunque nació en Belén, él radicaba en Nazaret. Cuando vuelve a Nazaret, porque él empezó a ejercer ministerialmente en la parte de la costa, en la orilla del mar, ahí trabajó ministerialmente, ¿no? Ahí se ganó a los discípulos y empezó a predicar, ahí empezó. Cuando vino a Nazaret, los de Nazaret le dijeron: ¿quién es este? ¿Acaso no le conocemos? ¿Qué se hace aquí al predicador o qué? Si le conocemos, es el carpintero, dice. Ah, entonces, ¿el carpintero tiene casa? Tiene casa. ¿Tiene familia? Tiene familia. Pero no es, en otro lugar dicen, no es el hijo del carpintero, entonces lo conocían también por el señor José, como referencia. Entonces, tenía su lugar. Por eso es que en una de las porciones dice que fueron a su casa, también los recibió ahí. Pero cuando estaban en Nazaret, que ahí estaba su casa, estaban en otros lugares, pues también llegaba a la casa de quienes, de los discípulos. Acuérdense de Pedro, la señora suegra de Pedro, estaba enfermita. Llegó el maestro y la sanó. Se levantó la señora y empezó a hacerles un cafecito, todo, ¿no? Ahí predicó. Y en este lugar, en esta casa, es donde estaba enseñando el Señor y estaba full, lleno, lleno, lleno. Y tuvieron que abrir el techo, ¿se acuerdan de ese incidente? Había un paralítico y no podía entrar de ninguna forma, pero sus amigos se dieron la forma de abrir el techo y bajarlo a este paralítico para que el Señor lo pueda sanar. Y lo sanó. ¿Lo sanó o no lo sanó? Sanó. Ahora, ¿quiénes repararon la casa? Seguro que le han charlado al Pedro, ¿no? ¿Y ahora qué vamos a hacer? Pero vamos a solucionar este tema. O sea, alguien tiene que dar el cuero, como dicen, ¿no? Alguien pone ahí su parte. Y ahí está, en una casa también. El Señor, ¿por qué le estoy hablando de esos puntos? Porque dice, hagan, enséñenles a guardar todas las cosas que les he mandado. Ah, todas. Y esa parte a veces no las tomamos en cuenta. Miren esa parte. Vas a la congre, estés en la palabra, vamos a ver en los hechos que sí. Pero solo a la congre, yo creo que sí, va así. No. Jesús enseñó a guardar todas las cosas. Jesús iba a la congre, donde leyó: el Espíritu del Señor está sobre mí, por cuanto me ungió para dar buenas nuevas a los pobres, sanar a los enfermos, a los oprimidos, dar libertad y apertura de cárcel y predicar el año del favor de Dios. ¿Dónde dijo eso? ¿En un mercado? ¿Dónde dijo? En la sinagoga. Pues sí, en la congre. Le dieron, ¿dónde le dieron los rollos de Isaías? Ahora en tu dispositivo móvil tienes la Biblia. Antes no, pues estaban en rollos, ¿no? ¿Dónde estaban los rollos? En la sinagoga. sinagoga. O sea que, ¿iba a la congre? Sí. ¿Solo iba a la congre? No. Esa es la diferencia. Entonces, algunas cosas dice acá, enséñenles todo. Ese todo tenemos que fortalecer. Ese todo tenemos que fortalecer. ¿No sería solo para Jesús? No. Él dice, enséñenles todo lo que yo les he mandado. O sea, sigue la cosa, junta. El paquete, el combo, incluye todo. Y como que cuando vas a un restaurante, dice, postre tal cosa, gelatina, por decir, ¿no? El que quiere obviar eso, que lo obvie. Pero el que sabe que eso incluye, dice, no me han traído el postre. Ah, sí, aquí está. Porque te toca, pues, está ahí. No tienes que hacer más nada. Todo, todo, desde la ensalada. Todo. Entonces dice, a ver, algo más antes de ir a ese versículo de Hechos, ¿no? Donde ellos ponen en práctica esto. El Señor Jesús, cuando se ganó un alma, varias, ¿no? Pero un ejemplito. Le llama al, ¿qué era? El contador, el de impuestos internos, más o menos que le entiende el Celes y el Ateo. Mateo, recaudador de impuestos, ¿no? Le llama, ven y sígueme. ¿Le sigue o no le sigue? Le sigue, dice. ¿Y qué hace en la noche? Esa noche reúne a su familia y a sus colegas y hace una cena para el Señor. Cuando dice, hagan y enseñen esto, ¿no hemos leído el 28? Todas las cosas, eso también es. Te está abriendo cancha para que tú también hagas eso. Que hagas una oportunidad de invitar a tu familia y, como en el caso del Mateo Leví, a sus colegas, a sus amigos. ¿Cómo puedes llegar a esas familias? Tú eres el contacto. ¿Cómo llegaría Jesús a esas familias, a esos colegas del Mateo, a esas familias de Mateo? No habría posibilidad. Por muy Dios, por muy Hijo de Dios, por muy ungido con todo el potencial de Dios, no podría llegar, humanamente hablando, si no hubiera ese contacto que le dice, esta noche viene a mi casa el maestro, vengan, vamos a escuchar y vamos a compartir. Y dice que esa noche estaba lleno, y el Señor les habló, y los ganó para el reino de Dios. No es el único, otro ha sido un hombre importante, o sea, ese estilo de hacer una cena, para otro hombre importante fue el Nicodemo, ¿no? El Nicodemo, si quiere, un hombre de talla baja. Cuando estaba pasando el maestro, se subió a un árbol y le estaba mirando, y el Señor Jesús le dijo, Nicodemo, Saqueo, ¿no? Me estoy equivocando. Saqueo, baja del árbol. Entonces, aparte, elimina, dije, de Nicodemo. Una cena, para otro hombre importante fue el Nicodemo, ¿no? El Nicodemo, si quiere, un hombre de talla baja. Cuando estaba pasando el maestro, se subió a un árbol y le estaba mirando, y el Señor Jesús le dijo, Nicodemo, Saqueo, ¿no? Me estoy equivocando. Saqueo, baja de...

algo así. Y la gente no lo quería mucho, pero la salvación llegó a él. Y el Señor estaba pasando y le dice: Zaqueo, baja del árbol. Hoy voy a cenar en tu casa. Algunos le van a decir: ya, ¿qué? Ya, ese maestro medio muy avanzado. Ni siquiera han hablado nada, ya se ha autoinvitado, ya se quiere hacer invitar aquí una cena. Pero no lo tomaron así, más bien era una cosa linda, era una cosa buena. El maestro iba a venir a la casa de Zaqueo. ¿Cuántos dicen gloria a Dios? Un aplauso fuerte, por favor, al Señor. Enséñenles todo, dice. O sea, a veces nos olvidamos de esa parte del Señor Jesús. El Señor Jesús se autoinvitaba, no sé cómo lo tomes, pero él estaba viendo con misericordia por la familia de Zaqueo. Él sabía cómo llegar a esa casa. Zaqueo, baja del árbol, hoy voy a cenar en tu casa. Y el Zaqueo se alegró. Al final de todo dice que sí hizo la cena, todo, ¿no? Gastó. Y le tocó el Señor mientras él estaba hablando, su familia y sus amigos estaban recibiendo, mismo estilo, ¿no?, que el Mateo, familiares y amigos recibiendo del Señor Jesús. En uno de esos momentos, tan el Espíritu Santo ya le toca y nadie le obliga, como dice el hermano Carlos, no anden molestando a la gente, dice, deja el pecado, deja el pecado, andan fregando a la gente, dijo. No, ese no es tu trabajo. El Espíritu Santo va a producir que el otro ya no quiera al que esté de mujeriego, dijo, ¿no? El que esté de mujeriego, no le digas, deja este tipo de vida. ¡Nada! El Espíritu Santo lo va a llenar y él ya no va a querer ese tipo de vida. ¿Cuántos dicen gloria a Dios? Esa es la clave. Tu trabajo no es ser el molestador del grupo. Ya no hagas esto, no hagas el otro. Ya te crees no sé qué. No hagas eso. El Espíritu Santo va a lograr que el otro ya no quiera. Deja el trago, dice también, ¿no? Al borracho le friegan, deja el trago, deja el trago, deja. No, estás perdiendo el tiempo. Que venga el Espíritu Santo y lo llena y dice: yo no quiero esto. Yo no quiero esto. Es lo que nos pasa, si no nos entenderían los demás. Viene el Espíritu Santo y te da convicción, te da certeza. Sabes lo que tienes que hacer. Sabes que hay cosas que no le agrada a Dios y ya no las quieres practicar. Alguien me va a decir: pastor, debería estar predicando hoy día contra el Halloween o contra las tantaguaguas. No, yo prefiero predicarles el Espíritu Santo. Prefiero predicar el Evangelio del Reino. El Espíritu Santo va a ser tan claro en nosotros que nos dice: esto nada que ver. Ya no puedo estar en la cultura de los muertos. Tengo la cultura de los vivos. ¿Cuántos dicen gloria a Dios? Ven, eso hace el Espíritu. Y entonces, entre de esta expresión, enséñenles que guarden todas las cosas que les he enseñado. Ahí estamos. El Señor ha enseñado de tantas formas. Es decir, cuando leemos los evangelios, está tu manual de operaciones. ¿Qué puedo hacer, pastor? Vengo a la congre ya tanto tiempo, meses o años o este tiempo, usted me conoce, o no, algunos ni me conocen, puede decir. ¿Qué hago? Los evangelios. El Señor dijo: enséñenles todas las cosas que yo les he enseñado. Es decir, yo les he enseñado a ustedes en vivo, en acción. Me han visto hacer eso. Ahora, eso los otros no me han visto, pero ustedes transmitan lo que han vivido conmigo. Eso mismo. Predica a todos. No escoge su auditorio, les predica a todos. Aún a los rematados. A los que, como en ese caso del Leví, ¿no? Mateo Leví. ¿Cómo a este le va a predicar? A este que saca plata de sus hermanos, le saca su porcentaje. No, este tipo no. Y a ese le predica. Y lo hace su apóstol. Que Dios ve el corazón, ve la vida más allá de lo que los ojos externamente ven. Le ve al Zaqueo. Ese Zaqueo, ¿cómo? Y al final ese Zaqueo, ¿qué hace? Dice: a ver, un momento, a los que les he quitado algo, les voy a devolver esta noche. A vos te he quitado, ¿no? Toma. Y sí, no sé, no sabía, el remordimiento era 4 veces el

va a devolver. Empieza a devolver cuatro veces. Algo le ha pasado, ¿no? El Espíritu Santo ha llegado. ¿Quién le ha obligado a devolver en cómodas cuotas, en porcentaje? Nadie le ha dicho nada. El Espíritu Santo la ha llenado y dice, devolver. Yo voy a devolver cuatro veces. No, esas cosas solo Dios puede hacer. Llega otra cena. El Señor parece que le gustaba cenar, ¿no? Llega otra cena. ¿Y quién le ha invitado? O sea, los que hacían cena eran gente que tenía, ¿no? Le había invitado, no le había dado la cortesía de la época, que era darle agua. Agua, porque como todo era a pie, sabía que lavase los pies y así podías entrar a la cena. Nadie le había dado ese detalle. Todos los demás seguramente que sí, pero al maestro no. Ahí te puedes dar cuenta la importancia también que le estaban dando. No tanto, digamos, al Señor. Y entra una mujer y llora y le lava con sus lágrimas sus pies, y medio que debe ser una escena medio no tan bonita, y querían cortar la cabeza que esa mujer aquí está arruinando todo, toda la cena lo va arruinando. Y el Señor dice: Simón, tú cuando llegué no me has dado agua, no me has dado, y esta mujer no para de llorar y con sus lágrimas está lavando mis pies y con su cabello está secando. O sea, el Señor no se distraía de su objetivo. Él diría, no, a mí me han invitado a la cena y a la cena vine, lo demás no me importa, señora, mañana le atiendo de 8 de la mañana en adelante. No, cita, por favor, saque ficha. No, ese rato le estaba atendiendo igual. Enséñenles todas las cosas que les he mandado, dice el Señor. Es impresionante. Todas son enseñanzas. A mí me impacta, pero ahorita vamos a ir hablando algo más de esto. A ver, vamos al libro de Hechos. No saque su dedo de este lugar, me gusta. Ahí póngale un marcador de Biblia ahí, si está en una Biblia así, ¿no? Impresa. Si está en digital, ya se ha arreglado la vida. No hay problema. Si lee Hechos, a ver, Hechos. Estábamos en Mateo 28 ahorita. Ahora avance a Hechos. ¿No? Va a tener que ir Mateo, Marcos, Lucas, Juan y llega a Hechos. Y en Hechos, miren, el capítulo 2, al final del 2, casi al final. Te muestra en un versículo lo que hacían los cristianos. Pedro había predicado, les predicó y se convirtieron, ¿no? No se convirtieron dos, ahí se convertían en miles, ¿no? 3,000, luego 2,000, ya cantidades. ¿Qué hacía esta gente? Perseveraban. Y los discípulos le habían escuchado al maestro en la gran comisión: enséñenles todas las cosas que les mandé, que guarden todo. Entonces seguramente ese todo empezaron a enseñar en esta nueva vivencia. Y dice el versículo 42, Hechos 2:42. Y perseveraban en la doctrina de los apóstoles, en la enseñanza, en la doctrina de los apóstoles, en la comunión unos con otros. O sea, tiene que haber comunión unos con otros. En el partimiento del pan y en las oraciones. Esa es la nueva vivencia en Cristo. Algo así. Esto del partimiento, del partimiento del pan, me apunto, me gusta. ¿Está bien? ¿Está bien? Pues hay que compartir alimentos. Está ahí. Esto de las oraciones, yo solito lo hago. Está bien que lo hagas, pero cuando hay oportunidad de estar juntos, también hay que hacerlo. La doctrina de los apóstoles, ¿qué es eso? La enseñanza, lo que ellos enseñaban. No era una teoría en pizarra, ¿no? Sino era una vivencia de lo que ellos le hacían. Porque Jesús les había dicho en la gran comisión: enséñenles todas las cosas que les he mandado. Y miren, dice versículos siguientes.
43, por ejemplo, y sobrevino temor a toda persona, y muchas maravillas y señales eran hechas por los apóstoles. 44, todos los que habían creído estaban juntos y tenían en común todas las cosas, y vendían sus propiedades y sus bienes y los repartían a todos según la necesidad de cada uno. Generosos, total. 46, y perseverando unánimes cada día en el templo. Esto hay que resaltarlo. Si tienes marcador, si tienes Biblia impresa, márcalo. Dice, y perseverando unánimes cada día en el templo y partiendo el pan en las casas, comían juntos con alegría y sencillez de corazón. 47, alabando a Dios y teniendo favor con todo el pueblo, y el Señor añadía cada día a la iglesia los que habían de ser salvos. Ahí está, en ejercicio, lo que ellos habían escuchado del Señor en la gran comisión. Enséñenles todo. ¿Qué es todo? Esto. Compartir, perseverar en la oración, en la doctrina, todo eso. Ahora ya va para nosotros. Ahora, ¿qué, de todas estas listas, qué estamos haciendo y qué tenemos que mejorar o qué no estábamos haciendo que deberíamos de hacer? Ahí está la lista de cosas que tenemos que hacer como iglesia. Y bueno, aprovecho la oportunidad, ¿no? Este año nosotros como iglesia cumplimos 19 años como ministerio. 19 años, ¿no? Ahora, muchos de nosotros tenemos más años en Cristo, muchos más años, ¿no? Y yo he escuchado en ministros de Dios que los años de su ministerio son los años desde su conversión. Tantos años de ministerio, de cómo, digo yo, ¿cómo? A veces sumaremos, ni con Abaco sale eso, digo, pero le llaman ministerio desde el momento que el Señor los llamó. Ah, bueno, puede ser por ahí. Si fuera así, en nuestro caso tendríamos que ampliar los años, pero nosotros estamos contando desde el punto en el que ya partimos como una iglesia independiente, a eso me refiero. Pero de servicio en el Señor, mucho más que los de 19 años, ¿no? Muchos más. Doblaríamos esa cantidad de tiempo, ¿no? Mínimamente, pero como iglesia les digo, 19 años, ¿no? Entonces ahí surge preguntas, ¿no? Yo sé, ¿qué hacemos? Las preguntas existenciales, ¿no? ¿Quiénes somos? ¿Dónde vamos? ¿Qué hacemos? ¿Qué hacemos, no? Y no tiene que salir una interrogante sin respuesta. Acá están las respuestas. Enséñenles todo cuanto les he mandado que guarden. Eso. Todo lo que el Señor ha mandado, esa es nuestra doctrina. Ahora, puede ser que en algunas oportunidades le hemos dado más énfasis a una que a la otra. Eso hay que, según el requerimiento, si vemos que por este lado está fallando, le aumentamos, le damos duro. Y yo veo eso, que el Espíritu Santo está poniendo una ¿qué le puedo decir, no? Una dirección en cada una de nuestras vidas y a nivel de los grupos que trabajamos. Estoy aprovechando de verlos aquí a los jóvenes de la red de jóvenes. Adelante, hay que ser guiados por el Espíritu Santo. Muy bien, háganlo. Sigan siendo así. Sigan. ¿Qué hacemos? Fáciles, ¿no? ¿Qué haremos? A ver, copiaremos el modelo de la esquina, veremos qué está funcionando. Puede servir de guía, pero qué mejor es ser guiado por el Espíritu Santo. Es la mejor guía. Ahora vamos a trabajar de esta forma y te apegas a algo que está en la palabra. Enséñenles todo. Compartir haya sido importante. Ganarse las vidas es el punto central de la iglesia. Si hacemos aquí un club social, pero no ganamos ni una vida, lindo club social, pero no es iglesia. Si no hay crecimiento, no es iglesia. Todo eso hay que seguir haciéndolo, ¿no? Ahora hay que diferenciar, ¿no? Cosas. Hay que profundizar. Aquí dice que el versículo 44, leemos otra vez, ahí Hechos 2:44. Todos los que habían creído estaban prestos y tenían en común todas las cosas. El 46. Y perseverando unánimes cada día en el templo y partiendo el pan en las casas, comían juntos con alegría y sencillez de corazón. Una cosa es lo del templo y otra es lo de la casa. Lo del templo, que estamos acá, ¿no? Ahora, lo de la casa,
¿Qué hacemos, hermanos? ¿Nos hacemos de la vista gorda? Necesito, no, pase al otro pastor. No, eso hay que hacerlo. Eso de las casas puede ser tu casa o puede ser a una casa a la que tú vayas a llegar. No a una sola casa, a varias. Pero eso de la casa es clave, es diferente. Una cosa es la congre, tiene su toque, y otra cosa es la casa. Yo les hablé varias veces de cómo empecé en esta parte de salir a las casas. Para mí no es complicado, porque cuando aprendes, no se te olvida. Es como cuando aprendes a manejar bicicleta. La próxima vez que tengas una bicicleta, de pronto te costará un poquito a ver si es eléctrica, dice, ¿no? Algo diferente ya. Por ahí. Pero sabes, por lo menos mantener el equilibrio, eso has aprendido de tus primeras caídas. Así que es bueno, ¿no? Cuando aprendes a nadar, nunca más vas a decir la próxima vez que veas el agua, ¿será que hoy día puedo nadar? ¿No? Sabes que sabes nadar. Puede ser que por falta de práctica, bueno, tomas segundas previsiones, puede ser. Pero si ya sabes nadar, listo. ¿Vale? No es tan complicado. Ahora sí, hay diferencias, ¿no? Si solo sabes nadar en piscina y te encuentras en un río, ojo, por si acaso no es lo mismo. Sabrás un poquito, pero ahí tienes que tomar cuidado. Tenemos que tomar cuidado. Es otra cosa. Tampoco es meterle como sea, sepse el agua y listo, ¿no? No, no, no, no. También hay que ser, hay que prevenir. Pero cuando sabes nadar, listo, a eso me voy. Por lo menos no te vas a ahogar a la primera. Sabes por lo menos sumergirte, respirar en el momento adecuado, zambullirte, no sé, extender, mover. Sabes, tienes una idea, ¿no? Pues cuando me dicen, si me toca salir a una casa, para mí no es, ¡wow! ¿Cómo de? No, porque nací así. Me botaron, como algunos me cuentan, ¿cómo aprendiste a nadar? Me botaron al agua. Listo. Más bien que a mí no fue tan traumante mi aprendizaje de natación, pero dice que funciona. En el caso mío, me botaron a la visita, me botaron a las casas. O sea que a mí me sale natural y ahora ya ir a una casa, porque en eso aprendí. Yo te digo, haz lo mismo. ¿Ahora quién me va a botar? Yo. Bueno, es decir, esto que les estoy diciendo, ese es el botar, ¿no? ¡Dale! No es tan complicado, ¡va! ¡Ve! ¿Cómo empezamos nosotros? Y esto también es una doctrina de la carpa y es una doctrina de la Biblia. No nos hemos inventado de otro lado. Entonces llegaba ahí el predicador, decía, ¿cuántos quieren que un hermanito de la carpa llegue a su casa? Él aclaraba que él no iba a llegar. ¿Cuántos quieren un hermanito o una hermanita aquí de la carpa llegue a su casa? ¿Cuántos quieren? Levantaban la mano. Ya, entonces, fichita, anótenle qué día quieren esta semana, el miércoles, a qué hora pueden, tal hora. Es un rato nomás. Quizá 30 minutos y ya está. Eso fue todo. Ay, ay, yo quiero. Y van a ir con su aceite de unción, estos discípulos van a ir con ayunados y todo, orados. Van a ver. ¡Wow! Entonces los esperaban. No se esperaban, ¿no? Y ahí estaba, yo les he contado varias veces, ¿no? Porque tiene una gracia en el templo y por las casas. Y así empezó esta iglesia. Y así tiene que continuar. La anterior semana hemos estado con una familia. Es lindo. Otro día he visto ahí unos reportes del grupo de Pastor Willy también, y con familias. No son unas dos personas, todos, la autorización está en la palabra, id. Mira, no necesitan aquí una carta expresa, a partir de hoy voy a ser visitador de familia. No, puedes hacerlo. Libres, los jóvenes también pueden. Los jóvenes los que más pueden, aunque no crean. Uno piensa que se tiene que ser viejo para ir a visitar una casa. No, los jóvenes son los más intrépidos. Más intrépidos para visitar. Y es más, si ustedes llegan a una casa, esos papás van a estar felices. Van a decir, en vez que vayan a Halloween, que vengan sus hermanitos a visitar, está bien, dicen, felices. Más bien con complicidad de los papás, voy a comprar un refresco. Porque son felices, son los que más estrategia tienen. Y algunas de estas casas puede ser que por primera vez visites y ya fue todo, listo. Pero en muchas otras se hace reiterada la visita y ellos te dicen, la próxima nos vemos. Y la próxima, y empieza. Y algunas se van a convertir en iglesia. Así nomás es. Aunque no lo crean. Se fortalece tanto. Recuerdo que, y papá, es uno de los ejemplos, ¿no? Él ya estaba yendo a la carpa.
nuevito y todo, ¿no? Hasta fuimos a armar, varias veces yo le acompañaba. Y no sé cómo le dio un ataque del enemigo en el sentido de, ¿qué vas a hacer? Tienes hijos, ¿cómo le vas a hacer? Tienes que mínimamente cumplir con tu sociedad. Los vas a casar. Y hasta eso, mejor ya no vayas a la iglesia. Y le vino ahí una idea del enemigo de ya no ir. Y ya no fue. Hasta que le surgió un problema de salud, un movimiento fuerte, ¡fum!, se desvaneció y tenía un problema en la columna. Y el traumatólogo le dijo, no hay solución, señor. Claro, le he debido una solución, pero no tan fácil, ¿no? Te quedas así. Y así estaba, botado en la cama. Mi mamá, que estaba en las cosas de Dios, dijo, no, yo he conocido al Señor. Y como ha escuchado, ¿qué hermanito? ¿Quién quiere una visita de estos hermanitos? Ella se anotó, yo quiero. Mi esposa está postrada en cama. Yo quiero una visita. Y llegaron los hermanitos, entre dos o tres, creo, comandados por un hermano allí, ¿no? Y ahí la revolución del Espíritu Santo llegó y al enfermo, levántate, camina. Y estaba levantado en el nombre del Señor. No llegó el hermano Carlos, llegó un hermanito. Y empezó ahí. Y ellos dijeron, la próxima semana, continuamos. Y la próxima semana. Pero esa misma noche, porque estaba en plena campaña, y mi papá me dijo, quiero ir a la carpa a testificar. Porque los hermanos le dijeron, ahora tienes que testificar, estás sano. Yo digo, estos hermanos lo están torturando a mi papá, porque yo le he visto que no tenía movimiento, ahora está sano, claro, pero ¿quieren que ahora mismo vaya? Yo digo, mi papá no va a querer ir. Cuando él me dice, quiero ir, yo era su hijo mayor, ¿no? Entonces dice, quiero que me ayudes. Ustedes si conocen la Baroa, la avenida Baroa, hay que subir unas gradas, no hay forma, tienes que pasar las gradas sí o sí. Yo sé, esas gradas, ¿qué vas a hacer? Ya, le digo, ¿no? Vamos. Y él está yendo abrazado de mi mano, agarrado de mi mano, pues ya caminaba, porque no estaba caminando, entonces, con calma, ¿no? Y la grada, papi, aunque nos tardemos, ¿no? Le digo, sí. O sea, tampoco hemos tardado mucho, pero con calma subí sus gradas, ¿no? Hemos tomado un micro que iba a temblar de porque estaba la campaña ahí, en la Mercado Stronger. Ahí estaba. Llegamos y escucha la predica, la alabanza, todo. Yo estoy acompañándole y llama, ¿no? Venga a dar testimonio. Yo tengo que subir a dar testimonio porque me han hecho los hermanos de la visita. Subió y dice: yo, ¿qué ha pasado? ¿No? Aquí el hermano estaba postrado en cama, tenía un problema de parálisis ahí. Fueron los hermanos de la carpa. ¿Qué? Dijo el hermano Carlos. ¿Qué? Sí, ¿qué ha pasado? Y ahí le pregunta, ¿no? Si es el problema. ¿Y ahora cómo estás? Ya estoy bien. ¿Cómo estás? Bien. Corra, suba, baje. Yo se va a desarmar. Salte. Haga, le ha hecho varios ejercicios, ¿no? Yo no había ido todavía al servicio militar. Al año siguiente me tocaba, así que cuando estaba en el servicio militar dije, a mi papá lo jaripearon. Ahora ya sé. Porque, haga esto, haga lo otro. ¿Y saben qué? Hasta el día de hoy esa casa de oración sigue. Claro que la trasladó ya a la congregación, pero por años. Así que te digo, a veces una visitada se convierte así en un movimiento tan fuerte. Pero puede que solo sea una visitada, pero no la dejes de lado. Lo que el Señor te dé, trabájalo. Esto que es en el templo, qué bueno. Pero para cada uno, no estoy hablando del más nuevo ni del más antiguo, para todos, háganlo por la casa. Si no es tu casa, es a la casa de alguien que sales. Una u otra, igual sigue siendo en casa, es otro detalle. Ahora, lo de la casa es diferente que de la congre, sí. Porque a veces yo les hablo de la primera casa de oración que tuve con jóvenes, porque los jóvenes, por mi edad, ¿no? Se me aproximaban también, ¿no? Jóvenes, ¿qué hacemos? Yo digo, a ver. Así como el Lala, ¿no? No sé, esa edad, el otro día me dijo, ¿cuántos años? Exactamente esa edad, ¿no? Y se me aproximan las personas, ¿no? Entonces digo, ¿dónde vamos a hacer? Y este otro hermano que hoy no vino, bueno, viene generalmente en el segundo turno, Alex Rovira, él me dijo, de mi tía vamos a conseguir, yo sé, a mi tía, yo le voy a charlar a mi tía, su casa nos va a prestar. Sí, ya, hablar. Y la hermana venía ya a la congregación.
Y la hermana me dice un día con él, ahí está, ven hermano Javier, ven, háblale. Me dice, sí hermano, estábamos buscando, sí, yo les voy a prestar. Todos los domingos en la tarde, ese sí les prestan. Ya anunciamos y llegaba la gente, llegó la gente, ahí en la zona del Pedrito. El Pedro no venía porque era niño, pero su hermano, ¿no? Yo sí, el Rolando y todo, ¿no? Pero la salvación llegó, pues igual está aquí, ¿no? Por algún lado, por rebote, igual no está. Dios es, ¿cuántos dicen? ¡Gloria a Dios! ¡Funciona! Cuando vas a una casa, ¡funciona! El Señor sabe. ¿Saben qué? Llegando a esa casa, pudimos ver la necesidad. Hay gente que a la congre puede venir, pero a una casa tiene ese contacto de lo vivencial, de lo familiar, de la amistad. Llega más fácil de lo que piensas. Y estábamos así, creciendo, ¿no? Ahora hay cosas que debes evitar, ¿no? Porque alguno me dirá de esa época, ¿y dónde están? Es como un gancho al hígado, ¿no? Hay cosas que hay que saber reconocer también. Equivocaciones. Porque cuando yo tenía esa reunión, cada domingo era insuperable, ya no había espacio. Creo que habían como 25 varones y chicas por lo menos 20. Así era. Full. ¿Y qué pasó? Dice alguien. Un día, error que no hay que cometer. Con un error que con mi vida la he experimentado. Escuchar, tener miedo a lo desconocido, a lo nuevo. Por eso hay que sujetarse y buscar siempre a alguien, consultarle, me está pasando esto, ¿qué podemos hacer? Me empezaron a atacar en el sentido de que a esa reunión, así no el chisme, a esa reunión solo van a buscar pareja. Estos chicos a encontrarse están yendo ahí. A mí me dolió porque yo había salido del mundo, era lo menos que quería que pase. Si yo estaba buscando a Dios, estaba comprometido con Dios, yo era lo menos que quería que hablen de eso porque no era cierto. Ahora, sí era de alguna manera, había un caso, pero veo en los años que fue para bien, justo de los hermanos que mencioné un ratito, de Alex, ¿no? Según se conocieron ahí y empezaron a salir, eran jóvenes, no eran robots, eran personas, ¿no? Seguramente se conocieron, pues, y se acompañaban, y el día de hoy son matrimonio. Tienen hijos, tienen nietos. ¿Está mal? O sea, la pregunta es, ¿está mal? Y dice, ¿tan mal? Pero en ese momento, claro, fui el atacado. Le decían en ese entonces al pastor Henry, ¿no? Él estaba a cargo de la iglesia en La Paz. ¿Qué para esa célula? ¿Qué para esa casa de oración? Solo se van a encontrar. Y yo decía, ¿cómo van a hablar eso? Y me atacaron así. Entonces, primer error, no te dejes ahí bajonear. Bueno, dos casos había otro que no era pareja de ahí, no estaba una pareja, sino que había un gavilán que venía a esperar en la puerta, como en los colegios, ¿no? Como el profesor de Jirafales, a la vista bien arregladito, bien perfumado el amigo. Esperaba que salga la amada, que era una de las oradoras, una de las chicas que estaba ahí, ¿no? Y se encontraban, se iban, pues ni siquiera entraba a la congre, es la verdad, o a la célula, la verdad. Pero ¿cómo puedes controlar ese tipo de cosas de 45 personas? No puedes estar con lupa. Lo que sí podía hablar es a los que estaban ahí. En el tiempo, ese gavilán no solamente venía ahí, sino también a la campaña. Ya. Poco a poco, y los chicos, como lo vieron, empezaron a hablar de Cristo, también se convirtió. Otra pregunta, ¿hice mal? Pero me atacaron. El tema es que cuando me atacaron no pude defenderme. ¿Y saben qué hice? Abandoné la zona y me fui a otra zona. A la Ricardo Bustamante me fui. Estaba en Alto San Pedro, en la Pioneros de Rochdal. Milagro, crecimiento total. Me cambié de lugar y ese cambio de lugar no me favoreció. La primera reunión ya era el 50%. La primera. Descuidé a personas, intenté. ¿Y saben cómo los rematé? Porque un día ahí en la Ricardo Bustamante, un tipo le cedí el micrófono a alguien que no tenía mi espíritu.
No sé cómo me habló, me dijo, yo quisiera decir una cosita, que el otro me engañó, ¿no? Cuando tomó la oportunidad empezó a envenenarlos. Esto de que ustedes creen en el Espíritu Santo, todo lo que nosotros hacíamos, me empezó a defenestrar y me dio palo ahí. Ese segundo error, nunca debía confiar en alguien que no tenía mi espíritu. Y estaba yo presente ahí. Yo diría, pero no pasa nada, la próxima va a estar bien. Menos gente. Tercer error. Y eso va para ti, Eliana, porque te va a servir a ti también, Alan, y a todos. Dije, lo llevaré a esta reunión a la congre. Ahí sí, digan como el maestro Girafales, póngale cero. Porque ahí sí que me aplacé. Porque en ese entonces la carpa estaba en la zona de Callampaya, instalada, y dije, no me gusta esto de Ricardo Bustamante que me han hecho esto. Quisiera que por este tiempo nos traslademos a la carpa. La reunión de jóvenes va a ser en la carpa, en el mismo horario, domingos en la tarde, y van a venir. Y han venido y han empezado a subir de gente porque, claro, es campaña, ¿no? Todos los domingos en la tarde un poquito había, ya un poco más, casi estaba volviendo al número que tenía en Alto San Pedro. Y en eso se acaba la carpa. Se acaba la carpa y digo, ¿y ahora dónde nos trasladamos? Yo tengo aquí un lugar. Y en ese desbande se cerró. No queremos, no tenemos que pretender hacer lo que se hace en la casa llevándolo a la iglesia, ni lo de la iglesia llevarle a la casa. O sea, no puedes hacer todo esto que hacemos acá en la iglesia y hacer eso en la casa. Es completamente diferente. En la casa es más familiar, más amistad, más así, más tiempo, y no sé. En la iglesia es otra cosa. Yo estaba mezclando dos cosas. Si alguien quiere preguntarme dónde están, ya acabo de responderle, me equivoqué. Pero porque me equivoqué, dejé de predicar. Nunca. Hazlo. Vas a sentir la cosa más linda. De pronto es en tu casa o es a la casa a la que vayas tú. El tema es en casa. Tienes que tener ese grupo en casa. O que tú vayas o que tú recibes. No pienses hacer una reunión gigantesca al principio. De pronto solo le visitas a alguien. Por ahí tomas un café con alguien, ni siquiera en tu casa ni la de él, en un kiosco. Pero has empezado haciendo algo diferente y se va a cumplir por tu casa y en el templo. El ministerio es para todos. Quiero que te pongas de pie, por favor. Quiero leer la gran comisión y el versículo que con el que empezamos. Dice en Mateo 28, versículo 19, por tanto, id y haced discípulos. No, desde el 18. Y Jesús se acercó y les habló diciendo, toda potestad me es dada en el cielo y en la tierra. Por tanto, id y hacer discípulos a todas las naciones, bautizándolos en el nombre del Padre y del Hijo y del Espíritu Santo, enseñándoles que guarden todas las cosas que os he mandado. Y aquí estoy con ustedes todos los días hasta el fin del mundo. Hágalo, por favor. Hazlo. Porque eso es enseñándoles todo lo que les he mandado. Aquí en la Congre nos falta fortalecer muchas cosas, cierto, pero jamás diríamos, nunca hicimos eso. Alguien puede decir, pastor, ¿cómo? Por ejemplo, trabajo con matrimonios. Gran novedad, ¿no es? Aquí hemos trabajado con trabajo con matrimonios, hasta hemos tenido un encuentro, un retiro de matrimonios, y que ha acabado con renovación de votos, que significa una boda en conjunto, ¿no? Ahí mismo. No es una cosa, wow, alguna vez en algún planeta creo que hacen eso, en otras iglesias. Eso es algo que hemos vivido. Si no lo estamos realizando, no es que no lo hayamos vivido.
¿Es nuestra visión? Es nuestra visión. Parte de lo que hacemos. Tenemos que hacer las cosas que necesitamos hacer. Hay muchas cosas. Yo les he hablado ahorita de células y para nadie es, o digo, para muchos no es novedad porque lo han vivido. Hay que hacer. Trabajo con jóvenes, hay que seguir haciendo. Con adolescentes, hay que seguir haciendo. Con solo mujeres, hay que seguir haciendo. Con solo hombres, hay que seguir haciendo. Discipular. Discipular es algo que hemos practicado nosotros. No, no así siquiera pequeñito. Hemos hecho por aulas. Por ahí debe estar el hermano Omarcito. Él era mi primer director de escuela de líderes. Él me decía, estamos así sus reportes. No es algo novedad. Quiero decirte, sabes, Dios te está impulsando. No es mi emoción, pero me gusta emocionarme, pero no es mi emoción. Dios te está impulsando, te está diciendo, tú puedes. En ti está mi poder. Toda potestad me ha sido dada en el cielo y en la tierra. Por tanto, vayan y hagan discípulos. Ah, es algo lindo, y más lindo es obedecerle. Algunos los juzgan, ¿no? Eliana, si te juzgan, reíte. Trabaja, sigue trabajando. Los criticones solo critican. Hay que hacer así. ¿Te equivocarás? Así, yo acabo de declararles dónde me he equivocado. Pero Dios nos da oportunidad de seguir adelante. Hay que seguir avanzando. Vamos a cantar esa canción. Porque cuando tú alabas, el Señor es glorificado. El Señor es homenajeado. No le tengas miedo. A veces no te comprenden porque lo que tú estás haciendo no es una iglesia. Estás trabajando en casa. Es completamente diferente. Y te encasillan. El Espíritu del Señor no se ha limitado. Él sigue siendo el mismo de ayer, de hoy, por los siglos. No le tengas miedo. Compuso, dicen que Salomón incorporó esta canción en los Salmos, pero es muy probable que David la compuso. Un David que le dijo, hijo, también me he equivocado, pero Dios te ha escogido para que levantes su casa, que la unción de Dios esté sobre tu vida, que te acompañe cada día de tu vida. Lo bendijo.

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0: Hola, durante Explore Music Fest 2014, el festival de música cristiana que organizamos aquí en La Frater, en Guatemala, tuve la oportunidad de entrevistar a distintos artistas cristianos que vemos generalmente en la plataforma. Pero quería en estas entrevistas poder sacarles algo de lo que he podido compartir con ellos a la hora de un almuerzo, a la hora de un cafecito, a la hora que podemos tener tiempo entre servicios cuando vienen a la iglesia. Y este es el resultado de una de esas entrevistas. Mi querido Alex Zurdo, ¿es no?
1: Así es, así es.
0: Mano, qué nombre tan lindo.
1: Por sobre todo el Alex.
0: El Alex.
1: Exactamente.
0: Tocayos, mano. Qué bueno conocerte. No te conocía. Gracias. Es una bendición conocerte. Y había oído de vos. Todo el mundo habla de vos. Los jóvenes acá en Explore Music Fest te han pedido, quieren que vengas. Y sabemos que esta noche el Señor va a hacer algo grande.
1: Amén, amén.
0: Pero qué gusto tener un tiempo con vos. La idea de esto es que podamos platicar y que la gente pueda conocer un poco de tu corazón.
1: Amén.
0: ¿Siempre fuiste cristiano o fue en un momento de tu vida en el que tuviste un encuentro personal con Jesús?
1: Bueno, primeramente gracias por la oportunidad. Y estoy bien agradecido de estar acá por primera vez en Guatemala. No, yo acepté a Jesús como a los 19 años aproximadamente. En obviamente la isla donde soy natal, de Puerto Rico. Y precisamente fue un retiro de jóvenes hace varios años atrás.
0: ¿Y qué fue lo que pasó en ese retiro? O sea, ¿te recordás de ese día?
1: Claro, eso nunca se olvida. Ese momento definitivamente pues, me marcó a tal nivel que es lo que estoy haciendo hasta el sol de hoy. Y precisamente este año estoy cumpliendo 10 años de ministerio. No 10 años de convertido, 10 uh-huh. años de ministerio. Uh-huh. Sucede que yo vengo de un trasfondo no tan... casi siempre pues todo el mundo tiene un testimonio muy alarmante de que yo era de la calle. Pero fíjate, mis padres, gracias a Dios, siempre me enseñaron buenos valores. Tuve una buena crianza, pero un joven sin Dios definitivamente pues se expone a muchas cosas y uno siempre quiere, tiene la curiosidad de probar cosas diferentes y no tenía quizás las mejores amistades. Mi mamá siempre me decía, dime con quién ando y te diré quién eres. Eso se lo han dicho todas las madres a todos sus hijos. Pero en ese retiro, cuando fui gracias a mi papá, Ángel Norberto se llama él, que él de una manera adelantada, sin preguntarme, me paga la entrada o la inscripción de este retiro. Yo era cantante de música secular hace mucho tiempo, y resulta ser que ese día ya yo tenía planificado algo, pero para hacerte el resumen corto, terminé aceptando la invitación del retiro, y lo que me impactó en ese retiro, en realidad, además de la palabra del pastor, que estuvo poderosísima, fue el testimonio y la manera de ser de los jóvenes que ya eran cristianos. El dialecto, el vocabulario que utilizaban. Para mí era otro mundo, para mí era otra cosa. Yo veía a esta gente y lo que sentía era admiración, porque yo vengo de la calle, de estar con personas que lamentablemente no tenían norte, no tenían uh-huh. metas establecidas, y encontrarme con estas otras personas que más que las palabras que podían decir era su estilo de vida, fue lo que me impactó en realidad. Y por eso fue como que me sentí motivado a hacer el cambio. Yo decía, yo quiero ser como esos jóvenes, yo quiero hablar de esa manera.
0: No hay duda que ese pasaje que dice, hagan brillar su luz delante de todos los hombres, para que ellos puedan ver sus buenas obras.
1: Exactamente.
0: Y sus buenas obras es nuestra conducta, es nuestro caminar, no solo es levantar las manos, cantar, aplaudir, claro. sino es eso que te alcanzó.
1: Exactamente, ¿verdad? Exactamente. Y nada, definitivamente esos jóvenes marcaron un precedente en mí, como yo estoy tratando de hacer ahora con los demás jóvenes que nos siguen a través de nuestra música.
0: Una empresa es llamada a generar utilidades. O sea, se mide su éxito por las utilidades que genera. Una iglesia o el cuerpo de Cristo, por las vidas que salva, por cada pecador que se arrepiente de sus pecados. Y debe haber un proceso en la vida del cristiano.
1: Claro.
0: Que es muy normal, discipulado. Que alguien, Exacto. un hermano mayor, te disipule, te Exacto. enseñe la palabra, no te suelte. ¿Quiénes estuvieron ahí para vos en esos primeros pasos?
1: Claro.
0: ¿Cómo te empezaste a congregar? ¿Cuál fue el proceso de santificación que seguís viviendo hasta el día de hoy?
1: Exactamente. ¿Quiénes estuvieron y quiénes siguen estando? Uh-huh. Y para esto tengo que ser bien agradecido con mi mentor. Yo tengo mi pastor. Yo le digo, tengo mis dos pastores porque en Puerto Rico conozco este pastor en esta iglesia donde me convierto. Él fue el que me discipuló, él me bautizó, él hizo todo. Y de hecho me río mucho porque muchos de los jóvenes, yo no era fácil adelantarte eso. Yo era bien complicado y caía un poquito pesado. Los jóvenes, muchos de ellos no se llevaban conmigo. Pero mi pastor, no sé por qué vio más allá, y de hecho hablaba con él esta semana acerca de eso. Y había un retiro que nunca se me olvida, de alabanza y adoración, que era en Miami, y nadie quería que él me llevara. Decía, me vas a perder el dinero en ese muchacho. Pero para resumir, terminamos yendo y él siguió creyendo en el talento que Dios había depositado, y eventualmente terminé yo dirigiendo la alabanza de la iglesia. Antes de ser Alex Zurdo y todo, yo era el que dirigía a los jóvenes, también dirigía la alabanza de la iglesia y la adoración a través del piano. Y definitivamente ese personaje en mi vida ha representado mucho desde que comencé hasta el sol de hoy. Uh-huh. Es de los que yo digo, yo no quiero gente que me aplauda todo, yo quiero gente que cuando yo cometa errores también me los diga, y pues yo le autoricé a él para que lo hiciera. Entonces a veces se lo agarra personal. Pero ha sido una bendición él, y obviamente tengo este otro pastor en Puerto Rico, que nos hicimos muy bien, muy amigos, que también, pues, los amigos, mis autoridades espirituales, que siempre están velando por nosotros, y tiene una palabra muy poderosa y lo usa muy lindo. Esas son las dos personas a las cuales le agradezco mi crecimiento espiritual y obviamente todo lo que sigue teniendo que ver con mi santificación.
2: Súper. Bueno, tu esposa no pudo venir porque recién acaba la luz, ¿verdad?
1: Exactamente. Hace ya varios días, bueno, pues exactamente el 8 de mayo, uh-huh, nació nuestra hija Sofía, Sofía Grace. Entonces ya tenemos dos, Danielito, que tiene 2 años, para 3 ahora en septiembre, y la niña. Por eso fue que no vino.
2: ¿Hay algo ahí, un vínculo familiar entre vos y Willy González de Redimidos? ¿Cómo está, claro, la cuestión? Explícanos.
1: Mira, fue curioso porque Willy comienza a entrar a Puerto Rico. En Puerto Rico, pues gracias a Dios, la gente nos quiere mucho. Y hicimos una bonita relación, y ese día él llega, y entonces estábamos en mi carro manejando, y yo no sé exactamente cómo fue que llegamos al tema de que yo estaba soltero. Entonces, todos conocen a Willy, él es un personaje, tiene un humor único. Entonces, viene y me dice, pero yo tengo la tuya. Y ahí resulta que llama a su esposa, que se estaba quedando en casa de sus padres. Obviamente mi esposa, ahora Denise, en ese tiempo vivía con sus padres, estaba en ese momento juntas, y de cierta forma intercambiamos información y continuamos conociéndonos por internet, pero Redimido fue el cupido.
2: Willy.
1: De hecho, tengo entendido que no ha sido la única pareja que ha unido, así que no. Todos esos solteros que quieran, Redimido es el hombre.
2: Y qué increíble, porque cuando uno realmente se junta con gente que ama a Dios, como Willy,
1: claro,
2: que sabemos que no es perfecto.
1: Ni yo, ni nadie,
2: que necesitamos la gracia de Dios y su perdón, su restauración. Pero es gente que ama a Dios. Y yo oigo sus canciones y son predicaciones. O sea, yo lo veo, es como que si yo hubiera escrito una prédica y simple y sencillamente la puse en tantos minutos.
1: La rimaste.
2: Exacto, y bien rimada. Es decir, qué increíble. ¿Cuáles de las canciones que más te gustan, de tus canciones, que son más relevantes para el chavo de hoy? ¿Alguna canción que vos escribiste y qué dice la letra?
1: Una de las canciones, bueno, son muchas, en realidad se me hace difícil, pero hay una en particular que de hecho es un estilo contemporáneo. La hice así porque de cierta forma, a través de la experiencia, me he dado cuenta que a través de esta música alcanzaba mucha gente. Y esta canción se titula Presión de Grupo. Es una canción donde yo le digo al joven que tú tienes tu propia identidad. O sea, si tú tienes que hacer algo para demostrar a la gente que tú eres alguien, entonces tú no sabes lo que Dios ha dicho que tú eres en su palabra. Y definitivamente es un reto a los jóvenes. Yo creo que bien claro está en la palabra, nuestro Señor fue tentado y el enemigo utiliza su identidad como base cuando le dice si verdaderamente tú eres hijo, uh-huh, de Dios. Uh-huh. Y los jóvenes somos tentados de la misma forma, si verdaderamente tú eres hombre, si verdaderamente tú eres macho, si verdaderamente... Uh-huh. Entonces los jóvenes que no tienen su identidad clara se ven expuestos a esto y accionan en base a esto. Y es más bien, nuevamente resaltándole la identidad en Dios a través de esa canción y que no se dejen llevar por la presión del grupo. Es una de las favoritas en relación a lo que está pasando con el joven
2: claro,
1: de hoy.
2: Claro, Jesús es suficiente, dice mi esposa.
1: Exactamente.
2: Toda la noche hablábamos, hablaba con ella, con Pescado Vivo, ella se llama Aisha, y platicaban y le decía, miren, cuando entendemos que la santidad es creer que Jesús es suficiente y que no necesito más por lo que me aparto del mundo. ¿Qué hiciste vos en ese momento de tu conversión para echar raíces en tu fe? ¿Qué decisiones tuviste que tomar tajantes para poder entregarte completamente a Dios y consagrarte a Él?
1: Claro, ese es el precio, es uno de los precios que hay que pagar. Esto no tiene que ver con el precio de nada de salvación, ya Jesús lo pagó. Pero hay un precio como de parte de nosotros, hay un esfuerzo humano que hay que hacer y me tocó recibir, número uno, la crítica de muchas personas que no creían en mi conversión. Por el hecho de que me aparté de mucha gente, no que me volví, que te digo, antipático ni altivo, sino como selectivo más bien, porque tenía una meta y estaba completamente consciente que dentro de ese grupo o ese sistema en el cual yo estaba no iba a crecer. Y comencé a unirme con personas que podían añadirme algo que no me drenaban, sino que me... ¿Me entiendes? Y ese fue uno de los precios, y dejar todo eso, dejar la música en un momento, la tuve que dejar un momento en el proceso este del crecimiento y todo este. Pero sí, sobre todas las cosas, separarme para Dios y dejar todas esas malas costumbres que tenía mi carne viciada. Fue fuerte, pero no imposible, y como dice la palabra, todo lo pude en Cristo que me dio la fortaleza y hasta el sol de hoy.
2: Tantos chavos que te ven anhelan ser como vos, quieren hacer lo mismo, les gusta este concepto, y a veces se visten igual, se mueven igual, miran igual, claro, tienen las mismas poses, tienen buenas rimas, pero esto es lo mismo. Pudiéramos hablar que lo que cambia es el contenido, es que es basado en la fe, basado en la Biblia, en Jesús nuestro Señor y Salvador. Y creo que ellos pueden equivocarse al buscar el maquillaje del artista.
1: Claro.
2: Pero ayer mientras hablábamos con Ulises de Rescate, él es arquitecto.
1: Wow.
2: Y él, bueno, construye casas, edificios, todo el asunto, diseña, el diseñador gráfico también. Y él hablaba que hay un fundamento que nadie ve, que es necesario.
1: Claro.
2: O todo se viene.
1: Exacto.
2: Y lo mismo es en la vida del artista. Fuera de cámaras, fuera de luces, fuera de consola de monitoreo, de sala, de música en vivo, de todo. ¿Cuál es ese fundamento para vos? ¿Qué procurás hacer continuamente para poder tener esa esencia, ese fundamento de fe?
1: Claro, yo creo que todo está primeramente en el corazón. La intención del corazón, yo creo que Dios la ve muy... Porque todavía es la hora que yo sigo teniendo tantos logros y no es que, como bien usted dijo, nosotros no somos perfectos y a veces llegamos a un nivel donde vemos que Dios nos sigue bendiciendo y se pregunta, pero, que ¿me entiende? ¿Quién soy yo para que esto me siga sucediendo? Y en realidad yo creo que la intención del corazón cuenta mucho. Obviamente, nuevamente, lo que le decía, tener personas clave, mentores espirituales que están siempre conmigo, encima de mí. ¿Cómo te va? ¿Qué leíste? Mira esto, mira, léete este salmo. Por ejemplo, el pastor que tengo en Puerto Rico también me envía sus prédicas toda la semana. A mí me encanta siempre escuchar, leer. Yo creo que de cierta forma alimentar el espíritu a través de las prácticas espirituales es una de las cosas que todo cantante cristiano debe tener, porque créame que tener un ministerio es lindo, es bonito, me encanta, me fascina, pero hay una responsabilidad sobre mis espaldas tremendísima. Y también tener el balance entre los jóvenes que me vean a mí también como su cantante favorito y todo eso, pero que también entiendan de que no soy yo, sino el que está en mí. Lo que estoy tratando es que, en otras palabras, de que sea Dios glorificado a través de lo que hago. ¿Por qué? Porque cuando lo ponemos, por ejemplo, en el ámbito secular, me encanta ese salmo cuando dice que cuando se refiere a los ídolos y todo eso, dice que todos se convirtieron, o todos, cuando dice de que, oh, Dios mío, se me pasó, semejante a ellos serán los que los hacen y los que en ellos confían. Yo quiero que si alguien me va a imitar a mí, como decía el apóstol, que imiten a mí, pero al Cristo que está en mí, Y de cierta forma, por eso es una responsabilidad tratar de ser un modelo para los jóvenes, que no solamente la vestimenta o que no solamente cómo me peine, sino también el estilo de vida que uno lleva fuera del escenario.
2: Súper, como dice la escritura, el que dice que permanece en él.
1: Exactamente.
2: Debe andar
1: en él.
2: Como él anduvo.
1: Exactamente.
2: ¿Cómo te cambió el enfoque de la vida el ser papá?
1: Uf, bueno, la vida la cambia completamente. Yo definitivamente, yo creo que no haya ni un padre, empezando por la hora de dormir. Ya nos cambió completamente a mi esposa y a mí. Eso es lo primero que le cambia. La paciencia se le incrementa 3 veces, eso sí. Pero las prioridades definitivamente cambiaron. Ahora mismo yo estoy aquí, pero tengo la mente allá con mi familia. Nosotros nos acostumbramos a viajar siempre y yo creo que el ministerio comienza por la casa. ¿Qué te digo? Amo lo que hago, no te lo niego, pero cuando veo que tengo una semana libre, me lo disfruto. Me gusta estar. Yo siempre digo que para nuestros hijos, amor es sinónimo de tiempo. Y Danielito, que fue el primero, cuando llegó, es inexplicable. O sea, primero desde ir al mall y comprar ropa. Ya antes era todo el tiempo para mí, ahora todo era para él. El enfoque era para él. Las llamadas en mi casa antes eran para él, ahora todo es para él. Inclusive hasta yo mismo soy así. Ya yo no pienso tanto en nosotros. Yo creo que el amor de padre y madre es el más que se asemeja al amor de Dios. No es egoísta, se entrega por completo. Nos sacamos la boca de la comida para que ellos no pasen hambre. Ha sido una bendición. Y ahora con Sofía, pues, doblemente la bendición.
2: Yo tengo una nena de 11 años.
1: Oh, sí.
2: 11 años. Y cada vez está más linda, está complicada. Un día te va a tocar entregarla.
1: Pasemos a la otra pregunta. Todavía falta mucho.
2: En esta vida, ¿qué es lo que te hace llorar?
1: Bueno, yo no quiero sonar, como dirían por ahí, medio religioso, pero extraer la presencia de Dios es que definitivamente, ¿quién se contiene? Uh-huh. Ese tiempo es único. Y es bonito, es bonito. Y no es llorar de tristeza, todo lo contrario, es llorar de alegría, como wow, Señor, gracias por todo. Es el agradecimiento, a pesar de, ¿me entiendes?, todo lo que haces por mí, todo lo que hiciste por mí. Ese momento es tan crucial y especial. Yo creo que nadie se contiene delante de su presencia.
2: Nos están viendo un montón de chavitos de todas las edades, chavos grandes, chavitos. ¿Qué le dirías vos a aquellos que tienen 10, 15 años, 20 años, si vos tuvieras su edad? ¿Cuál sería tu consejo para ellos? Especialmente aquellos que ya son cristianos y que están en la iglesia, pero que a veces los llevan de la oreja, que a veces le dicen si no viene, no sale con sus amigos, claro, claro. Llegan amenazados y no han logrado. Conocen de Dios, pero creo que a veces no conocen a Dios.
1: A Dios.
2: Y son dos mundos.
1: Mira, yo, como siempre digo, de lo único que me arrepiento es de no haberme arrepentido antes. Pero Dios siempre llega a tiempo y definitivamente ha sido una bendición en el momento justo cuando llegó. Yo nunca escuché de nadie decir lo que la Biblia dice y se los comparto a todos esos jóvenes cuando dice que cuidemos nuestra manera de vivir, que vivamos como sabios, no como necios. Y después dice, aprovechando bien el tiempo porque los días son malos. Definitivamente yo soy fiel creedor de que Dios nos crea para algo en específico. Yo no creo que alguien que se sienta a inventar algo lo hace porque está aburrido. Yo pienso en que hay un propósito ya de antemano y en base a ese propósito nos crean y nos capacitan. Y yo creo que cada uno de esos jóvenes que nos está viendo, cada uno tiene un talento que Dios depositó, que simplemente debemos aprovechar bien el tiempo, como dice el verso, y poner en práctica para vivir de acuerdo a la voluntad de Dios. Yo creo que ese es mi consejo. Aprovechen bien el tiempo y que se peguen más a la fuente.
2: Súper. Alex, necesitamos de gente como vos. Nos bendicen. Créeme que yo tengo mis ojos puestos en esta generación que viene y gente como ustedes.
1: Así es.
2: Los chavos están recibiendo palabra en sus canciones, están siendo nutridos y yo te animo a seguir adelante.
1: Gracias,
2: nos bendecís, ¿oíste?
1: Gracias.
2: Gusto conocerte.
1: Gracias, Basta. Alex.
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venga a Génesis capítulo 11, versículo 1. Génesis capítulo 11. El tema de esta mañana es un reino dividido. Amén. Génesis capítulo 11, versículo 1. Dice así la palabra del Señor: tenía entonces toda la tierra una sola lengua y unas mismas palabras. ¿Ven? Génesis 11, 1. Tenía entonces toda la tierra una sola lengua y unas mismas palabras. Me voy a saltar hasta el versículo 6. Y dijo Jehová: he aquí, el pueblo es uno, y todos estos tienen un solo lenguaje, y han comenzado la obra, y nada les hará desistir ahora de lo que han pensado hacer. Versículo 7. Ahora pues, descendamos y confundamos allí su lengua, para que ninguno entienda el habla de su compañero. Amén. Padre amado, te pedimos que nos guíes en esta palabra, que nos ayudes a entender, Padre amado, lo que está pasando en nuestro país, y que nos enseñes a crecer. Dice que lámpara es a nuestros pies tu palabra, lumbrera a nuestro camino. Señor amado, que tu palabra nos ayude a estar establecidos en la verdadera roca que es Cristo. En el nombre de Jesús, amén. Amén, amén. Dele un fuerte aplauso al Rey de Reyes y Señor de Señores. Amén. Fuerte, fuerte aplauso al Rey de Reyes y Señor de Señores. Amén. Dile que está a tu lado: Dios te va a hablar esta mañana. Dile con fe: Dios te va a hablar esta mañana. También dile: Shalom, Shalom. ¿Sabe qué significa Shalom, Shalom? Dice: la paz del Señor. Sí, pero significa, no significa que no vas a tener problemas. Shalom no significa que tus problemas se van a volver cero. Shalom significa que en medio de los problemas Dios te va a dar la paz. ¿Cuántos dicen amén? Si yo le pregunto: ¿cuántos han tenido problemas esta semana? Más de uno va a levantar la mano. Si les pregunto: ¿cuántos han tenido problemas en estos días con los paros, bloqueos en su negocio, en su trabajo? Tal vez alguno me va a decir: pastor, casi me llega una dinamita. Entonces, pero Shalom, Shalom significa que en medio de los problemas vas a encontrar la paz del Señor. ¿Cuántos dicen amén? Amén. Dile al que está a tu lado con fe: Shalom, Shalom. Amén. La paz del Señor. Reitero, paz no significa que no vas a tener ningún problema, ningún conflicto. No, sino que en medio de los conflictos reina la paz del Señor. Amén. Esta mañana quiero hablar de un tema que habla de un reino dividido. Es el antidiseño de lo que Dios ha establecido, o el diseño de las tinieblas, la división de un reino. El diseño de la palabra del Señor es la unidad, ese es el diseño, pero el antidiseño es la división, ¿ya? Y hoy quiero hablar un poco de esto, de ambas cosas, de unidad y de división. Un ejemplo interesante es Génesis capítulo 11, versículo 1, donde estaban, dice la palabra del Señor, unidos. De acuerdo a la palabra del Señor, el versículo 1 dice: tenía entonces toda la tierra una sola lengua y unas mismas palabras. Una sola lengua y unas mismas palabras. Note que en este tiempo es donde la humanidad, ya sea por los traductores, por la ciencia, por la tecnología, ha empezado a acercarse tanto a tener una sola lengua, y esto va a seguir avanzando porque gracias a la tecnología, por ejemplo, usted se encuentra con un chino, el chino le habla en chino, así, se lo traduce y usted puede escuchar en español. Usted habla aquí en español y le pasa al chino y esto le traduce en chino, ¿no es cierto? Esa tecnología está mejorando de tal manera que ya podemos hablar casi una misma lengua por esa situación. Entonces, cuando la humanidad logre alcanzar realmente un solo lenguaje, ya realmente está la venida del Señor. Eso nunca va a suceder, pero estamos muy cerca. Estamos muy cerca de que eso suceda, pero no va a suceder antes de que el Señor venga. Por lo menos es lo que creo yo. Al menos no veo ningún lugar que dice la palabra del Señor que volvimos a ser como la Torre de Babel. Ya. Entonces, en este lugar la gente hablaba un solo lenguaje, un solo idioma, y también tenían unas mismas palabras. En ese caso,
todos querían llegar a construir esta torre y llegar hasta esa cúspide. Ahora, alguien dirá, está bien, está mal, ese es otro tema, pero quiero saltarme al versículo 6. Y dijo Jehová, he aquí el pueblo es uno, todos estos tienen un solo lenguaje y han comenzado la obra y nada les hará desistir, dice, ahora de lo que han pensado hacer. Mire, estos son principios que la palabra del Señor nos ayuda a entender para hacer crecer nuestra vida personal, nuestra familia, si tiene una empresa, su empresa, su negocio, su hogar, inclusive la congregación. Primera cosa dice, el pueblo es uno. No es coincidencia que en Hechos capítulo 2 diga, ¿no es cierto?, que estaban todos unánimes, juntos, y desde el cielo descendió como un viento recio y todos fueron llenos del Espíritu Santo. La unidad es elemento importante para que descienda el Espíritu de Dios. Ahorita vamos a ver en el libro de Juan también que menciona algo parecido. Dice, el pueblo es uno. Después dice que tienen un solo lenguaje. Esto es interesante, hablar de una misma manera, de una misma forma, en tu vida personal, digamos a nivel personal. Nosotros tenemos un discurso, ¿no?, a nivel personal. Probablemente, digamos, si usted está en el colegio, en la universidad, su discurso será, voy a salir de la universidad y terminando de salir de la universidad voy a trabajar o anhelo trabajar en tales lugares, ¿no? Y ese es su discurso que va manejando desde colegio, pasa a la universidad y de repente trabaja en eso que usted ha anhelado ser. O probablemente alguien que se dedica al comercio podrá decir, no, y un día quiero tener mi tienda, estoy ahorrando para tener mi tienda y un día sacar mi tienda y con un crédito y no sé qué en el banco, pero un día quiero tener una tienda en tal lugar. Y vienes hablando eso 4, 5, 6 años, y si no cambias ese lenguaje, vas a tener lo que estás hablando. El joven universitario va a conseguir trabajar en esa empresa que está trabajando y está estudiando desde que es niño, es joven, habla eso y dice, no, yo no quiero, por ejemplo, dice alguna señorita, ¿no? Yo no quiero ser solamente la cocinera de un varón, no quiero ser solamente que el varón me mantenga, un día yo quiero trabajar, quiero tener mi auto, quiero tener mi departamento, no sé, y hablan eso, y si tiene un mismo lenguaje, va a pasar el tiempo y todo lo que habla se le va a cumplir. Digo, esto es a nivel personal. Ahora, si se puede aplicar a nivel familiar, también. Si digamos marido y mujer dicen, mira, no vamos a gastar ni un peso hasta que no terminemos de pagar las deudas. Supongamos que tienen un préstamo como hogar, como familia. Pero, ¿qué pasa si hay dos lenguajes? Digamos, debemos como familia un monto X y uno de los dos dice, oye, este domingo vamos pues a comer unos chicharrones. O vámonos a los al chancho a la cruz. Oye, pero el chancho a la cruz cuesta plato cada 200 pesos un plato. ¡Ah! Hay que darse de vez en cuando un lujo. Es, le metes chancho a la cruz cada fin de semana. En tu casa, como en mi caso, son 5 por 200. ¿Cuánto me sale a mí el chancho a la cruz? 1,000 pesos. Entonces ya no es 200. Claro, si soy soltero, solo 200 pesos tal vez no hace un agujero grande a mi bolsillo. Pero en mi caso somos 5. 5 por 200 y a 1,000 bolivianos de hueco mi presupuesto, ya se complica, ¿no es cierto? Entonces, pero si marido y mujer dicen, no, ¿sabes?, estamos en tiempo de austeridad hasta que terminemos de pagar todas nuestras deudas. Y verdad, llega fin de semana, todos queremos un chancho a la cruz, no sé qué plato le gusta a usted, una guarajata, algo por el estilo, quiere comer, entonces dice, se miran, hacen un gesto, dicen, no, vamos nomás a la casa a cocinar. Tratemos de cocinar a lo rico, pero dentro de nuestro presupuesto. Entonces van, el esposo empieza a hacer algo, la esposa hace algo, y empiezan a... ¿Por qué? Porque entre ellos dos tienen un convenio de que no van a malgastar el dinero ni un solo peso hasta terminar de pagar todas sus deudas. Y entonces ese es su lenguaje, tal vez 3 meses, 6 meses, 1 año. Y en ese lenguaje también entran los hijos. O sea, debí escuchar alguna vez un niño. Dice, no, ¿qué estás haciendo? No, no voy a gastar este dinero. ¿Por qué? Porque este dinero le voy a dar a mi papá para que pague sus deudas. Pero es 2 pesos. Sí, pero es que mi papá siempre habla de plata, plata, y que necesitamos. Y 2 pesos, a veces un niño se agarra, pero la deuda del papá es más grande. Pero lo que importa es la intención. Entonces, niños, esposo, esposa, empiezan a trabajar en ese mismo idioma. Y en un solo lenguaje se va a cumplir lo que ellos quieren como familia. ¿Cuántas familias dicen amén?
Es un principio que está en la palabra del Señor. Pero ahora, ¿qué pasa si hay división? Dicen, sé que debemos, pero yo quiero comer. O el muchacho, papi, sé que debes plata, pero necesito una computadora. Y ni siquiera es tan importante. De hecho, hay personas que se hacen comprar computadoras gamers para hacer Word y su Excel. Su Word y su Excel no necesita una computadora gamer, pero necesito esto en la universidad, necesito una gamer. Pero hijo, cuesta $2,000. No importa, es que eso es en la universidad. Y le ves así en sus tareas de universidad, su Excel y su Word. Nada que ver. Para eso no necesitabas gamer. Una laptop de $300 tranquilamente funcionaba para lo que. Pero como no estás en el mismo plan de pagar las deudas de papá y de mamá, entonces los jóvenes pueden estar en contra de eso. Y hay un problema, ya no hay un mismo lenguaje. Tal vez el papá, la mamá está en austeridad, pero al muchachito le pasas el micrófono y habla como si fuese el hijo de Elon Musk. Dice, y el barrio donde vivo, y que mi papá tiene empleados y que tenemos sirvienta y que alguien a mí me rasca la cabeza y que me entregan mis sirvientes me entregan el desayuno en la cama y tenemos empleados. Cuando no hay ni un empleado en su casa, ¿no? El mucamo es su papá, su mamá, pero tal vez su mismo lenguaje habla una cosa diferente de lo que en realidad es su papá, su mamá. Y recuerdo en la escuela, ¿no? Hasta se ven las telenovelas de personas que no tienen, pero aparentan tener. ¿No es cierto? Es porque es otro lenguaje. Bueno, entonces la clave es tener un mismo lenguaje, ¿ya? Dice la otra cuestión, para avanzar en las cosas del Señor, también han comenzado la obra. No quiero demorarme mucho en esto porque el tema central es la división del reino. Otra de las cosas que es importante para avanzar en lo que estás en lo que quieres emprender es comenzar. ¿Qué quieres hacer? Dice un pastor, un día yo quiero tener mi negocio. Entonces, ¿con qué se comienza? Bueno, ahorrando para tener un capital. ¿De qué quieres tener tu negocio? Quisiera vender tal cosa. Entonces, tienes que averiguar proveedores, te dirá alguien, ¿no? Otro te dirá, tienes que tener un capital para invertir. No sé, hay diferentes maneras, pero la clave es comenzar. Es comenzar para cualquier actividad, comienza, porque muchos tienen muchas ideas aquí. Dice, quisiera hacer esto, quisiera hacer aquello, quisiera lo otro, pero vienen hablando hace años de eso, pero nunca han comenzado la obra. Lo otro, dice que nada les hará desistir. ¿Eso qué significa? Que tienes que insistir, tienes que trabajar, tienes que esforzarte, ¿no es cierto? Yo les pregunto, ¿qué es fácil en la vida? Aquí hay varios jovencitos. ¿Será que el jovencito, después de que termine el colegio, con su título de bachiller, homologado, claro, en toda la República Nacional de Bolivia, con su título de bachiller, les van a venir a buscar de los empleos para que sean gerentes de banco, asesores financieros con más de 20,000 bolivianos de sueldo, así, con su título de bachiller? ¿O es un poco más difícil? Ya, bueno, van a terminar un curso técnico, universidad, o van a terminar una carrera a nivel licenciatura, a estos jovencitos que van a hacer así. Y el trabajo, así, terminando la universidad, les van a venir a rogar para ser gerentes de Banco Central de Bolivia o para ocupar asesores del presidente, cosas así, ¿o no? La realidad dice que aunque saques tu título a nivel licenciatura o inclusive maestría, hay muchas personas que hoy en día lo tienen complicado en la cuestión de trabajo. Así que si tú tienes trabajo, ¿qué tienes que decir? Gracias, Señor. ¿Cuántos dicen amén? ¿Cuántos pueden decir gracias, Señor, por mi trabajo? ¿Amén? ¿Cuántos tienen trabajo? Levanten la mano. ¿Amén? Y el que no levanta la mano, chicotazo aquí, y que repita, el que no trabaja, que no coma. ¿Cuántos trabajan? A ver, porque vamos a descubrir quiénes duermen. ¿Quién solo duerme en la semana y se rasca como mono? No, la Biblia dice que el que no trabaja, que no coma. Todos tienen que tener una función social. Y si no, vamos a aplicar la ley del mono. La tierra es del que la trabaja. No trabajas, te quitamos tu tierra. Es bíblico, ¿no? En Mateo 25, la parábola de los talentos. Si no produces, no te va a dar Dios más. Te va a quitar lo poco que tienes, Dios te va a quitar. Pero al que está produciendo más, ¿qué va a pasar? ¿Le van a dar más o le quitan? Al que produce más, va a tener más. ¿No? Y alguien dice, pero pastor, eso no es justo. La ley del socialismo dice que hay que repartir los bienes como en Cuba, ¿no? La riqueza del país hay que repartir a los pobres y a los ricos hay que quitarles, hay que darles a los pobres. Eso dice
el sistema marxista, ¿no? De la izquierda. Entonces tratan de distribuir la ganancia. Parece interesante, parece justo, pero no es bíblico. Mateo 25:2 dice: al que tiene poco se le va a quitar, y al que tiene más se le va a aumentar. Amén. Decirle al que está a tu lado: al que tiene poco se le va a quitar. Así que, hermano, hermanita, tienes que trabajar. Amén. Tienes que estudiar, tienes que esforzarte. ¿Cuántos dicen amén? Y aprovechando que hay varios jóvenes aquí, cuidado, piense que solamente estudiando. Tienen que meterse al mercado laboral lo antes posible. Si la vida les permite trabajar, inclusive mientras están estudiando, bienvenido sea. ¿Sí o no? Que mientras están estudiando, ellos pueden trabajar. Es más, yo estoy seguro de los que están algunos aquí, ¿cuántos de ustedes, algunos de ustedes, mientras estudiaban, ya trabajaban? ¿Hay alguien aquí? Ay, mira, hay personas que mientras estudiaban, ya trabajaban, ¿ve? Entonces, cuidado, piensen que no, mi papá me tiene que ser estudiado hasta mis 40 añitos, y después de mis 40 añitos, de 100 buscaré trabajo. Tal vez la vida ya va a dar muchas vueltas. Bueno, avancemos. Génesis 11:7 dice: ahora pues descendamos y confundamos allí su lengua, para que ninguno entienda el habla de su compañero. Entonces, este es un principio que Dios mismo utilizó para destruir una obra: confundir allí su lengua. Dios, por ejemplo, cuando le habla al profeta Jeremías, dice: Dios te ha llamado ¿para qué? Para, por ejemplo, para edificar, para levantar, pero le dice para destruir, para arrancar, para destrozar. Le dice dos cosas buenas, positivas, y cuatro cosas negativas, porque muchas veces para edificar algo hay que destrozar. ¿No se ha visto alguna vez una casa? Dice: vendo casa como terreno. Y tú vas y compras la casa que era como terreno, la edificación de hace 100 años atrás. ¿Qué puedes hacer con ese terreno? Pero ¿y si lo planchamos? ¿Y si le ponemos barniz aquí? ¿Y si la puerta lo sacamos y ponemos una puerta más grande? Inviertes más dinero y sigue lo mismo, no cambia nada. Entonces viene un arquitecto modernista, dice: ¿sabe, señor? Hay que agarrar un tractor y ¡fla! Pero tan linda cocina, pero tan linda sala. No, no sirve. Si quiere hacer como realmente hemos mostrado en sus planos, todo esto no sirve. Pero la tiecita nos podemos guardar. Las piedritas, las piedras cuestan y a uno no quiere soltar sus piedras. Las maderas, tan lindas puertas tenemos y otros no quieren soltar. Por eso están con su casa desde 100 años atrás del abuelo y no cambia. Pero viene un arquitecto, ¡fa! Todo al piso, nada sirve. Pero no puedo vender nada, fuera, a la basura. ¡Fa! Y empieza desde cero, pasan los años y ¡fu! Y se va a dar cuenta. Ayer estamos visitando una casa bien bonita, una casa bien linda, de cuatro pisos, y al frente casas de la misma dimensión de terreno, pero puras casas feas. En serio, yo decía del cuarto piso: qué linda esta casa, qué bonito lo ha hecho este arquitecto, el material utilizado. Me subo a la, y al frente de las casas de allá, feo, feo, feo, feo, puro ñojos las casas. Y esa casa bien linda, ¿es por qué? Porque esa persona ha decidido, o sea, que los terrenos de ese momento, como estaba hecho, no sirve. Pero, no, pero nada, fuera. Y ha venido un arquitecto con una visión, ha empezado una casa modernista y lindo. Pero, entonces, cuando Dios utiliza este principio para destruir un proyecto, utiliza esto, dice: ahora pues descendamos y confundamos allí su lengua, para que ninguno entienda el habla de su compañero. Entonces Dios utiliza la confusión, les intercambia el lenguaje y ya no se entendían. Entonces mediten este principio. ¿Cómo se destruye un hogar? Cuando marido y mujer hablan diferentes cosas. Uno habla de viajar, conocer el mundo y queremos viajar, ¿no? Y el otro habla de austeridad. Dice: no, primero tenemos que tener una casa, tenemos que comprar un terreno. Y dice: no, ¿a dónde viajaremos? Es que la vida es una sola. Es que no. Hay diferencia, ¿no? Entonces, ese es un problema. Cuando existe este problema, la confusión de un lenguaje, entonces se destruye un hogar, se destruye un proyecto. No, hablaba al principio del tema, por ejemplo, de pagar las deudas, si tienen deudas como familia. Entonces, es bien claro, los dos dicen pagamos y pagamos. Pero cuando se empiezan a confundir algunos conceptos, entonces
y tienen un mismo lenguaje, esa es la manera de destruir un proyecto. ¿Ya? Ahora, mire, en 2 Corintios, que es aplicando el mismo principio, dice, por ejemplo, no os unáis en yugo desigual con los incrédulos, porque ¿qué compañerismo tiene la justicia con la injusticia? ¿Qué comunión la luz con las tinieblas? Entonces, ese es el mismo principio. Si es que no hay comunión, por ejemplo, en una pareja, o si es que haces una alianza en una empresa con tu socio de negocios, y las discusiones van por aquí, las discusiones van por allá, entonces dice, no hay comunión. ¿Qué comunión tiene la luz con las tinieblas? Por ejemplo, mi papá tiene algunas propiedades y alquila algunas de sus parte de sus propiedades, algunas tiendas, etcétera. Y yo alguna vez le veo entrevistarse con sus futuros probables inquilinos y le dice, señor, ¿para qué quiere la tienda? Ah, es que le cuento esto. Y le dice, ya, pero yo le digo una cosa, yo soy pastor y como pastor usted me entenderá que uno no puede alquilar para tragos en mi casa. Si usted va a tener tienda, no puede estar vendiendo cigarros, cerveza, porque ¿qué me van a decir? En la casa del pastor venden cerveza. Me va a hacer quedar mal, mi testimonio le va a quedar al suelo. Así que si va a tener tienda, no puede vender tragos, whiskies, rones, nada de esas cosas. Ah, pero de las bebidas siempre se gana, señor. Pues sí, pero le estoy diciendo que soy pastor y toda esta zona me conocen a mí, que soy pastor, y no puede ser que en mi casa estén vendiendo, por ejemplo, cerveza. Va a disculpar, señor, porque yo con cervecita siempre gano plata. De la cerveza siempre se gana. Sí, entonces no puede ser. ¿Pum? Eso es sabio, porque ¿qué comunión tiene la luz con las tinieblas? A veces viene algún joven que vive ahí al frente de la Napol, y el joven dice, señor, quiero alquilar su cuartito, he visto que está en alquiler. Sí, le dice, está bien, pero estas son las condiciones. Mi casa no es cantina. ¿Cómo no lo comes eso? Sí, es que a veces algunos jóvenes que están estudiando justo como ustedes, que tienen 20, 25 años, así son los estudiantes de la Napol, ¿no? A veces piensan que esta mi casa es cantina. Entonces se vienen rebaros y empiezan a hacer aquí, empiezan a fumar, empiezan a tomar. Y luego los vecinos me llaman y dicen, pastor, porque tienen mi teléfono. Pastor, en tu casa están faseando. Entonces comprenderán que para mí primero es una vergüenza, porque verdaderamente soy pastor. Entonces no puedo estar alquilando a mi casa a borrachos. Ah, ya, no se preocupe, nunca va a suceder. Pero no falta, ¿no? El que rompe alguna vez la regla. Y ahí tiene que estar mi papá ajustando los pernos. Ahora, esto es justo. Por eso dice, ¿qué comunión tiene la luz con las tinieblas? Si tú hablas con tu futuro inquilino, por ejemplo, y le dices, mira, como te menciono en ese caso, ¿no? No puedes fasear, no puedes tomar. No esto, no lo otro, papá. Estás expresándote y esa persona tal vez te dirá, pero en mi cumpleaños una vez siempre hago cumpleaños tomando. Tal vez te acepta, tal vez no. Pero si tú que dices no, es imposible. Entonces entras en un acuerdo, inclusive puedes estar en un contrato y te entiendes de a buenas. Eso se llama comunión. ¿Ya? ¿Qué significa común? Unión. Estás entrando a un acuerdo. Ahora, por ejemplo, en un hogar es exactamente lo mismo. De ahí vienen tantos divorcios. ¿Por qué? Porque muchas parejas no hablan estas cosas mientras están enamorando. Le dice, yo no pensé que íbamos a ir todos los domingos a la iglesia. ¿Acaso soy loco? Ya me gusta un poco la Biblia, pero ¿acaso soy tan loco para ir todos los domingos a la iglesia tan temprano? Te voy a acompañar en tu cumpleaños, en San Roque, en San Valentín, ya tres veces al año. Pero no, pues, todos los domingos, acá somos fanáticos. Y tú se sientes en el matrimonio te enteras porque pensabas que te iba a acompañar todos los domingos. Y para vos es un shock. ¿Por qué? Porque no has entrado en un acuerdo. Pasa con el tema de los hijos. Yo siempre a veces jóvenes hablan conmigo, con mi esposa. Yo les digo, estar enamorados es fácil. Porque te casas, digamos, vives 1 o 2 años sin hijos, es fácil, porque entre marido y mujer no hay problemas. El verdadero reto, jóvenes, viene cuando empiezan a nacer los hijos. Ese es el verdadero reto. A las 2 de la mañana,
3 de la mañana. Y mañana hay que ir temprano a la congre. O mañana tiene que ir a trabajar. Y normal es que si pierdes el sueño, al día siguiente tu humor está por los suelos. O cuando no hay comida a la hora, igual digo para varones y para mujeres, pero creo que más para varones, cuando los varones no comen a la hora, es normal. Se tiene hay estudios que están relacionados, digamos, de males estomacales con el cambio de humor. La persona que tiene problemas estomacales, por ejemplo, gastritis, cambia de humor. ¿Por qué? Porque está relacionado el estómago con el tema del humor. Se sigue dando de cuenta que males estomacales a uno lo vuelven gruñón, se niega. Entonces, ay, este viejo, ¿por qué se enojará de lo que 15 minutitos se ha pasado la comida este viejo? Pero no te das de cuenta que eso en el varón provoca una especie de una sensación de rabia, enojo, algo brasileño que es científicamente demostrado. Entonces, por ejemplo, si no hablas eso con tu esposa o tu futura esposa en el camino, vas a tener problemas. ¿Por qué? Porque hay señoritas tal vez que dicen, no, yo nunca voy a cocinar. No, a mí, mi papá, mi mamá ha puesto empleada en la casa, o sea que yo nunca voy a lavar ni cocinar, no, no. O sea, a mí me han criado con empleada y mi esposo con empleada me tiene que criar. Porque no sé si habrá muchos jóvenes con la capacidad de pagar luz, agua, teléfono, internet. En las épocas de mi papá me dice, para vos hay pañal, pues. En mi época, todas mis poleras de fútbol le tenía que volverlo pañal. No había pañal en mi época. Por lo menos ahora eso ayuda, no el tema de los pañales, pero igual el pañal, ¿cuánto cuesta un pañal? No los pañales chilos, porque los pañales chilos hacen escaldar a la guagua. Unos buenos pañales. ¿A cuánto cuesta un paquete de buen pañal? A ver, mamás. ¿30 pesos o más? Además, no era 30 pesos. Yo pensé, hay que decirles jóvenes, porque es que ves que con 30 pesos tienen pañal para 3 meses, ¿no? Un paquete de pañales normal cuesta hasta 200, 250 pesos. Un paquete así, relativamente mediano grande, depende de la marca. ¿Por qué? Porque algunos pañales hacen escaldar a la guagua. Entonces, imagina, tienes que pagar pañales. Ahora, tener internet es prácticamente obligatorio en casa, porque las clases virtuales, todo es por internet, y esto se suma la luz, el agua. Entonces, un sueldo básico, y ya está, chao. La carne, ¿cuánto cuesta un kilo de carne? En mis épocas de niño, un kilo de carne costaba 4 pesos. ¿Alguien se acuerda cuando el kilo de carne era 4 pesos o no? ¿Alguien? Ah, no, puro jóvenes están aquí, ¿no? No. ¿Comprabas, Alex, en periódico, comprabas tu carne o no? ¿Nunca te quita el peso? ¿Qué van las veces jóvenes de eso, no? Con papel todo te quita el peso, con papel periódico. Entonces, pero ahora la carne, ¿a cuánto está el kilo de carne? Ni hablar de esta semana. Ahorita está súper caro. Imagínense entonces, cuando un joven se mete al hogar y no calcula estas cosas, van a haber fricciones. Van a haber problemas dentro del hogar, pero si no hay comunión, está complicado. Pero es bien importante que esa época que tienen para conocerse mientras son solteros, hablen de estas cosas. No escondan estas cosas. Hablar en comunión. Hace mucho también hablar con nuestros hijos, quienes ya somos papás. Entonces el hijo, mira, no te vas a comprometer en cosas que no sean necesarias. ¿Cómo es eso, papá? Porque me han dicho que viene la reunión de jóvenes allá y vos, como quieres ser el joven sensación, una reunión había dicho, no, mira, ¿qué tal si como jóvenes sensación hacemos un aporte y en Navidad hacemos a dos con leche y regalamos por aquí y por allá? Y el joven, yo voy a dar el dos. Ah, qué bien, ya, 2 libras, 3 libras, ¿cuánto? No, no, no, ¿qué 2 libras? Un quintal voy a traer yo tengo quintal en mi casa. ¡Ah! Y el quintal, a la donación. ¿Y dónde está el quintal de dos? Ah, es que papi, no, nos era obligatorio porque dice que si no daba, me quitaban nota en la universidad, me iba a aplazar, así que papi, hay que hacer estos esfuerzos. Ay, por la universidad, papi. Entonces, está en una cosa que nosotros tenemos que hablarles también a nuestros hijos.
en toda esta situación, porque si no hay esa comunión, vamos a entrar en un problema. ¿Ya? Ahora, ¿por qué es importante la comunión? Mire, si usted mira, por ejemplo, en 1 Samuel 18, David ya tenía una esposa. Su esposa se llamaba Mical. ¿Se acuerdan, no? Que cuando David remolineaba a Mical, se burla de él, y ahí viene la canción, ¿no? Por causa de él, yo amaré más vil, ¿no? Por tu causa, Mical. ¿Quién era Mical? La hija de Saúl. Es 1 Samuel 18. Si avanzamos a 1 Samuel 25, aparece una segunda esposa de David, que se llama Abigail. Estamos avanzando cronológicamente en el tiempo. Abigail ya tenía su marido antes, pero ese marido muere y queda viuda, entonces David se queda con Abigail y es su segunda esposa. O sea, no es que David estaba solo, ya podía estar, digamos, acompañado de su esposa, pero en 2 Samuel, o sea, cronológicamente más adelante, en el versículo 2 del capítulo 11, 2 Samuel 11, 2, nos habla de una escena. Dice: una tarde al levantarse David de la cama, comenzó a pasearse por la azotea del palacio y desde allí vio a una mujer que se estaba bañando. La mujer era sumamente hermosa. Le pregunto, en este punto, ¿David era solo o ya tenía pareja? ¿Cuántas parejas? Ya tenía dos parejas. Pero alguien dice, pero ahora que sabe su situación, ¿qué ha pasado? Bueno, puede ser. Pero lo que quiero recalcar en este tiempo es que no puede existir una relación de pareja sin comunión. Alguien dice, pero pastor, esto está en tiempo de guerra. ¿Cómo es posible que David puede llevar, digamos, a Abigail, su última esposa? Supongamos que con Mical ha tenido ese problema de desmolineando, se ha separado, ya, supongamos, ¿no? Y con Abigail estaba bien. Entonces, alguien dirá, pero es que pastor, si ha ido a la guerra, no va a llevar a su mujer a la guerra. En ese lugar no permitían mujeres. ¿Cómo que no? Si estaba ahí una mujer bañándose. Eso quiere decir que en ese lugar estaban permitido que caminasen mujeres, porque de hecho una mujer estaba bañándose al frente. Entonces, ¿qué nos muestra aquí la palabra del Señor? Que David tiene un momento separado de su esposa, fuera de la comunión de su esposa. Y esta es una de las razones principales de muchos divorcios. ¿Cuál, pastor? Que a maridos les gusta caminar solos y a esposas les gusta caminar solas. Y no les gusta andar juntos. O sea, está en la palabra del Señor. Es un principio muy sencillo de comunión. Estás soltero, no busques juntarte, dice la palabra del Señor. ¿Cuántos solteros dicen amén? ¿Hay solteros aquí o no? ¿Estás soltero? No busques juntarte. ¿Cuántos solteros dicen amén? No busques. Ahora, si estás casado, ¿cuántos casados hay aquí? Levanten la mano los casados. ¿Hay casados aquí o no? ¿Qué dice al casado? No se separe. ¿O no? Es un consejo muy simple. Pero es obvio, pastor, lo que estás hablando. No es tan obvio porque en algunos casos, como en el caso del rey David, semejante hombre con sabiduría, etcétera, se le ocurrió ir a la guerra, y en las noches que él descansaba o que tenía su tiempo de descanso, habían también mujeres cerca, por eso ahí aparece Betsabé, no estaba con su esposa. Entonces, ¿qué dice el consejo? ¿Estás soltero? Pablo dice, no busques casarte. Pero ¿estás casado? A jugar chicle. ¿Alguien ha jugado alguna vez chicle o no? ¿Alguien conoce el juego del chicle o no? No es que se unen. Y el juego consiste en no separarse. Y a uno le jalan y le jalan a un lado y le quieren llevar de las patas, le quieren jalar del cabello, le hacen cosquillas. Y el que no se separa es el que gana. Entonces el matrimonio es más o menos así. ¿Quién gana? El que no se separa. A todo lado. Entonces van a la guerra, vas con tu mujer. Viajas, viajas con tu mujer. Paseas, paseas con tu mujer, ¿no? No voy a ser exagerado. Vas a comprar pan, agasajo de tu mujer. No, no tampoco, ¿no? Hay cosas que no se pueden hacer. Pero en las cosas que sea posible, tienes que estar acompañado de tu esposa. Hay algunos seguimos en la palabra del Señor, ¿no? Entonces, esto es importante. Eso es comunión. Ahora, si es que
tienes diferentes actividades y algo que te gusta compartir con tu esposo o con tu esposo, entonces ahí estás entrando ese diseño, ¿no? De que las tinieblas se empiezan a utilizar para separar hogares. Te cuento que tengo un viaje de trabajo, que no sé qué, y no voy a estar esta semana. O te cuento que me voy a ir aquí. O el caso clásico, ¿no? Ahora está de moda irse a Chile, ¿no? Me voy a Chile, es que aquí está mal el negocio, no hay trabajo, entonces un añito me voy a ir. Un añito, ¿qué es un añito? En un año pueden pasar muchas cosas, ¿sí o no? Hace 20 años atrás estaba de moda irse a España. Mucha gente iba a España. Hace 30 años atrás a Argentina, a Brasil. Pero hoy en día mucha gente se va a Chile y realmente tiene que evaluar si vale la pena irse, pero váyase con su esposa. Es que no se puede. Es que no puedo llevar a mi esposa, a mis dos hijos, en mi casa a mis tres hijos, yo solito. No, entonces no vayas. Es que aquí no hay trabajo. Eso es falso. Estás entrando en el problema de las hijas de Lot, que cuando estaban en Sodoma y en Gomorra, salen de Sodoma y Gomorra. En Sodoma y Gomorra estaban contaminados, obviamente, con las tinieblas. Salen de Sodoma y Gomorra y dicen lo siguiente: ya no hay hombres para casarnos. ¿Será verdad o será mentira? Ya no hay hombres para casarnos. ¡Falso! Entonces, de la misma manera, si alguien dice es que no hay trabajo en Bolivia, ¡falso! ¿Cómo no va a haber trabajo? Hay trabajo. La Biblia dice, todo el que pide, todo el que pide, dile que está a tu lado, todo el que pide, recibe. Todo el que busca, al de tu lado dile, todo el que busca, y a todo el que el que toca la puerta, se le abre. Amén. Entonces, ¿hay o no hay trabajo en Bolivia? ¿Hay o no hay trabajo en Bolivia? Con su boca diga, hay trabajo. Y buen trabajo cuando dicen amén. Buen trabajo. Es más, el mundo se ha globalizado tanto que hoy en día usted puede recibir dinero de afuera. ¿Qué quiere decir? Que con billeteras digitales usted hace trabajos, especialmente servicios. Los jóvenes, les digo esto, usted hace trabajos en servicios, no son productos físicos, o sea, no tiene que ser cosas físicas, sino servicios digitales, digamos, diseñado de audio, de video, de gráficos, con el tema de la inteligencia artificial. Usted presenta sus trabajos y le pagan en dólares. No tiene que ir ni siquiera un banco, solo tiene que ser mayor de edad, 18 años, sacarse una billetera digital, y en cualquier parte del mundo le pueden depositar en dólares. En dólares, en dólares, en dólares, y su dinero se va almacenando en dólares, y eso lo puede convertir en bolivianos, ni siquiera al tipo de cambio de 6.96 que es en el gobierno, ¿no? Sino al tipo de cambio paralelo, en este caso, pues, como 10 bolivianos aproximadamente, ahora un dólar, ¿no? Si le pagan, digamos, $100 fuera del extranjero, usted lo cambia a su QR actual, le pagan 1000 bolivianos por $100. Ya le llega así, facilito. ¿Cómo se hace, pastor? Claro, tienes que entrar, hermano, a YouTube, a Facebook, a TikTok. TikTok no es solo para ver Chavo del 8. Así que, hermanos, empiecen a estudiar esa parte, especialmente los jóvenes. Tienen que aprender eso. Porque alguno dice, pastor, no hay trabajo en Bolivia. ¿Cómo que no? Ahora ya no es Bolivia. Las fronteras, con esto de la Torre de Babel que les mencioné, es un solo lenguaje, es un solo idioma, ya no hay prácticamente fronteras. Y si tú entiendes la palabra del Señor, el anticristo viene y es un gobierno mundial, las fronteras se van a eliminar. Así que te estoy dando razones para que no digas, no hay trabajo en Bolivia. En Bolivia hay trabajo porque ya somos parte de este mundo globalizado. Dile que está a tu lado, hay trabajo. En Colosenses 3:20 dice, hijos, obedecer a vuestros padres en todo, porque esto agrada al Señor. Una de las maneras de comunión que los hijos tienen que tener con los padres es que tienen que ser soldaditos. Si tu papá te dice, ya muy tarde estás levantando, mañana desde las 8 de la mañana tienes que estar sentado en tu escritorio haciendo tarea, ¡pum! Hijos, obedecer a vuestros padres. ¿Por qué? ¿Por qué se obedece a los padres? Está la respuesta en tu pantalla. ¿Por qué? Porque eso le agrada al Señor. ¿Cuántos quieren agradar al Señor? ¿Cuántos quieren agradar al Señor? ¿Qué tiene que hacer para agradar al Señor? Obedezca a sus padres. Ah, pero mi papá es chunchu tiempo.
mi papá es antiguo, sus cosas de la antigüedad me quiere enseñar a mí. No dice si tu papá es viejo, es joven, no, dice obedece a tus padres. Imagínese un papá por ahí te dice, ¿sabes, hijo? Tú tienes cabeza. Ya estás terminando la 1, ¿ve? Sí. Estudia una segunda carrera. Obedecerle a tu papá. ¿Por qué? Porque tu papá te está dando esa dirección. Pero pastor, yo quiero hacer otra cosa, quiero viajar por el mundo. Puede ser una buena opción viajar por el mundo y gastar tu plata y gastar tu energía en eso. Pero si tu papá te dice, tú tienes cabeza. Como pampa estás saliendo de esta primera carrera, te estás yendo de esta primera carrera y tú eres joven, ni siquiera chica tienes hijo, estudia una segunda carrera, obedecele a tu papá. Alguien dirá, qué lindo es tener papá, yo no he tenido papá. Entonces, ¿tú qué tienes papá? ¿Cuántos tienen papá y mamá presentes? Levanta la mano. ¿Quién tiene? Porque hay personas que no tienen papá y mamá presentes. ¿Qué quiere decir esto? Que tal vez su papá lo ha dejado a los 5 años, su mamá no se ha hecho responsable, le ha dejado con la abuelita. Ese es un caso diferente y ese es un trato bien complicado. Hay muchas personas que han crecido con el abuelo, con el tío, con el hermano mayor, etcétera. Esos son casos especiales, bien difíciles. Pero en ese caso, algún pequeño paréntesis dice, ¿podrá la madre olvidarse de sus hijos? Puede, pero yo no me olvidaré de ti. Si alguien ha crecido sin papá, sin mamá, el Señor dice, no me olvidaré de ti. Aunque tu padre y tu madre te abandonen, con todo yo te voy a recoger. Entonces, si tú estás en el grupo de los que han crecido sin papá, sin mamá, estoy seguro de que estás mucho mejor que algunos de nosotros que hemos tenido papá y mamá. He visto yo en la vida a huérfanos, o personas con padre, papá, mamá ausente, prosperar de manera significante. ¿Por qué? Porque dice la Biblia, yo soy el padre de los huérfanos, dice la palabra del Señor. Entonces, huérfano o persona que ha sido abandonada con tu papá o tu mamá, séte feliz, porque si ellos te abandonan, Dios te va a recoger. ¿Cuántos dicen amén? Pero ¿cuántos tienen papá o mamá presentes? ¿Cuántos han podido crecer con papá o con mamá? Actualmente, ¿cuántos tienen papá o mamá? De hecho, está entrando la mamá de alguien que se va a hacer jalar la oreja. Alguien, ya. Con palo está entrando. Su mamá de un joven. A sonar. Entonces, la comunión de los padres con los hijos se traduce en obediencia. Obediencia. Y también en convivir juntos. Qué lindo. Mire, yo le digo esto como un testimonio. Compartir tiempo con tus hijos. Si practican un deporte, poder practicar juntos ese deporte como hijos aumenta la comunión. Desde niños, por ejemplo, yo iba a buscar a mis hijos, estaba en el Vida y Verdad, ahí en Sehuencoma, y salían, pues, no, toda la tropa de los muchachitos a veces, y yo entraba, y toditos con poleritas blancas, cortos azules, y cómo diferencias entre 1,000 alumnos a tu hijo, no sabes. Entonces yo me paraba en un lugar alto, y yo sé silbar, no quiero silbar porque puedes reventar los parlantes. Y mi hijo, de donde sea, desaparece, ¿no? Hasta la fecha, a veces busco a mis hijos, en cualquier lado les silbo y aparecen desde cualquier lugar donde estén. Eso se traduce como comunión. ¿Por qué mis hijos conocen mi silbido? No se confunden. Porque de hecho mis primos y mis hermanos también tienen el mismo silbido. Es el mismo. Así nos silbamos. Es el mismo, pero mis hijos diferencian del silbido de mi hermano, el silbido de mi primo. Dicen, no, no es el papá. El papá está allá porque ellos conocen mi silbido. Eso es un tema de comunión. Entonces, cuando tienes comunión con tu hijo, hay un lenguaje que se puede entender inclusive con la mirada. Si digamos tu hijo determina que estás enojado, solo necesita verte en los ojos y ya se pone como soldado. Dice, ay, está enojado el papá, pero no te ha dicho nada. Sí, pero su cara, a ver, fíjate, y dice, oh, cierto. Solamente con la cara se puede dar cuenta de que un papá está enojado. Pero eso es a consecuencia de qué, de la comunión. Pero cuando pierdes esa comunión,
ahí viene el tema de papás ausentes, digamos papás que están solamente un fin de semana con sus hijos, o peor, una vez al mes. Están entrando al diseño de las tinieblas. ¿Por qué? Porque pierdes esa comunión. Cuando tu hijo conoce el silbido, cuando tu hijo conoce tu mirada, cuando tu hijo conoce si estás feliz, de buenas o de malas, es porque existe comunión, padres-hijos. Pero cuando los hijos ya no tienen esto, no sabes si estás enojado, no sabes si vas a llegar, no sabes si estás feliz, ¿no? O sea, no hay comunicación. Ese es el diseño de las tinieblas. Y sabe, de eso quiero, estoy hablando esta mañana, ¿no? Del tema de la comunión padres-hijos, así como el de esposo-esposa, es muy importante, porque cuando existe esta división, por ejemplo, sucede lo que sucede con Saúl, David y Jonatán. David, amigo de Jonatán. Saúl, papá de Jonatán. ¿Cuál debería ser la relación más fuerte? ¿Amigo o papá? En teoría, ¿cuál debería ser la relación más fuerte? ¿Con tus amigos o con tu papá? Debería ser con el papá, pero en este caso, Jonatán se interpone entre Saúl y David para salvarle la vida, y Jonatán a veces desobedece a su papá. ¿Lo has visto al David? Lo quiero matar. Y Jonatán, ¿cuál David? ¿Dónde? No, ¿cuál David? Cuando sabía dónde estaba David. ¿Es por qué? Porque está separado de su padre. Y es bien triste, porque Jonatán debería suceder en el reino a Saúl, pero esto no sucede. Más bien, en el diseño de las tinieblas, mueren el mismo día. Jonatán y Saúl mueren ese mismo día. Pero este es un caso curioso. Si te das de cuenta, es un momento en el que hijo y papá tienen una relación más débil que amigos. Lo normal es que no suceda de esa manera. Hay un caso bien interesante en Ruth capítulo 1 versículo 16. Usted sabe que Noemí ni siquiera era la mamá, era la suegra de Ruth. Conoce la historia, muere el esposo de Ruth, y Noemí, en un acto de sinceridad, le dice: sabes, la ley dice que deberías casarte con mi siguiente hijo, pero ahorita ya soy vieja, ya no puedo dar más hijos. Y supongamos que Dios hace un milagro conmigo, va a ser muy joven para que este crezca un día, y un día en el futuro pueda ser tu esposo. Así que lo correcto, querida Ruth, es que te vayas, te alejes de mí, hagas de tu vida lo mejor que te parece y empieces. Olvídate de mí, ya soy vieja. Yo voy a ver qué hago, voy a ver si trabajo o no trabajo. No tienes ninguna responsabilidad conmigo. Le libera en un acto de solidaridad. O alguien dirá, pero eso es lo correcto. ¿Sí? Pero ¿cómo responde Ruth a eso? Respondió Ruth: no me ruegues que te deje y me aparte de ti, porque a donde quiera que tú fueres, iré yo, y donde quiera que vivieres, viviré. Tu pueblo será mi pueblo y tu Dios, mi Dios. ¡Qué impresionante! La fidelidad y la comunión. Reitero, no es si quieres hija, mamá. A ver, ¿cuántas mujeres que están aquí aman a su mamá? Hay personas que tienen su mamá con vida. A ver, ¿cuántas mujeres aman a su mamá? ¿Cuántas aman más a su mamá, a su papá? No los voy a meter en problemas. Pero ¿cuál loco puede decir yo no amo a mi mamá? Un loco. Pero el día de la madre, este lugar se va a llenar. A ver, el día del padre éramos 20 locos en este lugar. El día de la madre somos 500 personas en este lugar. ¿Por qué? ¿Por qué aman más pues a la mamá, sí o no? Dicho ya de paso, el 27 de mayo, hermanos, tenemos día de la madre. Especialmente los que estaban aquí, voy a publicar la foto. Los que se han subido aquí el día del padre, vayan preparando la billetera, porque nos vamos a organizar para el día de la mamá, 27 de mayo. Entonces, ¿por qué el día de la madre es más fuerte? Porque las mamás pues se hacen querer, ¿sí o no? ¿Cuántos hijos dicen amén?
¿Cuántos hijos dicen amén? Bueno, además, mi mamá, imagino que su mamá también de ustedes, pues es impresionante lo que hacen por nosotros, lo que trabajan, lo que se esfuerzan. Pero no era la mamá de Ruth, alguien diría, por mi mamá todo, pero no era su mamá. A ver ahora, sinceras hermanas, ¿cuántas quieren a su suegra? A ver, dos, tres manos. Mi suegra, le quiero, pero quiero ver de lejos, dice. Si estás en eso, tal vez estás en una relación más o menos normal, pero si aspiras a la excelencia como Noé, Noé se llevaba bien con sus hijos, por eso es el arca, pero también sus yernas. Es una relación perfecta, que tenemos que llevarnos bien con los yernos, con las yernas. ¿Cuántos suegros dicen amén? ¿Cuántas suegras dicen amén? ¿Hay suegras aquí o no? Es la nuera, dice, nuera. No era para mi hijo, dice, no era para mi hijo. Estás en un problema, si es que estás hablando así, porque la Biblia dice que tienes que llevarte bien, no solamente con tus hijos, sino también con la suegra. Y este es un caso impresionante. Ruth y Noemí, es lindo este ejemplo de cómo, o sea, una mujer que no tenía un compromiso, ni siquiera natural, porque tenemos un compromiso con nuestras mamás, ¿no es cierto? Pero con la suegra, él dice, para esto tendré sus hijos, o si no, como en el caso de Ruth, si hubiera lavado las manos y dicho, ya Noemí, gracias, un beso, y chao, gracias por todo, y listo, buzón y cuenta nuevo, pero Ruth dice, no. Y algo más, se acuerda que Lot tenía dos hijas que se acostaron con su papá. De ahí viene, dice, los amonitas y los moabitas, o sea, un pueblo maldecido, porque tienen una raíz fea, ¿no es cierto?, de incesto. ¿Zut de qué pueblo es? Zutla, moabita, de Moab. Alguien diría, se le muere el esposo, un pueblo con feo pasado, ¿qué futuro puede tener esta mujer? Lanzarías la piedra, pero si analizas Mateo, en la genealogía de Jesús, ¿alguien sabe quién es Rahab en el Antiguo Testamento? ¿Qué profesión tenía Rahab? ¿Contadora? Un pueblo con feo pasado, ¿qué futuro puede tener esta mujer? Lanzarías la piedra, pero si analizas Mateo, en la genealogía de Jesús, ¿alguien sabe quién es

Y en la genealogía sigue bajando. Zut, tatarabuelita de Jesús. Qué impresionante. Dios premia la fidelidad. Mira, le colocó ahí en la genealogía de Jesucristo a Rahab. ¿Por qué? ¿Qué hizo pues Rahab? Escondió a los espías. ¿Se acuerda de la historia? Los espías estaban ahí. Rahab los esconde. Podía haber muerto. Eso significa sedición. No sé si que ahora los que están gritando en contra del gobierno. Dice que se vaya a paz. Que se vaya a... ¿Cuál es el cargo que pueden ellos enfrentar? Eso se llama sedición. ¿No es cierto? Entonces, Rahab podría haber sido acusada de sedición también tranquilamente. Zut, con su pasado también. Pero mira, entran en la línea del Señor Jesucristo. ¿Y quién nos enseña? Que el Señor premia la fidelidad. ¿Cuánto dicen amén? ¿Cuánto dicen amén? Entonces tienes que ser fiel con tu esposa, fiel con tus hijos, fiel con tu familia, fiel hasta con tu pesito. ¿Cuánto dicen amén? ¿Cuánto ha salido esta mañana dándole comida al perro, al cachuchín? ¿De cuántos pesos está secándose sin agua, sin comida? Algunos son fieles con su peso. Van y lo quieren botar. Yo camino a Songo, a veces veo pesos abandonados. Recientemente vi un bulldog, bien lindo bulldog, en la cumbre de Songo, llorando y llorando en una esquina. ¿Por qué no te lo has traído, pastor? Si más gente bulldog me puede comer. Pero no, algunos no son fieles ni con su mascota. Entonces, esto es importante porque comunión implica también fidelidad. Cuando me toca abrazar a mi papá, yo le veo a mi mamá y veo, ¿no?, en ellos ese esfuerzo que han hecho como familia, como hogar, primeramente para mantenerse unidos. Porque esto de los problemas en el hogar no son pues de hace 10 años atrás, o sea, son de toda la vida. Si ustedes han tenido papás juntos, o sea, primero hay que darle gracias al Señor, pero lo segundo hay que darle gracias a los papás, porque los papás han hecho diferentes cosas por mantenerse juntos y se han esforzado, y eso es algo para sacarse el sombrero. ¿Por qué? Porque si hay un hogar de hace 10 años, de hace 20 o de hace 100 años atrás, el caminar juntos es el diseño de Dios, y las tinieblas, Satanás está en contra de ese diseño. Fija que sufrieron ataques en el camino, porque Satanás marca nuestras generaciones para destrucción, no desde ahora, desde siempre. Satanás está en contra de los hogares, en contra de las familias. Pero de lo que estoy hablando esta mañana es que entendamos ese diseño, y en esta unidad del hogar, unidad entre hijos y padres, por eso dice: yo haré que el corazón de los padres y de los hijos vuelva a conectarse entre sí. Ese es el espíritu de Elías. En esta unidad, en esta comunión, entendamos que es el diseño de Dios para avanzar la luz en medio de las tinieblas. Y el que está a tu lado: yo y mi casa serviremos al Señor. Otro ejemplo. Este es un ejemplo adverso. ¿Se acuerda de Abraham? Tenía su esposa, ¿qué se llamaba Abraham? Su esposa Sara. Pero no podía tener hijos. Entonces Sara se cruzó la grandiosa idea de decir: que mi sierva tenga hijos contigo. Su sierva se llamaba Agar. Entonces nace un hijo, ¿no es cierto? Pero después también nació su hijo de Sara, después del milagro, Isaac. Y dice la Biblia que Ismael se burlaba de Isaac, porque obviamente un poco mayor, y no le gusta eso a Sara, y lo echan a Ismael. Miren lo que produce el abandono. Génesis 21:8, versículo 9 en realidad. Vio Sara que el hijo de Agar, la egipcia, el cual ésta le había dado luz a Abraham, se burlaba de su hijo Isaac. 10. Por tanto, dijo Abraham: echa a esta sierva y a su hijo, porque el hijo de esa sierva no ha de heredar con Isaac, mi hijo. Pero era su idea. Era su brillante idea, pero bueno, fuera. Entonces dice la palabra del Señor que Agar se fue en el desierto, empieza a caminar, se le acaban las provisiones, ya no había agua.

y se da cuenta que su hijo está empezando a perder la vida, empieza a dejar de respirar. Entonces lo deja en un lugar en el desierto y le dice: Señor, no lo quiero ver morir. Y lo deja ahí en el desierto. Pero Dios envía un ángel. ¿Por qué, pastor? Porque cielo y tierra pasarán, mis palabras no pasarán. ¿Cuál es la palabra? Aunque tu padre y tu madre te abandonen, con todo te voy a recoger. Esa palabra tiene 100 años, 1000 años o más. La palabra de Dios es eterna. Esto es hace más de 1000 años atrás, hace más de 2000 años atrás. Antes de que se escriba esa palabra, ya estaba en el cielo. Si tu papá te abandona, señor Ismael, yo te voy a recoger. Y es más, ahí nace una promesa. Le dice: va a ser este un muchacho que de él va a venir una nación fuerte. ¿Quiénes vienen de Ismael? Los señores que les gusta jugar a las bombitas. ¿Por qué? Producto de la separación de un padre y un hijo. Ese es el antidiseño. Lo que ocurre, por eso aquí viene el tema de las tinieblas. Por eso quiero, hermano, hermana, que entendamos este mensaje. En la unidad, Dios se glorifica y la unidad produce un jardín hermoso a tu alrededor. Pero la separación es como una bomba. No mides las consecuencias que puede ocasionar en las generaciones. En el caso de Ismael, de un muchacho que tendría que haber muerto, pasa a fundar las naciones árabes, naciones enemigo número uno del pueblo cristiano a la fecha. Para algunas naciones árabes es un honor matar por Alá a un cristiano, alguien que lee la Biblia. ¿No es cierto? Entonces, el desprecio genera a los más grandes malhechores de esta humanidad. La separación de un padre, la separación de una madre, los divorcios. Alguna vez he leído, dice: vas a conocer a una mujer, no me acuerdo en qué cosas, pero en un lugar dice, en el divorcio. Ahí vas a conocer a la verdadera mujer con la que te has casado. Cuando te divorcies, ahí vas a conocer el verdadero carácter. Y es verdad, porque ya no es la misma mujer a la que le escribías mensajes o le invitabas a tomar una tacita de café como el señor Girafales, sino va a ser una versión super saiyajin del enemigo, algo así. Es otra persona. Eso esperó producto del desprecio, de la separación, de la humillación. Entonces, no es nomás decir: no, ahora ya no quiero jugar. Hay cosas que son para toda la vida. Una de esas es el matrimonio, ¿no es cierto? Entonces, esta separación, el diablo ha empezado a sembrar en diferentes esferas. Y miren, una de estas esferas en nuestro país es bien claro, el tema de la discriminación. Que hago un pequeño paréntesis, estamos viviendo en estos días, viendo este tema de clases sociales y su lucha de ambos lados. Por donde yo vivo hay una señora que nació en el Beni, con rasgos de beniana, ¿no? Con pelo medio amarillo, su tez blanquita, va al mercado y dice la señora de antes, ¿no? ¿A cuánto está la arroba? A 40, a 50. Va y le pregunta: ¿la arroba cuánto es? Para usted 80, 70. Y dice: ¿por qué son así los paseños? Los paseños son los más discriminadores de todo el país. En ningún lugar yo veo de la discriminación así, dice. Porque esta señora veniana trabaja de peluquera. No es que es una ministra o hija de la Yanine Áñez, no, nada por el estilo. Trabaja de peluquera, entonces no tiene un sueldo ostentoso. Entonces va a preguntar algo y dice: ¿y a cuánto es esto?
Pregunta a Ollas, dice, a 100. Le mira, ah, no, 130. ¿Por qué? Porque el color de la piel ya le dicen a otro precio. Entonces ella, por ejemplo, si se va a ferias, donde la mayoría de las personas son como nosotros, entonces muchas personas le discriminan, le discriminan, le discriminan. Entonces, ahora eso también sucede al revés. ¿Sí? Digo, ¿acaso no está sucediendo en ese instante los bloqueos aquí en la casa de Teresa de Oseco? Tienen un poncho rojo, tienen la piel quemada porque en el campo se ve con bastante frío y existe el tema de la discriminación. Vean a ver, vas a ver los comentarios que hay en Facebook. Unos adjetivos calificativos irreproducibles de cristianos. ¿Cómo puedes llamar, por ejemplo, a la gente que se está manifestando? Dice, estas hordas de salvajes que se están manifestando. Y el cristiano dice, sí, hordas de salvajes, etcétera. ¿Sabes? Eso se llama discriminación, producto de la separación de pueblos que ha puesto Satanás en medio de nosotros. Los que escriben es, yo quisiera ver si tienen la tez blanca como alemanes, y los ves, no, son comunes y corrientes también, tal vez un poquito más blanco nada más, pero vienen de esas raíces. Vayan a revisar el evangelio de Me Avergüenza en tus polleras, Ashkanyawi 2.0, y se van a dar cuenta que realmente hay muy pocos que vienen de Alemania. A ver, de hecho, aquí, ¿quién viene de Alemania? A ver, vamos a ver, un alemán. Tal vez es René, el único medio que se puede ver color de otro lado. Pero después los demás venimos de esas mismas razas, ¿sí o no? No me digan mal que usted es mezcla de griego con italiano y alemán y no. Bueno, tal vez también, no sé. Pero lo que quiero decir es que bajo este mismo concepto se han levantado diferentes naciones, y es verdad, por muchos años los blancos nos han manejado y han robado impresionantemente, verdad. Nadie puede decir eso. Está cualquiera que tenga más de 30 años, 40 años, se va a dar cuenta que nuestro presidente gringuito tenía una mina que se llama San Cristóbal, que ha sacado cualquier cantidad de oro cuando no había redes sociales. Uy, hoy en día están nadando como Zico McPato en Estados Unidos. Los blancos nos han robado, nos han saqueado. Eso es históricamente cierto. Pero ahora han entrado también los de tez oscura, y no hay caso de decir ellos no han robado. Parece que igual han robado. Entonces el problema no es el que roba, el que no roba, sino existe este problema de discriminación. Pero si te das cuenta, en el fondo es la semilla que Satanás ha sembrado para odiarnos entre bolivianos. Mira con tez blanca y le quieren escupir. Dice, este cara, este yausa. ¿Por qué? Porque le han puesto una semilla. Dice, estos pues quieren que no sigas laven su sopa. Felipe Quispe decía eso, ¿no? Mis hijas van a ir a lavar sopa para ustedes. En un discurso que es aceptable, es verdad. Pero que nace de la semilla que Satanás ha puesto en las naciones originarias. Desprecio, abuso. ¿Somos la única nación? No, a ver, vea la historia de los negros en Estados Unidos. Hasta la fecha los policías blancos siguen matando negros injustificadamente. ¿Por qué? Porque ellos también tienen una semilla de odiar a los negros, mirarlos como esclavos. Y ellos también en su rebeldía odian a los blancos. Pero ese es el diseño de las tinieblas. ¿Cómo separas un hogar? Sembrándole semillas. Yo soy más que tu padre. ¿No te das de cuenta? Bueno, yo soy más que tu madre. Tu madre no ha pisado la universidad. Yo soy profesional. Estás sembrando semillas de desprecio. O tratar de manera diferente también a los hijos. Para un hijo zapato Nike, para el otro quichute. Estás haciendo mal, estás sembrando semillas de desprecio, está mal. Tienes que tratarlos por igual. Esto se vuelve más complicado
para hogares que se forman ya con un segundo padre, con una segunda madre, se vuelve más complicado porque para tus tres hijos puedes comprar zapato Nike o zapato Kichita sin problema, pero no sé si podrás hacer lo mismo por quien no es tu hijo. Entonces las personas que se niegan a formar un hogar con hijos tienen que hablar eso largo y tendido. Y si te metes en ese hogar, te estás metiendo en camisa de 11 varas. Porque, reitero, humanamente un papá puede defender a sus propios hijos. De hecho, el león, cuando tiene sus leoncitos, los defiende. Pero cuando viene un león más fuerte y lo mata este león viejo, el león más fuerte, ¿qué hace con las crías de los leones? ¿Han visto? Animal Planet. Ah, pero pastor, acá somos animales, hablando nos podemos comprender. Si pierdes la naturaleza animal del ser humano, cuando uno no tiene a Cristo, dice el apóstol Pablo, tienes naturaleza animal. Es por eso hay papás que dicen, no, tu hijo se tiene que ir, y es viejo, tiene que trabajar. No, ya tiene 16 años, no, yo desde mis 10 trabajo, tiene que irse. Dice, ¿qué animal este? No entiende. ¿Por qué? Porque no has hablado esas cosas al principio. En Hechos capítulo 2, versículo 42, volvemos al diseño de las Escrituras, la unidad. Perseveraban en la doctrina de los apóstoles, en la comunión unos con otros. Diga conmigo, comunión. ¿Qué significa comunión? Comer unos a otros. No, no significa comer. Una comunión. Tiene que pasar tiempos juntos. La familia que pasa tiempo juntos va a salir adelante. ¿Te gusta ver series juntos? Bien. Pasear juntos, bien. Esa es comunión. Ahora, pero en la iglesia, esto es de la iglesia, también habla del tema de la comunión. Vamos a tener un tiempo de bautizo. Hay que ir, hay que esforzarse para ir al bautizo. ¿Cuántos dicen amén? ¿Cuántos han ido a los últimos 2, 3 bautizos? A ver, cuando levanten la máquina, los felicito. Porque es un esfuerzo. Te podrías haber quedado en tu casa, pero si tú has ido al bautizo. Pero no, ya me bauticé hace 100 años atrás. Pero el solo hecho de ir a acompañar, cantar. Cuando allá se pase lista, solamente hacer ese tu acto de presencia vale la pena, porque dice la Biblia, hagan, compartan, tienen que tener comunión entre ustedes. Esto le habla a la iglesia, pero este principio sirve para la familia. ¿Cuántos dicen amén? Filipenses 3, versículo 2 dice, guardaos de los perros, guardaos de los malos obreros, guardaos de los mutiladores del cuerpo. Hay personas que mutilan el cuerpo, está hablando aquí claramente de la iglesia. Pero también esto puede hablar claramente del hogar. Guárdense de las cosas que mutilan el matrimonio. En el caso de la iglesia, de los que mutilan el cuerpo. En ese tiempo un tipo se ha vuelto famoso porque empezó a denigrar de las iglesias, empieza a hablar. Dice, no, tal iglesia es falsa, tales iglesias grandes, ¿no? El pastor Townsend dice, es falso. Y super capo, ¿no? Ellos tienen la doctrina verdadera. Pero más bien la Biblia dice, cuídense de esos que mutilan el cuerpo. Cuidado, les estoy poniendo me gusta esas publicaciones, porque hay personas que han venido a mutilar el cuerpo, a separar a la iglesia. ¿A vos de quién eres? ¿A vos de qué doctrina? ¿Vos eres Claure? ¿Vos eres Toto Salcedo o Guachaya? ¿A quién? Entonces hay personas que quieren separar. Cuando la iglesia es una sola, ¿cuántos dicen amén? Oye, si tus papás te separan, ¿tú con quién prefieres irte? ¿Con tu papá o con tu mamá? Sale aquí, espíritu inmundo, le echas fuera y listo. ¿Qué me estás preguntando? Fuera, espíritu inmundo. Nada que ver esa pregunta, sí o no. Que venga un tío, un amigo. Oye, si tus papás se separan, ¿con quién tú quieres irte? Espíritu inmundo, fuera de aquí. ¿Cuántos dicen amén? Esos son los que mutilan el cuerpo. Efesios 4:15. Todo el cuerpo bien concertado y unido entre sí por todas las coyunturas que se ayudan mutuamente según la actividad propia de cada miembro, recibe su crecimiento para ir edificándose en amor. Si la iglesia está unida, se va a edificar, va a crecer. ¿Cómo es en el hogar? Si el hogar está unido, ese hogar va a crecer. No se den la contra. Si un día el papá dice, sabes, tenemos que comprarnos auto, necesitamos sí o sí auto. ¿Para qué auto? Ya, a ese cuélguenlo como a Murillo de las orejas. Porque estás yendo en contra de lo que está haciendo tu papá. El papá dice, no, ¿sabes qué? Esta cocina está mal, construiremos otra cocina allá. No, ¿para qué otra cocina? Ya 2 años más van a estar los chicos, se van a ir ya a otra cocina. Eso hay que
cortar. Porque la unidad, dice la palabra del Señor, permite que haya edificación en amor. ¿Cuántos quieren ser edificados? Digan amén. Paso número uno, unidad. Amén. 1 Corintios 12:12. Porque así como el cuerpo es uno y tiene muchos miembros, pero todos los miembros del cuerpo, siendo muchos, son un solo cuerpo, así también Cristo. En la iglesia, ¿somos pocos miembros o muchos miembros? ¿Pocos o muchos? En el hogar es fácil darse de cuenta. De tu hogar, ¿quién es el que no sirve? ¿A quién lo pueden sacar del hogar? No, pastor, todos servimos en el hogar. En el hogar es fácil darse de cuenta. Pero a veces en la iglesia este principio dicen, ah, aquel hermanito de allá sería nomás que se vaya. La hermanita ya de una vez ya se quería que se vaya. Estás mal, porque la Biblia dice, en la iglesia somos muchos. Y estos muchos somos un solo cuerpo. ¿Cuántos dicen amén? Dile que está a tu lado. Eres necesario. Eras necesario, hermano. No eras, perdón, eres. 1 Corintios 12:26. De manera que si un miembro padece, todos los miembros se duelen con él. Y si un miembro recibe honra, todos los miembros con él se gozan. Wow, qué difícil este principio a veces, ¿no? Compartir tus logros y también compartir tus padecimientos. A veces todos quieren estar en tus logros, pero no muchos en tus padecimientos. ¿Cuántos han pasado alguna época de sus vidas complicadas, tristes, momentos oscuros, y no ha estado nadie o casi nadie? Pero qué lindo si has pasado momentos difíciles, oscuros, y alguien ha estado ahí. Qué lindo, ¿cuántos dicen amén? Así que cuando pasemos momentos difíciles, tenemos que estar ahí con nuestros hermanos. Yo no le entendía mucho eso a mi papá. Me decía, oye, ¿sí te has dado tal hermano? ¿No te viste en el entierro? Ah, es que no podía. Y verdad, no eran hermanos muy cercanos a mí. Es que la corte de mi papá tiene hartos viejitos que no conozco mucho. Ah, se ha interesado el hermano tanto, ¿no has venido? Ah, es que... Ah. Y un día mi papá dijo, no, hay que asistir a los entierros. ¿Por qué? Porque hay que dar un apoyo a los hermanos. Y trato de estar en los entierros. ¿Por qué? Porque es un momento complicado. A veces no se puede estar en todos los casos, ¿no? Pero en la medida que se puede, ¿verdad? Le toca participar de un entierro, hay que hacerlo, porque es un tiempo de padecimiento. Hay que acompañar a nuestros hermanos en la fe. ¿Cuánto dicen amén? En los hermanos de Onza también. ¿Cuánto dicen amén? Uno de estos jóvenes va a llegar a ser presidente un día y espero que invite a toda la congregación ahí en Palacio Presidencial y nos debe entradas VIP y todos tenemos ahí. Este hermano es de mi congre. ¿Cuánto dicen amén? ¿Amén? Dale un fuerte aplauso. Amén. Ya acabo. La gloria que me diste yo les he dado para que sean uno, así como nosotros somos uno, yo en ellos, tú en mí, para que sean perfectos en unidad, para que el mundo conozca que tú me enviaste, que los has amado a ellos como también a mí me has amado. Sin unidad el mundo no nos va a conocer, pero con unidad el mundo va a decir, ¿quiénes son estos? ¿Quiénes son estos? Que no hablan mal de sí, que no murmuran, que no se dividen, que crecen. Y él va a decir, es una multitud que nadie puede contar, de toda tribu, de toda lengua, de toda nación. Son los hijos, son las hijas de Dios. Póngase de pie. Amados los unos a los otros con amor fraternal, en cuanto a honra, prefiriéndose los unos a los otros. Tienen que preferirse antes que los de afuera, entre ustedes. ¿Cuánto dicen amén? Satanás ha sembrado semillas de división. Satanás ha sembrado odio. Y eso es lo que estamos viendo. Esta guerra no es entre cambas ni collas, entre blancos y negros. Es una lucha de semillas que está profetizado en Génesis 3:15. La simiente de la serpiente versus la simiente de la mujer. Satanás ya ha derramado su semilla. Dice, en la noche siembra cizaña. Y todos esos que están peleando, quieren matarse, quieren muertos, quieren destrucción, son la semilla de Satanás. Mas en el nombre de Jesús, Señor amado, este día como iglesia.
levantamos la voz desde este lugar y creemos con fe, Señor amado, que las semillas de unidad empiezan a reverdecer también en esos hogares, papito amado. Que aunque sean hogares de papás ausentes, mamás ausentes, en el nombre de Jesús, papito amado, las semillas que se han derramado por tantas iglesias aquí en Bolivia y tantas iglesias en el Alto, Padre amado, aquí en la ciudad, en Bolivia, papito amado, toda esa semilla que se ha esparcido durante estos años, papito amado, empieza a reverdecer. Shura, papá, papá, papá. En el nombre de Jesús, nos unimos a la oración de nuestros hermanos que clamamos por una Bolivia unida, Señor amado. Padre amado, una Bolivia para Cristo, Bolivia para Cristo. Y en el nombre de Jesús, ordenamos ángeles del cielo que empiecen a recoger también semillas de cizaña. Que esa cizaña en el nombre de Jesús sea aparte. Papito amado, en el nombre de Jesús, clamamos por días mejores para nuestra nación, días mejores para nuestro país. En el nombre de Jesús, gracias, papito amado. Dios amado, en el nombre de Jesús te entregamos, Padre amado, nuestros hogares. Padre amado, ponemos delante de ti nuestro hogar. Y Señor amado, te presentamos nuestro hogar para que arranques toda cizaña. Papito amado, toda cizaña que pueda haber crecido, una palabra maldicha, un pensamiento que está empezando a florecer en medio de la oscuridad. Padre amado, toda cizaña que existe en nuestros hogares, papito amado, en el nombre de Jesús, toda semilla que ha entrado por una película, por una serie, por una novela, por una palabra maldicha, mal interpretada, en el nombre de Jesús, Señor amado, te pedimos, papito amado, que las semillas de Cristo empiecen a florecer. Perdón, amor, gozo, paz, paciencia, benignidad, bondad, fe. Esas semillas empiezan a crecer dentro del hogar, Padre amado, y que se quiten amarguras, odios, resentimientos, falta de perdón, iras, celos, contiendas, pleitos, disensiones, en el nombre de Jesús. Padre amado, dile, te entrego mi casa, te entrego mi familia, en el nombre de Jesús. Si eres joven, estás todavía soltero, dile, Señor amado, te entrego a mis papás y dale sabiduría, Padre amado, para que me puedan guiar, y dame, Padre amado, la luz para obedecer a mis padres, en el nombre de Jesús. Y en el tiempo tuyo, Señor amado, que pueda conseguir una pareja conforme a tus propósitos, conforme a tu diseño, en el nombre de Jesús. Y quienes son papás, tienen hijos, dile, Señor amado, danos provisión como papás para proveer en nuestra casa. Y si eres mamá, dile, Señor amado, ayúdame a ser ayuda idónea de mi esposo, de mi cabeza de hogar. Y Padre amado, ayúdanos a sacar adelante a nuestros hijos, criarlos con temor, con temblor de Señor. Padre amado, que el temor del Señor esté presente en la vida de nuestros hijos y en nuestra casa, en nuestra familia. Diga conmigo esta frase: yo y mi casa, yo y mi casa serviremos al Señor. Con fe dígale: yo y mi casa, yo y mi casa serviremos al Señor, yo y mi casa serviremos al Señor. Papito amado, en unidad, Padre amado, este día nos presentamos delante de ti y clamamos por la unidad en la iglesia. Papito amado, nos unimos a la iglesia en Bolivia para que vengan días mejores sobre nuestro país y que se abran las puertas para que podamos predicar tu evangelio. Como dice tu palabra, la mies ya está lista, ya está madura, los campos ya están listos para la cosecha. Y con fe declaro, Dios amado, que Bolivia es parte de esa mies. Muchas vidas tenemos que traer a la iglesia, muchas vidas tenemos que recuperar de las tinieblas, en el nombre de Jesús. Gracias, Padre, gracias, Hijo de Dios. Y diga conmigo: las semillas de Cristo, las semillas de fe crecen dentro de mí, crecen dentro de la iglesia, crecen en mi familia, en el nombre poderoso de Jesús. Amén, amén y amén. Dele un fuerte aplauso al Rey de Reyes.

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2: Muy buenas tardes, Lakewood. Es un gozo estar aquí en la casa del Señor. ¿Cuántos dicen amén? Así es. Vamos a cantarlo así.

0: ¡Se acabó, pana!
1: Ponce, qué bueno tenerte acá en Guatemala. Siempre con tu esposa son una bendición.
2: Para nosotros, ustedes también, sí, siempre.
1: Un gusto, un gusto. Y aunque estás muy cansado por todo lo que te ha tocado hacer, no, siempre hay energía en esa mirada.
2: Siempre, siempre. Yo conté, la realidad, a mí me gusta estar aquí. La paso bien con ustedes. Ustedes, me, como dicen en Puerto Rico, me sacan el jugo, me exprimen, pero la paso bien. No, me encanta estar acá, así que gracias por la oportunidad.
1: Qué bueno, no, es una bendición. Y queremos conocer algo de vos. ¿Cómo fue tu vida antes de Cristo? ¿Qué estabas haciendo? ¿Qué pasó? Y luego, ¿cómo es que te encontrás con Jesús como tu Redentor y te arrepentí de tus pecados y tu vida es transformada?
2: Pues mira, yo, el que ha conocido un poco de mi testimonio, o sea, yo me convertí en papá a los 16 años, mi esposa tenía 16, yo tenía 17 años. Me adelanté a muchas cosas en mi vida y por haberme adelantado, obviamente no estaba preparado para muchas de ellas, yo no estaba listo para ser papá. De hecho, como yo digo, mi hijo no estaba en mis planes, estaba en los planes de Dios, pero no en los míos. Entonces, no había sacado tiempo yo para prepararme por haberme adelantado tantas cosas. Entonces, cometí muchos errores como padre, cometí errores como esposo. Y el problema no era que cometía un error, el problema es que por mucho tiempo seguía cometiendo el mismo error, porque no tenía el sentido de lo valioso que era mi esposa para mí. Y había tenido quizás no los mejores ejemplos en cuanto a, en esa área se refiere. Entonces, pues empecé a vivir una vida, cuando llegó mi primer hijo, yo, ay, qué chévere, tengo un hijo, pero entonces veía a mis amigos que seguían haciendo las cosas que todos los jóvenes de esa edad hacían, y yo entonces quería seguir haciendo lo mismo, pero ya no podía. Y entonces eso pues me trajo muchos problemas en mi vida, y entonces viví una vida llena de pecado, de infidelidad, de falta de integridad con mi familia, con mi esposa, con mis hijos. Y para hacerte ese cuento largo, corto, llegó un momento donde mi esposa se hartó de eso, y entonces yo le había prometido muchas veces que iba a cambiar, pero cambiaba como por tiempo, así como que un ratito. Y después volví a hacer lo mismo, ella me daba otra oportunidad y yo volví a hacer lo mismo. Entonces llegó un momento donde ella dijo, ¿sabes qué? Se cansó, y un día salí a trabajar y cuando regresé de mi trabajo ella se había ido, se había llevado a mis hijos, se había desaparecido, yo no sabía dónde estaba. Y ese día fue como que realmente me choqué con esa realidad. Entré en una depresión porque es como dicen, uno no sabe lo que tiene hasta que lo pierde. Entonces, pues como que me eché a perder, porque yo, una de las cosas que hoy la entiendo, pero luchaba, era como cuando Pablo dice que lo que quiero no hago, y lo que, ¿entiendes? Mucha gente dice, pero ¿cómo tú puedes decir que amabas a tu esposa, pero seguías siendo lo que hacías? Y yo decía, pues yo no entendía en ese momento. Y de la misma manera que muchas veces nosotros decimos que amamos a Dios, pero como quiera a veces le fallamos, ¿entiendes? Nadie puede poner en duda que lo amamos, pero pues fallamos y luchamos y tenemos nuestras luchas. Ese día yo entendí que sí, yo amaba a mi esposa y decía, Señor, pero ¿por qué? Aunque tenía mucha gente que me hablaba de Dios y amigos que me habían predicado y que me habían hablado que Dios era el único que podía cambiar mi vida y que podía hacer las cosas nuevas, pero que yo no quería eso, yo quería seguir viviendo mi vida. Pero ese día fue que algo que me chocó duro, duro, duro, duro. Y recuerdo que ese fue como que el comienzo donde yo entendí que yo necesitaba algo más grande en mi vida, algo. Ahí fue que lo que reconocí, no fue inmediato. Yo acababa de grabar, en ese tiempo estaba empezando a grabar un disco secular, y justo cuando mi esposa se fue de la casa, eso fue como mi refugio. Yo dije, ah, bueno, ya se fue, pues ahora yo me voy a dedicar a la música, yo voy a hacer lo que yo siempre he querido hacer y me voy a involucrar en esto. Y me ofrecieron un contrato y me fui a Puerto Rico a grabar ese álbum. Una de las cosas graciosas, hago una pausa, es que yo no sabía dónde mi esposa estaba. Y cuando fui a Puerto Rico me enteré que ella estaba allá y que durante todo ese tiempo ella había estado en la casa de mis padres. Pero ella le había prohibido a mis padres decirme dónde ella estaba. Ella le dijo, si tú le dices a él que yo estoy aquí, nunca vas más a ver a tus nietos. Entonces mis papás, ella está por ahí, pero mis papás, como amaban tanto a mis hijos y querían seguir teniendo esa relación, pues cedieron a su amenaza. Y cuando yo me enteré, yo le dije: mami, pero a ti se te olvidó que yo, el hijo tuyo, soy yo, ¿cómo tú me puedes hacer esto? Y dice: no, tú no entiendes, tú te estás portando mal. Bueno, la cosa es que en ese proceso, yo grabo mi primer disco secular y pues empiezo a trabajar en esa promoción, a la misma vez tratando de convencerla.
1: ¿Terminaste el disco?
2: Terminé el disco, traté de convencerla. De hecho, le escribí una canción en ese disco a ella para que me perdonara. Pero ella realmente no quería.
1: ¿Ese disco cómo se llamó?
2: Ese disco se llamaba Estilo, con ese. Eso lo hice con un amigo, era a dúo con otro muchacho. Y recuerdo que le escribí una canción y se la puse ahí. Ella estaba en la casa, yo se la puse disimuladamente para que la escuchara, pero ella me ignoró. Ella no quería saber, realmente no quería saber nada de mí.
1: ¿Te recordás qué decía esa canción, algo?
2: ¡Wow! Yo recuerdo que el título de la canción se llamaba Yo quiero aprender a amar. Mira qué cosa, ese era Yo quiero aprender a amar. Ese era el título de la canción. Yo no sé si ella se acuerda, ¿verdad? Me ha pasado tiempo. La cosa es que empieza toda esta nueva etapa en mi vida de todo lo que requiere una promoción de un álbum secular y todas estas cosas, y que conexiones, y conociendo gente por acá, conociendo gente por allá. Y dentro de todas esas personas que conocí, una de ellas fue un cantante que para mí era, siempre ha sido mi cantante favorito. De hecho, yo empecé cantando la música de él, haciendo imitaciones de él en mi escuela, donde estaba cuando era joven. Me invitaban a los quinceañeros, yo cantaba las canciones de él. Y mi sueño siempre fue conocerlo a él personalmente. Pues obviamente cuando hago mi primer disco secular, pues tengo gente que me conecta y lo conozco. Y lo más brutal que a mí me sorprendió es que él me reconoció, porque ya había visto mi disco y había visto un video. Y yo dije: wow, esta es la oportunidad que yo siempre esperé. Ahora es que, ahora con la ayuda de este hombre, yo voy a llegar a la cima. O sea, yo... pero me encuentro con un hombre que del 100%, el 90% me hablaba de Dios. Estaba pasando por una experiencia en su vida con el Señor que yo no entendía en ese momento, y eso era lo que él me compartía. Y yo quería hablar de música, pero él me hablaba de su experiencia con Dios, con su experiencia con Dios. Dios lo había rescatado de un problema de adicción a drogas. Y eso es lo que él me estaba compartiendo. Yo no había pasado por problemas de drogadicción. Yo nunca experimenté con drogas ni nada de eso, pero tenía otros vicios. Pero él me hablaba de Dios, me hablaba de Dios. Entonces, pero obviamente yo quería ser amigo. Este hombre se llama Vico Sí, mucha gente conoce quién es Vico Sí. Y él no me hablaba de música. Y eso era una de las cosas que yo decía: wow, este hombre de verdad, algo le pasó. Uh-huh. Algo le pasó a él. Y entonces hicimos una amistad, siempre íbamos a la casa, él me sacaba una Biblia. Yo recuerdo que tenía una Biblia de estudio que era así de grande, nunca me olvido. Y entonces con las concordancias y con las cosas abajo, y él se sentaba conmigo y me explicaba. Y poco a poco, hasta que un día me invitó a su iglesia donde él se congregaba. Y yo te confieso, yo fui porque me invitó él. Uh-huh. Y dice: bueno, este es mi héroe, este es el hombre que yo siempre quise conocer, es lo más grande, yo voy porque me invitó, yo no me interesa nada de eso. De hecho, mi esposa, ella había regresado a la casa, aunque no estábamos en la misma página. O sea, ella había regresado porque no le había gustado, se había regresado a Puerto Rico, pero regresó a Orlando, a nuestro apartamento. Y vivíamos juntos, pero estábamos separados, emocionalmente separados. Pero yo la invité ese día a la iglesia conmigo. Entonces es gracioso porque yo recuerdo que cuando entramos por esa puerta, su corazón estaba tan endurecido. Y me dice: wow, ¿a qué circo me has traído? Porque ella no entendía nada de lo que estaba pasando. Y ella pensaba que yo me estaba escondiendo detrás de Dios y que, uh-huh. y que lo estaba tomando a broma. Uh-huh. Pero ese día, Dios me tocó. Ese día... Y quizás, yo no sé si fue la predicación, yo no creo que haya sido la predicación. Recuerdo que la persona que estaba predicando estaba hablando de un testimonio con el que en ese día yo no me identifiqué, no tenía nada que ver con mi vida, ¿no? Pero a la hora del llamado, algo pasó en mi corazón que yo dije, yo necesito esto. Yo, y sentía una algo en mi corazón, hoy entiendo que era la presencia de Dios, pero sentí una inquietud tan increíble que dije, yo tengo que dar este paso. Y di el paso. Mi esposa no dio el paso ese día. Y de hecho, pasaron meses en donde yo me conecté con el Señor y seguía visitando, seguía aprendiendo, Vico seguía mentoreándome, seguía, eso como fue como mi padre espiritual por muchos meses. Y yo seguí creyéndole a Dios. Yo digo, bueno, Señor, yo... Y Vico me decía, tranquilo, la salvación es individual. Deja que Dios trabaje con ella, vamos a trabajar contigo primero. Fue muy sabio, él fue muy sabio y su esposa también fue muy sabia. Mi esposa guardaba mucho rencor por las cosas que yo le había hecho. Ella estaba muy dolida y tenía razón, no hay duda que tenía razón para estar dolida. Pero después de varios meses de haber estado yo visitando la iglesia y ella me acompañaba, el Señor fue muy astuto, como yo digo, el Señor sabe todas las cosas y conoce todos nuestros pensamientos, como dice el Salmo 139, sabe todo. Mi esposa le gusta todo lo que tenga que ver con niños, nosotros teníamos nuestros hijos, y en la iglesia donde nosotros nos congregamos se llama el Centro de la Familia Cristiana, entonces ellos son muy dados a la familia. Entonces llegábamos allí, y ellos agarraban a nuestros hijos y los abrazaban y los cuidaban y se los llevaban a la parte de los niños y ellos llegaban súper contentos. Entonces eso fue como que Dios lo usó para ir ablandando su corazón, ¿entiendes? Porque cuando ella veía que los niños llegaban a contarle, mami, y Dios me ama y tú sabes que Dios murió por nosotros y todas estas cosas que los niños aprenden. Entonces esas cosas como que a ella le fue... Dios las usó para ablandar su corazón. Entonces, seguía visitando a la iglesia. Un día, predicaron del perdón ese día. Entonces, ella entendió, bueno, obviamente lo cuento por lo que sé hoy, que ella me comenta, pero ella entendió ese día que ella necesitaba perdonar, no porque yo me lo merecía, pero era porque ella estaba viviendo una prisión. Y eso mucha gente lo ha comentado, pero es como ella dice, que el no perdonar no es un homicidio, es un suicidio. Porque hay gente que piensa que cuando no perdona están matando a la persona que le falló y realmente te están matando tú mismo. Entonces, ese día el pastor predicó el perdón y ella hizo algo que a mí me todavía me impacta y recuerdo, ella actuó en el momento en fe, ella se movió en fe en el momento, ella no se fue a dormir y déjame pensar a ver si lo perdono y si le digo que lo perdono, no, nosotros salimos de la iglesia, nos subimos al carro y ella me dijo, ¿sabes qué? Yo te perdono. Y eso fue, como te digo, algo que rompió con unas temporadas que habíamos vivido anterior a eso, abrió una puerta para una verdadera restauración. Hoy yo lo veo como... Hoy he aprendido la misericordia, a conocer o entender la misericordia de Dios, que Dios perdona, ¿no? Y si siete veces cae justo, Jehová lo levanta y Dios... Pero una de las cosas que yo he aprendido es, yo le soy fiel a Dios no porque tengo miedo a perder lo que Él ya me regaló, que fue mi salvación. Yo no tengo miedo de eso porque Dios, Él es así, Él es Dios, es misericordioso. Pero hoy día yo le soy fiel a Dios porque estoy agradecido que ya lo hizo. No por miedo a que lo voy a perder, no por agradecimiento de que ya lo hizo. ¿Para qué voy a jugar con eso si ya lo hizo? Y eso yo lo aprendí con mi esposa, porque cuando mi esposa decidió perdonarme... Eso es representativo de lo que Dios hace en nuestra vida. Hoy día yo le soy fiel a mi esposa, no por miedo a perderla, porque quizás ella me vuelve a dar otra oportunidad, pero hoy le soy fiel porque estoy agradecido de que ella me perdonó. Y eso para mí es suficiente para serle fiel, para vivir agradecido de lo que ella hizo ese día. Y y las consecuencias que eso trajo a nuestra familia, ¿entiendes? A nuestros hijos, ver a nuestros hijos hoy día que aman al Señor.
1: ¿Qué edades tienen, que son grandes?
2: No, sí, mis hijos son grandes. Yo tengo un hijo de 23 años, se me casan, este año se me casa mi hijo Jorge. Todavía no lo podemos creer, mi esposo y yo estamos... pero contentos porque, como te digo, el nosotros haber podido a ese tiempo, nosotros llevamos 17 años sirviéndole al Señor, nuestros hijos eran babies, uh-huh. y poder haber criado a nuestros hijos dentro de los caminos del Señor y ver lo que ellos son hoy, y ver el fundamento que tienen ellos en la palabra y cómo aman y sirven al Señor en su iglesia, son líderes. Ahora, cuando mi hijo dijo que se iba a casar, pues como papá, yo digo, me da temor porque yo sé lo difícil que es. Yo me casé muy joven y ver lo que se está casando, aunque está esperando mucho más de lo que esperé yo. Pero me siento tranquilo y en paz porque sé que tienen al Señor en su corazón. Y entonces yo creo que eso es lo que provoca primero el arrepentimiento verdadero. Yo me di cuenta que decir I'm sorry, como dicen, no es suficiente. Una cosa es decir disculpa y otra cosa es arrepentirse. Uh-huh. Y entonces yo había pedido perdón muchas veces, pero no me había arrepentido. Uh-huh. Y entonces cuando ella vio que yo realmente me había arrepentido y cuando Dios ministró a su vida en cuanto a eso, pues eso abrió ese camino que ya hace 17 años estamos caminando en él.
1: ¡Wow! ¡Qué lindo! Vos, tus canciones, las tuyas, las de Redimido, la de Alex Zurdo, la de toda esta gente que nos bendice, son una prédica hablada. Y a veces vemos tanto cantante que canta cosas que no tienen nada que ver con la palabra de Dios. ¿De dónde sale? ¿Cómo te nutrís vos espiritualmente? ¿Qué haces con la palabra? ¿Y cuál es el proceso que seguís para escribir una canción? Porque nadie creería, pero cuando te trajimos... Veniste sorpresa una vez a Explore Music Fest, sí. Vienes con tu esposa y predicaste acá. Y al final, rimado, dijiste algo. Mira vos, yo porque soy medio valiente, no me salieron lágrimas. Me las tragué ahí, porque yo estaba en primera fila. Pero mira vos, yo solo recuerdo que yo alcé mi mano y la presencia del Señor se sentía en ese momento con algo que vos dijiste. ¿Cómo te nutrís? ¿Cómo haces esto? ¿Qué hay detrás de eso tan poderoso de la palabra de Dios en tus canciones?
2: Pues mira, ahí yo vuelvo a Vico. Eso yo lo aprendí, obviamente, de la palabra, pero él me enseñó eso. De las cosas que quizás no uso estas palabras que yo voy a usar, pero ese tiempo me enseñó a mí de que no es mi palabra, no es mi estilo de rimar, no es mi estilo de decir las cosas, lo que cambia a la gente es la palabra de Dios. Entonces, yo tengo que asegurarme que todo lo que yo diga tiene que estar fundamentado en lo que Dios dice, aunque yo lo diga a mi propio estilo, uh-huh. pero tiene que estar fundamentado en la palabra. Y yo recuerdo, por ejemplo, cuando yo hice el primer disco que trabajé con Vico Sí, que se llama Aquel que había muerto, hace ya algunos años atrás, mi experiencia de cómo... Wow, yo me acuerdo y me emociono porque realmente hoy día yo veo cómo uno aprende de otras personas y lo impactante que son en la vida de uno, y quizás ellos ni se acuerdan. Bueno, yo creo que Vico Sí, porque lo hemos hablado, pero yo recuerdo que nosotros, ese álbum, nosotros lo hicimos literalmente de rodillas. Nosotros no escribíamos una canción, no hacíamos un arreglo, no hacíamos nada sin antes presentárselo a Dios. Y eso fue lo que yo vi de él cuando yo empecé en mis primeros caminos al Señor. Él oraba hasta por las bocinas. Él ponía al Señor, empezaba a orar por en el estudio donde estábamos trabajando, que era mi casa. Él oraba, Señor, que todo lo que salga por estas bocinas, Señor, sea para bendecir, que venga de parte tuya, Señor, que seas tú, Señor, tu Espíritu Santo, y todo eso. Oraba por el teclado, así, y ponía las manos y hacía todo. Y eso fue lo que yo aprendí y es lo que trato de poner en práctica. Y entonces... me preocupa mucho que lo que yo diga esté respaldado por lo que Dios dice, porque sé que es la palabra de Dios la que cambia a la gente.
1: Uh-huh. ¿Asistís a una iglesia local? ¿Perteneces a una
2: Claro, iglesia? Sí, yo tengo un pastor al que tengo que... Yo creo que nosotros necesitamos eso en nuestra vida. Yo necesito tener una relación con mi pastor. Hace días que no hablo con él. Ahora cuando llegue a mi casa me regaña. Pero sí, mi pastor se llama Roberto Candelario y seguimos todavía ahí en el centro de la familia cristiana. Ha sido no solamente un pastor, ha sido un amigo. Agradezco a Dios por la relación que tengo con él, porque obviamente con esto del ministerio no viaja tanto y va, a veces pasa los fines de semana fuera. Por ejemplo, el domingo no voy a estar acá y no voy a poder ir a la iglesia, pero tengo la bendición de tener una relación con mi pastor donde yo puedo salir, llegar un lunes o un martes, me voy a cenar con él. Y eso lo descubrí después. Mi esposa fue la que me dijo, ah, él lo que te está haciendo es predicando. Porque yo al principio siempre me iba a comer con él un lunes o un martes y él me empezaba a hablar y hablar y hablar y hablar. Y yo aprendía muchísimo. Entonces, cuando yo llegaba a mi casa y le contaba a mi esposa, y me decía, ¿de qué te habló el pastor? Y yo le dije, bueno, me habló de esto, brutal, aprendí esto. Y dice, ah, eso fue lo mismo que predicó el domingo. Entonces era como que un tú a tú, claro, con mi pastor. Y entonces, pues eso me ayudó a mantenerme conectado. De hecho, muchas canciones de las que yo he escrito y hasta títulos de los discos que he escrito están basados en algunas predicaciones de mi pastor. Así que gracias al Señor tengo esa conexión con él y puedo seguir teniendo esa mentoría de parte de él.
1: Hace poco unos miembros de la iglesia perdieron a un ser querido, un hijo, y el papá no había llorado para nada, por lo menos visiblemente frente a nosotros. Yo no estuve en ese momento cuando entró su nieta, pero cuando vio las lágrimas de esa niña, ese hombre se desarmó. Los hijos, los nietos ocupan un lugar tan especial en nuestros corazones. ¿Cómo te cambió a vos la paternidad, ser papá? Y ahora, a tu edad, vos naciste en el 74, creo yo, ¿no?
2: En el 76.
1: ¿Cómo te ha cambiado tu visión de Dios, del mundo, con tus hijos?
2: Yo realmente entendí lo que era ser padre después de haber conocido a mi padre espiritual. Yo tenía hijos que tenían mi ADN, pero yo no estaba siendo un padre para ellos. Cuando yo entendí lo que es ser un padre, wow, ¿qué te puedo decir? Sí, cuando nació mi hijo, pues, y cuando nacieron, pues, fue algo emocionante. Pero cuando yo entendí cuál era mi responsabilidad y cómo yo podía afectar su vida para siempre, pues dejó de ser emocionante para hacer algo, ¿cómo se llama? Sigue siendo emocionante, pero para hacer algo muy responsabilidad. O sea, cambió por completo el concepto y entonces ya es apasionante. Uh-huh. Y entonces mi relación con mis hijos, pues, te digo, por un lado, esa como no tenemos una, ¿cómo se llama?, una brecha generacional muy grande, pues tenemos una relación de amigos. Muchas veces mi esposa se asusta porque, pues, a veces discutimos por los juegos de básquetbol intensamente, hermano. Yo te puedo decir una historia cortita. Hace dos temporadas atrás de la NBA, mi esposa se molestó tanto con nosotros que nos prohibió por un año ver los juegos en la casa. Porque se ponía así de intenso. Se ponía así de intenso. Yo no sé, ustedes son más apasionados con el fútbol.
1: El fútbol.
2: Pero nosotros con la NBA. Entonces mi esposa dijo, el próximo año se acabaron los juegos de la NBA. Aquí nadie va a ver juegos. Entonces después teníamos que ver, nosotros decimos, veíamos los juegos en mute. O sea, gritábamos y hacíamos. Fue difícil. Pero sí, tengo una relación con mis hijos así, rica. Nos disfrutamos mucho, hermano. Nos disfrutamos mucho. Sí,
1: me encanta ver las fotos, porque más que todo tu esposa sube fotos.
2: Ah, sí, sí, sí.
1: Y veo a los hombres grandes y abrazados con vos, sí, y carro y...
2: La gente no me lo creería, pero por ejemplo, digo, mucha gente piensa, no pueden creer que esos sean mis hijos porque son grandes. Ahora la moda es que se dejan la barba y entonces se ven mayor de lo que son. Entonces, A veces estamos en algún lugar y llegan mis hijos y ellos son muy cariñosos. Bueno, todos, yo soy igual. Mi mamá me enseñó a ser muy besucón y todo eso. Entonces, ellos llegan, se me tiran encima, me dan besos y la gente nos mira así como que esto se extraña, así como que este hombre dándole así como que. Pero es así. Yo a veces, mi hijo llega en la mañana. Hay uno que sí ya se independizó. Bueno, dos que ya se independizaron, uno que se va a casar pronto. Ellos viven juntos. Pero me llegan a visitar a la casa, llegan en la mañana, se me tiran en la cama, encima, me besan, me abrazan. Y entonces, pues, eso es rico. Lo que tú ves en la foto, eso somos nosotros, mano. Nosotros, a veces yo le digo, mi amor, no pongas todas las fotos, la gente va a pensar que nosotros estamos locos. Pero la pasamos pues, bien.
1: ¿Tienes 39 o 40 años?
2: Yo tengo 41.
1: 41.
2: 41.
1: Ok, pregunto. Tres lecciones que realmente han marcado tu vida en estos 41 años con respecto a tu fe, la familia, propósito de Dios.
2: Pues mira, yo creo que hay tantas cosas que yo pudiera decir. Obviamente la primera etapa fue la conversión, eso es lo primero. La primera lección que te puedo decir es lo que aprendí a través de mi esposa, esa es una de ellas. La segunda, que fue muy, es lo que te hablé de Vico, esa parte de tú realmente entregarlo todo en las manos de Dios y presentárselo a Él antes que a nadie. Pues eso es una segunda cosa, que todavía, de las cosas que todavía practico y que me llenan. Y hoy día estoy viviendo una temporada de mi vida súper rica y sabrosa, como yo digo. Es que como nunca he aprendido lo que es realmente ser bendecido por Dios. Porque hay veces que uno mide la bendición según las cosas que vas alcanzando o las cosas que vas adquiriendo. Mucha gente mide la bendición de Dios así. Pero yo hoy como nunca he aprendido que la bendición no es porque Dios me regaló una casa o porque tengo un carro bonito o porque
1: una Hummer.
2: No. De hecho, esa es una de las lecciones más grandes que he tenido en mi vida, porque yo creo que en mi libro hablé cómo fue que yo compré esa Hummer. Yo no tenía el dinero para comprar ese carro, un carro que costaba bastante dinero. Y son de estas cosas que Dios hace que tú no las puedes creer. Un hombre me llevó a un concierto, me fue a buscar en ese carro. Era la primera vez que yo me subía y yo estaba súper emocionado. Y yo digo, ¡wow, qué brutal este carro! Y él se vio que yo me emocioné y me dijo, ¿te gusta? Y dice, me encanta, nunca me había subido. Algo así necesito yo para subir a todos mis hijos, porque yo necesito algo grande. Me dice, ah, ¿te gusta? Pues es tuya. Y yo le dije, yo no tengo dinero para comprarme. Dice, no, es tuya. La cosa, yo te voy a hacer el cuento corto, la gente que lea el libro, pero yo narro cómo fue que sucedió todo. La cuestión es que un día ese hombre me envió ese carro a mi casa. Y yo digo, wow. Claro, cuando tú recibes algo así, tú lo ves como algo muy especial. Y yo decía, wow, esto me lo regaló el Señor, esto yo lo voy a valorizar. Y lo cuidaba y lo lavaba, yo mismo lo lavaba y lo tenía siempre inmaculado. Mi esposa decía que yo quería más a mi Hummer que a ella. Y un día se levantó mi esposa a llevar a mis hijos al colegio. Cuando salió afuera, se habían robado mi carro. Y ella salió entrando y dice, ¿dónde está tu carro? La joven no está afuera. Y dice, ¿cómo que no está afuera? Y me desperté así. Me levanté súper emocionado y corriendo. Y cuando salí afuera, que no lo vi, sentí ese día, y de ese día adelante todo cambió. En ese día yo sentí que Dios me dijo, ves que tu Homer está ahí, como quiera tú sigues respirando. Porque eso no es un tanque de oxígeno, quien te da oxígeno soy yo. Y yo no sé si la gente puede entender eso, pero yo entendí que la bendición viene, es Dios, no lo que Dios me da.
1: Ahí estás.
2: La bendición es Él, no lo que Él me da. Y entonces hoy en este tiempo de mi vida yo estoy viviendo eso. Yo busco a Dios no por lo que Él me puede dar, que yo sé que Él puede darme muchas cosas y quiere hacerlo, pero por lo que ya me dio. Y lo demás, es como dice, viene por añadidura. Y entonces estoy viviendo esa temporada de mi vida, disfrutando las cosas que son, aprendí a diferenciar lo que es valioso versus lo que es costoso. Uh-huh. Y entonces ahí entendí a darle valor a las cosas, por ejemplo, a este tiempo que estoy viviendo con mis hijos, este tiempo que estoy viviendo con mi esposa, que ya teniendo hijos que son un poco más grandes, pues ahora compartimos mucho más no, como pareja.
1: Novio.
2: Exacto, no, de hecho somos novios, hace 25 años que somos novios, cumplimos 25 años en octubre, y nos estamos disfrutando como nunca, mano. Realmente, te lo digo, y no porque ya está ahí, nosotros lo hablamos mucho, a veces nos sorprendemos, le damos gracias a Dios por por esta temporada, nos reímos y nos asustamos a la misma vez, porque son 25 años, nos conocemos tanto que asusta. Uh-huh. A veces yo voy a decir algo y ella lo termina, o ella lo dice antes que yo lo diga, o viceversa, y entonces nos miramos y dice, yo iba a decir exactamente lo mismo. Entonces estamos viviendo una temporada donde estamos descubriendo esas cosas que, pues cuando estás pendiente a los hijos, pues quizás no te das cuenta, y ahora que estás solo con ella, que ahora nos vamos para el hotel y compartimos juntos, cenamos juntos solo ella y yo, y no, pero yo me voy a portar bien, mi amor. Anyways, disfrutando con mi esposa y mi familia, mano. No te... bueno,
1: Funky, nunca dejes de hacer lo que haces.
2: Gracias.
1: Realmente nos bendice. Mis hijos oyen tu música. Tengo 4, 2, 10, 9, 7. Y hoy hay dos aquí que se vinieron para poder ver la entrevista. Nunca dejes, nos bendecís.
2: Gracias.
1: Jóvenes, adultos y a viejos.
2: Gracias a ustedes por apoyarnos y siempre contar con nosotros, siempre estamos para servirle. Ustedes son una bendición para nosotros. Su esposa, cuando nos escribe por las redes, mi esposa siempre me comenta, son cosas que nos enriquecen, lo que ustedes hacen nos enseña tanto. Yo te lo he dicho anteriormente, ustedes son un ejemplo. Cuando yo tenga, si algún día yo llegara a ser pastor, yo quiero ser como tu papá, que va a cumplir 50 años. Increíble, hermano. Y yo que he compartido con él y contigo también, sé todavía, o sea, veo lo que es y la pasión que tiene. Y realmente son un ejemplo para nosotros, así que igual para ustedes.

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0: también antes de orar por tu palabra, Señor, gracias por quien eres misericordioso con nosotros. Abra sus ojos un ratito. Yo quiero hacer esta oración porque en el diario vivir chocamos con la gente y se nos puede salir hasta las palabras. Y dice la palabra que lo que tú digas es hecho, ¿no? Entonces, tenemos que retirar palabras. Si tú en un momento, aunque haya sido real y verdadero, has dicho algo, ha quedado establecido eso. Aunque el Señor diga cosas fuertes, Jesucristo dijo hipócritas, por ejemplo, ¿no? Pero él es Jesucristo. Nosotros no tenemos esa concepción general. Así que, por las dudas, mejor decir, Señor amado, no sé. Parece, pero a mí no me corresponde emitir una palabra de juicio. Y en mi diario vivir estoy con situaciones fuertes y a veces la gente necesita escuchar también una palabra dura, ¿no? Concreta, cuando se desborda. Pero ahora entiendo que no es mi lugar, ¿no? O sea, Dios es Dios. Nosotros solo somos hijos de Dios. Entonces tenemos que retirar toda palabra que haya sido emitida por nuestra boca. Estoy hablando por mí. Si a usted le ayuda, en serio, hermano, usted puede emitir palabras negativas con la gente con la que trabaja, con la gente que está, con la gente en la casa, en todo lado, con el que ni conoce. Uno que le ha hecho un show allí en el volante, alguien así. Entonces es momento de ponernos a cuenta también, amén. Porque dice la palabra, si tú no lo retiras, si no tú no lo retiras esa palabra, eso va a quedar ahí latente. Esa persona queda atada, amén. Entonces, oramos, papito del cielo, particularmente yo, Señor, y junto con mis hermanos y mis hermanas, si necesitan hacer esta oración, Señor amado, retiro toda palabra en contra de las personas. Señor, solo tú eres juez, solo tú eres Dios. Perdóname, Señor, y perdónanos, Señor Jesús, por cualquier mala, Señor amado, palabra en el sentido de atar a las personas, Señor amado. En el nombre de Jesús rompo, en tu nombre, Señor, y me arrepiento, Señor Jesús, porque entiendo mi posición. Señor, yo no soy más que ninguna otra persona, solo soy un siervo tuyo, Señor, solo soy un hijo tuyo, Dios de la gloria. Y te pido, Padre amado, que cada vez entienda eso, Señor amado, y que cuando la gente quiera exasperarle a uno, entienda que eso viene de parte del enemigo, y más bien es evitar eso, Señor Jesús, y emitir lo que tú emitías, Señor amado, perdón, gracia, Señor amado. Eso que solo puede venir de tu espíritu, Señor Jesús. Gracias, papito bueno. Te bendigo, Señor Jesús. Te bendigo a ti, Señor amado, y te pido misericordia siempre, Señor. Hoy oro también por la palabra que tú nos puedas enseñar, Señor, puedas ministrar y podamos nosotros encontrar en ti crecimiento, Señor amado, y nosotros eso lo demostramos con obediencia a tu palabra. En el nombre de Jesús. Amén. Amén y amén. Le damos un poderoso aplauso al Señor. ¿Puede tomar asiento, por favor? Vamos a leer la palabra. Vamos a tocar un tema que es importante, ¿no? Y vamos a partir con Juan. Y vamos a volver a Juan. Dentro de los evangelios, el evangelio de Juan es el que más habla del Espíritu Santo. Los cuatro, desde luego, son evangelios, ¿no? El evangelio es la narración de la vida, de parte de lo que Jesucristo hizo como ministerio, ¿no? Parte. El mismo Juan acaba el libro indicando que ni todos los libros alcanzarían para escribir lo que Jesús ha hecho, ¿no? Bueno, también Juan era realmente alguien impactado por Dios, así que se expresaba así, ¿no? O sea, ni todos los libros del mundo pueden alcanzar para escribir lo que ha hecho mi maestro. O sea, lo amaba pues a su Señor, ¿no? Entonces, así acaba su libro, Juan. Pero sin entrar en la exageración, realmente Juan ha escrito Mucho, mucho. Y hablando del Espíritu Santo, Él se ha concentrado. Desde el primer versículo usted va a ver hablando del Espíritu Santo. El libro de Juan habla como en el Génesis. En el Génesis, ¿cómo empieza? En el principio. Habla del verbo, ¿no? Habla de Dios, ¿no? Así empieza el Génesis, ¿no? Habla del Espíritu de Dios que se movía sobre la faz de la tierra. O sea, habla del Espíritu Santo, el inicio de Génesis. ¿Cómo inicia Juan? En el principio, otra vez, en el principio. O sea, se centra y hace notar que desde el inicio Dios está presente. Entonces es, como le digo, o sea, él ha recibido la revelación del Espíritu Santo. La doctrina del Espíritu Santo está en toda la Biblia, pero si quieres comprender los diferentes tópicos, están en Juan. En los lugares donde enseñan Biblia, por ejemplo, en los seminarios bíblicos, en las carreras bíblicas, en teología, cuando hablan la doctrina del Espíritu Santo, empiezan a estudiar así, les aseguro que más del 50% de los versículos son de Juan. Sí o sí, porque en Juan está todo, toda esa revelación, ¿no? Lo triste es que a veces solo se quedan ellos en la enseñanza, ¿no? Uy, quieren saber con una lupa qué hace el Espíritu Santo, cuál es su característica, desde cuándo se manifestó, dónde se ha visto, qué más, cómo es su labor en la iglesia. Una teoría belleza, ¿no? El otro día estuve escuchando, bueno, no tan, el otro día debe ser unos meses atrás, ¿no? Justo nosotros estábamos aquí, bueno, ya son varios años, ¿no? Con algo que el Señor nos ha revelado, que el que habla en lenguas habla con Dios, ¿sí o no? Eso queda bien claro para nosotros, eso quedó recontra sellado, ¿no? Otra cosa que nos quedó de este último tiempo con el hermano Carlos es Cristo en nosotros. Siempre lo predicó, pero ahora con más énfasis, Cristo en nosotros. O sea, Dios dentro de nosotros, ¿no? No, pastor, esa no es doctrina nueva. No es nueva, ni tiene que ser nueva, está en la Biblia. Es eterna. El tema es que Dios le dio un énfasis en este tiempo y nosotros, la iglesia, hemos tomado bien claro esos conceptos. Pero vuelvo al tema. El que habla en lenguas habla con Dios. El que habla en lenguas se edifica a sí mismo. Son versículos la palabra, pero son realidades para nosotros. ¿Quieres edificarte? Ora en lenguas. No sé, ni entiendo. Como dice hermano Carlos, no importa. Tu espíritu se conecta con Dios y Dios también te habla por el mismo. Tu espíritu sale reconfortado. Tú hablas en lenguas y Él te responde a través de tus mismas lenguas y sales reprogramado. ¿Qué ha pasado? Has tenido comunión con Dios. Entonces, para nosotros es claro. Entonces, estaba yo en ese momento, ¿no? Hace estos últimos años estamos en eso. Bien claro, de parte de Dios, gracias a Dios. Y escucho un mensaje de un predicador y habla de las lenguas. ¡Wow! Dije, esto no me pierdo, porque es entender que el Espíritu Santo está ministrando a través de varias bocas, ¿no? El mismo Espíritu está transmitiendo y justo, ¿no? Lo escuchaba a Cidro, el programa que tiene Sobrenatural, ¿no? Entonces, igual, wow, ahí me sorprendía, qué lindo, y otro predicador, ya esto, ¿no? Mismo espíritu, como decían los gringuitos, mismo espíritu. Y le veo a este predicador del que les hablo, ¿no? Y habla todo, justo, o sea, uno se centra en los evangelios, se centra en las cartas de Pablo, y habla todo. Yo digo, y qué lindo, ahorita lo va a rematar orando en lenguas. O sea, que daba todo para que ore en lenguas, ¿no? Porque estaba explicando todas las virtudes, todas las beneficios, todo. ¿Ya? Y dice, amén. Y veo que se quiere animar, se nota, ¿no? Un día vamos a orar. Ya me quedaba así, ¿no? Y es eso, ¿no? O sea, no sirve mucho de que sepas toda la doctrina. y no la practiques. Pues digo, busquen en internet mismo la doctrina del Espíritu Santo, ahí te va a decir todo, ¿no? Sus características, qué es, cómo recibe, todo. Está ahí en todo, en diferentes estudios, libros y todo ahí, ¿no? Pero si no vivimos, se quedó ahí como una teoría. Entonces, vamos a ver un poco de alguien que es teórico, pero bien enfocado. Porque a veces uno piensa que ser cristiano, uno dice, no, yo quiero ser como Pedro dentro de los apóstoles, un tipo, aunque sea, le llamen medio emocional, no importa, pero yo quiero caminar sobre el agua, ¿no? Quiero ahí, ese quiero ser. Quiero bajarle la oreja al que le ataca a mi Señor, y el Señor le va a poner su parche, ¡pam! Le va a colar su oreja. Entonces ese Pedro, yo quiero ir al mar y pele toda la noche y no hay nada, pero le escucho al Señor y le hago caso y la gran cosecha de peces. El recoger los peces, la pesca milagrosa, eso quiero ser, yo quiero ser Pedro. Y yo sé que murió cabeza, o sea, en forma invertida, ¿no? Crucificado, sí, pero de cabeza. Aún así yo prefiero, yo quiero ser Pedro. O sea, wow, ¿no? Encuentran a un Tomás medio analítico. No, ya no quiero ser Tomás. Tomás. Pero está en el equipo de los 12. O el Señor Jesús se ha equivocado. Ahora, ¿cuál es el delito del Tomás? Que hay muchos estudiantes y saben el método científico. El método científico dice que tiene que ser repetible el fenómeno para aceptar lo que es real, ¿no? Entonces, aquí estaríamos muchos Tomases, porque estamos en la parte intelectual, al ir desde la escuelita, ¿no? Y los que han llegado a más adelante. ¿Cuál es su problema del Tomás? Solo dice, si yo no meto mi dedo ahí en el hueco, no le creo. Porque tenía, probablemente me están vacilando, dice, ¿no? ¿Cuántas veces tú no has dudado de algo? ¿Y por eso estás mal? ¿Por eso no sirves para nada? Entonces por eso, ¿no? Algunos dicen, no. Yo creo que Pedro es buenazo, ¿no? Y estoy dando un ejemplo, ¿no? Pues, entre 12 puede haber. Yo creo que es Mateo. Listo. Mateo estaba ahí en su escritorio, caja número 2, cobrando impuestos. Y el Señor dice, ven y sígueme. Y lo dejó. Yo qué sé, decir Mateo, yo dejar aquí mi caja número 2, ¿qué me importa? Yo me voy por mi maestro. Alguien pues va a escoger, ¿no? Aquí voy a hablar de un intelectual igual. Pero no es para darle palo, más bien hay que aprenderle también. Vuelvo a decir, el Señor conformó con sus 12 todo lo necesario, todo. El Judas pastor también. No, no creo. Si está la palabra, dice, cuando los menciona, en los evangelios dice, en orden, ¿no? Primero llamó a Andrés, a Pedro, a Simón, dice, ¿no? Aunque luego le llamó Pedro, a Juan, a Jacobo. Hasta ahí me acuerdo el orden. Después lo sé los 12, pero en desorden. No, hasta Felipe me acuerdo. ¿Por qué eran pescadores los primeros 4? Felipe era el quinto porque era de la misma ciudad de los pescadores. Y el sexto es Natanael, porque era amigo de Felipe. Creo que ahí viene Tomás. Ya ahí pierdo el orden, pero me lo sé, ¿no? Pero hasta por el principio por lo menos sé el orden de los llamados. Y uno podría ser uno por uno, ¿no? Yo soy Juan. ¿Sí? Yo me identifico con Juan. Porque a mí no me gusta esas... Ahí cuando la gente medio que es medio rebelde. Yo le puedo decir como Juan. Señor, no nos han hecho caso esos. María, gracias. No nos han hecho caso, tú nos has mandado a ciudades samaritanas y en esa ciudad por lo menos, nada que ver, ¿no? No. Yo diría, dicen Juan y Zebedeo entre los dos, no sé cuál fue el que dijo. Yo diría de una vez que caiga fuego del cielo, como Elías, bien bíblico, ¿no? Como en el tiempo de Elías. Sí, es bíblico. Pues como hace rato dije yo, otra cosa, o sea, será un momento específico, el Espíritu Santo le ha dicho algunas cosas, pero eso no es pretexto para que te digas, una vez cayó fuego y dicho por el profeta Elías, a estos también que les caiga el fuego, y tú quién eres para decir que caiga fuego. ¿Y qué dijo Jesús? Ustedes no saben de qué espíritu soy. Aunque hay ganas de que le caiga fuego, pero ustedes no saben de qué espíritu sois. Hay momentos así. Yo les voy a contar uno. Espero no salirme del tema. Estábamos en la carpa de mi hermano Carlos. Estábamos en Tembladrani. De la época anterior, ¿no? Y se perdió una filmadora. En la época en que las filmadoras eran, pues, plata, ¿no? Ahora, ¿quién no tiene filmadora? A ver, ¿quién no tiene? Y buena calidad. Si comparan estas filmaciones con los V8 que había antes o los VHS que había, estos superan pues la calidad, hermanos, increíblemente. Bueno, pero para la época tenía el hermano Carlos un equipo de filmación. No sé qué es lo que luego lo hizo, pero ya llegó con otro que era de su hija. Le saludo a la hermana Hilda Prado. Y bueno, no sé si sabía doña hermana Hilda, pero cuando usted estaba de estudiante en Estados Unidos, su cámara se perdió en la carpa. Era una cámara V8, esos cassettes así pequeñitos, son 8 milímetros, por eso se llama V8, ¿no? 8 milímetros de cinta. Entonces, linda la cámara. Esta va a servir al Señor, dice el hermano Carlos, ¿no? O sea, y nos aclara, es de mi hija. Ella estudió producción de cine o producción de televisión, puedo equivocarme. Entonces, para la época tenía el mejor equipo. Y estábamos felices, la campaña ahí, llegaron los gringos, las primeras prédicas a los gringos, las siguientes con el hermano Carlos, todo bien, ¿no? El hermano Víctor Hugo era el responsable de la cámara. Y luego me asignó a mí, cuando él no estaba en otra cosa, entonces yo estaba ahí. Entonces yo les llevaba en cantar y en la cámara, en las dos cosas, ¿no? Y la campaña ya estaba avanzado, hacíamos campañas 2 meses más o menos. Ya había pasado el primer mes, era todas las noches. Y a partir del segundo mes dice, ¿cómo está de gente? Un poco vacío los primeros días. Entonces yo voy a llegar el día viernes. Ustedes se encargan lunes, martes, mismo. Ah, está bien, ¿no? Entonces, así era la dinámica, ¿no? Y ya estábamos en esa dinámica que llegaba fin de semana y para ese día listaban la cámara, todo, ¿no? La cámara, claro. No hagan esa broma, yo era el responsable de la cámara. Ah, ¿dónde está? Por favor, ya. Mínimamente tiene que estar limpio, cuidado que esté en polvo ahí todo. ¿No? ¿Tú no lo tienes? Y ahí vino Waldo, falleció ya el año pasado, su hermano Waldo Rojas, el equipo, el encargado de la parte de equipos, ¿no? Me dice, quería decirte el domingo que te lo lleves la cámara, ¿por qué no te he dicho? Aquí te he dicho, ella ha dicho, llévatelo, quería decirte el domingo en la noche que estaba el hermano Carlos, llévate la cámara y lo traes el día viernes que va a llegar. Y no te he dicho, y ahora no hay. No, ¿qué hacemos? ¡Tran! Ya va a llegar, ya va a ser, ya del aeropuerto va a llegar seguramente 7 llegará, pues y ya directo a la prédica, ya está. Nada, llegó 3 de la tarde, creo. ¿Qué? 7, 3 de la tarde. ¡Tran! Nosotros en acción ahí buscando qué hacemos. ¡Tan! Ajá, ¿qué tal? Con su sonrisa, con su alegría. Ajá, ajá, ¿qué tal? ¿Qué tal? ¿Qué tal mis pollos de águila? Sí, feliz. No sabíamos cómo decirle la mala noticia, tan feliz. Y a ver, y no coordinábamos, ¿no? A ver, ¿qué están haciendo? Sí, esto es así. Y tú, no estábamos. Porque nuestra mente estaba en otro lado. ¿Cómo le decimos? Y ahí el responsable tiene que hablar, ¿no? Ya. Me han dado una oportunidad tan linda y ahora yo estoy aquí. Ya, ni modo, pues ya, chao. No hay como ahora, ¿no? Ya, a ver, un celular, vamos a solucionar esta noche. No había esa solución. Le digo, no, Carlos, ha pasado algo así, y le cuento, ¿no? Y ahí es que hay que escuchar las palabras, ¿no? Él tenía la oportunidad de maldecir. ¿Cómo es posible que se roben las cosas de Dios? Dijo, Y otro dice, lo peor, hermano Carlos, es que probablemente, lo más probable es que sea uno de nosotros. ¿Sería yo maestro? ¿Seré yo maestro? No, Judas. Estábamos mal. Lo peor es que probablemente. ¿Por qué? Porque no ha entrado nadie de afuera, por lo menos no. Y estábamos así como unos más de 15 personas, 16 o algo así. Y a alguien se le ocurre, escuchen esta. Hermano, yo sé que está mal, ¿no? O sea, pero yo puedo ir, o sea, no estoy pidiendo que vayan ustedes. ¿Por qué no vamos ahí a las casetas del Alto? Alto nos pueden decir. ¡Querían ir al brujo! Y el hermano Carlos, como conoce La Paz y varias veces hemos predicado en la ceja, sabe de lo que estamos hablando. ¿Qué? Y se enojó ahí. ¿Qué? ¿Quieres ir a consultar al diablo? ¿Crees que Dios es menos? Yo dije, ahorita va a salir el profeta y nos va a decir quién es. Pues la forma que ha hablado, ¿no? No, yo no digo eso, sino que me duele. Me duele que aquí no haya honestidad, que nadie pueda decir, yo he hecho esto, finalmente hasta podemos hacer algo. No sé, por alguna necesidad, porque no entendemos. Todas las tardes estamos aquí y no hay forma, no hay que alguien haya entrado. Todos estamos resguardando esto. En ningún momento hemos dejado este lugar. Nos hemos relevado, aún en el almuerzo. Hemos hecho una reconstrucción de los hechos desde el domingo, en el desayuno, en el almuerzo, que probablemente hayan salido. ¿Quiénes se quedaban? Se han quedado ellos. No hay un momento que esto se haya quedado vacío. Por eso decimos que alguien aquí ha hecho eso. Y me da rabia eso, hermano Carlos. Por eso me he atrevido a decir eso, porque yo sé que es mi vieja manera de vivir, pero por lo menos saben decir, este es. Y yo a veces que estoy cometiendo pecado, pero por lo menos les voy a contribuir en decir el nombre. Ha dicho, pues. Otra vez te digo, ¿crees que el diablo es más que Dios? Yo he dicho, ahí quizá el profeta y va a decir con detalles todo. He dicho, ¿qué es profeta? Hermano Carlos, es, yo lo he visto. Yo no tengo duda. Y como yo lo conozco poco, hasta ahí lo conocía poco nomás. Después lo conocí más, pero hasta lo poco que conocía sabía que era profeta. Ya, ahorita lo va a salir como publicado, ¿no? Como buscados y con barras, ¿no? Así va a salir ahorita, así ahorita. Y cuando dice eso, ¿sabes qué? No, es que yo los otros, ¿no? Levanta la mano, hermano, pastor, hermano Carlos. Yo he leído en la palabra que Pablo dice, entréguelo a Satanás, para que su alma sea libre, sea salva y su cuerpo sea sonado. En este caso, ¿se puede hacer, hermano Carlos? Porque están jugando con las cosas de Dios. No jugando, han delinquido contra las cosas de Dios. Yo creo que se puede y usted tiene autoridad. Igual que el maestro, ¿no? No saben de qué espíritu soy. Es igual que el Juan y el Jacobo, ¿no? No, no nos han recibido, Señor, como en Elías, pues, ¡fuego! No. Vuelvo a decir, hace rato, por eso he orado al principio, ¿no? Si el Señor le ha direccionado a Elías en un momento así, allá Dios y su profeta, nosotros no tenemos por qué meternos en eso. A nosotros no nos toca. Y yo me acuerdo del Señor Jesús que dice, no saben de qué espíritu soy. Y eso es rato, wow, Señor, perdóname, yo me equivoco, sigo equivocándome, Señor, perdóname. Él dice, no saben qué espíritu soy. O sea, que sabe qué decir, ¿qué haría yo en tu lugar? No, no, no, no hay comparación. Yo sigo todavía en la carne. Pero me han provocado, pues, pastor, para decir eso. Tendrás que seguir aprendiendo a soportar y tolerar. Ahí tendrás que entender cuando te dan un sopapo en la derecha, dar la mejilla izquierda. ¿Dónde está eso? En el Nuevo Testamento. ¿Quién ha enseñado eso? El Señor Jesucristo. ¡Wow! Pues antes de empezar, dice, no, me pongo primero a cuenta al Señor. Pero no por sinvergüenza, ¿no? Como si, ay, me voy a poner a cuenta, ya puedo hablar. Dices, no, sino como enseñanza, Señor amado, tengo que aprender. Tengo que aprender a callarme. Hermano Carlos, nosotros estamos esperando, así como ustedes. ¿Qué ha hecho? ¿Qué ha hecho el hermano Carlos? ¿Autorizado para que vayan al brujo? No. ¿Lo ha entregado a Satanás al que ha hecho eso? No. Estamos esperando. ¿Qué va a hacer? Ese equipo cuesta dinero, ¿no? Es de mi hija, su equipo de trabajo, de la universidad. Ya, todo, está bien. Pero más grave es que este muchacho o la persona que ha hecho, según ustedes, que ha hecho esto, haya cometido eso. Eso es más grave. Pero hermano Carlos, haremos algo, oraremos pues para que se arrepienta. No estamos pidiendo nada malo, que se arrepienta y ya, entregue así. No. En pocas palabras, eso de entregar a Satanás, como dice Pablo, ya va a empezar a sonar y se va a poner a cuentas con el Señor, ya va a estar bien eso. Ese hombre ya está fregado. Si no se arrepienten, ustedes ya saben, ¿eso tiene condena o no tiene condena? Claro, el robo, la mentira, todo eso. Ya está pues condenado. ¿Sobre eso quieren que yo aumente más? ¿Sobre lo que ya está con la guillotina en el cuello, quieren que aumente más? ¿Qué más voy a aumentar? El hombre ya está sonado, ya está. A no ser que se arrepienta. Y yo quisiera que se arrepienta, dijo. Sé que cuesta ese equipo, sé que nos hace falta para aquí. Es un instrumento tan importante, yo sé, pero él ya está sonado. Yo quisiera que recapacite nada más, pero no puedo emitir más maldición de la que ya tiene. O sea, más que lo que ya tiene, que, o sea, yo soy más que Dios, ya está pues fregado, ¿entiendes o no? Le digo, ya está. Más bien que se arrepienta. Y no voy a orar para que le vaya mal, ¿no? Ya le está yendo mal. Más bien yo voy a orar para que recapacite. Nada más. Ahí he entendido lo que Jesús le dijo. No saben de qué espíritu soy. En esto estaba el Espíritu Santo. Cuando la gente habla ociosamente de un varón de Dios como él, yo digo, será porque no lo conocen. Pero con esas acciones, así fue. Nos reunimos y empezamos a orar ahí. Él nos abrazó. Y oramos. Y así, nadie dijo, ah, que le dé gripe hasta que se arrepienta. No, no, nadie dijo nada. Entendimos. Ahora, ¿qué van a hacer de aquí en adelante?
1: Vamos a cuidar las cosas del Señor, bueno.
0: Ya. Y el chisme estaba entre nosotros. Él no pidió, a ver, ¿quién dice? Pues, ¿quién es? No dijo. Pero entre nosotros estaba. Ese día se han quedado fulano y tal. Y ese día no más se ha perdido. He escuchado yo lo que ha hecho hermano Carlos. Así que me voy a olvidar de ese día que dicen. ¿Qué me importa? Como dice hermano Carlos, si realmente son quienes dicen que son, su situación es triste. Si no se arrepiente, más bien que se arrepienta. Entonces, Cuando uno dice, yo me identifico con el discípulo, está bien, ¿no? Pero vuelvo a decir, su equipo lo ha conformado el Señor con todo lo necesario, con personas comunes y corrientes, todos. Menos el Judas, pastor. El Judas está profetizado. Está profetizado en la palabra. ¿Hasta cómo iba a morir? Y Jesús mismo, vuelvo a decir, cuando Jesús escoge a sus discípulos, el autor del Evangelio dice, y Judas Iscariote, el que lo traicionó, el que lo iba a traicionar. Está escrito también. Ya se sabía que iba a traicionar. ¿Por qué lo necesitaba el Judas? Necesitaba a los pescadores, necesitaba a los intelectuales como Felipe y Natanael, necesitaba al que tiene criterio diferente, diferente punto de vista como el Tomás. Cada quien es importante. ¿Por qué lo necesitaba? A Judas, como al otro Simón, Simón el Celote. Simón el Celote era un tipo que tenía que ver con grupos revolucionarios, ¿no? Un revolucionario. No está aquí, voy a hablar de él. Aquí hay un dirigente revolucionario. Debe estar en los movimientos sociales ahora. En serio, acá está. Es un tiene un cargo dentro de la Central Obrera Boliviana. Actual. No, ex, actual. Lo van a reconocer. Es medio Eli. Eli, pues. Pero él se sentía mal. Estoy en las cosas. El Señor Jesús tenía un Simón Celote, le digo. ¿Qué es eso? ¿Quién es eso? Tenía pues uno así, sindicalista, le digo, ¿qué? Un revolucionario, le digo, wow, sí, esos que decían, no, vamos a tomar el poder. Más me mira así. Ese era Simón el Celote. ¿Por qué necesitaba un sindicalista el Señor en su equipo? Porque hace falta. Porque hace falta alguien que tiene estrategias, tiene seguridades, y no se sientan mal. Aquí, ¿cuántos han ido a alguna marcha? Me acuerdo de mis épocas de universitario. Antes, ¿no? Que eran como estas épocas, igual así. Y siempre hay los que agarran, ¿no? ¡No se muevan, no se muevan! ¡Resistan, resistan! ¡Pum! Te llega el gas. ¡No! ¡Sigan adelante! Sus técnicas, ¿no? No hay que decir las técnicas. Ya, ustedes deben saber, ¿no? Ya, esa por llorar, ya. Ya, voy a decir, haga pis en su pañuelo y con eso, colóquese. Sí, decían. Por ahí será cierto, por ahí no será cierto, pero más de un loco también hacía pues lo que podía hacer para resistir al gas. No, ya se daba cuenta uno y otro dice, no, ahorita está más grave, nos están bordeando ya todos, desaparecer. ¡Desaparecer! Siempre hay uno ahí, un Simón el Celote. No se preocupen. No nos van a hacer nada por esto, por aquello. Necesitaban un Simón el Celote. Cuando algunos de los discípulos le dicen, ¿qué hacemos? Este Simón el Celote dice, ¿qué pasa? ¿No han confiado en el Señor? ¿Qué nos ha dicho Él? Ya, no hay problema aquí. Mínimo que Simón el Celote estaba transmitiendo lo que él sabía. Vamos a hacer esto, vamos a hacer lo otro. Ya, todavía Simón el Celote ya estaba necesario, pastor, porque a veces bajamos el ritmo y hay uno que como inflado. Ahí la María me va a reñir, de hecho. Uy, además es un mate muy agradable. Ya, pero uno dice, ¿qué hago? ¿No? Es importante, sí, es importante. Pero el Judas, pastor. El Judas dice, por lo que se ve, era un político. Ah, no, los queremos. Pero son necesarios. Tan político, o sea, tan bajo también. que ha ido a venderlo al maestro. ¿Quién hace eso? ¿Quién negocia eso? ¿Acaso no ven contra los dirigentes cómo hablan? Hay un dirigente en el alto, dice, pero este, mírenle a ver este, ¿qué decía antes que entre el presidente? ¡Ah! Uno sin dientes es. ¡Ah! Y ahora miren lo que dice. ¿Cómo es que a mí, al presidente, cómo le van a atacar? Este, mira, en semanas ha cambiado. Así es. Así han dicho de Judas. Este caminaba con él, comía con él. Y este es el que le vende. Está político. Entra dónde a ver ese político. Donde el jefe de los jefes de los religiosos de Israel. A ver, usted vaya. Cualquiera puede entrar. Donde el jefe de los jefes de la religión católica, por decir algo. O de la religión evangélica. Son accesibles. Pero este se fue a charlar. 30 monedas. Te lo entrego. 30 monedas de plata. Increíble. O sea, por donde lo veas, ese es un equipo diferente. Quiero hablarles de un personaje, pero hasta donde he entrado. Me va reñido aquí. El que está dirigiendo. ¿Dónde está? La Jael había sido. Ya. Jaelita, vamos a Juan 1:1, por favor. Juan 1:1. Solo para empezar. Y luego nos vamos al versículo que quiero leer. Juan 1:1 dice: en el principio era el Verbo, y el Verbo era con Dios, y el Verbo era Dios. Este era en el principio. Igualito que el Génesis, como empieza. A ver, el principio. Por eso digo, Juan se enfoca en mostrar todo lo que es el Espíritu Santo. O sea, ese es su tema. Wow. Alucinante, el Juan. Bueno, el versículo 2 dice, Juan 1:2, este era en el principio con Dios. 3, todas las cosas por él fueron hechas, y sin él nada de lo que ha sido hecho fue hecho. En él estaba la vida, y la vida era la luz de los hombres. La luz en las tinieblas resplandece, y las tinieblas no prevalecieron contra ella. Ya, y habla, sigue hablando. Y poco a poco en el capítulo va a ir hablando de Jesús. Dice, Él es. Porque ha dicho el príncipe del Verbo, ¿no? La palabra. Él es. Y lo muestra Jesús, ¿no? Eso era solamente para decirles cómo Juan habla del Espíritu Santo desde el inicio. Ahora le voy a invitar a que lea el mismo libro de Juan. El mismo libro. Y vamos a leer el capítulo 1.
1: Ah, pastor.
0: Pero vayas al final. Ah, ya. Avanzando. Versículo 35. Al día siguiente, este es un encuentro entre Juan el Bautista y Jesús, ¿no? Versículos antes del que voy a leer, dice, Él es el Cordero de Dios que quita el pecado del mundo. Y es bautizado, ¿no? Él es el Cordero de Dios, lo presenta. Ahora dice el versículo 35. Al día siguiente, Juan estaba otra vez allí con dos de sus discípulos. Versículo 36. Al pasar Jesús, Juan lo miró y declaró, miren, ahí está el Cordero de Dios. Cuando los dos discípulos de Juan lo oyeron, siguieron a Jesús. Oh. Dos de sus discípulos de Juan, al escuchar la misma pronunciación de su líder, que es Juan, de su maestro, esos dos discípulos se van con el Señor Jesús. Supongo que le dijeron, podemos continuar con él. O de pronto él les ha sugerido, ¿saben qué? Mi ministerio, él ya ha entendido que estaba culminando, ¿no? Pero pueden continuar con el maestro. De pronto ha pasado así, no lo sé. O ellos han pedido permiso, pero más seguros que él, mismo Juan les ha dicho que vayan detrás del maestro. Según yo, ¿no? No dice eso la palabra, pero bueno, hay que entender, ¿no? Dice, versículo 38, Jesús miró a su alrededor y vio que ellos lo seguían. ¿Qué quieren? Les preguntó. Ellos contestaron, Rabí, que significa maestro, ¿dónde te hospedas? 39, vengan y vean, les dijo. Eran como las 4 de la tarde cuando lo acompañaron al lugar donde se hospedaba. Y se quedaron el resto del día con él. Ah, él estaba hospedado en algún lugar y se quedan estos dos discípulos que antes eran de Juan. Y ahí está compartiéndoles la palabra ya el maestro, ¿no? 41. Andrés fue a buscar a su hermano Simón y le dijo, hemos encontrado al Mesías, que significa Cristo. Aquí nos hace notar que uno de estos dos es Andrés, el hermano de Pedro. El otro muy probable sea Juan o Jacobo. Así que dentro de los primeros discípulos, el Señor tenía dos que eran antes de Juan. Uno de ellos es Andrés. 41 otra vez. Andrés fue a buscar a su hermano Simón y le dijo, hemos encontrado al Mesías, que significa Cristo. ¿A quién le busca? A su hermano Simón. Ahora no sé si Andrés era mayor o menor que Simón, no lo sé. Pero eran hermanos, eso sí. 42. Luego Andrés llevó a Simón para que conociera a Jesús. Jesús miró fijamente a Simón. Hijo de Juan, pero te llamarás Cefas. Oh, perdón, dice otra vez. Luego Andrés, 42. Luego Andrés llevó a Simón para que conociera a Jesús. Jesús miró fijamente a Simón y le dijo, tu nombre es Simón, hijo de Juan, pero te llamarás Cefas, que significa Pedro. Al día siguiente, Jesús decidió ir a Galilea, encontró a Felipe y le dijo, ven, sígueme. 44, Felipe era de Betsaida, el pueblo natal de Andrés y Pedro. No era pescador, pero era de la misma ciudad de los pescadores. 45, Felipe fue a buscar a Natanael, de él les voy a hablar. Y le dijo, hemos encontrado a aquel de quien Moisés y los profetas escribieron. Se llama Jesús, el hijo de José de Nazaret. 46, ¿Nazaret? Exclamó Natanael. ¿Acaso puede salir algo bueno de Nazaret? Ven y compruébalo tú mismo, le respondió Felipe. 47. Mientras ellos se acercaban, Jesús dijo, aquí viene un verdadero hijo de Israel, un hombre totalmente íntegro. Felipe va, ¿no? Ya ha sido llamado por el Señor, va y le encuentra a su amigo Natanael. Le dice, hemos encontrado al que Moisés describe, al del que Moisés habla, ¿no es cierto? A él le hemos encontrado. Es Jesús de Nazaret. ¡Nazaret! ¡Ah! No vaya a decir algún lugar de aquí de Bolivia, porque dice, ah, nos ha discriminado. Pero es que vamos a decir, un lugar que no tenía mucha importancia, ¿no? De ahí, no, de ahí que va a salir algo bueno, ¿no? Y Felipe, ¿cómo puede hacerle cambiar? Yo a veces tengo esa expresión, cuando la gente se pone obstinada, digo, ¿cómo puedes sacar de tu mente lo que piensas? Imposible. Tú tienes una forma de pensar, o sea, ¿cómo te saco eso? No lo puedo hacer, voy a perder el tiempo. Cuando uno decide algo, creer algo o piensa algo, y ahí, ¿cómo lo sacas? No se puede. Pero Felipe dijo, no me crees, ¿no? Ven y ve. Ah, ya, viendo. Viendo es la cosa. ¿Qué de Nazaret? ¿Qué puede salir algo bueno? No hay nada bueno en Nazaret. Ven, comprueba. Dice, ¿no? El 47. Cuando Jesús vio a Natanael, le estaba llevando Felipe, ¿no? Ven y comprueba ya. Cuando Jesús vio a Natanael que se le acercaba, dijo de él, he aquí, Jesús hablando, he aquí un verdadero israelita en quien no hay engaño. ¿Qué tal eso? Qué claridad, ¿no? Él sabía quién es cada quien. He aquí un verdadero israelita. Le dijo Natanael entonces: ¿de dónde me conoces? Respondió Jesús y le dijo: antes que Felipe te llamara, cuando estabas debajo de la higuera, te vi. Le da el detalle de que poquito antes, o un tiempo atrás, esos momentos, no sé, ese día antes, no sé cuánto tiempo, Felipe le encontró y estaban debajo de una higuera. ¿Y cómo el Señor puede ver hasta dónde te has encontrado? Yo ya antes que te encuentres con el Felipe, con ese árbol, antes yo ya te he visto. ¡Wow! ¿Qué responde Natanael? Respondió Natanael y le dijo: ¡Rabí! ¿Qué ha dicho hace rato a su amigo? De Nazaret, ¿qué puede salir? Y aquí dice: ¡Maestro! ¡Rabí! Tú eres el Hijo de Dios. Tú eres el Rey de Israel. ¿Cómo ha cambiado en un segundo su opinión? El Espíritu Santo da testimonio. El Espíritu Santo te dice una realidad y tú puedes hablar. Respondió Jesús y le dijo: porque te dije, te vi debajo de la higuera, ¿crees? Cosas mayores que estas verás. Wow. ¿Cuántos dicen gloria a Dios? Ahora yo te digo lo que dice la Biblia: cosas mayores que esta verás. ¿Cuántos dicen gloria a Dios? Un aplauso, eso. ¿Qué puede ser mayor? Si puede discernir, si puede decirte lo que está viendo, lo que está, o más bien lo que no estaba viendo, pero él sabe por su espíritu qué estaba pasando. Hay otras cosas que esas. Hermano, ¿cuántas veces has actuado en esto, hermana? En ese nivel. Tienes ahí la cosa medio no muy clara, pero viene una decisión de parte de Dios. ¡Pam! Y esa es. Esa es. Cosas mayores que esta verás. Es la dirección del Espíritu Santo. Es la guía del Espíritu Santo. No eres un tipo loco o una persona así, ¿no? Que estás diciendo cosas sin sentido, sino que el Espíritu Santo te dice y actúas con certeza. Siguiente, por favor. Versículo. Respondió Jesús y le dijo: porque te dije. Próximo. Versículo 51. Y le dijo: de cierto os digo, de aquí adelante veréis el cielo abierto y a los ángeles de Dios que suben y descienden sobre el Hijo del Hombre. Ahí paramos. Este es el versículo que quería compartirles. 1:51, ¿no? A ver si tienen diferentes versiones. En el Reina Valera dice 1:51. Y le dijo: de cierto os digo, de aquí adelante veréis el cielo abierto y a los ángeles de Dios que suben y descienden sobre el Hijo del Hombre. Exacto esto, ¿no? Ahora vamos a ver NTV. Igual el mismo versículo. Y agregó, dice 1:51, NTV. Les digo la verdad, todos ustedes verán el cielo abierto y a los ángeles de Dios subiendo y bajando sobre el Hijo del Hombre, quien es la escalera entre el cielo y la tierra. Eso no lo dice en nuestra versión, ¿no? Jesús es la escalera entre el cielo y la tierra. De esto te sorprendes, Natanael, de que te he dicho qué estabas haciendo antes, que te he dicho que te has encontrado Felipe, que yo conozco que eres un hombre correcto, que eres un israelita como debe ser. Eso te sorprende. Cosas mayores vas a ver. ¿Por qué vas a ver cosas mayores? Agregó y les dijo: la verdad, todos ustedes verán el cielo abierto y a los ángeles de Dios subiendo y bajando sobre el Hijo del Hombre, quien es la escalera entre el cielo y la tierra. En el libro de Génesis, cuando habla de igual de esta visión, ¿se acuerdan, no? De Jacob. Jacob está ahí en dificultades. Él apreciaba la primogenitura y su hermano no le daba mucha importancia. Un día en que su hermano llega de cazar y ve que Jacob está preparando sus alimentos, le dice: ay, me muero de hambre, dame de comer eso que has preparado. No, le dice, dame pues. Le dice, ya, yo te voy a dar si me das tu primogenitura, porque no te importa. Ah, ¿qué es la primogenitura? ¿Qué es eso? Dice, agárratelo, le dice, pero dame de comer. O sea, no valoraba, ¿no? Y él, llega el tiempo y cobra el cheque, ¿no? Se hace de la primogenitura. Y el hermano mayor ahí es donde dice: me siento engañado, ¿no? Con razón te han llamado suplantador. Ya me has suplantado. Y ahora ya me has quitado mi lugar, ¿no es cierto? Y ese es el dolor que tiene, ¿no? ¿Cómo escapa? Porque tiene que escapar Jacob, ¿no? Escapa sin nada, absolutamente nada. Para esto su mamá le ayuda, ¿no? Dice, tiene que llegar, le he escuchado a tu papá que va a bendecir a tu hermano mayor. Entonces tu hermano mayor tiene que llegar con lo que case, tiene que preparárselo el alimento, tiene que darle a tu papá y tu papá lo va a bendecir. Pero yo quiero que tú recibas la bendición. Y uno diría, ¿cómo se mete esta señora, no? Así, conflicto con los hijos. Pero es que ella venía de una situación en la que este hijo mayor, el que iba a recibir bendición por la primogenitura, tenía dos mujeres y del mundo. Y estaba realmente su vida yendo pues al mundo, ¿no? Tal cual. Y dice, los mismos pasos va a seguir el hijo menor. Entonces yo no quiero eso, quiero que mi hijo vaya a conseguir pareja de nuestra parentela, no aquí, no en medio del mundo. Y ahí, listo. Esa fue la estrategia, y que él reciba la bendición de Dios, porque este hijo mayor con dos mujeres del mundo, ¿cómo va a generar descendencia para Dios? Yo no quiero eso, quiero que mi hijo vaya a conseguir pareja de nuestra parentela, no aquí, no en medio del mundo. Y ahí, listo. Esa fue la estrategia, y que él reciba la bendición de Dios, porque este hijo mayor

Hacen todo eso, el mayor, el señor ya anciano, lo bendice al menor pensando que es el mayor. Al final se da cuenta, porque llega el verdadero hijo mayor, hace todo lo que le había pedido y dice, pero yo ya he bendecido. ¿A quién he bendecido? Y le llama a su esposa, ¿no? Le dice, ¿por qué me has hecho meter la pata? ¿Por qué me has hecho esto? Y le dice, ¿sabes qué? Tu hijo mayor está así. Y este menor va a seguir los mismos pasos. Y entonces dice, ¿cómo se va a completar? ¿Cómo puede completarse el plan de Dios así? Entonces dice el papá, Isaac, le llama, que venga esta vez. Y lo bendice sabiendo que es el menor. Le da bendición de primogénito, ahora sí sabiendo que era el menor. Jacob, yo te bendigo. Le repite lo mismo. Listo. Con eso queda ratificado. Yo con eso considero que Jacob ya no es el mentiroso o engañador, no sé, porque su papá ya le, sabiendo quién era él, lo bendijo, ¿no? Y escapa de su hermano, porque su hermano está furioso, ¿no? Está enojadísimo, ¿no? Y lo único que él puede hacer es, aquí está por si acaso, Génesis 28:1. Por favor, Génesis 28:1. Dice, entonces Isaac llamó a Jacob y lo bendijo y le mandó diciendo, no tomes mujer de las hijas de Canaán. Entonces ya le queda más claro, ¿no? Se lo envía a este lugar. Génesis 28:10 dice, salió pues Jacob de Berseba y fue a Arán. 28:16, ahora sí vamos a leer ese lugarcito. Y despertó, que sí, que durmió, ¿no? Primero, Génesis 28, ahí estamos. Sí, la historia es larga, ¿no? Pero es importante entender por lo menos esto. A ver, voy a tratar de leer un poquito antes que el 16. Desde el 10 vamos a leer, ¿ya? 28:10. 28:10. Dice la palabra. Salió pues Jacob de Berseba y fue a Arán. Próximo. Y llegó a un cierto lugar y durmió allí, porque ya el sol se había puesto, y tomó de las piedras de aquel paraje y puso a su cabecera y se acostó en aquel lugar. Una piedrita, ¡pam!, de almohada. Y soñó. He aquí una escalera que estaba apoyada en tierra. Hace rato en Juan leímos que la escalera es Jesús. Y su extremo tocaba en el cielo, y he aquí ángeles de Dios que subían y descendían por ella. ¿No se parece? Exactamente lo mismo. Le dijo a Natanael, ¿te sorprendes de esto, Natanael? Yo te digo que eso no es nada. Ahora vas a ver, entre el cielo y la tierra una escalera, los ángeles que suben y bajan. Y esa escalera es el Hijo del Hombre. Eso más. ¿Cuántos dicen gloria a Dios? Si tú eres un Natanael, el Señor te dice, no te sorprendas de lo que ya te he dicho, cosas mayores vas a ver. A todos nos dice el Señor, cosas mayores vamos a ver. Y aquí Jehová estaba en lo alto de ella, el cual dijo, yo soy Jehová, el Dios de Abraham, tu padre, y el Dios de Isaac. La tierra en que estás acostado te la daré a ti y a tu descendencia. Gloria a Dios. Gloria a Dios. Se completa su plan del Señor. El Señor le dijo a Abraham, voy a hacer de ti una nación grande. A su hijo, voy a cumplir lo que en ti voy a cumplir lo que le dije a tu padre. Isaac tiene dos hijos.

Y en su hijo, en sus hijos también se cumple. Porque Esaú finalmente también tiene bendición al final de todo. Pero en quien recae la bendición de lo que le dijo a Abraham, haré de ti una nación grande, se cumple en Jacob. Se cumple. Ahora, un gemelo o un mellizo, ¿cómo puede decir que es mayor o menor? Claro, el médico o la enfermera anotan quién salió primero. Entonces, dicho por el médico, uno es mayor y uno es menor. Pero así, biológicamente, tienen la misma edad. Porque todos venimos de una célula masculina y de una célula femenina. ¿Cuándo empieza nuestra vida? Cuando se unen ambas células. En el momento que se una la célula masculina y femenina, empezó nuestra vida. Un gemelo o un mellizo, o unos gemelos o unos mellizos, ¿quién es mayor, quién es menor? Si vienen de una sola célula masculina y una célula femenina. El momento que se unen, ¡paf! Si hay trillizos, ese mismo milésima de instante, de segundo, no sé, los tres vinieron a la vida. ¡Paf! Inmediato. No puedes decir quién es mayor, quién es menor, quién es el tercero. No puedes decir. Los médicos sí dicen por la salida en el canal del parto. Primero es él, segundo es él, puede ser. Pero biológicamente nacieron en el mismo clic. En el mismo instante, ¡tac! Milésimas de instante, en ese mismo momento. O sea que ahí ambos tenían la misma edad. Y dice que ellos dos peleaban dentro, quién sale primero, quién sale segundo. O sea, porque estaban igual. ¿Qué quiere decir? Que Dios nos pone a un mismo nivel a todos. Nos coloca ahí, al mismo nivel. Uno va a apreciar y el otro no va a apreciar. Esa es la diferencia. Pero aún el que no aprecia, tampoco lo elimina el Señor. Dios lo restaura al final. Al final de la historia, este Jacob es prosperado en ese lugar, ¿no? Dios lo bendice con las ovejas, esa es otra prédica, ¿no? Ah, se multiplica. Y al último tiene que volverse a la tierra de su padre. Y dice, ahora mi hermano, él ha prometido matarme, ¿qué hago? Y con lo que Dios le ha prosperado, le envió regalos, ¿no? Ganado, ¿sí? Y al final se encuentran y se perdonan, ¿o no? También es restaurado por eso. Yo solamente quiero decirte esta mañana que Dios nos ha llamado para ver cosas mayores. Póngase de pie, por favor. Natanael, ¿de qué te sorprendes? ¿De esto te sorprendes? Tienes que practicar ahora, ¿no? Tienes que practicar la primera parte. Entender aquí, acá adentro, lo que está pasando. Todo es práctica. Todo es práctica. Dios te revela aquí lo que está pasando. Y vas y dices y hablas. No tengas miedo. Nada de miedo. El Espíritu Santo va a colocar en tu vida. Practica, practica, practica. Es igual que la sanidad. ¿Cómo sabes cómo el Señor sana a través de ti si no es practicando? Practica, practica, practica, practica. Y la profecía es así. Dios te habla en el corazón. Si te quedas callado de vergüenza, de miedo, pues yo creo que me estoy rayando, ahí lo dejaste. Practica, emítelo. ¿Sorprendes de esto?
cosas mayores vas a ver, dice. Entonces esa primera parte ya hay que hacer también, pues. Las mayores también tendrá que venir, pero la primera parte, entender en el corazón lo que Dios te está diciendo y decirlo. No tengas miedo. Yo les he dicho, ¿no? Alguna vez, llegamos de una de las noches de campaña en Santa Cruz a la casa, yo me esperaba con mi hermano Carlos, y en su cocina, la hermana, su esposa, la hermana Irma, y el hermano Carlos, ¿no? Ya tomamos aquí, no sé si café, no sé qué. Y pero conversando de Dios, ¿no? Dice, Carlos, ¿te acuerdas? Le dijo, ¿te acuerdas que? Eso pasó en Centroamérica, ¿no? ¿Te acuerdas que estabas ahí predicando y dijiste, tú te puedes llamar, no me acuerdo el nombre, un nombre de mujer, Tania, así, ¿no? Tú te puedes llamar Tania y tienes tantos hijos y tu esposo está en contra de ti por esto, por aquello y te maltrata. Pero quiero decirte que ese hombre va a conocer a Dios, no sé, así cosas, ¿no? Dios ha escuchado y estás aquí, no te has equivocado, cosas así, ¿no? Y luego llama, ¿no? A la gente, vamos a orar, así, ¿no? Y la mujer pasa, dice, yo soy la Tania, tengo los cuatro hijos que usted dice, mi esposo me golpea y esto. ¡Wow! ¿Te sorprendes de esto? Cosas mayores vas a ver, dice. Pero practica, pues, dice el corazón. Cuando alguien te habla de algo, Dios te da palabra aquí, dilo. Dilo. Dios te está dando palabra para esa vida. Te habla y tú estás aquí y te quedas callado. No lo practicaste. No vas a poder ver cosas mayores. Recibes aquí, díselo. Háblale. Cosas mayores vas a ver. Estoy un día aquí sin darme cuenta, predicando hace años, y hablo no sé de qué tema, y un varón, tú puedes darte cuenta, ¿no? Los hermanos que vienen y una persona nueva también que viene, veo bajar por las gradas y se sienta por allá. Qué bien, bienvenido, digo, ¿no? Termino la prédica y estoy orando y ese hermano, esa persona pasa acá adelante y me dice, quiero hablar con usted un rato. Sí. ¿Por qué esa mi esposa le ha contado toda nuestra vida? ¿Qué? Si viene pues a esta iglesia, allá está. Pero ¿cómo le va a contar todo? ¿Qué? Pero usted ha predicado. Ahorita ha dicho esto, ha dicho lo otro. Sí, he dicho eso. Pero ha hablado de mí, ha hablado de mi familia. Yo no he hablado de su familia, pero he hablado de lo que el Señor hace en una familia. Usted ha dicho clarito, si tu esposo es así, si no le interesa, si esto, si te ha dicho aquello, eso es lo que yo le he dicho, tal cual, palabra tras palabra. Bueno, si consideras así, Dios te ha hablado. Si es la palabra de Dios, sí. Yo pensaba sinceramente que mi esposa le ha contado todo. No, sí viene la hermana, pero nunca le hablé. ¿Puedo orar por ti? Sí, me dijo. Practica, hermano, practica, practica, practica. Papito del cielo, gracias. Padre amado, gracias. Porque nos quieres llevar siempre a mayores niveles, Señor Jesús. Nos quieres impulsar, Señor amado, a ver lo sobrenatural. Padre, y a veces estamos solo pisando la tierra, solo viendo este nivel. Perdónanos, Señor Jesús. Gracias. Cuando le dijiste a Natanael, este es un israelita, así, íntegro, es porque lo conocías. Cuando nos ves, es porque ya nos conocías. Y nos dices, no te sorprendas de eso.
mayores cosas vas a ver. La escalera que soy yo está ahí. Vas a ver a los ángeles subir, bajar, subir, bajar. Llama la bandeja. Obra santo, santo, santo, santo, santo. Obra santo. En... está en Juan esto. Porque Juan muestra una de las formas que se manifiesta el Espíritu Santo. Levanta tus manos, recibe, recibe, recibe, recibe, recibe de Dios. Iblondala mancaira mandala bashama. Oh, gloria, gloria, gloria, gloria, gloria, gloria, gloria, gloria, gloria, gloria, gloria, gloria. Gracias, Señor Jesús. Yo lo creo. Yo lo recibo, Señor. Gracias, papito bueno. Gracias, Señor Jesús. Toda la gloria y toda la honra es para ti, precioso Señor Jesús. Gracias. Obra santo, santo, santo. Precioso Espíritu.

entendido desde lejos mis pensamientos. Has escudriñado mi andar y mi reposo, y todos mis caminos te son conocidos. Pues aún no está la palabra en mi lengua, y he aquí, oh Jehová, tú la sabes todo. Detrás y delante me rodea.

sabe muy bien. No fue encubierto de ti mi cuerpo, bien que en lo oculto fui formado y entretejido en lo más profundo de la tierra. Mi embrión vieron tus ojos y en tu libro estaban escritas todas aquellas cosas que fueron luego formadas. Cuán preciosos me son, oh Dios, tus pensamientos. Cuán grande es la suma de ellos si los enumero.

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Señor, toda la gloria y toda la honra. Te adoramos, te glorificamos con todo nuestro ser y con todo nuestro gozo. Vamos a cantarle a nuestro Señor. Amén. Pon todas tus fuerzas en lo que estás haciendo en este momento y gózate conmigo. Y recuerda cuando el Señor llevó a su pueblo a través del Mar Rojo y miraron hacia atrás y vieron la salvación tan grande que el Señor hizo para con ellos. Canta conmigo. Porque Jehová en extremo se ha engrandecido.

¿Cuántos quieren declarar con nosotros que solo hay un camino? Que solo hay una verdad. Y solo hay en alguien en cual podemos encontrar vida. Y ese es Jesús. ¿Cuántos dicen amén a eso? Ahora yo quiero que bien fuerte griten conmigo: Jesús es el camino, la verdad y la vida.

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señales. Amén. Le voy a pedir que venga, por favor, a Proverbios capítulo 23, versículo 24. Y luego vamos a orar por el tiempo de la palabra. Proverbios 23, 24. Si tiene niños, puede enviar los niños hasta los 12 años. En diferentes cursos tenemos aquí. ¿Quiénes están? Hasta los 15. ¿Cómo? Niños hasta los 12, no, no hasta los 15.

Para que o menino sim precisasse congregar-se aqui. ¿De aquí, a qué edad están? ¿De qué edad a qué edad están en estos cursos? 11 a 15. Bueno, dice así, Proverbios 23, 24. Mucho se alegrará el padre del justo, y el que engendra sabio se gozará con él. 25, Proverbios 23, 25. Alégrense tu padre y tu madre, y gócese la que te dio a luz. Dame, hijo mío, tu corazón y miren tus ojos por mis caminos, porque abismo profundo es la ramera y pozo angosto la extraña. También ella como robadora acecha y multiplica entre los hombres los prevaricadores. Amén. Padre, te pedimos que nos ayudes a entender tu palabra, que nos ayudes, Dios amado, a ser luz en medio de la oscuridad. ¿Quién de nosotros, Padre amado, puede decir, somos perfectos, no tenemos ninguna mancha? Cuando tu palabra en Romanos 3:23 dice, Señor amado, que tú buscaste uno y no encontraste ninguno, un solo justo y no encontraste ninguno. Tu palabra por eso dice, por cuanto todos pecaron y han sido destituidos de la gloria del Señor. Padre amado, aparte de nuestras vidas el pecado, aparte de nuestras vidas la oscuridad, la negligencia, todo aquello que no proviene de ti, Señor amado, ayúdanos a ser hijos, hijas tuyos, Señor amado, y que podamos dar fruto en su tiempo, en el nombre de Jesús, amén, amén y amén. Dele un fuerte aplauso una vez más al Rey de Reyes y Señor de Señores. Tome asiento, por favor. Esta mañana quiero hablar del tema de algo que muchas veces nosotros nos hacemos a un lado, ¿no? A veces escuchamos decir cosas a personas y repetimos sin mucho sentido cosas como por ejemplo las siguientes, ¿no? Dice, la salvación es personal. Dice, no, yo ya le he predicado a mi hijo, ella ya sabe la palabra, la salvación es personal, así que ya sabe. Y sí, es una verdad, pero ¿dónde está ese versículo que dice la salvación es personal, así como tal? Y a veces utilizan esto las personas como para desligarse la responsabilidad de que tú, digamos, eres tú y tus hijos son otro planeta, son otro país, son otra circunscripción, otro mundo, ¿no? Entonces, a veces es bien importante hablar de las responsabilidades que habla la palabra. ¿Hasta dónde es tu responsabilidad como padre? ¿Hasta dónde es tu responsabilidad como persona de manera individual? ¿Hasta dónde es tu responsabilidad como esposo, como esposa? Entonces, ¿por qué te menciono esto? Porque muchas veces nos lavamos las manos, ¿no? Y le echamos la culpa al vecino, le echamos la culpa al país, le echamos la culpa a la política, etcétera, pero hay algunas cosas que sí o sí están en el entorno de nuestras manos. Ya, miren, por ejemplo, colocando ahí Proverbios 23, 24, no te vayas, vamos a volver en un instante a Proverbios 23, 24, pon una hojita, pon tu bolígrafo o si no, ahí en tu aplicación. En Romanos 14, 12 dice, de manera que cada uno de nosotros dará a Dios cuenta de qué, ¿no? De sí mismo, dice en esta versión. En Romanos 14, 12, voy a ver la versión Reina Valera, el apóstol Pablo menciona la siguiente verdad. Romanos 14, versículo 12 dice, de manera que cada uno de nosotros dará a Dios cuenta de sí, ¿no? Entonces, el primer límite de responsabilidad es que te tienes que hacer cargo de tus actos, ¿no es cierto? O sea, en el mundo natural es fácil darse de cuenta. Por ejemplo, si tú cometes un delito, ¿no? La ley determina a qué grado van a ser tus responsabilidades. Pero el apóstol Pablo está hablando en Romanos 14, 12, dice, de manera que cada uno de nosotros dará a Dios cuentas de sí. Entonces, todo lo que hacemos, hermano, hermana, está entrando en una balanza.
Vamos a dar cuentas de nuestra vida, vamos a dar cuentas de nuestros hijos, vamos a dar cuentas de nuestra esposa, los casados, vamos a dar cuentas de la congregación, vamos a dar cuentas de la familia. Entonces hay muchas cosas que el Señor nos ha entregado y Romanos dice que vas a dar cuenta. Dile que está a tu lado, vas a dar cuentas. ¿Qué implica esto de vas a dar cuentas? Que llega al final del día y el Señor te va a decir cuánto te he dado y cuánto estás devolviendo. Cuánto te di y qué has hecho, ¿no? ¿Qué es lo que Dios te ha dado y qué es lo que hoy, ahora tienes? Entonces, en este modelo, por ejemplo, entra la parábola de los talentos. Usted sabe, a uno le dio 5, al otro 2 y al otro solamente 1. Y no es que les dio los talentos y el padre desapareció. No, sino que vino a tomar cuentas, porque ese es el modelo del Señor. Entonces, ¿cuáles son nuestras responsabilidades? ¿No? ¿Cuál es tu responsabilidad, mi responsabilidad? De manera personal, entonces, cada uno va a dar cuentas de sí. Todos tus hechos, todos tus actos personales los vas a dar ahí cuentas delante del Señor. Ninguno de nosotros se va a poder escapar. Todo lo que has hecho a escondidas, a solas, cómo has gastado tu vida, tus años, vas a dar cuentas. Ahora volvamos a Proverbios 23:24. ¿Ya? Está hablando de la relación padres e hijos. Proverbios 23:24 dice: mucho se alegrará el padre del justo, y el que engendra sabio se gozará con él. Alégrense tu padre y tu madre, y gócese la que te dio a luz. Dame, hijo, tu corazón y miren tus ojos por mis caminos. Note la relación de papás con los hijos. Dice que los hijos van a producir alegría a los padres. Por eso el 24 dice: mucho se alegrará el padre del justo. Esto es bien interesante. Pueden haber padres buenos que tienen hijos injustos. ¿Dónde estás en la Biblia? Noé, varón perfecto en todas sus generaciones. Con Dios caminó Noé. O sea, un hombre perfecto debería tener hijos perfectos. Y de hecho, cuando los metió al arca, Sem, Cam y Jafet, los tres entraron con sus tres esposas súper bien. Pero pasó el diluvio. Y después de que terminó el diluvio, se establecieron en un lugar. Un día Noé se embriagó y uno de sus hijos, dice la palabra del Señor, que cometió un pecado en contra de él. ¿No es cierto? O sea, lo violentó y Noé maldijo a su hijo. O sea, aquí viene la cuestión: ¿cómo es posible que un hombre perfecto, un hombre que tiene todas las de la ley, puede tener un hijo malo, ¿no? Es que pasa, puede pasar, digamos, de padres buenos, que no es que les toca, sino que aquí dice, pues mucho se le dará el padre del justo, y el que engendra sabio se gozará con él. O sea, si tú tienes un hijo justo, tienes una hija sabia, eso va a traer alegría a tus días, medicina a tu alma. Miren, dice el versículo 25: alégrense tu padre y tu madre, y gócese la que te dé a luz. Dice: dame, hijo, tu corazón y vienen tus ojos por mis caminos. Estoy hablando de que un hijo sabio, un hijo justo, puede traer alegría a los padres. Ahora, permítame avanzar. Proverbios capítulo 19, versículo 18. Estoy hablando de la responsabilidad de padres e hijos. Proverbios 19, 18. Dice lo siguiente: castiga a tu hijo en tanto que hay esperanza, mas no se apresure tu alma para destruirlo. Dice, ¿no? Entonces, castiga a tu hijo entre tanto que hay esperanza, mas no se apresure tu alma para destruirlo. Entonces, aquí ya empezamos a hablar del tema de la responsabilidad de los padres hacia los hijos. ¿De quién es la responsabilidad de castigar a los hijos? ¿Del profesor, del pastor o de los padres? Bíblicamente, en este sentido. Estamos hablando de familia, de los papás.
castiga a tu hijo en tanto que hay esperanza. ¿Qué quiere decir? Que esto está relacionado con un parámetro que es tiempo, porque la vara y la corrección, que también está en otro proverbio, se puede utilizar hasta cierta edad, no sé, suponga 13, 14, 15 años tal vez, más ya no, pero ya no puede estar paleando a tu hijo de 30 años, ya no tiene mucho sentido. Por eso dice aquí la palabra del Señor, castiga a tu hijo en tanto que hay esperanza. Entonces, mire, estoy hablando del tema de las responsabilidades. Cuando un hijo no es castigado y este hijo no endereza sus pasos, está bien, es problema del hijo, no es un hijo justo, es un hijo pecador. Ahorita vamos a hablar un poquito más adelante de eso. Es más, dice la palabra del Señor que cuando uno tenga, en Deuteronomio está, un hijo contumaz y rebelde, gracias hermano, tengo un hijo contumaz y rebelde, sáquelo a la plaza y que muera apedreado, dice, ¿no? Claro, es en el Antiguo Testamento. Entonces, cuando tú no corriges a tu hijo, porque tu hijo se portaba mal, aquí viene la cuestión, es responsabilidad del padre. Por eso dice el hijo mimado, avergüenza a sus padres, es parte de tu responsabilidad. Pero cuando tu hijo o tu hija empieza a torcer sus pasos y no le corriges papá, no le corriges mamá, no te laves las manos. A veces ocurre esto, ¿no? Que, digamos, fallan nuestros hijos, que es normal. Si tú fuiste hijo, debiste fallar, como yo fallé muchas veces. Pero ahí tienen que intervenir los papás. Y estoy seguro de que si tú empiezas a hacer una lista de los errores que tuviste de juventud, David habla, dice, no, líbrame de los pecados de mi juventud, dice David. ¿Por qué? Porque generalmente los errores más grandes de nuestra vida, no siempre, pero generalmente, vienen en nuestra juventud. Entonces, cuando uno mete la pata, popularmente hablando, digamos, o sea, o comete errores de diferente índole, quienes deben estar ahí siempre, siempre, siempre, son los papás. O sea, yo entiendo, digamos, que hay algunas cosas que tal vez pueden pasar de nuestra esfera de dominio, ¿no es cierto? Pero yo estoy seguro de que si meditas un poco en tus errores de joven, no sé, es muy probable que, o sea, tú pienses y digas, mi papá me hubiese corregido. Mire, perdón, voy a poner esto acá. Porque a veces me emociono y termino echando el mate al piso. Voy a poner un ejemplo. ¿Qué pasa un jovencito? Dice, papá, he perdido el año, he perdido la universidad, tengo 20 años y me voy a salir de la U. ¿No? Es un error por X o Z motivos. Entonces ahí tiene que intervenir el padre. Para bien o para mal. Decirle, no, ¿por qué? No. Tienes que acabar. Yo conozco padres que les escogen la carrera a sus hijos. ¿Por qué? Porque no ven madurez en ellos. Hijo, ¿qué vas a estudiar? No sé, papá, quisiera viajar a Estados Unidos, quisiera ser astronauta. Bueno, está bien tu sueño, pero ahorita aquí no hay una universidad que te enseñan a ser astronauta. Mientras tanto, mientras vas llegando a esa universidad, vas a estudiar tal carrera y terminas. Pero papi, que no sé qué, no, va a venir un auto, te va a recoger todos los días y se va a parar en la puerta, tú tienes que entrar y te va a volver a traer también. Yo no sabía, pero hay universidades que como en el colegio recogen a los jovencitos en la mañana y los vuelven a traer en la tarde, como bus escolar. Yo pensaba que eso solo pasaba en los colegios, no, también ahora pasa en las universidades. Y hay papás más sagaces unos que otros que obligan a sus hijos y en un 2x3 ¡fa!, los sacan de la universidad. ¿Por qué? Porque los papás están ahí para corregir, para corregir. Por eso dice, corrige a tu hijo y te dará descanso. Proverbios 29, versículo 17. Estamos hablando de la responsabilidad de los hijos. Proverbios 29, 17. El 19, 18 decía, castiga a tu hijo. El Proverbios 29, 17 dice, corrige a tu hijo y te dará descanso y dará alegría a tu alma. Entonces, cuando los papás
están metidos en las actividades de los hijos, los corrigen, dice la palabra del Señor, esto va a tener una recompensa, te va a dar una alegría al alma. Ahora yo le pregunto, ¿qué pasará cuando no hay corrección? ¿Qué es lo contrario de alegría? Tristeza, pena, llanto, sufrimiento. ¿Por qué? Porque no has asumido tu tarea de corrección. O sea, es bien importante no lavarnos las manos como papás. No decir, ese amigo es allá, yo aquí, somos dos mundos, dos países diferentes, ¿qué me importa? No, papá dice, versículo 20, capítulo 29, versículo 17 de Proverbios, corrige a tu hijo y te dará descanso y dará alegría a tu alma. Entonces te vas a dar de cuenta que esto tiene una recompensa, el corregir a tus hijos. ¿Por qué? Porque si no lo corriges, hermano, hermana, tú también vas a sufrir. ¿Por qué? Porque existe una relación padre, hijos, nietos. El mundo quiere separar esto. El diablo quiere separar esto. Abuelos separados de los padres, padres separados de los hijos, y así sucesivamente separa las generaciones. Pero la palabra del Señor no, siempre habla por generaciones. Salmo 112 dice, la generación de los rectos va a ser poderosa en esta tierra. Entonces, cuando Dios te mira, no te mira a ti de manera individual. No te mira a ti de manera individual, por ejemplo, Alex. No te mira a ti de manera individual, digamos, Alex solito y ya, no, vamos a evaluarlo y ahí termina. No, te evalúa con tu esposa, te evalúa con tus hijos, te evalúa con tus nietos. Y luego el Salmo 112 dirá, la generación de los rectos será poderosa en la tierra. Entonces Dios quiere hacer con nosotros obras grandes, pero en esto está sí o sí metida nuestra generación. Cuando dicen amén, ¿cuántos dicen amén? Entonces, cada uno de nosotros tiene que tener, hermano, hermana, esto bien claro. O sea, esto a nivel personal, cada uno va a responder de sí, como dice Romanos. Pero viene la otra cuestión, a nivel familiar, nosotros somos responsables de nuestros hijos. Ahora, aquí ocurre un fenómeno bien interesante. ¿No es cierto que en la familia existe un orden jerárquico espiritual? Dice el hombre a la cabeza del hogar, luego la esposa y luego vienen los hijos en ese nivel. Cuando tú lees 1 Corintios capítulo 7, versículo 14, y te voy a pedir que vaya buscando 1 Corintios 7, 14, te vas a dar cuenta de un fenómeno bien interesante, ¿no? Una vez una persona, yo vi esto primero en la cancha, y luego entendí en la Biblia, ¿no? O sea, vi en los hechos reales y luego entendí en la palabra. Una persona vino a visitarnos y esta persona estaba separándose de su esposo. Su esposo era un juez. Y este juez, como tenía muñeca en esferas judiciales, le había quitado sus hijos, le había quitado su casa, le había puesto unas demandas y diferentes cosas. Y la mujer vino muy afligida, muy apenada. Entonces, ella, dos hijos varones, una hijita mujer, se vino de Oruro a la ciudad de La Paz, y en La Paz ella se vino con su hijita pequeña, en ese entonces de unos 6 años aproximadamente, y sus dos hijos mayores se quedaron con el papá. Afligida, ¿no? Mi esposo, separación, divorcio, etcétera. Y ¿qué puedo hacer? ¿No? ¿Qué puedo hacer? Entonces entramos ahí en una especie de consejería y tratar de ayudar en esta situación. Pero pasó un tiempo y esta persona empezó a torcerse. O sea, su esposo en Oruro, juez, le había jugado mal, etcétera. Pero ella, estando aquí en La Paz, empezó a hacer de su vida un chiste, un poncho, ¿no? Empezó a ir a fiestas, empezó a trasnocharse, viernes de soltero, etcétera. Y a los pocos días, muy afligida, vino y nos dice lo siguiente: saben, mi hijita tiene problemas, no puede dormir, tiene pesadillas, y lo grave es que tiene cambios
de personalidad, quisiera hablar con ustedes. Y trajo un día a su hijita de 6 años a la casa después de este incidente. Y la muchachita, mientras compartíamos la palabra del Señor, empezaba a liberarse de 6 años. Y dije, ¿cómo un demonio puede entrar a una niña de 6 años? Para mí todavía no, o sea, yo he visto personas endemoniadas ya jovencitas, digamos, 14 años para adelante, pero una niña de 6 años, yo decía, ¿por qué? ¿No? Y hablando con ella, pues ella dijo que ella abrió puertas. Es bien interesante. El diablo no atacaba todavía a la niña pequeña si es que la mamá estaba en pie de guerra, aunque el papá esté haciendo cualquier otra cosa. Y entendí este principio. En el orden de la familia, la primera protección se llama papá. Si el papá está ausente, como es en muchas familias, ¿no? O sea, no existe papá por X o Z motivos. Entonces, el siguiente nivel de protección es la mamá, espiritualmente hablando. La mamá es el paraguas que puede ahí suplir la falta de un padre. De ahí vamos a conocer muchos hogares donde solamente la mamá ha criado hijos excelentes sin necesidad de un varón. Y de hecho conocemos muchas mamás solas, viudas, etcétera, que se han puesto la familia en el hombro y solitas, como un 4x4 todo terreno, sacan adelante a sus hijos. ¿Por qué? Por el siguiente versículo, 1 Corintios capítulo 7, versículo 14. Porque el marido incrédulo es santificado en la mujer, y la mujer incrédula en el marido. Pues de otra manera vuestros hijos serían inmundos, mientras que ahora son santos. Mire, está dando el ejemplo de un hogar. Primero, dice el marido incrédulo, pero la mujer por sus oraciones santifica, mire el poder de la oración de una mujer, santifica al marido y trae santidad a sus hijos. Al revés, dice la mujer incrédula, pero el marido creyente, y el marido por sus oraciones santifica a la mujer y también trae santidad a los hijos. También sirve al revés, digamos, en caso de que el marido sea creyente, sea alguien que está orando, que está ayunando, y la mujer no quiere saber nada, entonces el marido se vuelve la protección y trae santidad a sus hijos. Pero cuando existe ausencia de papá y de mamá, viene inmundicia a los hijos. Entonces, como le digo, yo vi esto primero en la práctica, luego vi en el versículo bíblico, que la palabra del Señor tiene relación, ¿no? O sea, viene una inmundicia a los niños cuando papá y mamá son ausentes. De ahí viene la responsabilidad de nuestros hijos. Algunos dicen, no sé, pastor, ¿qué le ha pasado a mi hijo? ¿Qué le ha pasado a mi hija? Se ha caído del catre. O no sé, y le desconozco, no parece mi hija, no actúa conforme al patrón que tenemos como hogar, conforme al patrón que tenemos como familia. Y puedes hablar muchas cosas malas de tu hijo o de tu hija, pero en realidad es parte porque nosotros probablemente hemos descuidado esta parte, que es ser la protección espiritual de nuestra casa. Entonces es bien importante que como papás entendamos que existe una responsabilidad sobre nuestros hijos. Y el Señor, hermano, hermana, va a demandar esto de nosotros como padres. Yo estoy seguro de que hay muchos papás en este tiempo que por falta de tiempo a veces delegan esta responsabilidad a los abuelos, por ejemplo, ¿no? O a los tíos, o al hermano mayor. ¿En cuántos hogares vemos el hermano mayor es la figura ahí paterna y le delegan la responsabilidad? No, esto es total responsabilidad de los padres. ¿Cuánto dicen amén? Otro ejemplo, primer libro de Samuel, capítulo 2, versículo 12. Vamos a estacionarnos por ahí un poco. Primera de Samuel, capítulo 2, versículo 12. Dice lo siguiente: los hijos de Eli eran hombres impíos,
y no tenían conocimiento de Jehová. Ahora miren, estamos hablando de la responsabilidad personal. Pablo dice, cada uno va a dar cuentas de sí mismo. Uno. Segundo, en función del lugar donde estés, vas a dar cuentas de tu familia, como hijo, como esposa o como esposo. Ahora, estamos hablando de la iglesia, de la responsabilidad de la iglesia. Miren, aquí el sacerdote Elí era la autoridad espiritual y dice, los hijos de Elí, sus hijos, eran hombres impíos y no tenían conocimiento de Jehová. Esto es un problema serio dentro de la iglesia, no tener conocimiento de Dios, porque no es lo mismo, digamos, lo que se practica en tu casa a lo que debería practicarse en la iglesia, aunque muchas cosas se relacionan. Por ejemplo, yo te voy a poner un ejemplo. ¿Qué pasa, digamos, a qué hora almuerzan en tu casa? Algunos decir 12, 12 y media, 1, ¿no es cierto? Entonces, más o menos, ese es el horario de almuerzo. ¿A qué hora desayunan en tu casa? Alguien dirá, bueno, mi papá sale a trabajar a las 8, entonces todos desayunamos más o menos a las 7. Lo normal, digo, es que, digamos, si todos tienen actividades 7 y media, 8, se reúnen en la mañana para desayunar o para almorzar o para la cena. Entonces, se van a dar de cuenta que como familia tienen un horario. Pasa lo mismo, por ejemplo, en la iglesia. Ya tenemos ordenados los dos turnos, el primer y el segundo turno. Pero pasa lo siguiente, es muy frecuente en esta congregación y supongo en otras también. Que digamos, en el primer turno empieza a las 7:30 el tiempo de alabanza y generalmente no hay nadie, generalmente, ¿no? Pero ya empezó la prédica 8:30 y 9:45, unos cuantos están empezando a bajar. Ya va a terminar la prédica tipo 9:30, no falta el que llegue al final de la prédica 9:30 y ya está terminando la oración. Yo estoy suponiendo que esa persona, como llegó a 5 minutos de la prédica y demás, se quedó una canción, supongo que se va a quedar a la alabanza del segundo turno. Y no, agarra sus cosas y se va. Se congregó 15 minutos. Normal, llega a su casa, imagino, y dice, ¿dónde fuiste? Fui a la congre. Sí, súper. ¿Qué era la prédica? No sé, llegué al amén y canté una canción. Eso, por ejemplo, es desconocimiento de la casa de Dios. Yo estoy seguro que en tu familia no debe pasar eso. Papá, generalmente, si dice, por ejemplo, vamos a almorzar, ¿no? Entonces ponen un horario, todos están en el almuerzo, o si por ejemplo van a tener en este feriado una salida como familia, ¿no es cierto? Entonces hay algunas cosas que como familia tienen que cumplir, tienen que una serie de cosas que como familia tenemos que nosotros hacer, una responsabilidad. Pero a veces dentro de la iglesia te vas a dar de cuenta que mostramos nuestra falta de conocimiento a las cosas del Señor. Pasa, no solamente en el pueblo, pasa en las personas que están ministrando. Y note que, por ejemplo, Elí trabajaba en las cosas del Señor. Dice que sus hijos eran hombres impíos y no tenían conocimiento de Dios. Entonces, esto es algo bien interesante, hermano, porque una cosa es hablar a nivel personal. Otra cosa es hablar a nivel familiar. Pero es otra cosa diferente también hablar de la iglesia. Son tres cosas diferentes, son tres cosas distintas. ¿Cuándo están entendiendo? Digan amén. Un ejemplo le quiero dar. Dice que el hermano Carlos, en aquellas épocas de la carpa, esto es teoría, pero ahora aquí viene la cuestión de la práctica. Los músicos llegaban y los músicos antes de subir tenían que estar orando. Hay una hora de oración. Había el tiempo, digamos, de la alabanza en las noches, pero en el tiempo de ayuno los músicos tenían que estar presentes. ¿Qué es falta de conocimiento de Dios en las cosas de este tiempo? O sea, conocemos probablemente no solo los músicos, ¿no? Todos los que sirven en el templo, desde, digamos, quienes predican, quienes cantan, quienes tocan un instrumento, tienen una responsabilidad en la iglesia, pero se supone. O sea, se supone, digo yo, que son personas que cuando estamos en batalla espiritual están al frente. Y esto está, por ejemplo, explicado en Gedeón, también está explicado en los muros de Jericó. Cuando dan vueltas en los muros de Jericó, quienes van adelante son los que están a cargo de un instrumento,
¿no es cierto? Tener conocimiento de Dios, por ejemplo, es eso, entender que si soy parte del ministerio de alabanza, o sea, se supone que soy más que los que están solamente sentados los domingos. Estoy hablando del punto de vista espiritual. Se supone que yo oro más, yo ayuno más, busco más de la palabra del Señor. ¿Por qué? Porque tengo conocimiento de Dios. Hace unos años atrás, yo joven todavía, así, ¿no? Aprendiendo qué es la iglesia y todo lo demás, yo sabía que había que llegar temprano, hay que estar ahí sentado escuchando la palabra del Señor. Soy músico, alabando al Señor, entonces como una especie de respeto. Yo sabía que tengo que llegar temprano, tengo que estar sentado y en la palabra del Señor. Pero llegó un músico de afuera, un músico externo. Y este músico que no conocía la palabra del Señor, pero sí conocía, por ejemplo, digamos, tocar, ¿no? En el mundo, sabía que el músico cuando está tocando, está trabajando, ¿no? Pero cuando termina de tocar, entonces viene el momento para distenderse. ¿Por qué? Porque ya terminó su tanda, entonces ahora es el momento de relajarse, de distenderse. ¿Qué hacía este hermano? Terminábamos de tocar, yo automáticamente me sentaba para escuchar la palabra del Señor, y este hermanito decía: "Hey, venga, venga, vamos, vamos, vamos, ¿qué, qué? Vámonos a las salteñas, a las salteñas, a las salteñas. Solo es la predica, el pastor está predicando. Vámonos a las salteñas". Y sin darme de cuenta, yo ya estaba comiendo con ellos salteñas. Sí, es automático. O sea, digamos, tocar y bajarnos y salirnos a las salteñas. Afuera, salteñas, ¿sí? Ya faltaba 15 minutos, calculamos, ya vamos, vamos, ¿no? Y ahí a limpiarse la boca y después a volverse ceremoniales, ¿no? Sí, señora, sí, padre, amén. De que era su prédica. Estás haciendo volver a conectarte otra vez. ¿Por qué? Porque estabas distraído con el tema de las salteñas. Ahí después me di cuenta que en realidad esto es lo que dice el versículo 12: no conoces las cosas de Dios. O sea, estás haciendo cosas espirituales y esto se tiene que entender con ojos espirituales, no con ojos carnales. Ahora, ¿cuál era su visión carnal? Tal vez, imagino, si le preguntábamos: "Hermano, es que estamos cansados, hemos tocado, hemos venido temprano, por lo menos este tiempito, pues unas salteñas a los músicos deberían dar". De otra congregación, igual dice que el hermanito que tocaba el teclado tenía 3 o 4 grupos de cantantes. Entonces las hermanas dijeron: "Oh no, mira, este hermanito es el único que sabe tocar teclado. ¿Cómo podemos hacer? Cada grupo que le traiga comidita para sí, para ayudarle". Y entonces llega el primer grupo y: "Hermano, una ofrenda, ¿no? En comida, hermano, para que sienta bien". El otro una salteña, el otro una gelatina, el otro un almuerzo, y se sacaban vaquita. ¿Por qué? Porque era para ayudarle al hermanito, digamos, ¿no es cierto? Y el hermanito, o sea, en función a cómo llegaba sus ofrendas de las hermanitas, les tocaba las canciones más interesantes que otras. Y entonces, si se dan de cuenta, se empieza a hacer cosas que están mal dentro de la iglesia. ¿Por qué? Por falta de conocimiento. Quiero que avance ahí mismo, primer libro de Samuel, capítulo 2, versículo 22. Miren, está hablando del mismo caso, de Elí y sus hijos. Pero Elí era muy viejo, dice, y oía de todo lo que sus hijos hacían con todo Israel, y cómo, escuche, mire, dormían con las mujeres que velaban a la puerta del tabernáculo de reunión. 23. Y les dijo: "¿Por qué hacéis cosas semejantes? Porque yo oigo de todo este pueblo vuestros malos procederes". Entonces, aquí vemos un papá que conoce lo que está mal, pero no corrige. Por eso en el 23 solamente les hace una pregunta, les dice: "¿Por qué están haciendo estas cosas malas?". O sea, para quienes no han entendido, porque a veces la palabra a veces tiene cositas medio raras, pero te lo voy a traducir bien facilito. Los hijos de Elí dice que se acostaban con mujeres dentro de la iglesia, dentro del templo. Yo le pregunto, ¿ese es un pecado menor o mayor? ¿Qué diría usted si es que eso pasa en la iglesia? ¿Un pecado menor o un pecado mayor?
eso estaba sucediendo. Dice que los hijos de Eli se estaban acostando con mujeres dentro de la iglesia. Y el 24, vas a notar un papa muy permisivo, les dijo: ¿por qué hacen cosas semejantes? Porque oigo de todo este pueblo vuestros malos procederes. 24, no, hijos míos, dice, no es buena fama la que yo oigo, pues hacéis pecar al pueblo de Jehová. Está bien, Elí conoce que están haciendo pecar al pueblo de Dios, que es de mala fama, está bien, pero no actúa. Ese es el detalle. Entonces, en el tema de las responsabilidades, Dios también va a juzgarnos a nosotros quienes decimos estar adelante en la obra del Señor. Así como a ti te va a juzgar de tus cosas personales, de personales, personales, un día te juzgará de tus cosas familiares porque estás a cargo de una familia y no podrás lavarte las manos y decir: Señor amado, yo no sé, como Adán, ¿no? Caín y Abel, ¿dónde está tu hermano? ¿Cuál hermano? ¿Acaso yo soy su niñera? Dice, no, muchos vamos a querernos lavar la mano así. ¿Por qué yo de mi esposa? ¿O por qué de mi hijo? O alguna mujer dirá: ¿por qué de mi esposo? O sea, nos vamos a querer lavar la mano, pero no. El Señor va a pedirnos cuentas de cada lugar donde estemos nosotros ejerciendo algún tipo de autoridad. En el versículo 25, mire, avanza la historia, primer libro de Samuel, capítulo 2, versículo 25, dice: si pecare el hombre contra el hombre, dice, los jueces le juzgarán, ese es hombre contra hombre. Mas si alguno pecare contra Jehová, ¿quién rogará por él? Pero ellos no oyeron la voz de su padre, porque Jehová había resuelto hacerlos morir. Entonces, los pecados personales pueden ser en contra de otro hombre, pero hay pecados que van en contra de la iglesia. Ejemplo, en el Nuevo Testamento dice Jesús: ¡ay! ¡Ay de aquel que haga caer a uno de mis pequeñitos! Mejor le fuese a más darse una piedra de molino y tirarse al mar. Entonces, en las cosas del Señor, por ejemplo, hay que tener mucho cuidado de no ser nosotros la puerta para sacar a las personas. Yo, en los años que tengo en las cosas del Señor, me he dado de cuenta de ese principio, que tenemos que tener mucho cuidado de utilizar nuestra boca o nuestros actos para abrirles la puerta de par en par a las personas y decir: sálganse de la obra del Señor. O sea, nosotros no es nuestra obra, porque hay un versículo que dice: deja la cizaña y el trigo, ¿no? Pero dice: cuidado queriendo arrancar la cizaña, arranques también el trigo. Te voy a dar un ejemplo. No pasó en esta congregación, pasó en otra congregación. Venía una familia, papá, mamá con hijos, y de repente el papá se desvió, ¿no? Empezó a tomar y iba a fiestas, etcétera. Solo venía mamá con sus hijos. Y en diferentes oportunidades el papá borracho venía a gritar en la puerta de la iglesia, esto y diferentes improperios. Y en una oportunidad dice que entró a la iglesia ebrio, borracho, este es un caso real, y dice que le tenía pues rabia, creo, al que estaba ahí tocando. Y dice que entró y el otro estaba ahí ministrando al Señor con los ojos cerrados. Y dice que le arrojó una cosa, no sé si una piedra o un objeto, y ¡boom! Le golpeó en la cara. Entonces los sugieres le agarraron, lo maniataron. Y en medio del culto, ¿no?, se armó un tumulto. Ahí viene una cuestión: ¿cómo proceder en ese caso? Hermano Víctor Hugo y hermano Javier Orellana dice que en una oportunidad parecida a un borracho, bah, lo sacaron fuera de la carpa y lo fueron a agarrar a patada y puñete. Después bien malos hemos sentido, porque solucionaron el problema así a mano limpia. En este caso dice que los hermanos pararon el culto en ese instante y lo botaron, ¿no? Y dije: ah, fuera de la iglesia, ustedes ya nada que ver. Estaba mareado el varón y fuera de este lugar. Ahora, eso es lo que yo te cuento, pero el niño que estaba con su papá, el niño no estaba tomando, el niño tendría entonces 7, 8 años, dice que vio la escena. Dice: yo nunca más voy a volver a ir a la iglesia. ¿Por qué? Porque yo recuerdo que en esa iglesia a mi papá los hermanos lo sacaron a patadas y nos botaron como familia. Nos avergonzaron públicamente. Yo nunca más quiero volver a la iglesia.
por eso. Y le afectó al muchacho. Ahora, ahí viene un ejemplo claro de lo que te digo, ¿no es cierto? Dice la palabra del Señor que deja la cizaña en el trigo, porque el Señor se va a encargar de eso, dice, a su tiempo. O sea, los ángeles van a separar los cabritos de las ovejas. Pero muchas veces nosotros entramos en ese afán de querer arreglar algunas cosas, pero ahí viene la cuestión, ¿no?, de actuar en sabiduría. Entonces, tenemos que tener mucho cuidado de decir cualquier palabra, inclusive a nivel familiar. Yo conozco personas que hasta el día de hoy se agarran por cosas que hicieron sus papás. Había una muchacha, empezando en las cosas del Señor, jovencita, 15, 14 años, y dentro de la iglesia empezó a salir con otro muchacho, 15, 14 años, imagino. Entonces vino el papá, sabiamente le dijo: ¿sabes qué? Ya no vas a tocar pandero, ya no vas a las reuniones, no vas a las casas de oraciones, nada de las campañas. ¿Por qué? Porque vos estás yendo a buscar solamente pareja, así que ya no me vas. Y esta muchachita les dijo: ¿ah, ya? Entonces no voy, entonces nunca más a la iglesia, me voy. Y le dio un pie de apoyo como para decir: mi papá me ha dicho que ya no vaya a la iglesia. Entonces, si se da de cuenta, a veces un resbalón con tu palabra o con un acto, con cualquier cosa que hagas, sin darte de cuenta, puedes incurrir en ese pecado que dice: ¡ay del que haga caer a uno de mis pequeñitos! Entonces, hay que tener mucho cuidado. Entonces, ¿cuál es el consejo? Sean prontos para oír y tardos para... ¿Cuál es el consejo? Prontos para oír y tardos para hablar. Meditar, meditar, meditar y meditar mucho, y después hablar. Muchos de nosotros entramos en ese error dentro de la iglesia. Por eso les digo, hermanos y hermanas, entonces, si cada uno de nosotros asume una responsabilidad en las cosas del Señor, esta iglesia va a crecer. Una de las cosas que he aprendido en este tiempo, justo habló el hermano Carlos este viernes de eso, dice: tenemos que ser como Jesús. Tenemos que ser como Jesús. Miren, cuando cada uno de nosotros agarra una responsabilidad, cada uno va a hacerse responsable de una cierta parte. El pastor, quien les habla, no puede visitarles a todos ustedes, es prácticamente imposible. De algunos sí conozco sus casas, tal vez de la mitad, pero de la otra mitad no conozco sus casas, y tengo el anhelo de visitarlos, claro que sí, pero es mejor si cada uno de ustedes agarra una responsabilidad. Y de hecho, la palabra del Señor, a quienes estamos ya años en las cosas del Señor, nos va a pedir cuentas de las obras que hemos hecho en la casa del Señor. Y cuando el pueblo del Señor no tiene dirección, piensa que hacer obra del Señor es solamente venir los domingos, y no es así. Alguno puede pensar que hacer la obra del Señor es, digamos, cantar, tocar o predicar o un instrumento. No, es una parte de tu responsabilidad. Tu verdadera responsabilidad es lo que Jesús le dijo a Pedro: Pedro, ¿me amas? Sí, Señor. Pedro, ¿me amas? Sí, Señor. Pedro, ¿me amas? Sí, Señor. Y empezó a llorar Pedro, y Jesús le dijo: apacienta mis corderos, apacienta mis ovejas. ¿Qué significa esto? Hazte a cargo de alguien. ¿Cuántos dicen amén? Dile que está a tu lado: hazte cargo de alguien. Ahora yo entiendo, si tú tienes 2 meses viniendo a la iglesia, todavía te falta. Pero los discípulos estuvieron 3 años y el Señor les empezó a pedir cuentas. Entonces, aquí viene un tema de responsabilidad, de eso estoy hablando, hermano, hermana. ¿Hasta dónde es mi responsabilidad de manera personal? ¿Hasta dónde es mi responsabilidad como familia? Pero ¿hasta dónde es mi responsabilidad como iglesia? Alguien a veces entra a la iglesia y dice: pastor, esta iglesia está vacía. ¿Qué ha pasado, pastor? ¿Qué pasa, pastor, aquí? No sé, ¿qué ha pasado? Como que, digamos, la culpa es del pastor. Pero en realidad la iglesia no crece por el pastor. La iglesia crece por los miembros que están trabajando en hacer iglesia.
La iglesia empieza en tu casa. ¿Cuántos dicen amén? En tu casa tiene que empezar a compartirse la palabra del Señor. No porque lo yo digo, porque está escrito. Dice todos los días en el templo y en las casas no cesaban de enseñar la palabra del Señor. Cuando tú abras tu casa para compartir un día la palabra del Señor, hermano, hermana, estás haciendo iglesia. Mientras no abres tu casa para compartir la palabra del Señor, estás truncando ese lugar. Dos cosas pueden pasar: uno, o que abres tu casa, o dos, o que tú vas a visitar una casa. Cuando empiezas a hacer esto, estás cumpliendo la obra del Señor, porque dice que Jesús todos los días de iglesia. Mientras no abres tu casa para compartir la palabra del Señor, estás truncando ese lugar. Dos cosas pueden pasar: uno, o que abres tu casa, o dos, o que tú vas a visitar una casa. Cuando empiezas a

hermanos, ya dejemos de lavarnos las manos, hermano, hermana, se van a dar de cuenta que la iglesia va a crecer. Hay un autor que dice, madurez, el significado de madurez, es entender que el lugar donde estás hoy es plena y conscientemente resultado de las cosas que has hecho, y entender que es tu responsabilidad el lugar donde estás hoy. Eso es madurez. ¿Qué es un inmaduro? Dice, no, ¿sabes qué? Yo hoy día sería profesional, o tendría una casa, tendría un mejor trabajo. Y dice, no, culpa del gobierno. No, no hay trabajo en este país. Le echan la culpa al gobierno. Otro le echa la culpa a su mujer. Dice, no, ¿sabes qué? Yo hubiese prosperado, pero ¿sabes? Mi mujer, pues, es gastar, gastar y gastar, y no tiene visión de hogar. O al marido, ¿no? No, dice, yo ya hubiésemos avanzado, pero mi marido es un cabeza hueca. Mi marido, no es una cabeza, es un cabezón. Ah, por mi marido lo hemos fregado. Entonces, le echas la culpa de tus cosas personales, a veces al entorno. Y eso está mal a nivel personal. A nivel de familia puede pasar lo mismo. Pero hermano, hermana, la cuestión aquí en las cosas del Señor, cuando tomamos el tema de la responsabilidad, es entender que el Señor a cada uno de nosotros nos ha dado una responsabilidad. Te ha dado una responsabilidad personal, tienes responsabilidad de tu familia, tienes una responsabilidad con la iglesia. Y no porque yo te quiera cargar como pastor de la iglesia, darte una tarea adicional, alguien me dirá, pero pastor, tú eres el pastor, es pues tu responsabilidad. En el modelo del Señor, el Señor quiere, hermano, hermana, que nosotros crezcamos como iglesia. ¿Cuántos dicen amén? ¿Cuántos dicen amén? Para ir terminando, Deuteronomio capítulo 11, versículo 26.

Dice Deuteronomio 11:26, he aquí yo pongo hoy delante de vosotros la bendición y la maldición. Delante de nosotros, ¿qué está? La bendición y la maldición. Deuteronomio 11:26. 27, mire, dice, la bendición, si oyeres los mandamientos de Jehová vuestro Dios, que yo os prescribo hoy. 28, y la maldición, si no oyeres los mandamientos de Jehová vuestro Dios, y os apartaréis del camino que yo os ordeno hoy, para ir pos de dioses ajenos que no habéis conocido. ¿Cuál es el resumen? Dice que delante de nosotros está dos caminos. Un camino que se llama, y el otro camino se llama. Ahora, ¿cómo sé que estoy andando en bendición o estoy andando en maldición? Aquí dice, la bendición si oyeres los mandamientos de Jehová vuestro Dios. O sea, que el manual para caminar en bendición es obviamente la palabra del Señor, el mandamiento del Señor. Ahí está, hermano, la respuesta. ¿Dónde está el éxito para ser de manera personal efectivo, para salir adelante, para ser un hombre, una mujer próspera? En la palabra del Señor, en su mandamiento, cuando dicen amén. Por ejemplo, dice, mira la hormiguita, perezoso. Mira que no tiene capitán y sale a trabajar. Entonces, eso, si tú cumples eso, por ejemplo, nunca vas a tener escasez. ¿Por qué? Porque te vas a dar de cuenta, en el caso de las hormigas, no sé si han visto, digamos, una mosca muerta, está ahí, ¿no?, en el patio. Y una hormiguita solita, sin capitán, viene, ve, ¿no? Comida, comida, comida, comida, ¿no? En sus antenitas. Guarda el código, su código de vasos de comida. Y va, inmediatamente se encuentra con una segunda hormiguita. Esta segunda hormiguita copia la información y no sé cómo, pero llega donde la mosca. Esta hormiguita va y avisa unas cuantas más. Y de repente unas 100, 200 hormigas llegan donde la mosca. Se termina ese trabajo y las hormigas siguen buscando trabajo. Apareció un gusano, ya no fue la hormiga número uno, es otra hormiga que encuentra un gusano y empieza a llamar. Es bien interesante esto porque te has dado de cuenta que no tienen capitán. No tienen un gerente general, no tienen un papá, una mamá que les esté diciendo, ya pues, anda a estudiar, ya pues, levántate temprano.

templo, ya puedes bañarte, ya puedes esforzarte. Y hay muchas personas que esperan, ¿no?, que su papá, que su mamá, que su jefe los esté controlando. Y eso está mal, dice la palabra del Señor. Solito, mañana lunes, debes levantarte temprano, 6 de la mañana, hacer tu cuarto, limpiar tu casa y trabajar. Esforzate y así vas a ser próspero. ¿Cuántos dicen amén? Es a nivel de persona. Dice por eso la Biblia de Deuteronomio: pongo delante de ti la vida y la muerte, dice más adelante en el 22. Pero aquí dice la bendición y la maldición. ¿Dónde está la bendición para ser feliz a nivel personal? Ahí, en la palabra del Señor. Ahora, en el nivel de familia, ¿existen consejos en la palabra? ¿Amén o no amén? ¿Existe o no existe consejos para la familia? Existen consejos. ¿Qué consejo se le viene a la mente que viene para el hogar? No es el tema de familia, pero Dios te dice, si tienes responsabilidad sobre tu familia, ahí está. Uno de los consejos que da la palabra del Señor dice: marido y mujer, no se separen, a no ser que sea por un tiempo de mutuo consentimiento. Y a veces es práctica general el tema de las separaciones. Dice: no, marido, dice, tú, le habla al varón y a la mujer, dice, no, nadie es dueño de su propio cuerpo. No se separen a no ser que sea por mutuo consentimiento. Si tú sigues ese ejemplo, tu familia va a marchar normal, va a marchar feliz. Pero si, por ejemplo, dentro del matrimonio estoy hablando, ¿no?, ya te haces a los buenos, te haces a las buenas, que te haces a un lado y el quite, y te empiezas a separar de tu pareja, vienen problemas. Otro consejo de la palabra del Señor: no es bueno que el hombre esté solo. Y así empiezas a hacer una lista de diferentes consejos familiares y te vas a dar cuenta que el Señor va a empezar a bendecir tu familia si es que le haces caso a la palabra del Señor. ¿Cuántos dicen amén? ¿Habrá consejos de padres para los hijos o no en la Biblia? ¿Hay consejos de hijos a los padres o no? Dice: honra a tu padre y a tu madre. Padres a los hijos, dice, castiguen, lo que hemos leído al principio, castiguen a sus hijos para que no sean un dolor de cabeza. Tomen responsabilidad de sus hijos. Entonces, toda esta situación, hermano, hermana, yo le estoy compartiendo, ¿por qué? Porque muchos de nosotros en este tiempo nos estamos lavando las manos. Y hoy en día, tú les prestas el micrófono a una persona que dice, ¿por qué te has separado? Y le va a echar la culpa a su cónyuge. Así, no, es que sabes que mi mujer era muy tóxica, era muy controladora, no me daba un lugar, ¿no? Si le pasa el micrófono a la mujer, dice, no, era un hombre sin visión, era un hombre sin propósito, era un hombre que no era detallista, etcétera. Entonces la gente, el mundo, se lava las manos y no asume su responsabilidad. El Señor dice: asume tu responsabilidad, carga con tu responsabilidad. Pasa muy frecuentemente que en la escuela un muchachito de 8 o 9 años pierde el año escolar. La mamá le dice: hijo, ¿qué ha pasado? Ah, mami, el profesor es malo, que no sé qué, ¿no? Era muy frío y le echa la culpa a todas las cosas. Y la mamá dice: no te preocupes, yo voy a arreglar esto. Se encierra ahí y va donde el profesor con un queso, con un refresco, con dinero, depende del lugar donde estén, con una oveja en el campo. Y listo, has aprobado, hijo, dice, has aprobado, no te preocupes. Pa, y solucionó así, ¿no?, el problema. Pero ese no es el camino. ¿Por qué? Porque no estás siendo responsable de lo que tu hijo ha hecho, no ha estudiado. Hermanos, hermanas, quiero que meditemos en eso. Como papás,
Nuestra responsabilidad, estoy hablando como varón, es el sacerdote de la casa, el sacerdote del hogar. Dios también le habla a la mujer, yo creo que sí, pero por diseño, Dios le entrega al hombre los diseños del hogar. Con esto yo no quiero decir que Dios no habla a la mujer, reitero. Pero si Dios tiene un diseño para una familia, el primero en ser contactado va a ser el varón. Por eso el sacerdote entraba y era el que hablaba con Dios. Por eso dicen, ¿no?, que el hombre es el sacerdote de su casa. Por eso dicen eso. Que el hombre recibe la palabra directa del Señor. Pastor, ¿dónde dice eso? Dice, pues Dios es la cabeza del varón y el varón es la cabeza de la mujer. Entonces, ¿cuál es su tarea, varón? Estoy hablando a los varones casados y a los que se van a casar también. ¿Cuál es tu tarea? Decirle, Señor, ¿qué quieres para mi vida? ¿Qué quieres para mi familia? ¿Qué quieres para mis hijos? Y el Señor va a empezar a hacer un downloading, una descarga de proyectos familiares, proyectos a nivel de familia, con tu esposa, con tus hijos, con tus hijas, qué comprar, qué hacer, dónde viajar, qué tener. Generalmente pasa eso con el varón, ¿ya? Ahora, ¿qué es lo que sucede cuando el varón no hace estas descargas? Cuando el varón es un hombre medio dejado, uno que no le interesa nada, que es muy común, ¿no?, que en este tiempo el enemigo a las mujeres las quiere masculinizar y a los varones los quiere feminizar, ¿no? ¿Por qué? Porque el enemigo le ha metido en la cabeza a muchos varones que tienen que ser ligeritos, suaves, no hacer nada y ser como el hijo mayor de la mamá, un hijo más de la mamá. En muchos hogares vemos una mamá responsable, que trabaja, que se despierta temprano, cocina, prepara todo. Y el varón es uno que está en el play, ¿no?, jugando o mirando el mundial. Otro muchachito más. Y eso está mal. ¿Por qué? Porque esto que ocasiona en los hogares, ocasiona que las mujeres tomen la cabeza en el hogar. Alguien dirá, pero pastor, ¿qué de malo tiene eso? Está bien, ¿no? La cosa es que el hogar salga adelante, está bien. Pero el problema es que no es el diseño del Señor. Por misericordia del Señor, yo creo que puede funcionar. Es más, yo he visto muchos hogares donde la mujer es la que manda, donde la mujer es la que sabe cuál es el negocio, la mujer sabe cuáles son las inversiones, y la mujer dice, haz esto, haz lo otro, y al varón le da su recreo de 5 pesos diarios, y a vos callate. Entonces, ¿qué a las guaguas al colegio? Y listo, y la mujer maneja todo, aquí, allá, compramos esto y hacemos esto y lo otro, y la mujer maneja todo, y parece interesante, pero no es el diseño del Señor. Y ese modelo tiene un alto riesgo, no digo 100%, pero un alto riesgo de que quien le está hablando a esa mujer, tal vez no sea Dios, sino que sea como en el caso del Génesis, la serpiente. Este es un caso real de una pareja, casados, y la mujer dice, no, vamos a hacer esto, vamos a hacer aquí, vamos a hacer allá. La mujer dice, yo voy a viajar, me voy a Santa Cruz 3-4 días, tú te quedas aquí con los chicos, vas a cocinar esto, vas a hacer el otro. Y la mujer viaja y hace todas sus cuestiones, y el varón es su hijo mayor, ¿no? El que hace, está tu cambio, ¿qué más comprado? Vas a disculpar, nos hemos pasado 10 pesos del presupuesto porque está tu cambio. Y así la mujer maneja toda esa situación. Y el hombre, en el diseño, tiene ser cabeza o ser cuerpo en su diseño inicial. Ser cabeza o no en su diseño. Yo me pregunto, tal vez hay hombres que se acostumbran a ese modelo, puede ser. Pero en el diseño, algún momento ese hombre se va a hastiar. Imagino, no sé, que a las mujeres les debe gustar estar en la cabeza del hogar. Imagino, no soy mujer, por eso digo imagino. Pero a un hombre, no creo que le guste ser el ayuco de una mujer. No sé, aquí bastantes hombres me pueden ayudar a definir esa situación.
Porque tal vez uno que otro ahí sí dice, no, pastor, dice, ella es la que manda. Dice, no, no, hijo, ese es solamente su ayuco. Pero en este ejemplo que te menciono, la mujer manejaba todo aquí, allá y todo lo demás. Y el varón, aburrido, aburrido, aburrido, aburrido. Entonces, ¿qué hizo? Se buscó otra pareja. ¿Por qué? Porque en diseño el varón, pienso yo, que no está diseñado para ser el cuerpo, sino la cabeza. Entonces ningún varón se va a sentir bien siendo mandoneado toda la vida. Ahora yo entiendo, ¿no? Yo no estoy hablando de que el hogar tiene que ser una especie de alguien soberbio, contumaz y que diga, ah, sí, sí, cállate la boca. No, no. Sí, sí, tiene que haber una especie de acuerdo. Pero en diseño, yo pienso que no está bien cuando solamente la mujer es la que ordena, la que manda, la que determina y todo lo demás. Con el pasar del tiempo, ese varón se va a sentir inconforme en el hogar y esto produce problemas en el hogar, problemas en la familia. Por eso es bien importante, hermano, entrar en diseño de familia conforme a la palabra de Dios. ¿Cuántos dicen amén? ¿Y dónde está el diseño? En la palabra. Hoy como nunca antes, es muy fácil encontrar versículos bíblicos en la Biblia. Si tú sabes un pedacito, lo colocas en el internet y ya te muestra el versículo. Entonces, cualquier versículo que tú recuerdes de la familia, ponlo a prueba ahí en la palabra del Señor. Yo ahorita, por ejemplo, alguien me dirá, y pastor, entonces, ¿cuáles son las tareas de la mujer? A ver, dígame usted, ¿qué tiene que hacer una mujer? Se me viene a la mente Proverbios 31, mujer virtuosa, ¿quién la hallará? Dice, ¿no? Y empiece, a ver, vamos un ratito, Proverbios 31, ya que estamos hablando un poquito del rol de varón y mujer. ¿Desde qué versículo está? Proverbios 31, desde el 10. Un varón ha contado, un varón que conoce la cabalidad del tema de mujer virtuosa. Dice Proverbios 31, 10: mujer virtuosa, ¿quién la hallará? ¿No? Dice, porque su estima sobrepasa largamente a las piedras preciosas, ¿no? Habla de la estima. 11, el corazón de su marido está en ella confiado y no carecerá de ganancias, ¿no? Habla del tema de la confianza. Le da ella bien y no mal todos los días de su vida, ¿no? Esta es una especie de consuelo, de amiga, etcétera, ¿no? Dice, busca lana y lino y con voluntad trabaja con sus manos. Ahora mira el versículo 14. Es como nave de mercader, trae su pan de lejos. Mire, una de las características de la mujer virtuosa es que está a cargo del pan, de la comida. Por eso, en el caso de nuestras abuelas, la mujer tiene que estar en la cocina. En el caso de nuestras mamás, también la mujer en la cocina. Pero en el tiempo nuestro ya, y ni siquiera el nuestro, sino el de nuestros hijos, la mujer no es a la cocina. Ahora, yo entiendo que tal vez todo un tiempo de alguien les ha puesto ahí en la cocina, está mal, ¿no? O sea, no, yo no digo que la mujer sea cocinera, pero aquí la palabra del Señor menciona, la relaciona con el pan. ¿Por qué menciono esto? Porque se van a dar cuenta que en muchos hogares se está invirtiendo la cosa. La mujer es la que está en la oficina, la mujer es la que viaja, la mujer que está en vuelos, la mujer aquí, y el varón está con el delantal, lo que no está mal, reitero, pero es como que se ha invertido. Y el varón está, ¿no? Yo recuerdo alguna vez esta escena, mi papá, espero que no esté viendo la transmisión. Alguna vez, mi mamá, no, algunas árabes, dice, ese hijo anda a comprar tomate, y yo, ¿de dónde se compra? Yo no me ubicaba, digamos, 12, 13 años, tomate. Allá vas, bajas ahí, puente, cuesta tanto. Para una mujer es una tarea sumamente sencilla, pero para mí, ya, ¿dónde? Una señora así. Y mi papá me decía, llévate bolsa negra. ¿Por qué? Pues llévate bolsa negra. Yo no sabía, pero era porque mi papá
no quería que a mí me vean comprando tomate. ¿Por qué? Porque en su generación, que el hombre ande con cosas de comida es una vergüenza. En su generación de mi papá. Pero hoy en día ha cambiado, ¿no es cierto? Estoy de acuerdo que, reitero, la cocina no es tarea de la mujer, estamos de acuerdo. También el hombre tiene que saber cocinar. Estoy de acuerdo también en eso. Pero si tú lees Proverbios 31, te vas a dar cuenta que la naturaleza femenina de una mujer debería impulsar a que ella sea la que hace las masitas, la que sabe hacer lasaña, la que sabe preparar una carne con diferentes hierbas y la que puede preparar un manjar con sus manos. ¿Por qué? Porque en su diseño está el tema de la alimentación, en su diseño. De hecho, yo conozco entre abuelas y madres muy buenas cocineras. Y uno que otro varón que se defiende, ¿no? ¿Por qué? Porque Dios ha puesto algo especial en las mujeres. Ahora alguien dice, no, los mejores chefs son varones. Cierto. Pero yo te pregunto, a ver, así ya que estamos aquí en una encuesta general. En tu vida personal, ¿quién prepara mejor la comida? ¿Papá o mamá? ¿Quién hace más rico la comida, papá o mamá? Ahora, los que dicen papá, ¿sabes por qué? Porque el mamá cocinó tantas veces que tal vez su comida un poco te aburría, que cuando cocinaba papá, que era muy pocas veces, sus únicos platos te parecen pues un oasis en medio del desierto. Por eso que muchos decimos papá. En mi caso, por ejemplo, también algunas cosas mi papá cocina muy bien. Pero en mi caso debo reconocer que mi mamá cocina mejor que mi papá, siendo reales en este hecho. Y en el versículo 14 habla del pan. Ahora mira, avancemos un poquito rápido. 15, se levanta aún de noche y da comida a su familia. ¿Qué cosa da? Comida, diga conmigo, comida. Comida a su familia y ración a sus criadas. Entonces Dios ha puesto algo en la mujer virtuosa, que sabe cocinar, y es una buena característica. De hecho, jóvenes, si están pensando de que se van a casar con un chef, gloria a Dios, pero probablemente no va a ser un chef con quien te vas a casar y tienes que aprender a cocinar, ¿no? Comida. Ahora el versículo 16, considera la heredad y la compra y planta viña de fruto de sus manos, ciñe de fuerza sus lomos y esfuerza sus brazos porque también trabaja. Ve que van bien sus negocios, su lámpara no se apaga de noche, aplica su mano al uso y sus manos a la rueca, alarga su mano al pobre y extiende sus manos al mentiroso, no tiene temor de la nieve. Voy a avanzar un poco más. El 22 dice, ella hace sus tapices de lino fino y púrpura, es su vestido, ¿no? El tema de costurar, etcétera. 23, aquí viene, habla del marido. Su marido es conocido en las puertas cuando se sienta con los ancianos de la tierra. Ay, ya. Entonces, para tener una mujer virtuosa también tiene que ser este tipo de marido. ¿Quién era? Su marido es conocido en las puertas cuando se sienta con los ancianos de la tierra. Pocas palabras, un hombre de gobierno. Un hombre que se sienta con los ancianos de la tierra es un hombre que gobierna, un hombre de privilegio, un hombre de prestigio. Entonces, no es para cualquier varón una mujer virtuosa. Va por ahí. Tal vez con un discurso interesante nos podrás convencer a nosotros. Por ejemplo, si eres un hijo y digas, digamos, sabes, yo no he estudiado porque no tenía apoyo de mis padres, por decir, ¿no? Y puedes levantar un discurso interesante y yo te escucho y digo, wow, ¿verdad? Este joven no estudia porque no tenía apoyo de sus padres. Claro, pero Dios va a juzgar lo que has hecho con tu juventud, lo que has hecho con tu vida. Y a Dios no le vas a poder engañar. No vas a poder escapar de esa responsabilidad. Hay otro que va a decir, oh, pastor, yo mi hogar hubiera avanzado 100 veces más, pero la culpable es mi esposa, el culpable es el marido, o el culpable son mis hijos, ¿no es cierto? No. Pero Dios sabe hasta qué nivel es tu responsabilidad. Dice la palabra del Señor que Dios no va a poner carga mayor a la que podamos soportar. ¿Cuántos dicen amén? Le voy a pedir que se ponga de pie.